oramos por el bienestar de los hermanos Gómez Aristizábal, oferente Lola Gómez. Te pedimos, Señor, que tu gracia nos preceda y acompañe y nos sostenga continuamente en las buenas obras. Por nuestro Señor Jesucristo, tu Hijo, que vive y reina contigo, en la unidad del Espíritu Santo y es Dios por los siglos de los siglos. Amén.

Lectura de la carta del apóstol San Pablo a los Gálatas. Hermanos, para la libertad nos ha libertado Cristo. Manténganse pues firmes y no dejen que vuelvan a someterlos a yugos de esclavitud. Miren, yo, Pablo, les digo que si se circuncidan, Cristo no les servirá de nada. Y vuelvo a declarar que todo aquel que se circuncida está obligado a observar toda la ley. Los que pretenden ser justificados en el ámbito de la ley han roto con Cristo, han salido del ámbito de la gracia. Pues nosotros mantenemos la esperanza de la justicia por el Espíritu y desde la fe. Porque en Cristo nada valen la circuncisión o la incircuncisión, sino la fe que actúa por el amor. Palabra de Dios.

Señor, que me alcance tu favor. Señor, que me alcance tu favor, tu salvación según tu promesa. No quites de mi boca las palabras sinceras, porque yo espero en tus mandamientos. Cumpliré sin cesar tu ley por siempre jamás. Andaré por un camino ancho buscando tus mandatos. Serán mi delicia tus mandatos que tanto amo. Levantaré mis manos hacia tus decretos que tanto amo y recitaré tus mandatos.

El Señor está con ustedes. Proclamación del Santo Evangelio según San Lucas. En aquel tiempo, cuando Jesús terminó de hablar, un fariseo le rogó que fuese a comer con él. Él entró y se puso a la mesa. Como el fariseo se sorprendió al ver que no se lavaba las manos antes de comer, el Señor le dijo: ustedes los fariseos limpian por fuera la copa y el plato, pero por dentro rebosan de rapiña y maldad. Necios, el que hizo lo de fuera, ¿no hizo también lo de dentro? Con todo, den limosna de lo que hay dentro y lo tendrán limpio todo. Palabra del Señor. Una palabra del Señor para nosotros en este día 13 de octubre. Dice el Señor a través del apóstol: para la libertad nos ha liberado Cristo. Manténganse pues firmes y no dejen que vuelvan a someterlos a yugos de esclavitud. Todos los días tenemos un encuentro maravilloso con Dios, que es nuestro libertador. La primera experiencia que tuvo el pueblo de Israel fue una experiencia del Dios libertador, del Dios que los sacó de la esclavitud de Egipto. Y luego, a partir de esa experiencia, descubrieron que ese Dios que los había liberado era el mismo Dios que los había creado. La primera experiencia no fue de creación, sino de liberación. Y nosotros creemos firmemente que Dios nos está liberando, incluso de nosotros mismos, como tantas veces lo hemos mencionado, y que Jesús es el gran libre liberador, que fue libre de posesiones materiales, de poderes terrenales, de placeres pasajeros, que fue libre de la opinión de los demás. No se dejaba perturbar por lo que dijeran de él, que fue libre del reconocimiento, que fue libre de todo, de su familia, que fue libre inclusive de su vida, porque fue capaz de entregarla sin ninguna reserva. Y respondíamos en el Salmo: Señor, que me alcance tu favor
Y hoy también será esa nuestra oración durante todo el día. Que me alcance tu favor. Que todo lo que tienes reservado para mí llegue a mi vida, toque mi corazón, transforme muchas realidades en mí. Señor, que yo esté dispuesto y con la debida apertura para recibir tus favores, la apertura para recibir tus favores, tus regalos,

sorprendió al ver que Jesús no se lavaba las manos antes de sentarse a la mesa. Y Jesús aprovecha esta situación para darle una lección al fariseo, y no solo al fariseo, sino a todos nosotros, que tal vez nos preocupamos tanto de lo exterior y olvidamos lo interior, que nos preocupamos tanto de la apariencia y olvidamos la esencia, que nos preocupamos tanto de las formas y olvidamos el fondo. También es un llamado para nosotros que nos volvemos tan amigos de lo superficial y no nos importa lo que está sucediendo dentro. Y tal vez muy bien peinados, muy bien maquillados, muy bien editados, muy bien vestidos, muy producidos, como suelen decir hoy, y por dentro con la vida completamente despedazada, destrozados, revolcados, rayados, lastimados, enloquecidos, destruidos. Cuando se busca tanto la apariencia, es porque vamos detrás de la aprobación. Y qué bueno, hermanos, desmantelar esa búsqueda permanente de ser aprobados. ¿Cómo estoy? ¿Cómo me veo? ¿Te gusta? ¿Cómo te parezco? No es por ahí. Segundo, la apariencia, que muchas veces ponemos en ciertos lugares, que no es real, no es real, que lo que aparentamos dista leguas de nuestra realidad. Aparentamos ser muy buenos, muy justos, muy queridos, muy amables, muy piadosos, muy fervorosos, muy santos. Pero en otros escenarios somos irreconocibles. Es probable que en el ambiente religioso, en el templo, aparentemos no quebrar un plato, pero en otros escenarios, en la casa, en la calle, en el lugar de trabajo, en los negocios, quebramos la vajilla completa. Tercero, esa apariencia que solo sirve para alimentar nuestra hipocresía. Tengamos presente que Jesús abrazó a los pecadores.

denunció a los hipócritas. Amó y se sentó a comer con prostitutas y pecadores, pero no soportó la hipocresía. La apariencia solo sabe alimentar la hipocresía. Tan bonitos por fuera y tan terribles y monstruosos por dentro. La apariencia, cuatro, produce una desconexión terrible entre lo interno y lo externo. Y entonces terminamos con dos vidas, lo que llamamos doble moral. Una vida para mostrar y una vida para esconder. Muy bueno poder llegar a este punto. Soy lo que soy, esto es lo que hay. Y finalmente, quinto, la apariencia que nos esclaviza. Fíjense, hermanos, que cuando uno se vuelve tan aparentoso, se vuelve esclavo de las apariencias. Tengo que estar como un postre y tengo que presentarme siempre como un santo y tengo que hacer creerle al mundo que tengo de todo y me sobra. Y todo eso esclaviza. Por eso tiene todo que ver el Evangelio con la primera lectura. Para ser libres, Cristo ya nos libertó. Permanezcamos en esa libertad. Y no hay mayor libertad que revelar lo que somos, sin tenernos que disfrazar o ponernos distintas caretas. Uno le puede aparentar al mundo, pero ¿cómo hace para mentirle a Dios? Esa es la palabra que Dios tiene para nosotros en este día. Gloria al Padre, al Hijo y al Espíritu Santo.

Oremos. Acepta la súplica de tus fieles, Señor, juntamente con estas ofrendas, para que lleguemos a la gloria del cielo mediante esta piadosa celebración. Por Jesucristo nuestro Señor. El Señor está con ustedes. Levantemos el corazón. Demos gracias al Señor nuestro Dios. En verdad es justo y necesario, es nuestro deber y salvación darte gracias siempre y en todo lugar, Señor Padre Santo, Dios Todopoderoso y Eterno, que por amor creaste al hombre y aunque condenado justamente, con tu misericordia lo redimiste, por Cristo, Señor nuestro, por Él te adoran las dominaciones y tiemblan las potestades. Permítenos asociarnos a sus voces, cantando humildemente tu alabanza.

Santo eres en verdad, Señor, fuente de toda santidad. Por eso te pedimos que santifiques estos dones con la efusión de tu Espíritu, de manera que se conviertan para nosotros en el cuerpo y la sangre de Jesucristo nuestro Señor, el cual, cuando iba a ser entregado a su pasión voluntariamente aceptada, tomó pan. Dándote gracias, lo partió y lo dio a sus discípulos, diciendo: Tomad y comed todos de él, porque esto es mi cuerpo que será entregado por vosotros. Del mismo modo, acabada la cena, tomó el cáliz y, dándote gracias de nuevo, lo pasó a sus discípulos, diciendo: Tomad y bebed todos de él, porque este es el cáliz de mi sangre, sangre de la alianza nueva y eterna, que será derramada por vosotros y por todos para el perdón de los pecados. Haced esto en conmemoración mía. Este es el sacramento de nuestra fe. Así pues, Padre, al celebrar ahora el memorial de la muerte y resurrección de tu Hijo, te ofrecemos el pan de vida y el cáliz de salvación, y te damos gracias porque nos haces dignos de servirte en tu presencia. Te pedimos humildemente que el Espíritu Santo congregue en la unidad a cuantos participamos del cuerpo y la sangre de Cristo. Acuérdate, Señor, de tu Iglesia extendida por toda la tierra, con el Papa León, con nuestros obispos Ricardo y Mauricio, y todos los pastores que cuidan de tu pueblo, llévala a su perfección por la caridad. Te encomendamos, Señor, en esta Eucaristía el bienestar de los hermanos Gómez Aristizábal. Te pedimos por los enfermos, por los que ahora sufren a razón de la lluvia. Te encomendamos, Señor, los hermanos de Venezuela, de Panamá. Te encomendamos, Señor, los hermanos de Cali, de Pereira, del Chocó. Te pedimos por los que ya murieron. Admítelos a contemplar la luz de tu rostro. Ten misericordia de todos nosotros. Y así con María la Virgen, San José, los apóstoles y cuantos vivieron en tu amistad a través de los tiempos, merezcamos compartir la vida eterna y cantar tus alabanzas. Por Cristo, con él y en él, a ti Dios Padre omnipotente, en la unidad del Espíritu Santo, todo honor y toda gloria por los siglos de los siglos. Fieles al Señor, oremos diciendo: Padre nuestro que estás en el cielo, santificado sea tu nombre. Venga a nosotros tu reino. Hágase tu voluntad en la tierra como en el cielo. Danos hoy nuestro pan de cada día. Perdona nuestras ofensas, como también nosotros perdonamos a los que nos ofenden. No nos dejes caer en la tentación y líbranos del mal. Líbranos de todos los males, Señor. Líbranos de toda esclavitud. Líbranos de las apariencias, líbranos de la hipocresía. Concédenos la paz en nuestros días, para que, ayudados por tu misericordia, vivamos siempre libres de pecado, protegidos de toda maldad, mientras esperamos la gloriosa venida de nuestro Salvador Jesucristo. Señor Jesucristo, que dijiste a los apóstoles: La paz os dejo, mi paz os doy. No tengas en cuenta nuestros pecados, sino la fe de tu Iglesia. Y conforme a tu palabra, concédele la paz y la unidad. Tú que vives y reinas por los siglos de los siglos. Que la paz de Jesús esté siempre con todos ustedes. Saludémonos con la paz de Cristo.

0: Este es el Cordero de Dios que quita el pecado del mundo. Dichosos los invitados al banquete.
1: No hay que entres a mi casa. Una palabra tuya bastará para sanarme.

comunión espiritual. Creo, Jesús mío, que estás real y verdaderamente presente en el Santísimo Sacramento del altar. Te amo sobre todas las cosas y deseo vivamente recibirte dentro de mi alma. Pero no pudiendo hacerlo ahora sacramentalmente, ven al menos espiritualmente a mi corazón. Y como si ya te hubiese recibido, te abrazo y me uno del todo a ti. Señor, no permitas que jamás me aparte de ti. Amén.

Oremos. Señor, pedimos humildemente a tu majestad que así como nos fortaleces con el alimento del santísimo cuerpo y sangre de tu Hijo, nos hagas participar de su naturaleza divina. Por Jesucristo nuestro Señor. Amén. Oh Virgen Santísima, belleza y esplendor del Carmelo, tú que miras con ojos de amorosa bondad al que recibe con fervor a tu Hijo, mírame y cúbreme con el manto de tu maternal y entrañable protección. Fortaléceme en la debilidad con tu poder. Ilumina mis pensamientos con tu sabiduría. Aumenta en mí la fe, la esperanza y la caridad. Adorna mi alma con tales gracias y asísteme y protégeme en vida. Consuélame cuando muera con vuestra amabilísima presencia y preséntame a la Santísima Trinidad como tu pequeño amado para vivir en plenitud en la presencia infinita del buen Dios. El Señor está con ustedes. Los bendiga Él en el Padre, en el Hijo y en el Espíritu Santo. Pueden ir en paz. Un día feliz y santo para todos.

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Muy buenas tardes a todos ustedes. Como saben, vamos a hacer el Santo Rosario. Si usted gusta hacer alguna petición, tendremos unos minutos abiertas las líneas. Puede llamar al 559-442-1680 por si tiene alguna petición antes de comenzar el Rosario. Y otras personas se pueden unir a su petición.

En esta noche vamos a pedir por todos los sacerdotes: Consuelo Martínez, Ana Mendoza, Raquel Espinosa, todos los enfermeros, por todas las personas que llevan la palabra de Dios.

Vamos a pedir por las almas del purgatorio donde nadie reza por ellas. También vamos a pedir para que reine la paz en el mundo y ya no haya guerras. Vamos a pedir por toda la gente que está hospitalizada para que nuestro Señor, si es su santa voluntad, lo sane. Si usted gusta hacer una petición, lo puede hacer llamando al 559-442-1680. Tendremos unos minutos más las líneas abiertas antes de comenzar el rosario.

Vamos a pedir por toda la gente que tiene cáncer, por la gente que tiene cualquier enfermedad. Vamos a pedir para que nuestro Señor se apiade de toda la gente que esté enferma. La gente que no conozca a Dios, conozca a Dios. También pedimos por todas las almas del purgatorio, por todas las personas que están en el alcoholismo, para que no lo hagan.

Vamos a pedir en esta noche por salud y conversión por la familia Rodríguez, familia Espinosa Núñez, familia Hernández, familia Rangel Lara, Rubén, por su salud.

Vamos a pedir por la familia Quesada, la familia Santos, la familia Ramírez. Vamos a pedir por Miguel Santillán. Y por esta persona, Ernesto Rentería, su conversión y sanación.

Vamos a pedir por toda la gente que está sufriendo en estos momentos, por la gente que no conoce a Dios, para que conozca a nuestro Señor, que no conoce a Dios, para que conozca a nuestro Señor.

Vamos a pedir por toda la gente que en estos momentos no pueda llamar por cualquier razón. También pedimos por toda la gente que está en diferentes países y son pobres.

y también por toda la gente que está viajando en esos momentos, por la gente que está yendo en cualquier parte en su vehículo, para que nuestro Señor los salve de algún accidente. Vamos a dar, si usted también me quiere acompañar a hacer el Santo Rosario, también puede llamar al 559-442-1680 para que me acompañe con uno de los misterios del Santo Rosario.

En este Santo Rosario vamos a poner a toda la gente que está en casas de rehabilitación para que nuestro Señor sane su cuerpo. También pedimos por toda la gente que es homeless para que tengan un trabajo también. Por las personas que están buscando un trabajo, que tengan un trabajo también.

0: tanto a María, Madre de Dios.
1: Bendito Cristo, gracias, ¿está usted al aire?
2: Sí, buenas tardes.
1: Buenas tardes.
2: Quiero pedir por mi hijo Miguel Ramírez, que él también está en las calles. Es como un hombre y trae sus pies bien con muchas llagas de que anda a raíz. Y yo no puedo hacer nada por él, pero pues solamente Dios.
1: Claro que sí. ¿Alguna otra petición que usted tenga para que nuestros hermanos se unan?
2: Yo nada más pido por todos los muchachos que andan así, especialmente por mi hijo, para que acepte la ayuda y que tenga un techo.
1: Claro que sí. Vamos a pedir por él. Al ratito, ¿gustaría volver a marcar para que me acompañe con un misterio?
2: Sí, claro que sí.
1: Bueno, entonces esperaremos su llamada.
2: Gracias.
1: Bendiciones.

0: Bendito que sea radio.
1: Ah, bueno, mija, buenas tardes. Yo quiero pedir en el rosario por todos mis hijos, por toda mi familia, que Dios los bendiga y que siempre estén cerca de Dios. Que vayan a la iglesia, todo eso.
0: Claro que
1: quiero
0: sí.
1: dar por eso y te voy a acompañar en un misterio, hija.
0: Sí, pues ahorita que...
1: Ándale.
0: Ahorita que entonces, ahorita que alguien... como unos 5 minutos más. Y ya luego
1: Ah, okay.
0: comenzamos el rosario.
1: Yo te ayudo con un misterio, mija. Muchas gracias.
0: Muchas gracias y bendiciones.

0: Vamos a pedir en esta noche por la paz en el mundo, para que ya no haya violencia. Bendito Cristo Radio.
1: Buenas tardes.
0: Buenas tardes.
1: Llamaba para que pongas a todas las personas que viven en la calle, en las cárceles. Claro. Y en los hospitales, y a todas las personas que ahorita se sienten perseguidas.
0: Claro que sí, ¿alguna otra intención?
1: Y por la conversión para mis hijos.
0: Sí. ¿Cómo se apellida su familia?
1: Sí.
0: No, ¿cuál es el nombre de su familia?
1: La familia Pérez.
0: Claro que sí, nuestro Señor ya escuchó sus intenciones y, como había dicho hace ratito, si usted también al rato gusta marcar para acompañarme a hacer un misterio, lo puede hacer.
1: Sí, muchas gracias.
0: Muchas gracias y bendiciones.
1: Adiós.

0: Pues vamos a poner todas las intenciones en esta noche, por la gente que no pudo hablar, por toda la gente que está enferma. Y vamos a dar inicio al Santo Rosario. Si usted gusta acompañarme, lo puede hacer llamando al 559-442-1680. Por la señal de la Santa Cruz de nuestros enemigos, líbranos, Señor Dios nuestro, en el nombre del Padre, del Hijo y del Espíritu Santo. Amén. Creo en un solo Dios, Padre Todopoderoso, Creador del cielo y de la tierra, de todo lo visible y lo invisible. Creo en un solo Señor Jesucristo, Hijo único de Dios, nacido del Padre antes de todos los siglos. Dios de Dios, luz de luz, Dios verdadero de Dios verdadero, engendrado, no creado, de la misma naturaleza del Padre, porque en todo fue hecho, y que por nosotros los hombres y por nuestra salvación bajó del cielo, y por obra del Espíritu Santo se encarnó María la Virgen y se hizo hombre, y por nuestra causa fue crucificado en tiempos de Poncio Pilato. Padeció y fue sepultado, y resucitó al tercer día según las Escrituras, y subió al cielo, y está sentado a la derecha de Dios Padre. Y de nuevo vendrá con gloria para juzgar a vivos y muertos, y su reino no tendrá fin. Creo en el Espíritu Santo, Señor y Dador de vida, que procede del Padre y el Hijo, que con el Padre y el Hijo reciba una misma adoración y gloria, y que habló por los profetas. Creo en la Iglesia, que es una santa, católica y apostólica. Confieso que hay un solo bautismo para el perdón de los pecados. Espero la resurrección de los muertos y la vida del mundo futuro. Amén. Vamos a meditar los misterios gozosos. Primer misterio gozoso. Perdón, vamos a meditar los misterios de dolor. Primer misterio de dolor. La oración en el huerto. Padre nuestro que estás en el cielo, santificado sea tu nombre. Venga a nosotros tu reino, hágase tu voluntad en la tierra como en el cielo.
1: Danos hoy nuestro pan de cada día, perdona nuestras ofensas como también nosotros perdonamos a los que nos ofenden. No nos dejes caer en la tentación y líbranos todo el mal. Amén.
0: Dios te salve María, llena eres de gracia, el Señor es contigo. Bendita eres entre todas las mujeres y bendito es el fruto de tu vientre, Jesús.
1: Santa María, Madre de Dios, ruega, Señora, por mi hijo y por nosotros los pecadores, ahora y en la hora de nuestra muerte. Amén.
0: Dios te salve, María, llena eres de gracia, el Señor es contigo. Bendita eres entre todas las mujeres y bendito es el fruto de tu vientre, Jesús.
1: Santa María, Madre de Dios, ruega, Señora, por mi hijo Miguel y por nosotros los pecadores, ahora y en la hora de nuestra muerte. Amén.
0: Dios te salve María, llena eres de gracia, el Señor es contigo. Bendita eres entre todas las mujeres y bendito es el fruto de tu vientre, Jesús.
1: Santa María, Madre de Dios, ruega, Señora, por mi hijo y por nosotros los pecadores, ahora y en la hora de nuestra muerte. Amén.
0: Dios te salve María, llena eres de gracia, el Señor es contigo. Bendita eres entre todas las mujeres y bendito es el fruto de tu vientre, Jesús.
1: Santa María, Madre de Dios, ruega, Señora, por mi hijo y por nosotros los pecadores, ahora y en la hora de nuestra muerte. Amén.
0: Dios te salve María, llena eres de gracia, el Señor es contigo. Bendita eres entre todas las mujeres y bendito es el fruto de tu vientre, Jesús.
1: Santa María, Madre de Dios, ruega, Señora, por mi hijo y por nosotros los pecadores, ahora y en la hora de nuestra muerte. Amén.
0: Dios te salve María, llena eres de gracia, el Señor es contigo, bendita eres entre todas las mujeres y bendito es el fruto de tu vientre, Jesús.
1: Santa María, Madre de Dios, ruega, Señora, por mi hijo y por nosotros los pecadores, ahora y en la hora de nuestra muerte. Amén.
0: Dios te salve María, llena eres de gracia, el Señor es contigo. Bendita eres entre todas las mujeres y bendito es el fruto de tu vientre, Jesús.
1: Santa María, Madre de Dios, ruega, Señora, por mi Hijo y por nosotros los pecadores, ahora y en la hora de nuestra muerte. Amén.
0: Dios te salve María, llena eres de gracia, el Señor es contigo. Bendita eres entre todas las mujeres y bendito es el fruto de tu vientre, Jesús.
1: Santa María, Madre de Dios, ruega, Señora, por nosotros pecadores, ahora y en la hora de nuestra muerte. Amén.
0: Dios te salve María, llena eres de gracia, el Señor es contigo. Bendita eres entre todas las mujeres y bendito es el fruto de tu vientre, Jesús.
1: Santa María, Madre de Dios, ruega, Señora, por mi Hijo y por nosotros los pecadores, ahora y en la hora de nuestra muerte. Amén.
0: Dios te salve María, llena eres de gracia, el Señor es contigo. Bendita eres entre todas las mujeres y bendito es el fruto de tu vientre, Jesús.
1: Santa María, Madre de Dios, ruega, Señora, por mi Hijo y por nosotros los pecadores, ahora y en la hora de nuestra muerte. Amén.
0: Gloria al Padre, al Hijo y al Espíritu Santo.
1: Como era en un principio, ahora y siempre, por los siglos de los siglos santos. Amén.
0: María, Madre de Gracia, Madre de Misericordia.
1: En la vida y en la muerte, ampáranos, Gran Señora.
0: Oh, Jesús mío, perdona
1: nuestros pecados, líbranos del fuego del infierno, lleva al cielo a todas las almas, especialmente las más necesitadas de tu divina misericordia. Amén.
0: ¿Quiere darle chance a otra persona y si no, sí, regresa la llamada?
1: Sí, claro que sí.
0: Segundo misterio de dolor, la flagelación de nuestro Señor Jesucristo. Padre nuestro que estás en el cielo, santificado sea tu nombre. Venga a nosotros tu reino, hágase tu voluntad en la tierra como en el cielo.
2: Santa María, Madre de Dios, ruega, Señora, por nosotros los pecadores, ahora y en la hora de nuestra muerte. Amén.
0: Dios te salve María, llena eres de gracia, el Señor es contigo. Bendita eres entre todas las mujeres y bendito es el fruto de tu vientre, Jesús.
2: Santa María, Madre de Dios, ruega, Señora, por nosotros los pecadores, ahora y en la hora de nuestra muerte. Amén.
0: Dios te salve María, llena eres de gracia, el Señor es contigo, bendita eres entre todas las mujeres y bendito es el fruto de tu vientre, Jesús.
2: Santa María, Madre de Dios, ruega, Señora, por nosotros los pecadores, ahora y en la hora de nuestra muerte. Amén.
0: Dios te salve María, llena eres de gracia, el Señor es contigo, bendita eres entre todas las mujeres y bendito es el fruto de tu vientre, Jesús.
2: Santa María, Madre de Dios, ruega, Señora, por nosotros los pecadores, ahora y en la hora de nuestra muerte. Amén.
0: Dios te salve María, llena eres de gracia, el Señor es contigo. Bendita eres entre todas las mujeres y bendito es el fruto de tu vientre, Jesús.
2: Santa María, Madre de Dios, ruega, Señora, por nosotros los pecadores, ahora y en la hora de nuestra muerte. Amén.
0: Dios te salve María, llena eres de gracia, el Señor es contigo, bendita eres entre todas las mujeres y bendito es el fruto de tu vientre, Jesús.
2: Santa María, Madre de Dios, ruega, Señora, por nosotros los pecadores, ahora y en la hora de nuestra muerte. Amén.
0: Dios te salve María, llena eres de gracia, el Señor es contigo, bendita eres entre todas las mujeres y bendito es el fruto de tu vientre, Jesús.
2: Santa María, Madre de Dios, ruega, Señora, por nosotros los pecadores, ahora y en la hora de nuestra muerte. Amén.
0: Dios te salve María, llena eres de gracia, el Señor es contigo, bendita eres entre todas las mujeres y bendito es el fruto de tu vientre, Jesús.
2: Santa María, Madre de Dios, ruega, Señora, por nosotros los pecadores, ahora y en la hora de nuestra muerte. Amén.
0: Dios te salve María, llena eres de gracia, el Señor es contigo, bendita eres entre todas las mujeres y bendito es el fruto de tu vientre, Jesús.
2: Santa María, Madre de Dios, ruega, Señora, por nosotros los pecadores, ahora y en la hora de nuestra muerte. Amén.
0: Dios te salve María, llena eres de gracia, el Señor es contigo, bendita eres entre todas las mujeres y bendito es el fruto de tu vientre, Jesús.
2: Santa María, Madre de Dios, ruega, Señora, por nosotros los pecadores, ahora y en la hora de nuestra muerte. Amén.
0: Dios te salve María, llena eres de gracia, el Señor es contigo, bendita eres entre todas las mujeres y bendito es el fruto de tu vientre, Jesús.
2: Santa María, Madre de Dios, ruega, Señora, por nosotros los pecadores, ahora y en la hora de nuestra muerte. Amén.
0: Gloria al Padre, al Hijo y al Espíritu Santo.
2: Como era en un principio, ahora y siempre, por los siglos de los siglos. Amén.
0: María, Madre de Gracia, Madre de Misericordia.
2: En la vida y en la muerte, ampáranos, oh Gran Señora.
0: Oh Jesús mío, perdona nuestros pecados, líbranos del fuego del infierno, lleva al cielo a todas las almas, especialmente las más necesitadas de tu misericordia.
2: Amén.
0: Sagrado Corazón de Jesús.
2: En vos confío.
0: ¿Se quiere quedar hasta que alguien marque?
2: Sí.
0: Tercer misterio. Jesús es coronado de espinas. Padre nuestro que estás en el cielo, santificado sea tu nombre. Venga a nosotros tu reino, hágase tu voluntad en la tierra como en el cielo.
2: Danos hoy nuestro pan cada día, perdona nuestras ofensas, como también nosotros perdonamos a los que nos ofenden, y no nos dejes caer en tentación y líbranos de todo mal. Amén.
0: Dios te salve María, llena eres de gracia, el Señor es contigo, bendita eres entre todas las mujeres y bendito es el fruto de tu vientre, Jesús.
3: Santa María, Madre de Dios, ruega por nosotros los pecadores, ahora y en la hora de nuestra muerte. Amén.
0: Dios te salve María, llena eres de gracia, el Señor es contigo, bendita eres entre todas las mujeres y bendito es el fruto de tu vientre, Jesús.
3: Santa María, Madre de Dios, ruega por nosotros los pecadores, ahora y en la hora de nuestra muerte. Amén.
0: Dios te salve María, llena eres de gracia, el Señor es contigo, bendita eres entre todas las mujeres, y bendito es el fruto de tu vientre, Jesús.
3: Santa María, Madre de Dios, ruega por nosotros los pecadores, ahora y en la hora de nuestra muerte. Amén.
0: Dios te salve María, llena eres de gracia, el Señor es contigo, bendita eres entre todas las mujeres, y bendito es el fruto de tu vientre, Jesús.
3: Santa María, Madre de Dios, ruega por nosotros los pecadores, ahora y en la hora de nuestra muerte. Amén.
0: Dios te salve María, llena eres de gracia, el Señor es contigo, bendita eres entre todas las mujeres y bendito es el fruto de tu vientre, Jesús.
3: Santa María, Madre de Dios, ruega por nosotros los pecadores, ahora y en la hora de nuestra muerte. Amén.
0: Dios te salve María, llena eres de gracia, el Señor es contigo, bendita eres entre todas las mujeres y bendito es el fruto de tu vientre, Jesús.
3: Santa María, Madre de Dios, ruega por nosotros los pecadores, ahora y en la hora de nuestra muerte. Amén.
0: Dios te salve María, llena eres de gracia, el Señor es contigo, bendita eres entre todas las mujeres y bendito es el fruto de tu vientre, Jesús.
3: Santa María, Madre de Dios, ruega por nosotros los pecadores, ahora y en la hora de nuestra muerte. Amén.
0: Dios te salve María, llena eres de gracia, el Señor es contigo, bendita eres entre todas las mujeres y bendito es el fruto de tu vientre, Jesús.
3: Santa María, Madre de Dios, ruega por nosotros los pecadores, ahora y en la hora de nuestra muerte. Amén.
0: Dios te salve María, llena eres de gracia, el Señor es contigo, bendita eres entre todas las mujeres y bendito es el fruto de tu vientre, Jesús.
3: Santa María, Madre de Dios, ruega por nosotros los pecadores, ahora y en la hora de nuestra muerte. Amén.
0: Dios te salve María, llena eres de gracia, el Señor es contigo, bendita eres entre todas las mujeres y bendito es el fruto de tu vientre, Jesús.
3: Santa María, Madre de Dios, ruega por nosotros los pecadores, ahora y en la hora de nuestra muerte. Amén.
0: Dios te salve María, llena eres de gracia, el Señor es contigo, bendita eres entre todas las mujeres y bendito es el fruto de tu vientre, Jesús.
3: Santa María, Madre de Dios, ruega por nosotros los pecadores, ahora y en la hora de nuestra muerte. Amén.
0: Gloria al Padre, al Hijo y al Espíritu Santo.
3: Como era en un principio, ahora y siempre, por los siglos de los siglos santos. Amén.
0: María, Madre de Gracia, Madre de Misericordia.
3: En la vida y en la muerte, ampáranos, Padre nuestra.
0: Oh Jesús mío.
3: Perdona nuestros pecados, persérvanos del fuego del infierno, lleva al cielo a todas las almas, especialmente las más necesitadas de tu infinita misericordia. Amén.
0: Sagrado Corazón de Jesús.
3: En vos confío.
0: Si quiere quedar para el doctor misterio porque no hay nadie.
3: Sí, está bien.
0: Cuarto misterio. Cuarto misterio de dolor. La oración en el huerto. Cuarto misterio de dolor. La oración en el huerto. Padre nuestro que estás en el cielo.
3: Que estás en el cielo, santificado sea tu nombre. Venga a nosotros tu reino, hágase Señor su voluntad en la tierra como en el cielo.
0: Danos hoy nuestro pan de cada día, perdona nuestras ofensas como también nosotros perdonamos a los que nos ofenden. No nos dejes caer en tentación y líbranos de todo mal. Amén.
3: Dios te salve María, llena eres de gracia, el Señor es contigo. Bendita tú eres entre todas las mujeres y bendito es el fruto de tu vientre, Jesús.
0: Santa María, Madre de Dios, ruega, Señora, por nosotros los pecadores, ahora y en la hora de nuestra muerte. Amén.
3: Dios te salve María, llena eres de gracia, el Señor es contigo. Bendita tú eres entre todas las mujeres y bendito es el fruto de tu vientre, Jesús.
0: Santa María, Madre de Dios, ruega, Señora, por nosotros los pecadores, ahora y en la hora de nuestra muerte. Amén.
3: Dios te salve María, llena eres de gracia, el Señor es contigo. Bendita tú eres entre todas las mujeres y bendito es el fruto de tu vientre, Jesús.
0: Santa María, Madre de Dios, ruega, Señora, por nosotros los pecadores, ahora y en la hora de nuestra muerte. Amén.
3: Dios te salve María, llena eres de gracia, el Señor es contigo. Bendita tú eres entre todas las mujeres y bendito es el fruto de tu vientre, Jesús.
0: Santa María, Madre de Dios, ruega, Señora, por nosotros los pecadores, ahora y en la hora de nuestra muerte. Amén.
3: Dios te salve María, llena eres de gracia, el Señor es contigo. Bendita tú eres entre todas las mujeres y bendito es el fruto de tu vientre, Jesús.
0: Santa María, Madre de Dios, ruega, Señora, por nosotros los pecadores, ahora y en la hora de nuestra muerte. Amén.
3: Dios te salve María, llena eres de gracia, el Señor es contigo. Bendita tú eres entre todas las mujeres y bendito es el fruto de tu vientre, Jesús.
0: Santa María, Madre de Dios, ruega, Señora, por nosotros los pecadores, ahora y en la hora de nuestra muerte. Amén.
3: Dios te salve María, llena eres de gracia, el Señor es contigo. Bendita tú eres entre todas las mujeres y bendito es el fruto de tu vientre, Jesús.
0: Santa María, Madre de Dios, ruega, Señora, por nosotros los pecadores, ahora y en la hora de nuestra muerte. Amén.
3: Dios te salve María, llena eres de gracia, el Señor es contigo. Bendita tú eres entre todas las mujeres y bendito es el fruto de tu vientre, Jesús.
0: Santa María, Madre de Dios, ruega, Señora, por nosotros los pecadores, ahora y en la hora de nuestra muerte. Amén.
3: Dios te salve, María, llena eres de gracia, el Señor es contigo. Bendita tú eres entre todas las mujeres, y bendito el fruto de tu vientre, Jesús.
0: Santa María, Madre de Dios, ruega, Señora, por ellas y por nosotros los pecadores, ahora y en la hora de nuestra muerte. Amén.
3: Gloria a Dios, te salve María, llena eres de gracia, el Señor es contigo. Bendita tú eres entre todas las mujeres y bendito es el fruto de tu vientre, Jesús.
0: Santa María, Madre de Dios, ruega, Señora, por nosotros los pecadores, ahora y en la hora de nuestra muerte. Amén.
3: Gloria al Padre, gloria al Hijo y gloria al Espíritu Santo, como era en un principio, ahora y siempre, por los siglos de los siglos. Santos. Amén.
0: María, Madre de Gracia, Madre de Misericordia,
3: en la vida y en la muerte, ampáranos, Madre nuestra.
0: Oh, Jesús mío, perdona nuestros
3: pecados, líbranos del fuego del infierno, lleva al cielo a todas las almas, especialmente las más necesitadas de tu infinita misericordia. Amén.
0: Sagrado Corazón de Jesús,
3: en vos confío.
0: ¿Se quiere quedar para el último misterio porque no hay nadie?
3: Sí, está muy bien.
0: Quinto misterio, la crucifixión y muerte de nuestro Señor Jesucristo. Padre nuestro que estás en el cielo, santificado sea tu nombre. Venga a nosotros tu reino, hágase tu voluntad en la tierra como en el cielo.
3: Danos hoy nuestro pan de cada día. Perdona nuestras ofensas como también nosotros perdonamos a los que nos ofenden. No nos dejes caer en la tentación, mas líbranos y guárdanos de todo el mal. Amén.
0: Dios te salve María, llena eres de gracia, el Señor es contigo, bendita eres entre todas las mujeres y bendito es el fruto de tu vientre, Jesús.
3: Santa María, Madre de Dios, ruega por nosotros los pecadores, ahora y en la hora de nuestra muerte. Amén.
0: Dios te salve María, llena eres de gracia, el Señor es contigo, bendita eres entre todas las mujeres y bendito es el fruto de tu vientre, Jesús.
3: Santa María, Madre de Dios, ruega por nosotros los pecadores, ahora y en la hora de nuestra muerte. Amén.
0: Dios te salve María, llena eres de gracia, el Señor es contigo, bendita eres entre todas las mujeres y bendito es el fruto de tu vientre, Jesús.
3: Santa María, Madre de Dios, ruega por nosotros los pecadores, ahora y en la hora de nuestra muerte. Amén.
0: Dios te salve María, llena eres de gracia, el Señor es contigo, bendita eres entre todas las mujeres y bendito es el fruto de tu vientre, Jesús.
3: Santa María, Madre de Dios, ruega por nosotros los pecadores, ahora y en la hora de nuestra muerte. Amén.
0: Dios te salve María, llena eres de gracia, el Señor es contigo, bendita eres entre todas las mujeres y bendito es el fruto de tu vientre, Jesús.
3: Santa María, Madre de Dios, ruega por nosotros los pecadores, ahora y en la hora de nuestra muerte. Amén.
0: Dios te salve María, llena eres de gracia, el Señor es contigo, bendita eres entre todas las mujeres y bendito es el fruto de tu vientre, Jesús.
3: Santa María, Madre de Dios, ruega por nosotros los pecadores, ahora y en la hora de nuestra muerte. Amén.
0: Dios te salve María, llena eres de gracia, el Señor es contigo, bendita eres entre todas las mujeres y bendito es el fruto de tu vientre, Jesús.
3: Santa María, Madre de Dios, ruega por nosotros los pecadores, ahora y en la hora de nuestra muerte. Amén.
0: Dios te salve María, llena eres de gracia, el Señor es contigo, bendita eres entre todas las mujeres y bendito es el fruto de tu vientre, Jesús.
3: Santa María, Madre de Dios, ruega por nosotros los pecadores, ahora y en la hora de nuestra muerte. Amén.
0: Dios te salve María, llena eres de gracia, el Señor es contigo, bendita eres entre todas las mujeres y bendito es el fruto de tu vientre, Jesús.
3: Santa María, Madre de Dios, ruega por nosotros los pecadores, ahora y en la hora de nuestra muerte. Amén.
0: Dios te salve María, llena eres de gracia, el Señor es contigo, bendita eres entre todas las mujeres y bendito es el fruto de tu vientre, Jesús.
3: Santa María, Madre de Dios, ruega por nosotros los pecadores, ahora y en la hora de nuestra muerte. Amén.
0: Dios te salve María, llena eres de gracia, el Señor es contigo, bendita eres entre todas las mujeres y bendito es el fruto de tu vientre, Jesús.
3: Santa María, Madre de Dios, ruega por nosotros los pecadores, ahora y en la hora de nuestra muerte. Amén.
0: Gloria al Padre, al Hijo y al Espíritu Santo.
3: Como era en un principio, ahora y siempre, por los siglos de los siglos, santos. Amén.
0: María, Madre de Gracia, Madre de Misericordia.
3: En la vida y en la muerte, ampáranos, Gran Señora.
0: Oh Jesús mío.
3: Perdona nuestros pecados, persérvanos del fuego del infierno. Lleva al cielo a todas las almas, especialmente las más necesitadas de tu infinita misericordia. Amén.
0: Amén. ¿Todavía se quiere quedar porque no hay nadie?
3: Sí.
0: Oh soberano santuario sagrado del
3: Verbo. Oh soberano santuario sagrado del Verbo eterno. Libra, Virgen del infierno, los que rezamos el santo rosario.
0: Emperatriz
3: poderosa de los mortales consuelo. Ábrenos, Virgen del cielo, con una muerte dichosa. Y danos por esa de alma, ya que eres tan poderosa.
0: Este Padre nuestro y tres Aves Marías lo vamos a rezar por todos los sacerdotes y por la paz del mundo. Y por la gente que está orando ahorita.
3: Con gusto.
0: Padre nuestro que estás en el cielo, santificado sea tu nombre. Venga a nosotros tu reino. Hágase tu voluntad en la tierra como en el cielo.
3: Danos hoy nuestro pan de cada día. Perdona nuestras ofensas como también nosotros perdonamos a los que nos ofenden. No nos dejes caer en la tentación, mas líbranos y guárdanos de todo el mal. Amén.
0: Dios te salve María Santísima, hija de Dios Padre, Virgen purísima y castísima. En tus manos encomiendo nuestra fe para que la alumbres. Llena eres de gracia, el Señor es contigo. Bendita eres entre todas las mujeres y bendito es el fruto de tu vientre, Jesús.
3: Santa María, Madre de Dios, ruega por nosotros los pecadores, ahora y en la hora de nuestra muerte. Amén.
0: Dios te salve María Santísima, Madre de Dios, Virgen purísima y castísima, en tus manos encomiendo nuestra esperanza para que la alientes. Llena eres de gracia, el Señor es contigo, bendita eres entre todas las mujeres y bendito es el fruto de tu vientre, Jesús.
3: Santa María, Madre de Dios, ruega por nosotros los pecadores, ahora y en la hora de nuestra muerte. Amén.
0: Dios te salve María Santísima, Esposa de Dios Espíritu Santo, Virgen purísima y castísima, en tus manos encomiendo nuestra caridad y nuestro amor para que la inflames, y nuestras almas para que las salves,
3: y nuestras necesidades para que las remedies.
0: Llena eres de gracia, el Señor es contigo, bendita eres entre todas las mujeres, y bendito es el fruto de tu vientre, Jesús.
3: Santa María, Madre de Dios, ruega por nosotros los pecadores, ahora y en la hora de nuestra muerte. Amén.
0: Dios te salve, María Santísima, trono y sagrario de la Santísima Trinidad,
3: Virgen concebida sin la culpa del pecado original. Amén.
0: Dios te salve, Reina y Madre, Madre de Misericordia.
3: Dios te salve, vida, Reina y Madre, Madre de Misericordia, vida y dulzura y esperanza nuestra. Dios te salve, y llamamos los desterrados hijos de Eva. A ti suspiramos y mil llorando en este valle de lágrimas. Sea pues, Señora, abogada nuestra. Vuelve a nosotros esos tus ojos misericordiosos, y después de tu destierro muéstranos a Jesús, Cristo bendito, de tu vientre, oh clemente, oh piadoso, oh dulce Virgen María. Ruega por nosotros, Santa Madre de Dios,
0: para que
3: seamos dignos y alcanzar las divinas gracias y promesas de nuestro Señor Jesucristo.
0: Cristo. Amén.
3: Amén.
0: ¿Quiere acompañarme en las letanías?
3: Sí, claro.
0: Señor, ten piedad de nosotros.
3: Señor, ten piedad de nosotros.
0: Cristo, ten piedad de nosotros.
3: Cristo, ten piedad de nosotros.
0: Señor, ten piedad de nosotros.
3: Señor, ten piedad de nosotros.
0: Cristo, óyenos.
3: Cristo, óyenos.
0: Cristo, escúchanos.
3: Cristo, escúchanos.
0: Dios Padre Celestial, que eres Dios.
3: Ten piedad de nosotros.
0: Dios Hijo Redentor del mundo, que eres Dios.
3: Ten piedad de nosotros.
0: Espíritu Santo, que eres Dios.
3: Ten piedad de nosotros.
0: Santísima Trinidad, que eres un solo Dios.
3: Ten piedad de nosotros.
0: Santa María,
3: ruega por nosotros.
0: Santa Madre de Dios,
3: ruega por nosotros.
0: Santa de las Vírgenes,
3: ruega por nosotros.
0: Madre de Jesucristo,
3: ruega por nosotros.
0: Madre de la Divina Gracia,
3: ruega por nosotros.
0: Madre Purísima,
3: ruega por nosotros.
0: Madre Castísima,
3: ruega por nosotros.
0: Madre Intacta,
3: ruega por nosotros.
0: Madre Sin Mancha,
3: ruega por nosotros.
0: Madre Amable,
3: ruega por nosotros.
0: Madre del Buen Consejo,
3: ruega por nosotros.
0: Madre del Creador,
3: ruega por nosotros.
0: Madre del Salvador,
3: ruega por nosotros.
0: Madre de la Iglesia,
3: ruega por nosotros.
0: Virgen Purantísima,
3: ruega por nosotros.
0: Virgen Venerable,
3: ruega por nosotros.
0: Virgen Digna de Alabanza,
3: ruega por nosotros.
0: Virgen Poderosa,
3: ruega por nosotros.
0: Virgen Venerable,
3: ruega por nosotros.
0: Virgen Digna de Alabanza,
3: ruega por nosotros.
0: Virgen Misericordiosa,
3: ruega por nosotros.
0: Virgen Fiel,
3: ruega por nosotros.
0: Espejo de Justicia,
3: ruega por nosotros.
0: Trono de la Sabiduría,
3: ruega por nosotros.
0: Causa de nuestra alegría,
3: ruega por nosotros.
0: Vaso espiritual,
3: ruega por nosotros.
0: Vaso honorable,
3: ruega por nosotros.
0: Rosa mística,
3: ruega por nosotros.
0: Torre de David, ruega por nosotros.
3: Torre de Marfil,
0: ruega por nosotros.
3: Casa de Oro,
0: ruega por nosotros.
3: Arca de la Alianza,
0: ruega por nosotros.
3: Puerta del Cielo,
0: ruega por nosotros.
3: Estrella de la Mañana,
0: ruega por nosotros.
3: Salud de los Enfermos,
0: ruega por nosotros.
3: Refugio de los Pecadores,
0: ruega por nosotros.
3: Consuelo de los Afligidos,
0: ruega por nosotros.
3: Auxilio de los Cristianos,
0: ruega por nosotros.
3: Reina de los Ángeles,
0: ruega por nosotros.
3: Reina de los Patriarcas,
0: ruega por nosotros.
3: Reina de los Profetas,
0: ruega por nosotros.
3: Reina de los Mártires,
0: ruega por nosotros.
3: Reina de los Confesores,
0: ruega por nosotros.
3: Reina de las Vírgenes,
0: ruega por nosotros.
3: Reina de todos los Santos,
0: ruega por nosotros.
3: Reina concebida sin pecado original,
0: ruega por nosotros.
3: Reina subida al cielo en cuerpo y alma,
0: ruega por nosotros.
3: Reina del Santísimo Rosario,
0: ruega por nosotros.
3: Reina de las Familias,
0: ruega por nosotros.
3: Reina de la Paz,
0: ruega por nosotros.
3: Reina de la Paz,
0: ruega por nosotros. Cordero de Dios,
3: que quitas el pecado del mundo,
0: perdónanos, Señor.
3: Cordero de Dios, que quitas el pecado del mundo,
0: escúchanos, Señor.
3: Cordero de Dios, que quitas el pecado del mundo, ten piedad
0: y misericordia de nosotros.
3: Bajo tu amparo nos acogemos, Santa Madre de Dios. No desprecies las súplicas que te dirigimos en nuestras necesidades. Antes bien, líbranos de todos los peligros. Oh Virgen gloriosa y bendita, ruega por nosotros, Santa Madre de Dios,
0: para que seamos
3: dignos de alcanzar las divinas gracias de nuestro Señor Jesucristo.
0: Amén. Oh Dios, cuyo
3: unigénito Hijo, con su vida y muerte y resurrección, nos alcanzó el premio de la vida eterna. Concédenos a los que recordamos estos misterios del Santo Rosario, imitar lo que contiene y alcanzar lo que prometen por el mismo Jesucristo nuestro Señor.
0: Amén. Ofrecimiento del Santo Rosario. Por estos misterios santos de que hemos hecho recuerdo, te pedimos, oh María de la Fe Santa, el aumento, la exaltación de la Iglesia, del Papa el mejor acierto, y de nuestra nación la unión y feliz gobierno.
3: Que el no cristiano conozca a Dios, el que se ha alejado conozca sus errores, que todos los pecadores tengamos arrepentimiento, y que los cristianos perseguidos puedan practicar su fe. Goce puesto el navegante y de salud a los enfermos, que en el purgatorio logre una sánima refrigerio, y que en este santo ejercicio tenga efectos tan confiesos en toda la cristiandad. Alcancemos por su medio de ir a alabar a Dios en su compañía.
0: Amén.
3: En el cielo. Amén.
0: Reina del Santo Rosario,
3: ruega por nosotros.
0: Viva la gracia.
3: Muera el pecado.
0: Ave María Purísima,
3: en gracia de Dios concebida.
0: Voy a hacer esta oración y ahorita nos persignamos. Dulce Madre, no te alejes, tu vista de mí no apartes. Ven conmigo a todas partes y nunca sola me dejes. Ya que nos proteges tanto como verdadera Madre, cúbrenos con tu manto
3: y haz que nos bendiga
0: el Padre,
3: el Hijo
0: y el Espíritu Santo. Amén. Muchas gracias.
3: Bendiciones.
0: Y que tenga buena noche.
3: Y que Dios los cuide a todos allá.
0: Muchísimas gracias.
3: Bendiciones.
0: Bendiciones.

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0: cada día. Yo tengo la gran bendición y el privilegio de poder sentarme ante estos micrófonos y pasar una hora entera con ustedes, escuchando la música de nuestros grupos y cantantes católicos de nuestros países. Y ojalá, amigos, ojalá que cada día ustedes vayan descubriendo, conociendo a un nuevo cantante, un nuevo grupo, una nueva canción. Porque esa es nuestra misión aquí en este programa. Es dar a conocer toda esta música de aquellos grupos y cantantes súper talentosos. Que bueno, muchos de ellos, diría yo, podrían competir en la cancha secular, pero han optado por dedicar su música, su talento totalmente a Dios y llevar otro mensaje distinto a través de sus canciones al mundo entero. Así que, bueno, pues, aquí vamos a estar, amigos, como cada día en esta hora, con las líneas abiertas y con todos los medios a su disposición para que puedan comunicarse con nosotros si quieren echarnos una mano escogiendo la música que vamos a escuchar el día de hoy. Así que si me quieren llamar, amigos, ya tengo las líneas abiertas. Solo tengo que oprimir un botoncito que está aquí a mano derecha en el estudio. Y ya tengo las líneas abiertas. Me pueden llamar desde los Estados Unidos por el 1-866-398-6377. Y digo los números, amigos, o sea, a una velocidad científicamente estudiada. Yo me acuerdo cuando yo era niño, cuando yo era joven y escuchábamos las radios locales y el DJ decía que llamáramos para pedir nuestra canción y siempre pues lo decía así, 866-398-6377. Y uno pues como que, ¿cómo voy a recordar eso? 866-398-6377. Así que bueno, yo digo los números de una forma que ustedes puedan recordarlo fácilmente, apuntarlo en un papel. Si no tienes papel en la mano, si estás manejando, pues fácilmente vas a recordar estos números. Así que bueno, si me quieren llamar, amigos, desde cualquier país del mundo, me pueden llamar por la línea internacional. Y ese número es 1-205-271-2976. Seis. ¡Jejo! ¡Repítelo! A ver. Ajá. 2976. ¿Ves? ¿Ves? Ok, si me quieren escribir, amigos, mándenme un mensaje. fehechacancion@ewtn.com o búsquenme por las redes porque estoy en Facebook. Aunque bueno, yo prefiero poner mi face en un book. Pero bueno, ahí estoy en Facebook, Fe Hecha Canción. Y búsquenme por Instagram. La cuenta en Insta es Arquero de Dios. Ok, bueno, ¿qué tal, amigos, si comenzamos el programa hoy escuchando esta nueva canción de los Ascoy e Itala y Juanjo? Que compusieron con ocasión de la próxima visita del Papa León a Perú. Y la vamos a escuchar hoy para recordar a todos que tengamos al Santo Padre en nuestras oraciones el día de hoy, porque en algún momento, no sé, quizás ahora mismo, no sé, pero en estas horas estará sometiéndose a esa cirugía que le van a hacer para quitar un pequeño tumor que tiene. Bueno, ellos dijeron que, ¿qué palabra usaron, Jejo? ¿Nódulo? Bueno, no sé. Bueno, ese pequeño tumorcito que está en su pulmón que lo van a sacar el día de hoy. Así que vamos a pedirle al Señor que nuestro Santo Padre pues se recupere lo más rápido posible. Seguramente está ya todo pensado para que tenga tiempo de recuperarse antes de salir de viaje a Latinoamérica en las próximas semanas. Y en Perú, pues lo van a recibir con esta, bueno, con varias canciones seguramente, pero con esta también de los Ascoy y Talay Wanjo por el Papa León visita.
1: Señores pasajeros, dentro de breves minutos
0: próxima a su querido país del Perú.
2: El cariño sigue intacto, los recuerdos están más vivos que nunca, y Chiclayo se prepara para recibir nuevamente a quien dejó una huella profunda en su gente. 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
1: Ah, escuchamos a Los Ascoy con Ítala y Juanjo. Y seguimos, amigos, con lo más reciente de la cantante boliviana Fidelei Silva. Manto de Salvación se llama su más reciente tema.

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1: Ah, escuchamos a Fidelei Silva de Bolivia. Ella vive en Miami, aquí en Estados Unidos, pero y esta nueva canción suya se llama Manto de Salvación. Seguimos, amigos, con Natalie del Perú, su más reciente, que se llama En Manos de

Escuchamos a Natalie del Perú con su más reciente, que se titula En manos de Jesús. Y bueno, pues amigos, seguimos aquí en Fecha Canción con dos colombianos, Santiago Ardila, Miguel Ríos y esta nueva canción que se llama María.

Ahí escuchamos a Santiago Ardila, Miguel Ríos y la canción María. Y seguimos, amigos, aquí. En Fecha Canción nos da tiempo para una última canción antes de terminar el primer segmento. Y vamos con Ana Gaby, de México. Y una reciente suya que se llama Fue por Amor.

amigos, llegamos al final del primer segmento. Vamos a una pausa de, no sé, más o menos 2 minutos y algo. Y luego regresamos y nos queda media hora más. Así que no se me vayan, amigos. Enseguida estaremos de vuelta.

Hola, soy Carlos Sebane y quiero invitarte a que te tomes dos minutitos para que juntos le digamos a nuestro buen Dios, gracias Señor por este día. Autor del cielo y el suelo, que por dejarlas más claras, las grandes aguas separas, pones un límite al hielo. Tú, que das cauce al riachuelo y alzas la nube a la altura. Tú, que en cristal de frescura sueltas las aguas del río sobre las tierras de estío, sanando su quemadura. Danos tu gracia, piadoso, para que el viejo pecado no lleve al hombre engañado a sucumbir a su acoso. Hazle en la fe luminoso, alegre en la austeridad, y hágale tu claridad salir de sus vanidades. Dale verdad de verdades, el amor a tu verdad. Señor, con la fe luminosa con que enriqueces nuestra vida, te damos gracias porque nos haces caminar por las sendas de tu fascinante claridad. Queremos hoy vivir alegres en la austeridad de nuestra vida, porque para nosotros la vida no consiste en vivir envueltos en vanidades que a nada conducen, ni en preocuparnos por tener más, sino que buscamos apegarnos a tu verdad, porque sólo esta nos hace libres.

tal, amigos? Gracias por seguir aquí en la sintonía de Fecha Canción a través de EWTN Radio Católica Mundial. Aquí con ustedes Douglas Archer, el arquero de Dios, hablándoles desde el Estudio 3. Muy contento, amigos, de poder pasar esta segunda media hora con ustedes el día de hoy, como todos los días, escuchando la música de nuestros grupos y cantantes católicos. Si me quieren enviar algún saludo, algún mensaje, una queja, un reclamo, llamarme la atención por algo, bueno, escríbame fehechacancion@ewtn.com. Facebook, búsqueme por ahí, Fecha Canción, o búsqueme por Instagram bajo la cuenta Arquero de Dios. Ok, bueno, pues vamos a comenzar, amigos, el segundo segmento con una nueva versión de un clásico. Yo creo que hemos escuchado esta canción en diferentes versiones a lo largo de los años, pero el mismo compositor acaba de lanzar una nueva versión hace un par de semanas como parte de su disco Sesiones Acústicas Volumen 3. Estoy hablando de Pablo Martínez y su canción Hasta la Locura. Aquí hay otra versión, una nuevísima versión que quedó espectacular. Aquí está.

Pablo Martínez con esta nueva versión de su clásico Hasta la Locura, de su disco Sesiones Acústicas Volumen 3. Seguimos, amigos, con Celinés. Oh, espérense, no, ese no es. Aquí está, lo más reciente de Celinés. Habla.

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1: Celine S con su nueva canción que se llama Habla. Gracias a todos ustedes, amigos, por estar aquí en la sintonía de Fe Hecha Canción. Seguimos con Felipe. Felipe C.B. con Mara. Desde Colombia. La canción se llama Con Todo Mi Corazón.

Felipe se ve con Mara de Colombia y la canción titulada Con Todo Mi Corazón. Seguimos, amigos. Con tenemos muchísima música nueva de estas últimas semanas. De verdad que, septiembre fue un tremendo mes. Y vamos bien en octubre también. Así que, pues tenemos muchas canciones que solo hemos escuchado un par de veces, o una vez, o dos veces, o qué sé yo. Así que, pues tenemos que seguir escuchando esta nueva música, y vamos con esta canción que salió desde España hace unos días, de tres cantantes: Estefanía Benedicto, el padre Jaime Salmoreno y Chechu Reguard. Envíame a mí.

Bueno, otro dueto, amigos. Nico Cabrera con Ricky Vázquez. Aquí está la canción Dando Gracias.

Bueno, amigos, nos da tiempo para una última. El día de hoy vamos con esta nueva de Pablo Cifuentes de Chile junto con el grupo Menora de Colombia. Sonríe, canta, alaba.

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2: Al final de esta Eucaristía deseo dirigir un saludo cordial a todos ustedes, participantes en el jubileo de las familias, de los niños, de los abuelos y de los ancianos. Han venido de todas partes del mundo con delegaciones de 131 países. Estoy contento de acoger a tantos niños que reavivan nuestra esperanza. Saludo a todas las familias, pequeñas iglesias domésticas en las que el Evangelio es acogido y transmitido.
1: La
2: familia, decía San Juan Pablo II, tiene su origen en el amor con el que el Creador abraza al mundo creado. Que la fe, la esperanza y la caridad crezcan siempre en nuestras familias. Un saludo especial a los abuelos y a los ancianos. Ustedes son modelos genuinos de fe e inspiración para las generaciones jóvenes. Gracias por venir.
3: Bienvenidos una vez más a Solo el Amor Crea, el programa dedicado a resaltar el amor, la vida, a todo el contenido y belleza del verdadero Evangelio de la vida. Soy la hermana Alejandra del equipo de NSE Argentina. Antes de empezar, doy un cordial saludo a Jorge Graña, que nos acompaña desde los estudios en Alabama, en Estados Unidos, a la hermana Ofelia en la parte técnica desde los estudios de NSE Argentina en Buenos Aires y, por supuesto, le damos la bienvenida a todos nuestros queridos oyentes de habla hispana de Radio Católica Mundial y a los oyentes de NSE Internacional. Hemos comenzado escuchando las palabras, el mensaje de León XIV en el primer jubileo de la familia que presidió en el primer año de su pontificado en Roma, que nos hablaba de esas primeras iglesias domésticas, ¿no? Que son las familias donde el Evangelio es acogido y es transmitido. Porque hoy queremos hablar de las familias, de la familia. Europa registra actualmente las tasas de divorcio más altas del planeta. Hablo de Europa en concreto porque nuestros invitados de hoy son de España. Cada año se producen en el mundo alrededor de 73 millones de abortos inducidos. El matrimonio cae ya a nivel global a mínimos históricos en el mundo. Las parejas y personas que deciden no tener hijos por voluntad propia ya superan a los que deciden tener hijos. Y hay parejas que eligen tener perros u otras mascotas en lugar de tener hijos. Esto es por dar una pequeña muestra de la situación actual de la familia que nos invita a pensar seriamente porque si decimos que la familia es la célula básica de la sociedad, estamos afirmando que para que la convivencia, para que el mismo estado de bienestar funcionen y vayan adelante, necesitamos de esa célula básica que es la familia. ¿Qué pasa en el cuerpo humano cuando hay células enfermas, células débiles, defectuosas? Pues hablamos de una situación que tarde o temprano puede poner en riesgo nuestra salud si no se trata a tiempo. Bueno, pues estamos en una situación de riesgo a nivel social. ¿En qué medida tiene que ver esto con la situación de esa célula básica que es la familia? Dice el Catecismo de la Iglesia Católica que en nuestros días, en un mundo frecuentemente extraño e incluso hostil a la fe, las familias de creyentes tienen una importancia primordial en cuanto que son faros de una fe viva e irradiadora. El matrimonio es el único sacramento de los actuales que fue instituido antes del pecado, que recordemos que se trataba de un sacramento natural que prácticamente abre el relato de la creación, un sacramento que el mismo Dios eleva a la categoría de sobrenatural, ¿no? Y que es figura de la unión de Cristo con su Iglesia. Bueno, pues de todo esto queremos hablar con nuestros invitados de hoy. Antes de presentarlos, ellos me decían con toda sencillez: hermana, no sabemos qué podemos aportar porque somos una familia muy joven, muy... Bueno, pues yo creo que ellos pueden aportar esa visión que necesitan todos aquellos que quieren dar el paso hacia el matrimonio, hacia la familia, que como recordaba el Papa León XIV en su visita a España en la Vigilia de los Jóvenes en Madrid, también es parte de una vocación, ¿no? Y también creo que pueden ser ese recuerdo o esa revitalización de su misión o ese aliento que nunca les viene mal a los esposos y padres de familia, que entre nuestros oyentes los hay muchos, ¿no? Así que pues creo que van a coincidir conmigo en que esta entrevista va a ser muy rica en contenido. Están hoy con nosotros José María y María Jesús. Bienvenidos, queremos escucharlos.
4: Muchas gracias. Muchas gracias por invitarnos, estamos encantados.
5: Exactamente, hermana. Vamos, seguro que a compartir y aprender mucho.
3: Exacto. Pues voy a presentarlos uno por uno, porque aquí en la radio somos una gran familia y a nuestros oyentes les gusta conocer a nuestros invitados. Están hoy con nosotros María Jesús Ahumelo Caris. Ella es de Zaragoza, una provincia de España muy bendecida con la aparición, bueno, la única aparición en carne mortal de la Madre de Dios, la Virgen del Pilar. Sabía que le iba a gustar, por eso se ríe. María Jesús es la quinta de una familia numerosa de 11 hermanos. Es veterinaria especializada en clínica de pequeños animales y en la cría de cachorros. Le gusta mucho el deporte, la pintura y, por supuesto, la naturaleza y los animales. Y María Jesús, no me olvido de lo más importante, que ambos pusieron en primer lugar en su presentación. Ella es madre de 3 niños, de 4, de 2 años y de 1 añito.
4: Sí, sí, bueno, lo más importante es que soy esposa de José María.
3: Claro, muy bien.
4: Eso es lo que va primero. Pero sí, sí.
3: Y me has dado pie para presentarlo porque también está junto a ti, tu marido, José María Prieto Infantes, que él es de Barcelona, aunque vivió una parte de su infancia en Perú. Es ingeniero agrónomo de formación, actualmente es técnico responsable en una empresa agroalimentaria. Es amante de la familia, de la acción social y de la naturaleza. José María, ¿cuánto tiempo llevan de casados?
5: Pues mira, hermana, en 10 días celebramos nuestro 5º aniversario de matrimonio.
3: ¡Qué fabuloso! Lo celebramos en radio.
5: Si nos despistamos, nos coge celebrándolo.
3: Sí. María Jesús, ¿cuánto tiempo estuvieron de novios? A ver...
4: Pues mira, nosotros estuvimos de novios, el noviazgo fue un poco más corto, duró 1 año y 2 meses, pero realmente como si hubiesen sido más tiempo, porque estuvimos un año, el año previo, pues éramos amigos y bueno, del mismo grupo de amigos, tuvimos como mucho tiempo para conocernos, pues eso, como amigos, ¿no? Pero sí, luego yo como novios, fue 1 año y 2 meses, hasta que nos casamos.
3: Te he preguntado esto del tiempo de noviazgo porque antes de entrar a hablar de la familia, que es nuestro tema de hoy, quería pedirles que nos comentaran la experiencia de esa etapa anterior al matrimonio, que es el noviazgo, y más aún todavía, que tú hablabas de ser amigos, ¿no? Esa preparación previa individual, ¿no? ¿Hasta qué punto influye luego todo esto en el matrimonio? Me refiero a que hoy en día pues se da mucha importancia quizá al enamoramiento, a veces incluso también tanta novela rosa, ¿no? Como si no tuviésemos libertad para escoger, esa persona está destinada, o no tuviésemos que pensarlo porque todo se reduce a un me gusta, a un sentimiento. ¿Ustedes ese noviazgo, cómo lo vivieron, en qué consistió y hasta qué punto influye todo eso luego en el matrimonio?
4: Totalmente, pues es verdad que en el noviazgo, o sea, antes del noviazgo, yo creo que es muy importante que la persona un poco ya se vaya preparando. Primero, bueno, en el caso de una persona creyente, pues que lo rece mucho, que realmente sepa que ese es su camino y pedir al Señor que te presente a la persona. Pues si es antes, es después, lo que haya que esperar, pero pedirlo y no dejar de pedirlo, no cansarse. Y luego, pues eso también es importante, conocer a mucha gente, por supuesto, y en ambientes buenos, porque claro, a ti te interesa encontrar una persona pues con unas determinadas características, no cualquiera, y pues eso, creo que es muy importante prepararse, estar bien también uno consigo mismo también. O sea, creo que es importante que no tengas necesidad de engancharte a alguien porque sí, sino que tú primero estar serena, estar equilibrada, lo mismo el hombre, estar bien, y entonces pues desde ahí pues buscar a alguien. Y bueno, creo que es eso, que es importante pues tener amigos y poder un poco elegir desde la amistad y valorar y decir pues esto me gusta de esta persona, esto otro, qué es lo que yo, y preguntarte qué es lo que quieres en un futuro, para como el futuro padre de tus hijos, cómo quieres que sea. Creo que es importante pensarlo todo, no ir así como pollo sin cabeza pensando, ay, pues este me gusta, estoy como loca. Es verdad que si lo haces muy joven, o sea, si te pones a buscar jovencísimas, es verdad que es, al menos para las chicas, es como más fácil caer en esto de las novelas rosas o el enamoramiento así rápido. Pero bueno, ahí también creo que tiene mucho papel pues los padres, que te hayan podido hablar sobre este tema tranquilamente, tal que tú tengas confianza también para hablarlo, o tener buenas amigas que puedas contarles, que te puedan asesorar bien, o yo que sé, alguna persona. Y luego eso, en nuestro caso la verdad que fue ideal, porque es que nos conocimos en una excursión y luego pues a raíz de eso pues yo me pude trasladar a la misma ciudad en la que estaba él, que además me iba perfecto porque estaba al lado de mi casa, y nos pudimos conocer durante pues un año pues yendo a actividades de la parroquia, teniendo el mismo grupo de amigos. Bueno, pudimos conocer muy bien a la otra persona antes de lanzarnos a un noviazgo, que al final en el noviazgo creo que es ya, tienes que tener ya un poco claro que esa persona realmente pues va alineada contigo, pues realmente pues crees que te interesa, ¿no? Que luego, por supuesto, siempre se puede volver atrás si ves que pues hay algo que no te cuadra, ¿no? Pero ya tenerlo un poco claro. Y nada, no sé qué más comentar sobre esto.
6: Y José María, ¿qué cosas creen, y tú también, María Jesús, qué cosas que hay que tener en cuenta a la hora de elegir a esa persona con la que en definitiva se va a pasar toda la vida? Yo esto sobre todo quiero hacer énfasis porque hoy en día muchas veces se reduce esa preparación previa al matrimonio al sexo seguro para evitar embarazos. Y claro, yo creo que todo esto en cierta medida más adelante influye, ¿no?, en esa estabilidad o inestabilidad de esa futura etapa, ¿no? Entonces,
5: totalmente. Uh-huh. Absolutamente. De hecho, es que, hermana, no es por nada, pero a veces lo pienso. Estamos también muy implicados en un grupo de jóvenes y demás. Y se habla mucho del matrimonio, pero el matrimonio es como el culmen, ¿no? O sea, donde realmente yo creo que tenemos muchísimo trabajo por hacer es justo en esta fase, ¿eh?, en el noviazgo y en el prenoviazgo, que sería esta amistad, porque es donde te juegas todo, ¿eh? Porque una vez te has casado, ya se supone que tiene que haber una decisión madura y hay un sacramento por el medio, y muchas veces has estado corriendo, como decías, es un poco pollo sin cabeza, y te has encontrado en el final del camino sin hacer los deberes previamente, ¿no? Y luego la libertad que te da el ser amigos para conocer a las personas, para compartir, o sea, yo creo que a veces es que tenemos amigos que los conocemos mejor que otras personas que quizás son novios o llevan 10 años juntos, porque quizás no han hablado de los temas trascendentes. Y esto nos pasa habitualmente cuando quedamos con incluso padres del colegio, ¿no? Ahora que nuestros hijos van a infantil porque son pequeños, y a la que salen temas un poco trascendentes que el colegio de que hacen de vez en cuando, pues la gente pues muchas veces igual no te has planteado si quieres tener varios hijos, si quieres tener solo uno, qué tipo de formación quieres dar, la parte religiosa habría por su ausencia. Entonces, todo esto que es súper interesante en la amistad, yo creo que es desde donde se tiene que empezar a trabajar y poder a la otra persona y ir decidiendo y valorando, ¿no? Preguntaba usted en qué cosas hay que fijarse. Pues supongo que muchas, ¿no? Pero la primera es, si tú te estás planteando el proyecto de vida con una persona, al final no es como un socio de una empresa, te estás llevando al cielo y ahora que tú tienes que llevar al cielo como vocación, que decía al principio, que recordaba el Santo Padre, ¿no? De hecho, lo dijo de una forma muy graciosa porque cuando vino a Madrid hace poco, habló primero de la vocación religiosa y luego apareció un tal Fernando que le comentó que tenía a su novia y tal, y le dijo, Fernando, de la vocación religiosa, y luego apareció un tal Fernando que le comentó que tenía a su novia y tal, y le dijo, Fernando, como que el matrimonio es una vocación también, ¿no?

0: educar bien a tus hijos, va a cuidar a tus padres, va a cuidar a tu familia, o sea, al que le puedas dejar absolutamente todo y te quedes muy tranquilo, ¿no? Eso, pues muy poca gente, con muy poca gente puedes hacer esto, ¿no? Y luego, aparte, que esto es una parte, pues quizá más de, pues entre comillas, más racional, luego también hay la parte de que tienes que disfrutarlo, ¿no? O sea, nosotros muchas veces hemos hecho este comentario, esta reflexión, es que nos lo estamos pasando pipa y nos queremos más que el día de la boda, que fue impresionante. O sea, realmente es real que si vives el matrimonio bien, con mucha naturalidad y con normalidad, no hacemos tampoco nada especial, pero es que esto es fascinante, o sea, es vale mucho la pena. Y además disfrutas. Por eso es importante también, yo creo en el noviazgo, que busques una persona con la que disfrutes, porque el matrimonio no se trata simplemente de picar piedra, ¿no? De ir cada día cumpliendo y teniendo... La manera de educar a tus hijos es que te vean disfrutando haciendo las cosas bien, que tu mujer sea feliz. O sea, ese acompañamiento y ese super tándem, ese equipazo, donde más a gusto estás es en tu casa. Ahora que estamos en época de vacaciones, ¿no? Se ha salido mucho este tema, este verano si nos íbamos, no nos íbamos... Pues hemos decidido, entre comillas, muchos días quedarnos en casa porque es donde más a gusto estamos, tenemos un montón de cosas que hacer y los niños son tan chiquititos que les da igual estar aquí que estar en París porque no se enteran de nada. Entonces hemos
1: totalmente. Luego que durante el curso tampoco tenemos tiempo para estar juntos tranquilos en casa porque no paramos de hacer cosas y colegios y tal.
0: Exactamente.
1: Entonces es una maravilla estar en casa.
2: Pues qué bonito el testimonio. Me quedo también un poco con lo que decía María Jesús y que creo que José María usted lo ha rematado, ¿no? El tema de esa preparación previa también desde amigos y luego el noviazgo, porque claro, tiene que haber una entrega y uno para entregar algo tiene que estar entero, ¿no? Que muchas veces, lamentablemente, es parte del fracaso que a veces vemos en los matrimonios, ¿no? Que no hay una entrega entera del otro porque el otro está dividido, entre otras cosas. Entonces es súper importante ver qué es lo que uno realmente quiere, qué es lo que busca. Quiero que ahondemos un poco en el matrimonio y en la familia, porque son parte de ese plan de Dios. Después de que pasaron esa etapa de ese conocimiento previo, de esa elección, que llegan a la decisión del matrimonio, ¿hasta qué punto es importante la gracia del sacramento? ¿Da igual juntarse?
1: Pues es muy buena pregunta. Sí, porque es que hoy en día, claro, es lo que más vemos, ¿no? La gente ya está a gusto, cree que es la persona y se junta. Pues no, claramente, como católicos, pues sabemos que el matrimonio es un sacramento y que da una gracia y que es real. Y que, por supuesto, o sea, te estás casando de cara a toda la sociedad, pero también, sobre todo, delante de Dios. Y que sabes que es para toda la vida. O sea, no es un papelito que puedes romper al día siguiente si decides que te has equivocado. Es que tienes que pensarlo muy bien. Y es eso, que es que no estamos solos. El tema es que no es nosotros tenemos muy claro que no es el matrimonio entre él y yo, sino que está en medio Dios y es lo más importante. Y es una entrega a Dios a través de, pues en mi caso de José María y para él de mí. Y es eso, es que es súper importante tener también claro esto, que nuestro principal objetivo es llevar al otro al cielo, irnos los dos al cielo. Y no, o sea, lo de que, pues eso, no da igual juntarse, por supuesto, para aquella gente que no es creyente, también pensamos que el matrimonio por lo civil es un gran paso, porque al final no deja de ser ya un compromiso, porque juntarse pues es, bueno, estamos aquí muy a gustito, pero claro, nadie se compromete a nada, entonces, si mañana no estamos bien, pues cada uno por su lado, y aquí no ha pasado nada. Y claro, pues eso, pues al final a nadie le llena eso tampoco. O sea, no entregas nada, pero tampoco recibes realmente nada al final, porque es todo como muy efímero. Entonces, pues eso, que es una maravilla el sacramento del matrimonio y animamos a todo el mundo que pueda llegar, la gente que no tenga fe, pues... Yo tengo alguna amiga pues que está un poco iniciándose en la fe y ya está, pues algunas que están pues casadas por lo civil y alguna que se interesa, ¿no? Porque dicen, ostras, pues esto tal, me interesa. les animo

0: siempre muchísimo a enterarse de, pues, un poco de todo sobre la fe y de poder llegar al sacramento del matrimonio, porque es que, yo les explico, es que es muchísimo más que simplemente un matrimonio por lo civil. Y qué más quería comentar.
1: Sí, al final la esencia, si es que la esencia, esto es una pregunta que muchas veces ha salido también en el trabajo, que tengo la suerte de tener grandísimos compañeros, pero por el tema de creer, la minoría, por no decir ninguno. Y esto es lo típico, ¿no? Dice, bueno, es que al final el matrimonio son los papeles, que cambia. Lo típico que se suele decir es, yo cuando me caso realmente es la hipoteca, que es lo que realmente es un compromiso delante del banco y aquí no nos podemos ir sin pagar y tal y cual, ¿no? Y es una primera imagen y no te digo que no, porque es verdad. Pero no es completo, ¿eh? O sea, lo que te das cuenta es, el otro día escuchamos a un señor que se llama Rafa Lafuente, de hecho vino al colegio y nos encantó, y hablaba sobre el tema del sexo, por ejemplo, tantas otras cosas. O sea, el contexto adecuado por el cual todo se puede hacer plenamente y tiene sentido es al final el matrimonio, el mismo sexo, ¿no? O sea, si viene un hijo, viene a un hogar con unos padres que le quieren, en otro contexto donde no hay ningún tipo de compromiso y donde no puedes hacerte cargo de un hijo porque igual estás estudiando en la universidad y simplemente hay un chico que te ha gustado y te has ido a vivir con él, pues allí, por ejemplo, las relaciones no pueden ser plenas porque no cabe un hijo. Y si no cabe, pues un desastre, ¿no? Ya no te digo, pues temas, la familia política, pues ni se presentan. Tenemos gente, amigos o conocidos, que son parejas, pero llevan 5 años de pareja y la familia política ni se la han presentado porque eso parece muy serio. Ostras, no, a ver si luego van a pensar, yo qué sé, si no lo vemos claro, no lo vemos claro. Y al final es esa incertidumbre e inseguridad en el que realmente tú estás con la otra persona, pero no estás, porque sabes que en el momento en que le guste más a otra persona o lo que sea, pues te va a dejar tirado y no hay ningún tipo de compromiso. Y eso, en el fondo, yo creo que no te puede llenar. Una de las cosas que más enamora, justamente, es el saber la fidelidad, el saber que la otra persona te quiere por encima de todo y que esté dispuesto a estar contigo hasta el final, o sea, en las buenas y en las malas, ¿no? Como se dice en la fórmula del matrimonio, eso es, yo creo, lo más romántico que existe, pero a la vez es lo más serio que existe. O sea, tú cuando entras por el pasillo el día que te estás casando y sabes lo que estás haciendo, estás contentísimo, pero te estás dando cuenta de que eso es gordísimo. O sea, es una cosa bestial, ¿no? Que no tiene nada que ver con, pues el otro parece casi más un piso de estudiantes, ¿no? Juntamos unos amigos, nos juntamos, vamos a vivir y se acabó. O sea, no se puede comparar, ¿eh? Yo digo que puede haber un discernimiento y un crecimiento y no quiere decir que alguna pareja empiece así, después se case, pues gracias a Dios, seguro que hay muchísimos que sí, que luego incluso pues, pueden ir a alguna formación, los cursillos prematrimoniales que tanto bien hacen y luego pues vas encarrilando todo, ¿no? Pero de primeras no se puede comparar una cosa con la otra porque es comparar peras con manzanas, o sea, no, yo creo que no tiene nada que ver.
0: Totalmente.
2: ¿Qué virtudes? Ah, perdona, María Jesús, Didi.
0: No, sí, luego también que lo de juntarse y tal. Decía también este señor Rafa Lafuente que si a un hombre tú le das todo sin exigirle nada, en el caso de las mujeres, ¿no? Que las mujeres todas, aunque se junten, casi todas, tienen ese deseo de casarse, casi todas. Los hombres ya no tanto. Entonces pasa esto, que si a un hombre tú se lo das todo, ya no sé por dónde iba. Bueno, eso, que si a un hombre parece ser que se lo dejas todo súper fácil, ¿no? Y al final con el tema de los anticonceptivos, el aborto, al final las mujeres se pueden comportar igual de irresponsables, ¿no? Entre comillas, que un hombre con el sexo. Entonces, pues claro, pues la boda se hace esperar y muchas veces no llega. Claro. Y sí, bueno, al final es una pena, pero bueno, que todos los casos tampoco serán así y bueno, que la verdad que es una maravilla. El matrimonio, bien entendido, y por la Iglesia es un regalo.
2: Y luego en una sociedad actual como la que estamos, ¿no? Donde todo nos juega muchas veces tan en contra, tener la ayuda de Dios, tener esa gracia de Estado, esa ayuda especial, extra, que a veces necesitamos tanto y que actúa de manera invisible, ¿no? En el matrimonio, en las familias. Y bueno, pues junto con esa ayuda invisible de la gracia, esa ayuda extra, también de nuestra parte tenemos que poner. Por eso os iba a preguntar qué virtudes consideran importantes para cultivar en la familia, ¿no? En general.
1: Hermano, sí. Perfecto, sí. Ha preguntado Es que se ha cortado un segundito, ¿eh?
2: Sí, las virtudes para cultivar en familia.
0: Ah, sí.
2: Me refiero a esos detalles o actitudes que hay que tener simplemente, no solamente la virtud de la paciencia, o de, sino en general esas virtudes a nivel de casa, a nivel de familia, ¿no? Que ustedes consideran importantes para mantener esa estabilidad en la familia.
1: Pues yo, para empezar, podríamos poner muchas, ¿no? Porque al final las virtudes son la raíz al final para todo, para crecer como persona, para crecer en gracia. Pero una que destacaría sería quizá la humildad. La primera es saber que, pues, que todos podemos caer bajos, podemos liarla muchas veces. Entonces, el ser sencillos hace muchas veces que los problemas se hagan pequeños, ¿no? Pues mira, me da, no te he dicho nada, y lo celebramos mañana. O sea, el ser humilde yo creo que es una cosa importante y facilita mucho la vida en general y la vida matrimonial, yo creo, especialmente también, ¿no? Otra virtud que destacaría quizá por más sería la sinceridad. Yo creo que en el matrimonio se tiene que poder explicar todo, es decir, mi móvil lo puede coger Chus cuando quiera, es más, suele pasar al revés, los portátiles, lo que necesitemos, por supuesto. Si hay algo que no nos gusta, esto es una cosa que también hemos ido aprendiendo poco a poco, de incluso cosas que quizá dices, doy por hecho que esto la otra persona lo tendría que saber o lo tendría que haber entendido y quizá no lo ha entendido, pues se lo explico, se lo digo, no me ha molestado esto o me ha gustado mucho lo otro. Entonces, mucha sinceridad, lo mismo casi que cuando, como cuando vas a confesión, o sea, poder explicar tu vida a la otra persona con el corazón abierto, sabiendo que lo va a comprender, te va a querer y al final esto es un camino al que tenemos que ir juntos. Creo que es fundamental. Y por decir una más, quizá pues la generosidad, ¿no? Al final, esto es la típica pregunta del curso prematrimonial. ¿Cuánto tiene que poner cada uno en el matrimonio o en el noviazgo? Pues 50%, todos iguales. Entonces dicen, no, el 100% cada uno, ¿no? Al final tienes que estar dispuesto a darlo todo. O sea, como Jesús con la iglesia. O sea, tú al final no estás midiendo si yo he puesto el 50% o el 48% y el 52%. Entonces al final es, yo vivo para hacer feliz a Chus, que es mi camino de santidad, para cuidar a mi familia. Si ella hace lo mismo, esto debería funcionar, es que no hay más, ¿no? O sea, yo pondría estas tres, no sé, ¿tú, Chus?
0: Yo sí, yo había pensado más en pues consecuencias, ¿no?, de esas virtudes. Por ejemplo, pues me parece importante en una familia que haya comunicación, que un poco también es pues, consecuencia de la sinceridad, bueno. Vale. Primero entre los cónyuges y luego, pues por supuesto, pues luego se traduce también para toda la familia. Y lo mismo con las demás cosas, servicio entre los miembros de la familia, que es enseñar siempre a pensar antes en los demás, antes que en uno mismo. Pues detalles de cariño, pues yo qué sé, abrazos cuando la situación pues lo requiere, o creo que pues esto, todo esto la verdad que va muy bien. Y nada, bueno, habíamos pensado en estas cosas.
1: Podría ser una lista interminable quizá, ¿no? Pero
2: pues sí.
1: Pero sí, al final, por destacar algunas.
2: Perfecto. Bueno, pues la verdad que esto está muy interesante. Vamos a hacer una pequeña pausa, que ya estamos sobre el minuto 30, y volvemos ahora en unos minutitos después de esta canción que nos ha elegido Ana Ofelia. ¿Vale? Ana Ofelia, vamos a la pausa.
1: Muy bien.
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0: Para los que se incorporan a nuestra programación, bienvenidos. Estamos en Solo el Amor Crea, hoy con un tema muy interesante, con María Jesús Ahumero Caris y José María Prieto Infantes. Ellos están casados, son padres de tres hijos, y estamos hablando sobre el matrimonio, esa preparación previa también del noviazgo, sobre la familia. Y a ver si nos da tiempo también a hablar de ese fruto precioso, ¿no?, que son los hijos. Quería sí pedir disculpas a la audiencia por la conexión, porque hay como unos microcortes que creo que es por parte de ambas redes, tanto de ellos como nuestra, pero bueno, creo que es la verdad peccata minuta ante este contenido tan sustancioso que estamos teniendo. A la hermana Ofelia le está encantando además, así que como ella es la técnica, lo vamos a dejar. A ver, quería preguntarles, ahora que hemos hablado de las virtudes que hay que cultivar, de esa ayuda que pedimos a Dios, ¿no?, a través de esa gracia de Estado que es el sacramento del matrimonio, yo me imagino que como padre de tres hijos, que además trabajan ambos, ¿verdad?, porque ambos trabajan, ya no hay tiempo para la oración, ni para los sacramentos, ni para nada, ¿o qué? Pregunto.
1: Sí, a ver, es verdad que es complicado organizarse para hacerlo todo. Muchas veces todo no da tiempo. Igual si quieres ir a misa, quieres rezar el rosario, quieres hacer la oración, quieres, pues claro, hay veces que no se llega, pero siempre yo creo que hay que tenerlo presente y nunca olvidarse de hacerlo. Y bueno, pues también priorizando y organizándose, pues al final muchas veces sí que llegas, igual no llegas todos los días a todo, pero vas haciendo. Y encontrar un rato normalmente también es fácil, que igual un día no puedes hacer pues media hora de oración, pero sí que sacas 10 minutos. Entonces siempre no olvidarse, tenerlo siempre presente. Luego tener la misa como pilar, pues igual hay días que tampoco consigues ir, pero bueno, pues a veces turnándonos, a veces contando con los abuelos para quedarse con los niños, también pues lo vamos consiguiendo. Y luego, bueno, también creemos que es muy importante tener presencia de Dios, pero a lo largo de todo el día, que al final muchas veces pues no tienes tiempo de hacer mucha oración, de estar oración mental, ¿no? Pero pues las mismas actividades del día a día, pues tú tienes presencia de Dios y lo ofreces a Dios y pues eso también te puede servir de oración, ¿no? Haciendo bien tu trabajo hoy, ahora y pues no dejándolo para el día siguiente o atendiendo a los niños en el momento que tienes que atenderlos. Pues creemos que eso también es una oración muy valiosa para el Señor.
2: Totalmente. Sí, yo diría lo mismo. Y luego también la reflexión esta, que a veces todo el mundo tenemos mucho trabajo, pero al final, los que tienen mucho, mucho trabajo, poco trabajo, al final comemos todos, y es un tema de priorizar. Entonces, por ejemplo, la Santa Misa, si puedes ir, nosotros tenemos la gran suerte, de hecho vivimos en Lérida, que está a 1 hora y media de Barcelona, es una ciudad medianita, pequeña, 140.000 habitantes, pero tenemos muchas misas para elegir, entonces no tenemos excusa porque lo tenemos fácil. Hay muchas por la mañana, muchas por la tarde. Entonces, muchas veces es verdad que quizá no puedes tener un horario rígido y fijo, porque la vida es muy rica y hay muchas sorpresas, pero tienes alternativas. Entonces, la misa sí que es una cosa que intentamos que salga cada día, como el pilar fundamental principal. Y luego la oración sí que muchas veces, a nosotros lo que nos gusta, por ejemplo, es cuando podemos comer juntos, que es muchos días a la semana, después de comer es ese momento fantástico para hacer la oración, porque además los niños están en el colegio y estás muy tranquilo. Y si no, pues a primera hora de la mañana, cuando vamos a misa, pues un ratillo después. Pero al final el tema es, yo creo, sobre todo, lo que decía Chus, pues esa presencia de Dios, de ofrecer cada cosa. Hay días que igual, pues quizá no puedas hacer mucha oración mental, pero tendrás que un niño enfermo, tendrás que ir a buscar antes al colegio, pues ese día, pues rezas a Jesús, le ofreces lo que estás viviendo con ese niño, puedes hacer el Jesucito de mi vida con él. Yo nunca había meditado el Jesucito de mi vida hasta ahora. Ahora cada día lo rezamos despacio con Álvaro, que es el mayor, y pues el Jesucito de mi vida pues tiene mucha vida ahí donde lo ves. O tantas oraciones que quizá no le habías dado ninguna importancia, los cuentecitos que a veces les cuentas, les lees, pues también puede ser oración, ¿no? Entonces el tema sobre todo es tener claro que esto no es un complemento. Mira, si puedo voy a misa y si no, no. Lo necesitamos porque la gracia de Dios se transmite de una forma muy especial en la Eucaristía, y si no la tienes, pues vas a ir cojo. Si no comes te vas a ir debilitando y habrá un momento en que tengas que hacer un sobreesfuerzo y quizá te caes desmayado, pues esto es necesario, ¿no? Entonces, si tienes claro que esto es una necesidad, yo creo que encuentras la manera, ¿eh? Y tampoco hace falta, tenemos tres, mis suegros tienen 11, lo consiguen. A mí cuando me dicen, ¡buah, sois unos campeones, tenéis tres!, digo, pues mis suegros tienen 11 y lo llevan muy bien, o sea que tampoco es para tanto. Hay que seguir luchando y muy bien, o sea, poco a poco, ¿no? Mucha paz.
0: Muy bien. Ustedes que viven en España, quiero que escuchen estas noticias. Europa registra las tasas de divorcio más altas del planeta. Países como Bélgica, Portugal, Hungría, la República Checa superan el 70% en la relación anual entre divorcios y matrimonios, mientras que las naciones de América Latina, como Chile, algunas de Asia y la India, presentan cifras más bajas, pero igualmente altas en relación con años anteriores, ¿no? Cada año se producen en el mundo alrededor de 73 millones de abortos, que equivale a unos 200.000 casos al día a nivel global. El matrimonio, que cae a mínimos históricos, disminuye los matrimonios formales, aumentan las uniones de hecho. También la edad media para casarse aumenta. Pues los nacimientos fuera del matrimonio, personas que prefieren, que deciden no tener hijos por voluntad propia. En países como España, como muchos países de Europa, con estadísticas bastante contundentes, ¿no? Desde 1950 hasta ahora, la diferencia. Luego, a nivel global, la tendencia de parejas que eligen tener perros, mascotas, debido al alto costo de vida y a la caída histórica de la natalidad, ¿no? Por ejemplo, aquí en España, en 2023, había 10 millones de perros y gatos y 900.000 gatos censados y 1 millón de niños entre 1 y 0, 4 años, ¿no? Bueno, pues 1.700.000, perdón. Sí, todas estas son noticias que nos dejan pensando, ¿no? Quería preguntarles a ustedes qué piensan de esto desde su posición, cómo hacen frente a este modelo que nos está proponiendo el mundo, ¿no? Modelo de familia donde al final, pues, hace poco han aprobado también una ley en España sobre los distintos modelos de familia. En ninguno se incluyen a los gatos, los perros, pero en ninguno a los abuelos. Pero bueno, esto ya no es solo en España, ¿no? Es a nivel global. Quería preguntarles qué piensan de esto, si ven que la familia está en crisis y cuál creen que es la causa, ¿no?, de esa crisis.
1: Totalmente. O sea, la familia está en crisis y ya es que por todo esto que has leído y mil cosas más que vamos viendo, la familia está en crisis. Vamos, la familia tradicional, que es la familia real, está súper en crisis. Yo creo que la principal causa es que hay una crisis muy bestia en el matrimonio, porque al final, si el matrimonio se tambalea, es la base de la familia y pues qué familia se puede formar bien si no hay buenos matrimonios. Uh-huh. Hoy en día también hay como una, pues eso, lo que decíamos de juntarse, hay como falta de compromiso, como que la gente tiene mucho miedo a comprometerse por otra persona, no se fían de nadie. Claro. Y claro, es que eso también es otro problema, son todo como stops que la gente tiene que les da como mucho miedo. Y bueno, también tiene que mucho que ver con que al final también si el sexo es libre, pues al final pues han tenido muchas parejas antes, tienen muchas experiencias de este que me ha traicionado, el otro, no sé qué, en la memoria ya, pues al final yo creo que es gente ya que sube muy herida ya desde muy joven, porque es que ya desde muy pequeñito, desde muy jovencitos y jovencitas ya están pues haciendo de todo. Entonces, pues bueno, mucha desorientación, creo. Luego también creo que la historia, esto que decíamos de la autosuficiencia de la mujer, ¿no? Uh-huh. Que ahora ya la mujer trabaja, que ya se mantiene a sí misma, crecen como con esta idea de que no tienes que contar con que nadie te vaya a mantener nunca, tú siempre te tienes que mantener a ti misma. Parece como que si una mujer se queda en casa trabajando, esto es, vamos, horrible, vamos, no puedes depender de otra persona, no puedes depender del hombre.
0: Es esclava del patriarcado, sí.
1: Sí, sí, sí, sí. Una locura. Y bueno, hay cantidad de mujeres que habrán sido felicísimas con esa vocación, porque es que al final es que es la que más llena. Yo te lo puedo decir desde mi experiencia. O sea, a mí he trabajado y he hecho de todo y he viajado antes de casarme. Es que no hay nada que me pueda haber llenado más que casarme y tener hijos. O sea, nada. Lo que más feliz me ha hecho es tener mi propia familia. O sea, es que no hay nada que se le compare. Y bueno, esto, la hipersexualización de la sociedad, anticonceptivos, aborto, que van todo en la misma línea, ¿no? El sexo libre. Y luego también yo creo que también hay mucha confusión a raíz de la ideología de género. Uh-huh. Hoy en día están metiendo en los colegios ya desde casi preescolar una cantidad de ideas falsas sobre la naturaleza de la persona, de su identidad, de que, bueno, pues puede ser lo que tú quieras. Pues claro, es que al final están sacando conclusiones que son evidentes. Pues si quieres ser perro, pues puede ser perro, ¿no? Entonces, claro, la gente, pues ya se, yo creo que hay mucha gente que está tocando fondo y se está dando cuenta de que esta ideología de género pues no nos va a llevar a ningún lado. Solamente nos va a llevar a psiquiatras, más psiquiatras trabajando. Y bueno, creo que también esto, la razón de base es que nos falta Dios en la sociedad. Ahora mismo está apartándose a Dios, es como que no existe, no se habla de Dios. Y es la dimensión más importante, ¿no? Para que la base fundamental del matrimonio es que te lo tomas en serio porque es esa dimensión espiritual de que es para toda la vida. Entonces, bueno, un poco ese sería el resumen de lo que yo pienso que es la causa de esta crisis.
2: Yo diría totalmente de acuerdo, pero y además añadiría que es que yo no sé si incluso viene de un poco antes, Alma, porque por ejemplo, al menos en Europa, las tasas de suicidios que hay no salen publicadas, pero son altísimas. Las depresiones, conozco un montón de gente que tiene depresiones. O sea, hay una crisis que es evidente en la sociedad, ¿no? Entonces, claro, para casarte, pues necesitas lo que decíamos antes, un equilibrio, estar tú bien, un proyecto, un objetivo, un sentido de la vida. Si tú no tienes todo eso, sentido que te cases, o sea, pero ¿para qué? Si no sabes ni para qué te vas a casar. Lo del compromiso es una cosa que, por ejemplo, en el colegio, en el trabajo, constantemente escucho a gente pues más mayor que yo, entre 50 y 60 años. Este comentario lo he oído muchísimas veces. La generación de los 20 a los 30 os cuesta mucho comprometeros, como que no hay compromiso, no hay relevo. O sea, el pedirle a alguien que haga durante un curso, que saque adelante, como si es abrir la puerta del cole, hacer lo que sea, es muy complicado, no encuentras gente. Y antes quizá esto era diferente, ¿no? La palabra compromiso, yo creo que hoy en día, en general, cuesta más. Yo no sé si también es que faltan referentes, falta tema de educación, falta tema de principios. Entonces yo creo que hay que trabajar desde la base, ¿no? Gracias a Dios, también hay que decirlo, hay muchos referentes y no es todo pues esta ola que arrasa, ¿no? Pues también hay muchos focos de luz y da gusto, ¿eh? Nosotros a veces, yo que sé, el otro día que hicimos un viaje largo, te pones en canales como en NS Radio o tantos otros, y ves que realmente hay mucha gente con muchos testimonios, incluso a nuestro alrededor, que dicen, jolín, estos no salen en ningún sitio, parece que solo nos llega por los medios de comunicación, pues tantas cosas malas, ¿no? Pero en el fondo yo creo que la diferencia está ahí, en ese sentido fundamental, que la fe en esto tiene muchísimo que decir, y luego el compromiso natural de que tú tienes que tener pues una serie de, una fuerza de voluntad, por ejemplo, fundamental, una capacidad de educar en la libertad, de saber qué es lo que te conviene y lo que no te conviene, comprometerte si realmente vale la pena eso. Y si eso no está, pues es todo fast food, comida basura, a lo rápido, sin cocinar, que no tenemos tiempo, no sabemos, no queremos. Entonces hay cosas en la vida pues que hay que prepararlas, ¿no? Y esto es un poco pues en yo creo lo que está faltando, ¿no? Las cosas a medio largo plazo.
0: María Jesús, sí, perdona.
1: Creo que preguntabas también cómo hacer frente a todo esto, ¿no? Sí. Bueno, pues yo creo que siendo conscientes y experimentando que el modelo que propone Cristo es mejor, ¿vale? Primero eso, darnos cuenta de que lo que nosotros conocemos, lo que Cristo nos ha transmitido es que es el mejor modelo, no hay otro mejor. Y luego, pues ser coherentes con nuestra vida respecto a ese modelo de Cristo. Y bueno, pues siendo normales al final, que al final la normalidad creo que hoy en día es como cara de ver, y con alegría, o sea, disfrutando de la vocación del matrimonio. Al final esa es la manera también de dar un poco ejemplo, ¿no? Uh-huh. Sin creernos ejemplos de nadie, por supuesto.
0: Estamos llegando al final de este programa, así que les agradecemos, han estado hoy con nosotros María Jesús Ahumelo Caris y José María Prieto. Antes nos han hablado del noviazgo, del matrimonio, de la familia. Así que les estamos muy agradecidos, María Jesús, José María.
1: Gracias a vosotras.
2: Y tanto.
1: Es una oportunidad.
2: Totalmente. Contribuir el granito de arena en este tema tan interesante y tan apasionante que es la familia. Así que encantados. Sí. Muchas gracias.
0: Y además hacerlo desde la propia experiencia, ¿eh? Que eso siempre tiene mucha más fuerza. Bueno, pues esperamos volver a escucharlos y ya saben que la radio es su casa. Así que
1: muchísimas gracias.
0: Acabo a ustedes. Acabo con este mensaje de Benedicto XVI, de una carta del 17 de mayo. Dice Benedicto XVI, la familia cristiana tiene hoy más que nunca una misión nobilísima e ineludible, como es transmitir la fe, que implica la entrega a Jesucristo muerto y resucitado y la inserción en la comunidad eclesial. Para poder comprender la misión de la familia en la comunidad cristiana y sus tareas de formación de la persona y transmisión de la fe, hemos de partir siempre del significado que el matrimonio y la familia tienen. Creo que hemos abordado todos estos temas, el matrimonio, de la familia, y creo que, como decía María Jesús, lo más importante es tener a Dios en el medio de la familia, en nuestro corazón, a la hora de afrontar esta maravillosa aventura, como decía José María, que es el matrimonio y los hijos y la educación de nuestros hijos. Muchas gracias a todos. Saludo a Jorge Graña, a la hermana Ofelia, que está en Buenos Aires, en Argentina, haciendo esta transmisión. Saludo también a todos nuestros oyentes de Radio Católica Internacional, de NSE Internacional. Y nos vemos, si Dios quiere, nos hablamos y nos escuchamos el próximo martes. Hasta la próxima, si Dios quiere.

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Hola, muy buenas. Ante todo, demos gracias a Dios por este nuevo día de su creación que nos regala.

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Hola, ¿qué tal, mis queridos? ¿Cómo están ustedes? Bien. Cuánto me alegro, porque aquí estamos felices, encantados de la vida. Bienvenidos a este espacio, Pasa la Luz de la Luna, en esta, su primera hora. Bendiciones. Bienvenidos ustedes, queridos, que a través del continente americano, el Caribe, Europa, África, Asia, no, Oceanía, nos unimos en un solo cuerpo, en un mismo espíritu, en un único corazón para orar a nuestro Señor, a Jesús, a Dios. Bienvenidas las radios emisoras católicas del mundo, que también estamos unidos precisamente para hacer posible que esta señal llegue ahí, hasta los confines de la tierra. Reciban todos un abrazo así de grande en Cristo Jesús.

0: Hoy, en la costa este de los Estados Unidos de Norteamérica.
1: Es miércoles
0: 14 de octubre
1: del año 2026.
0: Santoral en el día de hoy. San Calixto, Papa, año 222. Si usted, mi querida hermana, mi querido hermano, conoce a alguien que se llame Calixto, felicítelo, porque precisamente hoy es su santo. ¿Y por qué no? También pudiera ser su cumpleaños.

Calixto es un nombre que en griego quiere decir muy hermoso. Este pontífice se ha hecho famoso por las catacumbas de San Calixto en Roma, que él organizó. Catacumba significa cueva subterránea. Estas catacumbas son las más famosas de Roma, según decía Juan 23. Tienen 4 pisos sobrepuestos y más de 20 kilómetros de corredores. Allí se encuentran el famoso sepulcro de Santa Cecilia y los sepulcros de muchísimos mártires de los primeros siglos. Dicen que era un esclavo, que un tiempo estuvo condenado a trabajos forzados en las minas. Recobrada la libertad, se dedicó a estudiar la religión de Cristo y a enseñarla a sus vecinos. El Papa San Seferino lo nombró como su hombre de confianza en el año 199 y le encomendó la dirección de las catacumbas donde sepultaban a los cristianos. Calixto ensanchó notablemente estas catacumbas y las organizó muy bien. Al partir al cielo San Seferino, el pueblo de Roma eligió como sumo pontífice a Calixto, como el mejor preparado para ello. Pero se le opuso terriblemente un tal Hipólito, aduciendo como razones para pedir que lo destituyeran del pontificado, el que Calixto afirmaba que si un pecador hacía penitencias y dejaba sus maldades, se le podía volver a admitir entre los fieles católicos, y que a un obispo no se le podía destituir por un grave pecado que hubiera cometido si se arrepentía y empezaba una vida de conversión y penitencia. Calixto sabía ser comprensivo. Este santo pontífice convirtió a muchos romanos al cristianismo, curó a varios enfermos que padecían de enfermedades muy graves y defendió cuanto más pudo a los creyentes perseguidos. Nuestro santo ayunaba días

acostumbré mi cuerpo a pasar días y semanas sin comer ni beber. Y esto por amor a mi amigo Jesucristo. Así que ya soy capaz de resistir sin desesperarme. En la cárcel, consiguió con sus oraciones la sanación de la esposa del carcelero cuando ya la pobre mujer estaba agonizando. En acción de gracias, el carcelero y toda su familia se hicieron bautizar por él. Entonces, el jefe pagano de Roma ordenó que lo echaran a un pozo profundo y que cubrieran la boca del pozo con tierra y escombros. Todavía en Roma, señalan a los turistas el pozo de San Calixto, desde donde su alma voló al cielo a recibir el premio prometido por Cristo Jesús a los que lo proclaman en la tierra. Señor, envíanos tu Espíritu Santo, que nos vuelva valientes y perseverantes para mostrarnos buenos creyentes hasta el último momento de nuestra vida. Amén.

Comenzamos, mis queridos, a recibir sus llamadas con sus peticiones. Para ello les recuerdo los números de teléfono a llamar. En los Estados Unidos de Norteamérica, en Puerto Rico, tenemos un número de teléfono que es gratis. 1-866-398-6377. 1-866-398-6377. Fuera de los Estados Unidos de Norteamérica, fuera de Puerto Rico, tenemos este otro número de teléfono que es internacional. 001-205-271-2976. Cero cero uno, 205-271-2976. Les recuerdo, mis queridos, que este número de teléfono lo podemos usar también dentro de Puerto Rico, dentro de los Estados Unidos de Norteamérica. 205-271-2976. Hay un correo electrónico donde usted nos puede escribir con sus intenciones. catolicapaz@hotmail.com. Y nos encuentra usted también en Facebook. Paz a la luz de la luna.

Ahora, mis queridos, los invito para compartir juntos la oración a la consagración al Sagrado Corazón de Jesús. Mi querida hermana, mi querido hermano, ahí donde usted se encuentre, unidos todos, decimos así.

amable Jesús mío, como testimonio de mi agradecimiento y en reparación de mis infidelidades, yo, Pedro, te doy mi corazón. Me consagro enteramente a ti y propongo con tu gracia no ofenderte ya más. Amén.

Las lecturas de la liturgia del día de hoy, miércoles 14 de octubre del año 2026, son las siguientes. Primera lectura. Lectura de la carta del apóstol San Pablo a los Efesios 1, 11 al 14. Primera lectura. Lectura de la carta del apóstol San Pablo a los Efesios 1, 11 al 14. Salmo responsorial 32. Salmo responsorial 32. Evangelio. Lectura del Santo Evangelio según San Lucas 12, 1 al 7. Evangelio. Lectura del Santo Evangelio según San Lucas 12, 1 al 7.

0: Bien, mis queridos, vamos a comenzar ya a recibir sus llamadas con sus peticiones. Pasa la luz de la luna. Adelante, está usted en el aire. Adelante, es con usted. Se quedó dormida, dormido. Por lo visto. Pasa la luz de la luna. Adelante, está usted en el aire.
1: Hola.
0: Sí, buena madrugada. Adelante, ¿con quién?
1: Hola, Pedrito, ¿qué tal? No sé si te acuerdas de mí. Orlando, de la región de Altas Montañas, en México.
0: Orlando, de la Cruz. Bienvenido, muchacho.
1: Un saludo a todos los auditorios, a usted también, a todo ese equipo también.
0: Bendiciones. Amén. También. Gracias, mi querido, para gracias. Todos. Gracias en nombre de todos.
1: Y bueno, llamo porque quiero agradecer al Señor porque han ocurrido cosas positivas en mi vida últimamente y definitivamente pues estoy bastante agradecido por ello. Entonces, bueno, también rezar por mi amiga Rosario, porque bueno, por ahí ella también está enfrentando una serie de puntos y bueno, ojalá y también salga adelante.
0: Vamos a orar mucho por Rosario.
1: Sí. Bueno, ella, su nombre es Rosario Ferreira.
0: Ferreira.
1: Y bueno, también es devota de Dios. Y de la Siempre Virgen María.
0: Amén, mi querido. Es una bendición, mi querido Orlando. Y cuéntenos, ¿cómo le va a usted la vida?
1: Sí. Bien, gracias a Dios. Algunas cosas han mejorado. Y definitivamente que Dios me ha iluminado a través de diferentes personas para poder haber acudido incluso por ahí con unos monjes y un sacerdote que y me hicieron una oración especial y desde entonces empezaron a hacer cambios positivos en mi vida.
0: Amén, mi querido hermanazo, amén. Óigame, el Señor no se hace mucho esperar cuando uno se le manifiesta, ¿verdad?
1: De verdad que no. Y el detalle que a mí me agrada todavía es porque mañana es, al parecer, día de San Rolando. Y pues, sin querer, pues, vísperas, me tocó hoy pastel y un café muy rico.
0: Óigame, es una bendición para usted, mi querido hermanazo. Lo felicito, ¿eh?
1: Totalmente, totalmente. Gracias.
0: Lo felicito.
1: Y bueno, yo agradezco las felicitaciones de Dios porque llegó las cosas así sin que yo lo hubiera esperado.
0: Amén, amén, amén. El Señor nos da sorpresas, agradables siempre.
1: Totalmente, totalmente, de verdad que sí.
0: Gracias, Orlando.
1: Y a veces no sabemos apreciarlo, pero bueno, llegan.
0: Pero tenemos que apreciarlas, ¿verdad? Tenemos que estar atentos.
1: Completamente.
0: Escuchándolo y, sí. Y mirando cuando el Señor hace estas maravillas en nosotros. Lo felicito por ese discernimiento suyo. Hay que pedirle mucho al Espíritu Santo que lo siga iluminando.
1: Sí.
0: Gracias, Orlando. No le digo que se quede porque sé que es una larga distancia y esto le va a salir muy caro.
1: Pero sí, sí puedo. Sí puedo.
0: Puede. Si desea entonces acompañarnos en una decena, por favor, quédese.
1: Sí, y bueno, también pido por las personas de mi entorno. Por el mundo entero, porque estamos todavía recuperándonos de pandemia y pues quiera Dios que la recuperación llegue y a todos ¿no? se vean beneficiados.
0: Hábleme un poco de su entorno familiar, mi querido.
1: Sí, bueno, básicamente pues en algún momento a veces existen algunos puntos negativos, puntos también positivos, pero definitivamente pues siempre enfocarse y pedir la intervención de Dios siempre es algo que apoya y es bastante inmediato a veces tarda un poquito, a veces es inmediato, pero sí.
0: Amén.
1: Inmediatamente que sí, es bueno.
0: Gracias, muchacho, acompáñenos entonces en una decena, ¿puede?
1: Sí.
0: Que Dios lo bendiga, Orlando. Dios lo bendice. Pasa la luz de la luna. Adelante, está usted en el aire. Sí, adelante.
2: Buenas noches.
0: Buenas noches, buena madrugada. ¿Con quién hablo? Acérquese un poquito más al teléfono porque la pierdo. A ver. ¿Cuál es su nombre? Me había dicho, muchacha.
2: Roxana.
0: Oh, Roxana. Roxana, sí. Mi vida, qué gusto tenerla ahí. Mujer, la oigo terriblemente, yo no sé por qué. Cambies un poquito la posición con el teléfono, con el celular.
2: Bueno.
0: Ahora sí, mi vida, ahora sí la escucho muy clarito.
2: Ya. Esto es teléfono, ¿verdad? Bueno, pero ya está.
0: Pero ahora es del día a la noche, mujer. Casi no le entendía lo que me decía, Roxana.
2: Decía buenas noches para todos.
0: Oh, buenas noches.
2: Sí.
0: Cuéntenos, mujer, ¿qué intenciones tiene usted en esta madrugada?
2: Bueno, pues pedimos por todos nuestros familiares, ausentes y presentes, en todas nuestras necesidades que a veces traemos en el corazón, a veces a nuestros alrededores. Pensamos que a veces los problemas o algo nos turban, ¿verdad? A veces, pero a veces lo que pasa es que no buscamos a Dios y para que todo eso sea para acercarnos a Dios, ¿verdad? Amén. A veces escucho pláticas y a familiares o amigos y a veces digo, no, necesitamos de Dios, a lo mejor son cosas pequeñas, pero a veces pues debemos que echarle ganas a la vida, pero yo creo que con la mano de Dios.
0: Pues
2: de la mano de
0: Dios. Sí.
2: Nomás que aquí está mi niña. Cállate. No se duerme. Niña.
0: El niño le gusta compartir también con la mami.
2: Sí, tengo tres niñas, pero no se han dormido dos.
0: Tres niñas, óigame, qué maravilla, sí. Mi cariño. ¿Me da el nombre de las niñas?
2: Una se llama Areli.
0: Areli.
2: La otra se llama Adali.
0: Adali.
2: Y la otra se llama Isabela Fernanda. Y las dos más chiquitas son estas, Isabela Fernanda y Adalí, que no se duermen.
0: Óigame, esas muchachas también despiertas, ¿eh? Es una bendición eso. Quieren escucharnos hablar, mi cariño, y compartir la coronilla seguramente.
2: Sí, sí, sí. Lo que ella escucha ya tiene 3 años y la otra tiene 1 año 8 meses.
0: Óigame. ¿Cómo se llama su esposo, mi vida, para mantenerlo en oración?
2: Él se llama Emilio Gómez.
0: Emilio.
2: También que lo ponga en el banco de oración para la falta de Dios en nuestro corazón, para que nos llegue a enriquecer y estar más unidos. Es lo que falta, con el amor de Dios, ¿verdad?
0: Cómo no, Roxana. Usted sabe que sería muy conveniente. ¿Ustedes van a misa los domingos?
2: Sí, sábados o domingo, pero este domingo, oye, este domingo no pudimos ir porque se nos enferman nuestras niñas. El otro fin del otro domingo estuvimos enfermos de la gripe y le digo, ay, Dios mío, porque cuando uno tiene hijos las cosas a veces no, pero sí vamos.
0: Sí, porque sí.
2: Y a veces le digo a él, no, debemos que ir. Yo por mí, aunque yo batallo con mis hijas, tengo una de 6, pues le digo las 3. Pero dice, no nos dejan oír la misa. Le digo, pues ni modo, así es. ¿Y si no la llevamos?
0: Bueno, puede ir uno de ustedes a misa, por lo menos.
2: Sí, pero sí. Y sí voy. Sí, vamos.
0: Bueno, lo que le iba a sugerir era que en una de esas idas que ustedes vayan a misa, Traten de hablar con el sacerdote para buscar un poquito de dirección espiritual. Porque recuerde que nosotros necesitamos dirección espiritual de un sacerdote. Eso es como el médico del espíritu, ¿verdad? Claro. Conforme tenemos el médico físico, pues necesitamos un médico espiritual. Y es muy necesario. Ese sacerdote les va a ayudar grandemente, mi cariño.
2: Sí.
0: Así que la dejo con esa inquietud, Roxana.
2: Bueno.
0: Háblelo con su esposo y usted va a ver cómo las cosas van a marchar mucho mejor que lo que están marchando ahora.
2: Sí, primero Dios. Amén. Y Pedrito, sigo pidiendo por el alma de mi primo que falleció. Él se llamaba José Guadalupe Rosales.
0: José Guadalupe. Okay.
2: Sí. Y por su madre y su padre, que ella se llama Amparo Martínez, y su papá, mi tío, se llama también Guadalupe Rosales. Para que el Señor los siga fortaleciendo.
0: Claro que sí, hay que orar mucho por ellos. Necesitan de mucha oración, de mucho apoyo.
2: Para que Dios los siga, pues, dándoles aquella luz, que aunque sientan que mi primo se fue, pero que estamos aquí por algo, ¿verdad? Y mi padre, yo ya lo ocupaba, como a veces uno no lo puede entender, pero yo ya, gracias, que diario le lloraba y casi todos los días yo decía, pero ¿por qué? Y yo decía, no, me debes que ayudar, Dios mío, porque él ya no quiere que estemos así, te recordamos, pero me sentía con aquella tristeza que no podía yo, pero gracias a Dios ya me he sentido más tranquila.
0: Claro, mi vida, es que todo es muy reciente cuando una persona tan querida le toca partir, pues nos sentimos que nos ha llegado al alma, ¿verdad? Y
2: claro,
0: es lógica la tristeza, el dolor, la falta física de no poderlo ver más. Sabemos que no lo vamos a ver más aquí físicamente, pero con la esperanza que en un futuro, cuando nos toque partir a nosotros, él nos va a estar esperando ahí. Junto a todo el familión.
2: Ajá, sí es.
0: Amén. Acompáñenos.
2: Es lo que pienso yo, y por todas las ánimas benditas del purgatorio.
0: Amén.
2: Y por todos los sacerdotes del mundo, por nuestro Papa, que todas sus necesidades espirituales, materiales, para que lo fortalezca, para que nos siga dando a todo el mundo esa paz que necesita. Todo. Él nos sostiene desde allá, su Vaticano, que Él nos está sosteniendo para todo el mundo. Y pues aquí lo espero, Pedrito, y gracias. Hoy también, Pedrito, que no se me olvide, le pido mucho por mi hermano. Tengo un hermano que ahora cumplió su cumpleaños.
0: ¿Cómo se llama?
2: Se llama Lisandro Rosales.
0: ¿Alejandro?
2: Lisandro.
0: Lisandro González.
2: Rosales.
0: Rosales, óigame, no. No acierto una. Bueno, menos mal que son parecidos el nombre y el apellido.
2: Así es. Es su cumpleaños, y pues que el Señor lo siga fortaleciendo, y sobre todo que lo arrime más a Dios, porque están muy alejados.
0: Claro que sí. Claro que sí.
2: Yo les digo, platico de Dios, yo le digo que sin Dios no somos nada. Mi mamá sí me ha enseñado, y siento que debemos, que desde chiquita siempre, yo fui la única mujer y dos hombres, y a veces yo digo que no nos tiene que alejar ni el trabajo, porque a veces la gente se viene a trabajar muy duro, arduo aquí, pero que no se nos olvide que Dios es primero.
0: Amén.
2: Que si tenemos las cosas, es por Él.
0: Amén. Acompáñenos, mujer, en una decena, por favor. Gracias a Roxana. pasa la luz de la luna. Adelante está usted en el aire. Adelante es con usted.
2: Buenas noches, Pedrito. Buena madrugada.
0: Óigame, por poco le cuelgo, mi querida hermana Paola. Estuvo, vamos.
2: Bueno, no,
0: buenas noches, buena madrugada, mujer.
2: Sí, Pedrito, pues aquí estoy para unirme a rezar la coronilla de la Divina Misericordia y ofrecerla por todos los niños que ya están yendo a la escuela y las guarderías, Pedrito, que no sé qué parte entró alguien y mató 36 bebés.
0: ¿Cómo es? ¿Cómo es?
2: Entró un señor que tenía su niño en la guardería.
0: Ajá.
2: No sé dónde fue y no halló a su niño y hizo matazón de niños y de las que trabajaban ahí. Mató 36 bebés.
0: ¿Cuándo fue eso?
2: Ah, pues yo miré ayer la noticia.
0: Uy, qué barbaridad, es una monstruosidad.
2: Sí, sí, Pedrito, y pues ya ve que cómo peligran también ya los niños ahorita en las escuelas, cómo está, es tan terrible, que ya no tienen las personas corazón, ya no se tientan el corazón para matar tanta criatura.
0: Qué barbaridad, qué barbaridad. El diablo está suelto, mi vida.
2: Ya, sí, Pedrito.
0: Definitivamente ya. Que así es. Vamos a orar, vamos a orar.
2: Que me ponga por ante Santísima mis viñetitas, porque pues ya están yendo a la escuela.
0: Claro. Y corren peligro y demás. Vamos a orar por todas sus nietas, sus nietos, sus hijas y sus hijos.
2: Mis viñetos, sí.
0: Claro. Y por usted también, muchacha.
2: Sí, Pedrito, y pues por todos los enfermos, por usted y su familia, Pedrito, por el Papa, amén. Por todos los sacerdotes, de todo el mundo también.
0: Gracias, Paola. ¿Desea usted acompañarnos en una decena? ¿Se puede
2: sí,
0: quedar?
2: Sí, yo me voy a quedar, Pedrito.
0: Gracias a mi vida. Muchas bendiciones para usted.
2: Igualmente, Pedrito. Un abrazo en Cristo Jesús.
0: Amén. Lo propio, mi vida.

0: pasa la luz de la luna. Adelante, está usted en el aire.
1: Buenas noches, Juan Pedrito. Buena madrugada. ¿Cómo está usted?
0: Buena madrugada, mi queridísimo. Yo estoy feliz, encantado de la vida, Julio César.
1: Gracias, Adriana, don Pedrito. Me da mucho gusto escuchar nuevamente su voz.
0: Amén, mi querido.
1: Su voz hipnótica que tiene, de hipnosis.
0: ¿De qué?
1: Como que hipnotiza uno con su voz.
0: Óigame usted, muy qué bien. Barbaridad.
1: Muy tranquilo.
0: Nunca había escuchado esa expresión. Que...
1: Sí, de verdad. No.
0: Ay, Julio César, le agradezco. Pero bueno, no se me hipnotice mucho porque entonces se me queda dormido.
1: Sí, yo soy un perico.
0: Estamos orando mucho por su hermana, María Elena, y por Iván.
1: Muchas gracias, don Perito. Y qué bueno, y también le pido oración, que me mantenga, por favor, en el Santísimo, por mi recuperación de mi columna vertebral. Ya, claro. ya no me duele tanto, pero...
0: Pero sigue la molestia.
1: Sí, exactamente, sí, sigue la molestia, entonces... Sí, necesito recuperarme.
0: Oramos sí. Mucho por usted, mi querido hermanazo. Usted se va a recuperar muy pronto, ¿eh? Tenga un poquito de paciencia. Sí,
1: paciencia, don Pedro.
0: Amén, ¿verdad? Amén. Un poquito de paciencia.
1: Amén.
0: Acompáñanos claro sí. En una decena, si puede, sí. Julio César.
1: Sí, claro que sí, don Pedro. Aquí me quedo en la línea.
0: Un abrazo en Cristo para Jesús acompañar. Para usted. Gracias, mi querido.
1: Amén, don Pedro.
0: Hasta siempre. Amén.

Efectivamente, hermanos, vamos ahora a hacer una pausa. Identificamos la emisora y en breve, si el Señor lo permite, le garantizo que regresaremos para continuar compartiendo con todos y cada uno de ustedes. Gracias por su sintonía. Gracias por su paciencia. Pero sobre todo, y lo más importante, gracias por cultivar la fe.

cristiada. Una de las principales medidas que detonó el conflicto cristero fue la ley de nacionalización de bienes eclesiásticos. Es decir, todas las propiedades registradas a nombre de la Iglesia, incluidos templos, conventos, monasterios, hospitales, escuelas, además de vastas extensiones de tierras agrícolas, todo esto fue incautado por el gobierno sin compensación económica alguna. Muchas de estas propiedades fueron subastadas y vendidas a particulares, especialmente a miembros de la élite poderosa y además a precios muy, muy bajos. Esta medida pretendía proporcionar fondos al gobierno que por aquellos entonces enfrentaba una grave crisis financiera y al mismo tiempo pretendía reducir el poder económico y la influencia política de la Iglesia Católica, la cual era considerada un obstáculo para que los liberales y masones de la época pudieran gobernar libremente, haciendo todo aquello que les viniera en gana y además sin consecuencia alguna. La Iglesia Católica, que tradicionalmente había desempeñado un papel importante en educación, la caridad y la atención a los pobres, quedó muy debilitada económicamente. La confiscación de sus bienes afectó su capacidad de financiar estas actividades, lo que generó obviamente un gran vacío en los servicios sociales que previamente proporcionaba. La Iglesia en aquellos entonces tenía hospitales en todo el país. En ese entonces se tenía el sistema de salud pública más grande y envidiable del mundo. El servicio era gratuito y eficaz. Esto ya no podía ser más. Aunque la medida se presentó como una forma de separar al Estado de la Iglesia y reducir la influencia de ésta en los asuntos públicos, la verdad es que en la práctica fue percibida por muchos como un robo o despojo arbitrario. La Iglesia y sus defensores consideraron que se trataba más bien de un ataque directo a la fe católica y a la institución eclesiástica, más allá de una simple medida de laicidad, es decir, de esta idea de separación de la Iglesia con el Estado. En definitiva, este hecho no solo implicó un cambio en la distribución de la riqueza y la propiedad del México, sino también un profundo conflicto ideológico y social que afectó la relación entre el Estado y la Iglesia, contribuyendo a la polarización política y social en el país durante gran parte del siglo XIX.

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El Señor así lo permite. Por eso estamos nuevamente aquí, en paz a la luz de la luna en esta, su segunda hora. Bienvenidos. Bendiciones. Bienvenidos ustedes, queridos, que justo en este momento, a través del continente americano, el Caribe, Europa, África, Asia, Oceanía, se nos unen, nos unimos. Bendiciones. Bienvenidas las radios emisoras católicas del mundo, que en este instante también se nos unen, nos unimos, bendiciones. Jamás olviden que ustedes hacen posible que esta señal llegue ahí, hasta los confines de la tierra. Reciban todos un abrazo así de grande en Cristo Jesús.

Continuamos recibiendo sus llamadas con sus peticiones, preparándonos para el rezo de la coronilla a la Divina Misericordia. Para los hermanos que nos acaban de sintonizar, vamos a recordarles los números de teléfono a llamar. En los Estados Unidos de Norteamérica, en Puerto Rico, tenemos un número de teléfono que es gratis. 1-866-398-6377. 1-866-398-6377.

Ahora bien, fuera de los Estados Unidos de Norteamérica, fuera de Puerto Rico, tenemos entonces este otro número de teléfono que es internacional. 001-205-271-2976. 001-205-271-2976. Les recuerdo, mis queridos hermanos, que este número de teléfono lo podemos usar también dentro de Puerto Rico, dentro de los Estados Unidos de Norteamérica. ...205-271-2976... Hay un correo electrónico donde usted nos puede escribir con sus intenciones. catolicapaz@hotmail.com. Y recuerde que nos encuentra usted también en Facebook. Paz a la luz de la luna.

0: Continuamos recibiendo sus llamadas con sus peticiones. Pasa la luz de la luna. Adelante, está usted en el aire.
1: Buenas madrugadas, Pedrito.
0: Buena madrugada. ¿Cómo está usted, mi querida?
1: Muy bien, Pedrito. ¿Y usted?
0: Estoy feliz, encantado de la vida. Usted es Margarita, ¿verdad?
1: Dígame. Sí, soy yo, Pedrito.
0: Óigame.
1: Mire, qué bendición que me entrara la llamada. No creí, dije yo, voy a tratar. A ver si me...
0: ¿Ya ve usted?
1: Sí, entra. Y más que todo para corroborar la petición de la hermana, que se me olvida el nombre, que de la señora, se me olvidó el nombre.
0: A ver.
1: Sobre la guardería.
0: Ah, Paola.
1: Sí, doña Paola. Que yo la noticia no la había oído, y pues para corroborar lo que ella dijo, sí, fue en Tailandia.
0: ¿En Tailandia?
1: Uh-huh.
0: Qué barbaridad.
1: Sí, fui a ver a Google y Google me dijo que en Tailandia había sido. Qué tristeza, la verdad.
0: No, esto está que... Las cosas que nos están sucediendo a través del mundo son algo que es inexplicable.
1: Sí. Definitivamente. La verdad que sí, que Dios nos dé fuerza, que nos ponga, nos agarre la mano.
0: Sí, porque óigame.
1: Que no nos permita cometer semejante barbaridad.
0: Dios mío, eso, no, eso llora ante los ojos de Dios, mi querida.
1: Sí, nuestra madre de guarde.
0: Ay, por Dios.
1: La que más sufre.
0: Pero es que, yo entiendo que no se puede ser humano cuando se llega a este punto. ¿Eh?
1: No, fueron 23 niños y los demás eran adultos. Qué cosa más cruel de ver.
0: No, algo increíble.
1: Es que pedir por las almas de esos pobres angelitos.
0: Sí. De todos los que fallecieron y hasta del tipo que cometió este crimen.
1: Sí, por todos los niños. También en especial por hace unos 3 días, aquí cerca de mi casa, de la casa, atropellaron a un niño también. Iba cruzándose a la calle para ir a la escuela.
0: Ah.
1: Y según lo de la noticia, lo último que supe es que estaba grave.
0: Pobrecito.
1: Dios les dé fuerza. Pobre. A su familia y le conceda la sanación si él así lo decide a ese niño.
0: Claro que sí, mi vida, hay que orar por nuestra juventud.
1: Como padre, yo qué sentimos, yo como padre, ya el mío chiquitito que ya empieza a ir a la escuela, qué susto.
0: Ay, por Dios, es algo inconcebible.
1: Sí, la verdad. Y pues, como siempre, estoy una por las almas del purgatorio, por mi familia, por mis 4 hijos. El Señor me los proteja y me los lleve por el buen camino, me les dé salud, sabiduría.
0: ¿Cómo no?
1: Y me permita verlos crecer.
0: Crecer, hacerse hombres y compartir con usted algún día, ¿verdad?
1: Así será, Dios mediante.
0: Seguro que sí, amor, seguro que sí. Acompáñenos en una decena.
1: Sí, también que el Señor, cuando sea su momento, me permita.
0: Perdón, Margarita, que no lo escuché. ¿Le permita qué?
1: Encontrar casa para mí y mis hijos. Todavía le sigo encargándose.
0: Ah, ok.
1: Poniéndose en carnalito. Al Señor, en su misericordia.
0: Vamos a orar para que esa casa aparezca, mi vida. Va a ser un caserón lo que va usted a encontrar.
1: Que me permita construir en el cielo, sí.
0: No. Lo va a tener aquí en la tierra y muy pronto.
1: Dios mediante, Pedrito. De veras que lo necesito. Muchas gracias. Yo aquí me quedo.
0: Gracias, Margarita. Acompáñenos si puede. Pasa la luz de la luna. Adelante, está usted en el aire.
1: Buenas noches, Pedrito. ¿Cómo está?
0: Buenas noches, buena madrugada. Yo estoy feliz, encantado de la vida.
1: Ay, qué bueno, Pedrito. Me da gusto. Pues, Pedrito, mis intenciones son para pedir porque hace 15 días mi papá lo atropellaron en México y te pido por su alma de mi papá.
0: Ay, por Dios. ¿Cómo se llama su papá?
1: Gustavo Sotelo Pizano. Te pido por su eterno descanso y también mi mamá ya va cumplió 2 años que ya también partió la casa de Dios. Y por las almas del purgatorio, Pedrito, y por mis hermanos que ahorita andan peleando, Pedrito, y te pido por mí que Dios me dé mucha fuerza y fortaleza, Pedrito.
0: ¿El nombre de su mami cuál es?
1: Josefina.
0: Josefina. ¿Y el nombre suyo, amor?
1: Marilú.
0: Marilú. Ay, Marilú. Vamos a orar mucho por usted, mi vida, y por sus papás.
1: Sí, Pedrito, y también te pido por mis hijos. Tengo 6 hijos.
0: 6 hijos. Óigame usted.
1: Sí.
0: Bueno, en este tiempo hay televisión y radio, ¿eh?
1: Sí.
0: No se justifica, mi vida. No. Estoy jugando con usted, Marilú. Al contrario, gracias por ese sí a la vida. Gracias por ese sí a la vida.
1: En las escuelas, Pedrito. ¿Verdad?
0: ¿Qué fue?
1: Y te pido por todas esas almas del purgatorio, Pedrito.
0: Por supuesto, mujer. Vamos a orar mucho por todas estas intenciones que usted nos ha presentado en esta madrugada.
1: Y también, Pedrito, te pido por mi esposo, también se llama Eusebio.
0: Eusebio.
1: Y por unos papeles de migración que tiene ahorita, Pedrito, te pido mucha oración por él, Pedrito.
0: Claro que sí. Usted va a ver cómo los papeles de inmigración, eso se va a mover rápidamente. Que tenga un poquito de paciencia. Sí. Poquito de paciencia nada más.
1: Sí, Pedrito.
0: Acompáñenos, Marilú.
1: Todos los indocumentados, Pedrito, todos los indocumentados, especialmente por mí, que pues no estamos aquí, ¿verdad?
0: Pero acuérdese que ustedes son ciudadanos del cielo.
1: Sí, Pedrito.
0: Y olvídese, aquí podemos ser lo que querramos, pero en realidad todos somos ciudadanos del cielo. Y esa es la verdadera tierra que nos espera algún día.
1: Amén, Pedrito.
0: Amén, mi vida. Vamos a orar por todos los indocumentados, por supuesto. Estos hermanos nuestros.
1: Sí, Pedrito, muchas bendiciones a usted y a su familia, Pedrito.
0: Y también por las personas que tienen la necesidad y el deber de crear las leyes justas y verdaderas, ¿verdad? Para que no dilaten más esta situación.
1: Sí.
0: Gracias, Marilú. Acompáñenos.
1: Sí, Pedrito, muchas bendiciones para usted y a su familia, Pedrito.
0: Bendiciones para Eusebio y para usted y para los 8 hijos.
1: 6, Pedrito.
0: Ah, bueno, 6.
1: ya me puso 2. ¿No?
0: 6 y 2 más, no hay mucha diferencia. Ay, Señor. Sí. Vamos a orar porque todavía van a venir 2 hembritas más.
1: Bueno, los que ya están en el cielo, Pedrito. Tengo uno en el cielo, un angelito.
0: Ay, mi vida.
1: En el cielo.
0: Ay, qué bien. ¿Cómo se llama el angelito?
1: Moisés.
0: Vamos a orar mucho por Moisés y pedirle su intercesión.
1: Sí, Pedrito. Muchas gracias, Pedrito.
0: Gracias, mi vida. Muchas gracias a usted, Marilú. Hasta siempre, mujer. Pasa la luz de la luna, adelante está usted en el aire.
2: ¿Pedrito?
0: Sí.
2: Oh, buenas noches, Pedrito, ¿cómo está?
0: Muy bien, mi querida, yo estoy feliz, encantado de la vida.
2: Ay, bendito sea Dios, Pedrito.
0: Amén. ¿Con quién tengo el placer de hablar?
2: Ah, pues otra vez, soy Edubiges.
0: Eduviges.
2: Es que como no puedo dormir, tengo problemas para dormir, pues a veces trato de dormir, tengo problemas para dormir, pues a veces trato de dormirme, pero no puedo. Digo, oh, voy a intentar.

0: Sí, Pedrito, pero bueno, pues antes usaba remedios así como la valeriana o tés o así, y me ayudaban un poco, y ahora pues ya como que no, aparte de que me caen mal las cosas, no me ayudan.
1: Usted es demasiado nerviosa, ¿verdad?
0: Ah, un poco.
1: Porque a veces los nervios se desorbitan un poco y eso pues nos quita el sueño, ¿eh?
0: Sí, un poco.
1: Vamos a orar mucho para que su sueño regrese y pueda dormir como una bebita.
0: Ay, pues muchas gracias, Pedrito. Una vez estaba en el grupo de oración y me preguntó la señora que tenía el grupo, dice que les gustaría tener que no, qué les gustaría hacer que no pueden hacer. Y les dije, yo les dije dormir, yo les dije me gustaría dormir, pero no puedo dormir, es mi problema. Bueno, aparte de todos los demás, ¿verdad? Pero sí, ha sido un problema de toda mi vida desde que estaba chiquita.
1: Hay que orar mucho por usted, mi vida.
0: Ay, Pedrito, pues muchas gracias.
1: Vamos a orar por usted para que concilie el sueño, ¿eh?
0: Ay, pues muchas gracias, Pedrito.
1: Después de
0: Y
1: las
0: también le quería.
1: después de las 2 de la mañana, que es cuando se acaba el programa. Sí, porque antes no, antes no.
0: Sí, Pedrito. Sí, está bien, porque qué tal si me llega el sueño antes de que se acabe el problema y no rezo con usted, ¿verdad?
1: No, dígame, sí, porque hay que orarle al Señor. Recuerde que Él nos dice, yo no sé cuándo el Señor viene, pero va a venir y nos puede pillar como las vírgenes, ¿verdad?
0: Ajá, sí, pues
1: Estamos
0: sí.
1: entonces en la bobería y eso no nos puede ocurrir. Tenemos que estar bien despiertos para cuando
0: Bien
1: la llegada
0: despierto,
1: del Señor.
0: sí, ¿verdad?
1: Y toca la puerta a
0: Bueno,
1: poderla
0: Pedrito,
1: abrir. Gracias, mi vida.
0: sí, también le quiero pedir oración en el banco de oración, pues por mi familia, mi mamá, mis tíos, mis hermanos, por las benditas ánimas del purgatorio, y también quiero pedirle, Pedrito, por que este fin de semana que viene, no, no este fin de semana, sino el que sigue, va a ser el Radiotón aquí en Idaho, en Twin Falls, Idaho. Y entonces, pues, para que Dios mueva corazones y podamos seguir teniendo la radio católica.
1: Como no, hay que orar mucho por esa bendita radio, que en estos
0: Ajá.
1: momentos es una bendición tener una radio católica en nuestras ciudades, ¿eh? Es un privilegio
0: Sí,
1: eso.
0: Pedrito.
1: Y hay que apoyarla, por supuesto. Vamos a
0: Sí,
1: orar
0: pues sí,
1: mucho, vamos a orar.
0: tanto con oraciones como económicamente, y también quería pedir por el Papa, por la paz en el mundo, Pedrito.
1: Amén, mujer, amén. Acompáñenos, Eduviges, en una decena de la coronilla, si puede.
0: Sí, Pedrito, sí, estoy despierta.
1: Bueno,
0: Ya ve que ya va a orar para que me dé el sueño, entonces
1: si
0: sí
1: no me
0: estoy
1: contesta es que
0: despierta.
1: se durmió y bendito sea Dios porque usted necesita descansar.
0: Ándale pues, Pedrito, que Dios lo bendiga, ¿eh?
1: Amén, amén. Muchas bendiciones.

bien, hermanos, llega la hora de orar juntos la coronilla, la divina misericordia. Este es un momento.

momento muy, pero muy especial. Es un instante único. Vamos a suplicar misericordia a nuestro Señor, a Jesús, a Dios. Unidos en un solo cuerpo, en un mismo espíritu, en un único corazón, orémosle, llenos de fe, de confianza, sabiendo que el Señor nos concede todo lo que le pedimos, absolutamente todo, siempre y cuando no vaya en contra de nuestra santificación.

Mi querido Señor Jesús, aquí nos tienes ante tu presencia. Hemos venido una vez más a suplicar tu infinita misericordia. Ante todo, Señor, te suplicamos misericordia, Jesús, para nuestros hermanos, esos que justo en este preciso instante, en algún lugar del mundo, están partiendo de este cuerpo físico para sus familias. Te suplicamos misericordia, Señor. Nuestros hermanos enfermos físicos, enfermos espirituales, familiares, necesitan, Jesús, de tu misericordia. Te la suplicamos, Señor. Nuestros hermanos, presos físicos, presos espirituales, familiares, ten misericordia de todos y cada uno de ellos. Para este mundo, Jesús, imploramos tu infinita misericordia. Cada hogar, cada familia, cada matrimonio, nuestros hijos, nuestra juventud, ten misericordia, Jesús. El Papa, rogamos misericordia para él, para todo el clero, tu iglesia, nuestros hermanos seminaristas, hermanas novicias, hermanos diáconos, hermanas y hermanos de vida consagrada. Te pedimos misericordia, Señor. Rogamos a tu misericordia, Jesús, para nuestros hermanos que se mantienen ahí, en el purgatorio, por nuestros hermanos que se encuentran conduciendo en las carreteras del mundo, camioneros, taxistas y demás. Ten misericordia, Jesús, para nuestros hermanos que están navegando en el cielo, en los mares de tu creación. Ten misericordia, Señor, para nuestros hermanos mineros y sus familias también. Derrama tu infinita misericordia en nuestros hermanos mal llamados, indocumentados, en sus familiares. Te rogamos, Señor, por leyes justas, leyes que se hacen tan necesarias, Jesús, tan necesarias, Señor. Ten misericordia para nuestras hermanas y hermanos que tienen la oportunidad de crear e implementar las leyes justas. Que no dilaten más esta situación. Gracias, Jesús. Gracias, Señor. Pedimos misericordia por todas esas intenciones y peticiones que ahora, en estos momentos, desde tantos y tantos lugares en el mundo, se te están ofreciendo. Ten misericordia, Jesús, para cada uno de nuestros hermanos que nos acompañan en este rezo a tu divina misericordia, por sus familias también. Gracias, Jesús, porque tú siempre nos escuchas. Gracias, Jesús, por la paciencia que nos tiene, Señor, a cada uno de nosotros, comenzando por mí. Gracias por tu amor. Gracias por tu infinita
infinita misericordia. Señor. Amén.

En el nombre del Padre, del Hijo y del Espíritu Santo. Amén. Expiraste, Jesús, pero la fuente de vida brotó para las almas y el mar de misericordia se abrió para el mundo entero. Oh, fuente de vida, insondable misericordia divina, abarca el mundo entero y derrámate sobre nosotros. Oh, sangre y agua, que brotaste del corazón de Jesús como una fuente de misericordia para nosotros, en ti confío. Oh, sangre y agua, que brotaste del corazón de Jesús como una fuente de misericordia para nosotros, en ti confío. Oh, sangre y agua, que brotaste del corazón de Jesús como una fuente de misericordia para nosotros, en ti confío. Amén.

Padre nuestro que estás en el cielo, santificado sea tu nombre. Venga a nosotros a tu reino. Hágase tu voluntad, en la tierra como en el cielo. Danos hoy nuestro pan de cada día. Perdona nuestras ofensas, así como también nosotros perdonamos a los que nos ofenden. No nos dejes caer en la tentación y líbranos del mal. Amén. Dios te salve María, llena eres de gracia. El Señor está contigo. Bendita tú eres entre todas las mujeres y bendito es el fruto de tu vientre. Jesús, Santa María, Madre de Dios, ruega por nosotros, pecadores, ahora y en la hora de nuestra muerte. Amén. Creo en Dios Padre, Todopoderoso, Creador del cielo y de la tierra. Creo en Jesucristo, su único Hijo, nuestro Señor, que fue concebido por obra y gracia del Espíritu Santo. Nació de Santa María Virgen, padeció bajo el poder de Poncio Pilato, fue crucificado, muerto y sepultado, descendió a los infiernos y al tercer día resucitó de entre los muertos, subió al cielo y está sentado a la derecha de Dios Padre Todopoderoso. Desde allí ha de venir a juzgar a los vivos y a los muertos. Creo en el Espíritu Santo, la Santa Iglesia Católica, la comunión de los santos, el perdón de los pecados, la resurrección de la carne y la vida eterna. Amén.

0: Padre eterno, te ofrezco el cuerpo y la sangre, el alma y la divinidad de tu amadísimo Hijo, nuestro Señor Jesucristo, como propiciación de nuestros pecados y los del mundo entero. Orlando, por su dolorosa pasión,
1: ten misericordia de nosotros y del mundo entero.
0: Por su dolorosa pasión,
1: ten misericordia de nosotros y del mundo entero.
0: Por su dolorosa pasión,
1: ten misericordia de nosotros y del mundo entero.
0: Por su dolorosa pasión,
1: ten misericordia de nosotros y del mundo entero.
0: Por su dolorosa pasión,
1: ten misericordia de nosotros y del mundo entero.
0: Por su dolorosa pasión,
1: ten misericordia de nosotros y del mundo entero.
0: Por su dolorosa pasión,
1: ten misericordia de nosotros y del mundo entero.
0: Por su dolorosa pasión,
1: ten misericordia de nosotros y del mundo entero.
0: Por su dolorosa pasión,
1: ten misericordia de nosotros y del mundo entero.
0: Por su dolorosa pasión,
1: ten misericordia de nosotros y del mundo entero.
0: Por su dolorosa pasión,
1: ten misericordia de nosotros y del mundo entero.
0: Amén.
1: Amén. Bendiciones.
0: Bendiciones, Orlando. Padre eterno, te ofrezco el cuerpo y la sangre, el alma y la divinidad de tu amadísimo Hijo, nuestro Señor Jesucristo, como propiciación de nuestros pecados y los del mundo entero. Julio César, por su dolorosa pasión,
2: ten misericordia de nosotros y del mundo entero.
0: Por su dolorosa pasión,
2: ten misericordia de nosotros y del mundo entero.
0: Por su dolorosa pasión,
2: ten misericordia de nosotros y del mundo entero.
0: Por su dolorosa pasión,
2: ten misericordia de nosotros y del mundo entero.
0: Por su dolorosa pasión,
2: ten misericordia de nosotros y del mundo entero.
0: Por su dolorosa pasión,
2: ten misericordia de nosotros y del mundo entero.
0: Por su dolorosa pasión,
2: ten misericordia de nosotros y del mundo entero.
0: Por su dolorosa pasión,
2: ten misericordia de nosotros y del mundo entero.
0: Por su dolorosa pasión,
2: ten misericordia de nosotros y del mundo entero.
0: Por su dolorosa pasión,
2: ten misericordia de nosotros y del mundo entero.
0: Por su dolorosa pasión,
2: ten misericordia de nosotros y del mundo entero.
0: Amén.
2: Amén, don Perito.
0: Bendiciones.
2: Un abrazo en Cristo Jesús.
0: Un abrazo también en Cristo Jesús. Lo quiero mucho, Julio César, yo también. Padre eterno, te ofrezco el cuerpo y la sangre, el alma y la divinidad de tu amadísimo Hijo, nuestro Señor Jesucristo, como propiciación de nuestros pecados y los del mundo entero. Paola, por su dolorosa pasión,
3: ten misericordia de nosotros y del mundo entero.
0: Por su dolorosa pasión,
3: ten misericordia de nosotros y del mundo entero.
0: Por su dolorosa pasión,
3: ten misericordia de nosotros y del mundo entero.
0: Por su dolorosa pasión,
3: ten misericordia de nosotros y del mundo entero.
0: Por su dolorosa pasión,
3: ten misericordia de nosotros y del mundo entero.
0: Por su dolorosa pasión,
3: ten misericordia de nosotros y del mundo entero.
0: Por su dolorosa pasión,
3: ten misericordia de nosotros y del mundo entero.
0: Por su dolorosa pasión,
3: ten misericordia de nosotros y del mundo entero.
0: Por su dolorosa pasión,
3: ten misericordia de nosotros y del mundo entero.
0: Por su dolorosa pasión,
3: ten misericordia de nosotros y del mundo entero.
0: Amén.
3: Amén, Perito.
0: Bendiciones.
3: Un abrazo en Cristo Jesús.
0: Lo propio para usted, Paola. Padre eterno, te ofrezco el cuerpo y la sangre, el alma y la divinidad de tu amadísimo Hijo, nuestro Señor Jesucristo, como propiciación de nuestros pecados y los del mundo entero. Marilú, por su dolorosa pasión,
4: ten misericordia de nosotros y del mundo entero.
0: Por su dolorosa pasión,
4: ten misericordia de nosotros y del mundo entero.
0: Por su dolorosa pasión,
4: ten misericordia de nosotros y del mundo entero.
0: Por su dolorosa pasión,
4: ten misericordia de nosotros y del mundo entero.
0: Por su dolorosa pasión,
4: ten misericordia de nosotros y del mundo entero.
0: Por su dolorosa pasión,
4: ten misericordia de nosotros y del mundo entero.
0: Por su dolorosa pasión,
4: ten misericordia de nosotros y del mundo entero.
0: Por su dolorosa pasión,
4: ten misericordia de nosotros y del mundo entero.
0: Por su dolorosa pasión,
4: ten misericordia de nosotros y del mundo entero.
0: Por su dolorosa pasión,
4: ten misericordia de nosotros y del mundo entero.
0: Amén.
4: Amén. Bendiciones, Pedrito.
0: Bendiciones, Marilú. Padre eterno, te ofrezco el cuerpo y la sangre, el alma y la divinidad de tu amadísimo Hijo, nuestro Señor Jesucristo, como propiciación de nuestros pecados y los del mundo entero. Por su dolorosa pasión,
4: ten misericordia de nosotros y del mundo entero.
0: Por su dolorosa pasión,
4: ten misericordia de nosotros y del mundo entero.
0: Por su dolorosa pasión,
4: ten misericordia de nosotros y del mundo entero.
0: Por su dolorosa pasión,
4: ten misericordia de nosotros y del mundo entero.
0: Por su dolorosa pasión,
4: ten misericordia de nosotros y del mundo entero.
0: Por su dolorosa pasión,
4: ten misericordia de nosotros y del mundo entero.
0: por su dolorosa pasión.
4: Ten misericordia de nosotros y del mundo entero.
0: Por su dolorosa pasión.
4: Ten misericordia de nosotros y del mundo entero.
0: Por su dolorosa pasión.
4: Ten misericordia de nosotros y del mundo entero.
0: Por su dolorosa pasión.
4: Ten misericordia de nosotros y del mundo entero.
5: Amén.
4: Amén. Bendiciones, Padre.
5: Bendiciones, Margarita.
0: Vamos ahora a orar la doxología y le pedimos a nuestra hermana Eduviges nos acompañe en este propósito. Santo Dios, Santo fuerte, Santo inmortal,
6: ten piedad de nosotros y del mundo entero.
0: Santo Dios, Santo fuerte, Santo inmortal,
6: ten piedad de nosotros y del mundo entero.
0: Santo Dios, Santo fuerte, Santo inmortal,
6: ten piedad de nosotros y del mundo entero.
0: Oh sangre y agua.
6: Oh sangre y agua, que brotaste del corazón de Jesús como una fuente de misericordia para nosotros, en ti confío.
5: Amén.
6: Amén.
0: Oh Dios eterno.
6: Oh Dios eterno, en quien la misericordia es infinita y el tesoro de compasión inagotable, vuelve a nosotros tu mirada bondadosa y aumenta tu misericordia en nosotros, para que en momentos difíciles no nos desesperemos ni nos desalentemos, sino que con gran confianza nos sometamos a tu santa voluntad, que es el amor y la misericordia misma. Amén.
0: Amén. Oh María.
6: Oh María, Madre y Señora mía, te ofrezco mi alma y mi cuerpo, mi vida y mi muerte, y todo lo que hay, lo que venga después de ella. Pongo todo en tus manos, oh mi Madre. Cubre mi alma con tu manto virginal. Y concédeme la pureza de corazón, alma y cuerpo. Con tu poder defiéndeme de todo enemigo, especialmente de aquellos que esconden su malicia bajo una máscara de virtud. Fortalece mi alma, Señora, para que el dolor no la quebrante. Madre de la Gracia, una espada, oh María, una espada
0: enséñame
6: te
0: sirve a tu... Madre de la Gracia, enséñame a vivir en Dios.
6: Enséñame a vivir en Dios.
0: Oh María.
6: Porque solo en... Oh María. Ya me hicimos a las pelitas. Lo sigo para la radio mejor.
0: Bueno. Tranquila, muchacha, tranquila. La corrijo porque es mi deber hacerlo, ¿verdad? Pero,
6: sí.
0: Entonces, sí. Diga conmigo, oh María.
6: Oh María.
0: Una espada terrible. Ha traspasado
6: una espada terrible, ha traspasado tu santa alma. Nadie sabe de tu sufrimiento excepto Dios. Tu alma no se quebranta, sino que es valiente porque está con Jesús. Dulcísima Madre, une mi alma a Jesús, porque solo entonces mis pequeños sacrificios complacerán a Dios.
0: Porque solo entonces podré resistir todas las pruebas y tribulaciones.
6: Todas las pruebas y tribulaciones.
0: Y solo
6: mediante la unión con Jesús, mis pequeños sacrificios complacerán a Dios. Dulcísima Madre, derrama valor en mi corazón.
0: Continúa
6: enseñándome sobre la vida interior. Que la espada del sufrimiento no me abata jamás.
0: Oh Virgen pura.
6: Oh Virgen pura, derrama valor en mi corazón y protégelo.
0: Amén, amén. Bonito la oración, mi vida, la felicito.
6: Ay, gracias, Pedrito, pero por ahí me falla poquito, pero estoy practicando.
5: No, ya la tiene casi dominada, casi, casi. Son palabras nada más lo que le falta, ¿eh? Y lo va a lograr. Cómo no, la próxima
6: sí,
5: vez...
6: primero Dios, Pedrito.
5: La próxima vez lo va a hacer muy bien. Claro que sí, aunque quedó perfecto.
6: Bueno, pues bendiciones, Pedrito, y muchísimas gracias. Bendiciones para su familia también.
5: Gracias, mi
6: vida. Lo quiero mucho.
5: Yo también la quiero mucho, Dubíges.
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0: cada día. Yo tengo la gran bendición y el privilegio de poder sentarme ante estos micrófonos y pasar una hora entera con ustedes, escuchando la música de nuestros grupos y cantantes católicos de nuestros países. Y ojalá, amigos, ojalá que cada día ustedes vayan descubriendo, conociendo a un nuevo cantante, un nuevo grupo, una nueva canción. Porque esa es nuestra misión aquí en este programa. Es dar a conocer toda esta música de aquellos grupos y cantantes súper talentosos. Que bueno, muchos de ellos, diría yo, podrían competir en la cancha secular. Pero han optado por dedicar su música, su talento totalmente a Dios y llevar otro mensaje distinto a través de sus canciones al mundo entero. Así que, bueno, pues, aquí vamos a estar, amigos, como cada día en esta hora, con las líneas abiertas y con todos los medios a su disposición para que puedan comunicarse con nosotros si quieren echarnos una mano escogiendo la música que vamos a escuchar el día de hoy. Así que si me quieren llamar, amigos, ya tengo las líneas abiertas. Solo tengo que oprimir un botoncito que está aquí a mano derecha en el estudio y ya tengo las líneas abiertas. Me pueden llamar desde los Estados Unidos por el 1-866-398-6377. Y digo los números, amigos, o sea, a una velocidad científicamente estudiada. Yo me acuerdo cuando yo era niño, cuando yo era joven y escuchábamos las radios locales y el DJ decía que llamáramos para pedir nuestra canción y siempre pues lo decía así, 866-398-6377. Y uno pues como que, ¿cómo voy a recordar eso? 866-398-6377. Así que bueno, yo digo los números de una forma que ustedes puedan recordarlo fácilmente, apuntarlo en un papel. Si no tienes papel en la mano, si estás manejando, pues fácilmente vas a recordar estos números. Así que bueno, si me quieren llamar, amigos, desde cualquier país del mundo, me pueden llamar por la línea internacional. Y ese número es 1-205-271-2976. Seis. ¡Jejo! ¡Repítelo! A ver. Ajá. 2976. ¿Ves? ¿Ves? Ok, si me quieren escribir, amigos, mándenme un mensaje. fehechacancion@ewtn.com o búsquenme por las redes porque estoy en Facebook. Aunque bueno, yo prefiero poner mi face en un book. Pero bueno, ahí estoy en Facebook, Fe Hecha Canción. Y búsquenme por Instagram. La cuenta en Insta es Arquero de Dios. Ok, bueno, ¿qué tal, amigos, si comenzamos el programa hoy escuchando esta nueva canción de los Ascoy e Ítala y Juanjo? Que compusieron con ocasión de la próxima visita del Papa León a Perú. Y la vamos a escuchar hoy para recordar a todos que tengamos al Santo Padre en nuestras oraciones el día de hoy, porque en algún momento, no sé, quizás ahora mismo, no sé, pero en estas horas estará sometiéndose a esa cirugía que le van a hacer para quitar un pequeño tumor que tiene. Bueno, ellos dijeron que, ¿qué palabra usaron, Jejo? ¿Nódulo? Bueno, no sé. Ese pequeño tumorcito que está en su pulmón que lo van a sacar el día de hoy. Así que vamos a pedirle al Señor que nuestro Santo Padre pues se recupere lo más rápido posible. Seguramente está ya todo pensado para que tenga tiempo de recuperarse antes de salir de viaje a Latinoamérica en las próximas semanas. Y en Perú, pues lo van a recibir con esta, bueno, con varias canciones seguramente, pero con esta también de los Ascoy y Tlaiguanjo por el Papa León visita.
1: Señores pasajeros, dentro de breves minutos
0: próxima a su querido país del Perú.
2: El cariño sigue intacto, los recuerdos están más vivos que nunca, y Chiclayo se prepara para recibir nuevamente a quien dejó una huella profunda en su gente. Padre Robert, Chiclayo te espera. Papa León, bienvenido a casa.
3: La espera terminó, el Papa León ya se encuentra en tierras peruanas para su visita apostólica. Bienvenido a casa, Papa León.

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1: Ah, escuchamos a los Ascoy con Ítala y Juanjo. Y seguimos, amigos, con lo más reciente de la cantante boliviana Fidelei Silva. Manto de Salvación se llama su más reciente tema.

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1: Ah, escuchamos a Fidelei Silva de Bolivia. Ella vive en Miami, aquí en Estados Unidos, pero esta nueva canción suya se llama Manto de Salvación. Seguimos, amigos, con Natalie del Perú, su más reciente, que se llama En Manos.

Ahí escuchamos a Santiago Ardila, Miguel Ríos y la canción María. Y seguimos, amigos, aquí. En Fecha Canción nos da tiempo para una última canción antes de terminar el primer segmento. Y vamos con Ana Gaby, de México. Y una reciente suya que se llama Fue por Amor.

amigos, llegamos al final del primer segmento. Vamos a una pausa de, no sé, más o menos 2 minutos y algo. Y luego regresamos y nos queda media hora más. Así que no se me vayan, amigos. Enseguida estaremos de vuelta.

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1: Tiene que notarse. Un hombre decidió abrir una pescadería y puso al frente del establecimiento un rótulo que decía: aquí se vende pescado fresco. Pero cuando un amigo pasó a visitarlo, le comentó: puedes borrar la palabra aquí, porque está sobrando. Es evidente que donde se vende pescado fresco es en este lugar. ¿Dónde más podría ser? Así que aquel hombre siguió el consejo de su amigo y eliminó del rótulo el adverbio de lugar. Ahora decía: se vende pescado fresco. Unos días después, llegó a visitar otro amigo, que le hizo la siguiente observación: a tu rótulo como que le sobra la palabra fresco, pues si el pescado que vendes no fuera fresco, ¿qué sentido tendría venderlo? El hombre aceptó también esta sugerencia y quitó la palabra fresco del rótulo de la tienda. Ahora decía: se vende pescado. Días después, un cliente le comentó: ¿por qué has puesto en el rótulo la expresión se vende? Si esto es un establecimiento abierto al público y lo único que tiene es pescado, resulta entonces evidente que es para venderlo. ¿Para qué otra cosa podría ser? Así que el dueño de la pescadería decidió eliminar la frase se vende del rótulo. Ahora decía sencillamente pescado. Por último, llegó una señora que le dijo: amigo, ¿para qué necesitas un rótulo que diga pescado? Si desde que uno da la vuelta a la esquina, toda la calle huele a pescado. Es obvio que lo que aquí vendes es pescado, así que no necesitas ningún rótulo que lo diga. ¿Qué te parece? Oler a Jesús. Mientras vamos en el camino, que la gente se dé cuenta que tú y yo somos amigos de Jesús porque olemos a Él.
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seguir aquí en la sintonía de Fecha Canción a través de EWTN Radio Católica Mundial. Aquí con ustedes Douglas Archer, el arquero de Dios, hablándoles desde el Estudio 3. Muy contento, amigos, de poder pasar esta segunda media hora con ustedes el día de hoy, como todos los días, escuchando la música de nuestros grupos y cantantes católicos. Si me quieren enviar algún saludo, algún mensaje, una queja, un reclamo, llamarme la atención por algo, bueno, escríbame fehechacancion@ewtn.com. Facebook, búsqueme por ahí, Fecha Canción, o búsqueme por Instagram bajo la cuenta Arquero de Dios. Ok, bueno, pues vamos a comenzar, amigos, el segundo segmento con una nueva versión de un clásico. Yo creo que hemos escuchado esta canción en diferentes versiones a lo largo de los años, pero el mismo compositor acaba de lanzar una nueva versión hace un par de semanas como parte de su disco Sesiones Acústicas Volumen 3. Estoy hablando de Pablo Martínez y su canción Hasta la Locura. Aquí hay otra versión, una nuevísima versión que quedó espectacular. Aquí está.

Pablo Martínez con esta nueva versión de su clásico Hasta la Locura, de su disco Sesiones Acústicas Volumen 3. Seguimos, amigos, con Celinés. Oh, espérense, no, ese no es. Aquí está, lo más reciente de Celinés. Habla.

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1: Celines con su nueva canción que se llama Habla. Gracias a todos ustedes, amigos, por estar aquí en la sintonía de Fe Hecha Canción. Seguimos con Felipe. Felipe C.B. Comara, desde Colombia. La canción se llama Con Todo Mi Corazón.

Se ve con Mara de Colombia y la canción titulada Con Todo Mi Corazón. Seguimos, amigos, con esto. Bueno, tenemos muchísima música nueva de estas últimas semanas. De verdad que septiembre fue un tremendo mes. Y vamos bien en octubre también. Así que pues tenemos muchas canciones que solo hemos escuchado un par de veces, o una vez, o dos veces, o qué sé yo. Así que pues tenemos que seguir pues escuchando esta nueva música. Y vamos con esta canción que salió desde España hace unos días, de tres cantantes: Estefanía Benedicto, el padre Jaime Salmoreno y Chechu Reguart. Envíame a mí.

Bueno, otro dueto, amigos. Nico Cabrera con Ricky Vázquez. Aquí está la canción Dando Gracias.

Bueno, amigos, nos da tiempo para una última. El día de hoy vamos con esta nueva de Pablo Cifuentes de Chile junto con el grupo Menora de Colombia. Sonríe, canta, alaba.

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4: Hola amigos, un gran día en el calendario católico, el 13 de octubre, aniversario del gran milagro del sol en Fátima. ¿Por qué un milagro del sol? Para que incluso los no creyentes pudieran ver la evidencia de la verdad católica. Porque eso es lo que es Fátima. Es un catecismo de las verdades centrales de nuestra fe, respaldado con evidencia abierta a toda inteligencia. Ese es el término que usa la Iglesia. La evidencia con la que Dios confirma la verdad del Evangelio está abierta a toda inteligencia. El mismo Señor Jesús lo dijo. Crean que el Padre y yo somos uno. Crean al menos por las obras que yo hago que dan testimonio de que yo estoy en el Padre y el Padre está en mí. Solo Él tiene las obras que respaldan su palabra. Comparémoslo con los demás fundadores de las grandes religiones y no veremos jamás algo así. Es exclusivamente Jesucristo. El antecedente podría ser Moisés en el Antiguo Testamento, los prodigios con los cuales el pueblo escogido salió de Israel. Pero en el caso de Jesucristo vemos que es un modo habitual de ser y estar entre nosotros, haciendo, manifestando ese poder renovador, sanador y elevador que tiene Él exclusivamente por ser la misma naturaleza de Dios encarnada para nuestro servicio. Y por lo tanto al Señor estamos dirigidos de manera especial el día de hoy, encomendando a nuestro Papa León XIV, que ya está en la Clínica Gemelli, el Hospital Gemelli, y en estas horas se está rezando un rosario que queremos compartir con ustedes también por su salud en la capilla de esa clínica en Roma. Gracias por acompañarnos en Más que Noticias. Los saluda Eddie Rodríguez Morel.
5: También recién mi saludo, amigos. Les habla Guillermo Montezuma. Qué bueno que nos encontremos también para hacer esa exhortación, amigos, de todos orar por Pedro, orar por el Papa para que sea pronta su recuperación, para que continúe con su función, para que nos muestre el camino hacia Jesucristo. Y qué importante es que nosotros busquemos estos sabios que en la historia nos han enseñado el camino a la santidad. Y uno de ellos es Tomás de Kempis, La Imitación de Cristo, que quiero leerlo simplemente unas líneas que me parece importante, trayendo a colación los temas que vamos a tratar, que dice así, en el número capítulo 10, es necesario que acuda frecuentemente al manantial de la gracia y de la misericordia divina, a la fuente de la bondad y de toda pureza, para que puedas sanar de tus malas inclinaciones y vicios y merezcas hacerte más fuerte y más alerta contra todas las tentaciones y falsedades del diablo. El enemigo, sabiendo el grandísimo fruto y remedio que hay en la sagrada comunión, trata en todas las formas y en toda ocasión de apartar y obstaculizar a los fieles y devotos. Amigos, aquí ya tenemos una tremenda lección que tenemos que estar alertas porque nuestro hombre viejo, el mundo, pues la carne, nos invitan a apartarnos de la Eucaristía cuando ahí se encuentre la fuente, el manantial de la gracia, la presencia de Cristo mismo. Y tenemos que estar alertas de estas falsedades, de esas tentaciones, de esas recomendaciones que nos da el mundo y lamentablemente también en boca de algunos malos pastores, como es el padre jesuita James Martin. Tenemos una nota al respecto de algo que ha saltado a la luz y, por supuesto, un elemento que uno podría decir suena bien, hay que hacer lo que uno siente, si sientes, sigue tus sentimientos. Pero amigos, esa no ha sido la lección, porque si no Cristo hubiera salido del huerto de los olivos corriendo, él estaba ahí pronto para beber el cáliz que su padre le ofrecía. En nuestra vida tenemos que tener esa clara conciencia de que los sentimientos no son regla de vida, son un apoyo, una fuerza, un resorte que nos impulsan cuando están bien dirigidos por la razón hacia el bien. Pero miren, en una entrevista que ha concedido este famosísimo padre jesuita dedicado a las causas LGTBistas, ha saltado la liebre, ha revelado cuáles son sus problemas, grandes problemas que también sufre la Iglesia hoy, que es justamente el sentimentalismo y la pasividad. Vamos a compartirles esta nota porque creo que jamás puede ser una recomendación. Pues si sientes, sigue tus sentimientos, pues eso sinceramente es una mala, mala brújula.
4: Sabemos que si unos padres de familia dejan que el sentimiento de su hijo, que en donde básicamente solo tienen sentimiento los niños predominantemente, tienen por supuesto la luz de razón, pero el sentimiento es abrumador en esa edad, si le fueran a dar, digamos, la razón al sentimiento, sería una locura lo que pasaría en esa casa. Pero lamentablemente en la sociedad hay una tendencia, si una persona manifiesta lo que siente, y hay que respetarlo, todo tranquilo, y el padre Martín aprovecha ese sentimentalismo, ese emotivismo en el que vivimos sumergidos, para poder hablar de esa manera sobre su normalización homosexual, y cuenta con la pasividad, lamentablemente, de las autoridades eclesiásticas y en algunos casos incluso la promoción por parte de ellas. Pero también vamos a ver hoy día una nota interesante, una entrevista al padre Gerald Murray, canonista de Nueva York, que habla sobre la propuesta del grupo canónico de estudio del proceso sinodal romano para reformular el Código de Derecho Canónico en clave sinodal y en clave de, básicamente, como que compartir la responsabilidad por el gobierno de la Iglesia con personas que no son sacerdotes, no son obispos, no son cardenales. Entonces, claro, ante eso estamos, ante una reformulación radical de lo que es la Iglesia, porque recordemos que el Concilio Vaticano II también nos enseña que la Iglesia es jerárquica. O sea, hay ciertos hombres que reciben la misión de gobernar, santificar y formar en la fe a los demás de manera particular y velar por la integridad del depósito de la fe. En tiempos en los que los obispos hacen, en algunos casos lamentablemente, no cumplen con esa tarea, sí parece que sería mejor descentralizar, pero no es la solución. Vamos a ver esta interesante entrevista de un experto canonista sobre un tema, un nuevo tema candente salido de los grupos de trabajo del proceso sinodal romano.
5: Amigos, si puede ser que alguno de ustedes se encuentre, pues, en verdad, sintiendo la invasión de los medios tecnológicos, agobiado por muchas tareas de repente, y también con una conciencia de que hay algo que hacer, necesitamos una pista clara por dónde ir. Sin duda, nos da una gran ayuda la vida de oración o el encuentro con Jesucristo en la Eucaristía. Y tenemos que agregar algo más, un escrito de un obispo que era monje, bueno, lo es todavía, por supuesto, porque tiene la fibra ahí a la vista, que sale en lo que dice, en lo que enseña, y también un autor, un escritor francés, que han propuesto un libro que se llama Introducción a la vida oculta, a la vida en silencio, una relectura del discurso del Papa Benedicto XVI, que justamente nos pone sobre la mesa la importancia de la vida de contemplación, del momento de la oración, y en concreto esa vida monástica que se convierte como un antídoto contra la saturación digital.
4: Excelente, amigos, esta propuesta que queremos compartir con ustedes el día de hoy. También, por otro lado, amigos, viendo el tema ideológico, la defensora del pueblo para la infancia en Italia ha decidido retirar a Italia de la Defensoría del Pueblo para la Infancia Europea. ¿Por qué? Porque hay demasiada permisividad con la ideología LGBT. Así que ella no ve cómo ella puede cuidar de la infancia en Italia, particularmente si tiene que estar básicamente despachando con personas que lo que quieren es LGTBizar a la infancia, lamentablemente. Sé que eso nos verá también muy bien verlo. Y por otro lado, amigos, el 60% de los estadounidenses rechaza que los abortos paguen por impuestos. Hay una enmienda, la enmienda Hyde, que se formuló poco después de que la Corte Suprema impusiera el aborto en los años 70 en Estados Unidos para impedir que fondos públicos fueran usados para pagar abortos, considerando que era un tema al menos, digamos, donde habían diferencias morales muy marcadas. Bueno, los demócratas anuncian que derogarán la enmienda Hyde en las primeras 100 horas apenas ganen las elecciones de medio término en noviembre, si ese es el caso. Una razón para considerar, los que defendemos la vida, también la importancia de nuestro voto en esta coyuntura en los Estados Unidos, que además, recordemos, se convierte en un modelo y un promotor para el resto del mundo de las cosas que promueve. Con esto y más regresamos después de una breve pausa.
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4: El Papa ha ingresado al Gemelli. Es notable que haya decidido seguir esta indicación de los médicos también en plena semana de reflexión sobre Amoris Laetitia. Pero, sin embargo, sabemos que no ha delegado el informe final, como hizo el Papa Francisco en una ocasión. Siempre me dijo, lo que ustedes publiquen será pontificio. No, no ha dicho eso, sino que él leerá el informe final de esta reunión tras su alta y de ahí decidirá qué hacer con él. León será operado el día de hoy de un nódulo pulmonar detectado en una revisión rutinaria. Estará hospitalizado una semana y ha cancelado sus audiencias hasta el día 20 y ha cedido al Cardenal Tagle la misa de clausura de la reunión sobre Amoris Laetitia. Compartimos este boletín de Info Católica.
5: El Papa León XIV ingresó, pues, a última hora de la mañana de este martes 13 de octubre en el Policlínico Gemelli de Roma para someterse a la extirpación de un nódulo pulmonar. La intervención que el propio pontífice anunció durante el Angelus del domingo ya ha obligado a reorganizar su agenda y la clausura del encuentro sobre Amoris Laetitia que se celebra estos días en el Vaticano. Según informado Vatican News, Mateo Bruni, director de la sala de prensa de la Santa Sede, precisó ante las preguntas de los periodistas que el nódulo que León XIV describió como circunscrito en el pulmón se detectó en revisiones de rutina. El portavoz mantiene la previsión de una estancia hospitalaria postoperatoria de aproximadamente una semana.
4: Alberto Jauregui, jefe del Servicio de Cirugía Torácica y Transplante Pulmonar del Hospital Valdebron, ha valorado positivamente en COPE que la lesión se haya detectado en fase temprana. Según explicado, la operación consiste en resecar una parte de ese pulmón que está afectado por este nódulo y en extirpar los ganglios linfáticos para analizar el tejido. Se prevé que dure entre 2 a 4 horas. El especialista ha subrayado que las técnicas actuales son poco invasivas, lo que acelera la recuperación y reduce el dolor respecto a la cirugía convencional. El Papa, de 71 años, perderá algo de capacidad respiratoria porque el pulmón no se regenera. Aún así, según las pruebas previas, podría llevar una vida normal y realizar el viaje proyectado a Uruguay, Argentina y Perú.
5: El encuentro que reúne desde el pasado miércoles a los presidentes de las conferencias episcopales y a numerosos invitados con motivo del 10º aniversario de la exhortación apostólica, también ha tenido que ajustarse. La operación implica algunos cambios también en la forma de concebir el desarrollo de nuestro encuentro, explicó en rueda de prensa el jesuita Giacomo Costa, responsable de la metodología de la cumbre y consultor de la Secretaría General del Sínodo. En cambio más visible afecta a la misa del miércoles 14 de octubre en la Plaza San Pedro, con jefes de las iglesias orientales, presidentes de las conferencias episcopales, matrimonios y expertos. León XIV ha encomendado la celebración al cardenal Luis Antonio Tagle, recientemente elegido como decano del Colegio Cardenalicio. En la misa rezaremos de manera especial por la salud del Santo Padre, además de por las familias, afirmó Costa.
4: La segunda novedad se refiere al informe de síntesis que recoge las conclusiones de los grupos de trabajo y de las asambleas desarrolladas según el método de la conversación en el espíritu. Según Costa, el Papa tenía el deseo de escuchar y de expresar su propia opinión, por lo que ha pedido además que el informe no se publique, a diferencia de lo previsto, porque le gustaría escucharlo y dar su opinión. León XIV se reserva el derecho de recibir el documento y una vez que salga del hospital, revisar también los materiales y poder expresar su opinión. Creo que es hermoso este deseo suyo de escuchar, de no dejar que el encuentro pase sin más, de tener la posibilidad de decir algo para contribuir al compromiso de toda la Iglesia, añadió el jesuita. Por otro lado, amigos, queremos compartir con ustedes que ya está en estos momentos, según lo programado, en curso un rosario en la capilla del hospital del Policlínico Gemelli de Roma, pidiendo por la salud del Santo Padre. Sé que es un bonito momento para, incluso si escuchan este programa, bueno, levanten su mente y su corazón al Señor, y si no dejen de encomendar al Santo Padre hoy día, de poder en el Santo Rosario, porque estaríamos cumpliendo también con este pedido de nuestra Madre Celestial, que hace, en fin, poco más de un siglo, nos pidió lo mismo de una manera urgente, como un camino para poder regresar a Dios como personas y también como humanidad, que se ha extraviado en base a una serie de ideologías que han sido promesas falsas, destructivas, pero Nuestra Señora quiso hacerse presente justo cuando iba a sufrir la Iglesia y la sociedad, la civilización, el mayor azote ideológico tal vez de la historia con la Revolución Comunista Rusa. Ahí nos habló ella de la conversión, de rezar por la conversión de Rusia y de que finalmente Rusia se convertiría y había un periodo de paz dado al mundo. Al parecer estamos en momentos en los que vemos tantos conflictos en curso también por mano del actual presidente ruso, que sabemos que la intención de Nuestra Señora para que se realice plenamente esta promesa depende también, nos dijo ella, de que oremos y renovemos nuestra relación con Dios. Por otro lado, amigos, queremos compartir con ustedes la reforma canónica que ha propuesto el grupo de trabajo canónico del proceso sinodal romano. ¿Y quién mejor que el padre Gerald Murray, un canonista que es contribuidor habitual de EWTN Noticias en inglés y que ha concedido una entrevista a Stefano Chiappalone, un vaticanista historiador de la brújula cotidiana? La reforma canónica, sostiene el padre Murray, comete el error de equiparar a sacerdotes y laicos. El comentario del canonista sobre el documento sinodal tenía como objetivo reformar el código para otorgar mayor protagonismo a los laicos. Los hombres y mujeres de la Iglesia necesitan fidelidad al Evangelio, recalca Murray, no ser incluidos en concilios y comisiones ni desempeñar funciones de gobierno que corresponden a los pastores según el designio, en fin, como Dios organizó a la Iglesia desde sus inicios. Compartimos esta entrevista publicada en la Brújula Cotidiana.
5: Cambiar el derecho canónico, sino reescribir todo el código para otorgar a los laicos un mayor protagonismo en los órganos eclesiales y en las funciones de gobierno, una propuesta que plantea serios problemas para el padre Gerald Murray, canonista, quien en esta entrevista con el Daily Compass comenta el informe final de la Comisión de Derecho Canónico del Sínodo, publicado el 30 de septiembre y comentado aquí por Stefano Fontana, en el que se explica que los hombres y las mujeres de la Iglesia deben permanecer fieles al Evangelio y no ser tratados como iguales a los clérigos. Padre Murray, las enmiendas propuestas al derecho canónico por la Comisión de Derecho Canónico del Sínodo se refiere a aspectos menores o a cuestiones sustanciales. Se trata de cambios sustanciales. ¿No se refiere a aspectos menores o a cuestiones sustanciales? Se trata de cambios sustanciales. También se plantea la necesidad de revisar

0: textual, responde así el padre Murray. Las principales innovaciones se basan en el supuesto significado, en palabras del informe de la Comisión de Introducción al Derecho Canónico, de la igual dignidad de los fieles dentro del pueblo de Dios, a saber, la capacidad de los laicos, hombres y mujeres, para ejercer oficios, funciones y ministerios dentro de la Iglesia, para los que estén cualificados y sean competentes, incluso en el ámbito de gobierno eclesiástico, dice el documento. Comenta Murray, la dignidad de todos los bautizados laicos y clérigos los hace iguales en cuanto a ser cristianos, los hace iguales en cuanto a ser, el informe de la comisión propone que la igualdad, la igual dignidad de los fieles es la base para afirmar que los laicos están cualificados para ejercer gobierno eclesiástico. Esto nunca ha sido la enseñanza de la Iglesia Católica. Solo la ordenación al sacerdocio y al episcopado califica a una persona bautizada para actuar como pastor en la Iglesia. El bautismo no lo hace a uno pastor.
1: El documento también pretende ampliar el alcance de la delegación de la asistencia en las bodas a laicos, tanto hombres como mujeres, tal como ya lo prevé la ley en casos de necesidad. ¿Cuál es la razón de esta delegación? Responde así, un sacerdote que oficia una boda no administra el sacramento del matrimonio, sino que está autorizado a dar testimonio en nombre de la Iglesia, por eso se le conoce como el testigo cualificado, de la recepción mutua del sacramento por parte de los bautizados que se lo administran mutuamente mediante el intercambio de votos. El sacerdote solicita y recibe el consentimiento en nombre de la Iglesia. Luego el sacerdote bendice a los recién casados. En el canon 1112 establece que cuando no haya sacerdotes ni diáconos, el obispo diocesano puede delegar en laicos la función de testigos de matrimonio, si así lo han autorizado la Conferencia Episcopal y la Santa Sede. Los laicos, por supuesto, no pueden impartir una bendición sacerdotal en un matrimonio. Esta delegación se otorga en aras del bien de los fieles, para que las parejas comprometidas puedan contraer matrimonio válidamente en lugares donde no hay clérigos durante largos periodos. Esta delegación constituye en efecto la realización por parte de los laicos de un acto excepcional de gobierno. Se trata principalmente de una función administrativa que consiste en verificar que el matrimonio se haya celebrado en presencia de los dos testigos exigidos por el canon 1108, a diferencia de otros actos de gobierno que implican el ejercicio de un cargo eclesiástico estable y la toma de decisiones con autoridad, lo que en ocasiones conlleva el uso de la coerción para obligar a los fieles a obedecer.
0: O sea, el sacerdote, el obispo, tiene esa facultad de obligar en casos determinados. Tiene la potestad justamente de gobierno que implica justamente la autoridad. Eso es lo que no se ve cómo se puede simplemente plantear que el laico, solo por ser bautizado, estaría equiparado a ese tipo de autoridad pastoral propia del obispo. Otras propuestas se refieren, le pregunta o observa Chiappalone, el entrevistador, otras propuestas se refieren al nombramiento de laicos como jueces eclesiásticos o en funciones de gobierno. Esto plantea la cuestión más amplia de si la jurisdicción puede separarse del orden sagrado. Responde así el padre Murray. Jurisdicción significa el poder de gobierno que Cristo confió a los apóstoles y que estos transmitieron a sus sucesores, los obispos y sacerdotes. La cuestión es si ese poder puede delegarse y ser ejercido por personas bautizadas que no son sacerdotes ni obispos, en virtud de la participación de todos los fieles en el triple oficio sacerdotal, profético y real de Cristo. La Iglesia nunca ha enseñado que esto sea posible, porque el triple oficio que disfrutan los sacerdotes y obispos difiere, no en grado sino en naturaleza, en esencia del triple oficio que disfrutan los fieles. Los laicos están llamados a ejercer el triple oficio ofreciendo sacrificios espirituales, dando testimonio de la fe y gobernando sus propias vidas y la de aquellos de quienes son responsables, como los miembros de su familia, de acuerdo con el Evangelio. No están facultados para gobernar en la Iglesia, enseñar con autoridad magisterial, ni santificar a los fieles administrando los sacramentos que la Iglesia ha determinado que requieren el orden sagrado. Aislar el poder de gobierno de las otras dos facultades sacerdotales de enseñar y santificar carece de fundamento en la Sagrada Escritura y en la doctrina de la fe, observa el canonista Murray.
1: El documento exige una revisión exhaustiva de los dos códigos, latino y oriental, para tener en cuenta las exigencias teológicas y eclesiológicas surgidas durante el proceso sinodal. Basta con unos pocos años de sinodalidad para dar lugar a un cambio tan significativo en la teología y la eclesiología que requiera la res-

0: escritura completa de los dos códigos vigentes? Le preguntan. Responde Murray: no, la sinodalidad es un concepto en gran medida desconocido, que incluye cambios introducidos por el Papa Francisco que modifican o trascienden la doctrina y la práctica perenne de la Iglesia, sin encontrar fundamento en la doctrina tradicional y eclesiástica y pareciendo un intento de reconciliar a la Iglesia con corrientes de ideología liberal hostiles a la noción de religión revelada y verdad eterna.
1: Como decía Murray en una entrevista reciente, ¿qué es la sinodalidad? Significa que se reúnen a los miembros que van a participar y se invita a alguien a que les diga lo que esa persona piensa o lo que ellos deberían pensar, y en base a eso conversan. O sea, ya no se conversa en base a la verdad de la fe. Se conversa en base a las charlas que les dan y están entonces obligados a responder a ellas en una dinámica muy precisa de conversación en el espíritu, para que finalmente salga un tipo de resumen de esas reflexiones. Eso dice, es algo que no se puede entender de acuerdo al cuidado que ha tenido la Iglesia históricamente con la doctrina de la fe. Y cuando se reúne un grupo de obispos o cardenales justamente para hablar de temas de fe, lo hacen a la luz de esa autoridad que reciben. Este tipo de simplemente como que diluir la autoridad de modo que todos puedan decir lo que les parece y que algunos sean invitados incluso con agendas contrarias a la doctrina. Esto comenzó con el cardenal Casper y su invitación a participar en los sínodos de la familia, cuando él presentó la propuesta de dar la comunión a los divorciados vueltos a casar sin necesidad de que cesen de vivir en adulterio, cesen de ser activamente sexuales. Bueno, con eso entendimos lo que significa la sinodalidad ya bastante bien. Y lo que el cardenal Müller ha llamado una toma de poder hostil de la Iglesia. Le pregunta a Chiapalone: el documento hace gran hincapié en los órganos participativos. En ese sentido, afirma que sin cambios concretos a corto plazo, la visión de una Iglesia sinodal ya no será creíble, lo que alejará a aquellos miembros del pueblo de Dios que han encontrado fortaleza y esperanza en el camino sinodal. Me pregunto cuántos han sido verdaderamente, porque hay un desinterés radical de casi la totalidad de los católicos, practicantes o no. Sin embargo, es que pregunta aquí a Palone, ¿corren realmente los hombres y las mujeres el riesgo de alejarse si no se convierten en miembros de concilios y comisiones eclesiásticas? Responde el padre Murray: este temor es exagerado, ya que la gran mayoría de los católicos no tiene interés en el proyecto sinodal y jamás consideraría la participación de los laicos en concilios y comisiones como importante o necesaria para que la Iglesia goce de credibilidad, sea lo que eso sea, lo que sea que eso signifique. La credibilidad de la Iglesia se basa en la fidelidad al Evangelio. Ojalá esta palabra fuera el lema de la sinodalidad, pero no lo es, lamentablemente.
0: En resumen, ¿cuál es su valoración de la práctica actual y de los escenarios que se pretenden codificar mediante estas propuestas? Las propuestas canónicas presentadas por la Comisión de Derecho Canónico presentan graves problemas. Estas ideas deberían ser estudiadas y criticadas por canonistas ajenos a la oficina del sínodo y además evaluadas por teólogos competentes para determinar si se trata de innovaciones legítimas o heterodoxas. A mí, Eddie, creo que a simple vista estamos viendo que lo que le temían, ¿no? Hay el clericalismo, lo que están haciendo es querer clericalizar a los sí, laicos. Y por otro lado, también es cierto que hay lugares alejados, por supuesto que los hay, donde, por ejemplo, existe una congregación de religiosas que son las de Jesús Víctima, que justamente se internan en esos lugares donde muy poca posibilidad hay de misioneros y de sacerdotes que cumplen la función que hace un laico, que es poder dar la comunión cuando tiene la autoridad, incluso con permiso del obispo de celebrar matrimonios, y enhorabuena, pero querer acá comenzar a querer trastocar las cosas, me parece que hay en el fondo, disculpen amigos, pero yo creo que es como quien dice, no van a haber sacerdotes, así que olvídense. Que sean los laicos los que hagan las cosas, y si pueden predicar, que prediquen y que lo hagan de una vez, aunque esté sentado el sacerdote a un costado, y que si hay mujeres que puedan dar la comunión, que la den, aunque el sacerdote simplemente esté cansado y no haya necesidad de poner 7 o 3 ministros de la Eucaristía, porque las mujeres también ya tienen que copar el altar. Creo que, amigos, detrás de todo esto huele a quemado, sinceramente es mi perspectiva. Y sobre todo, si es que hay en el fondo un deseo de que no hayan sacerdotes porque no van a haber según ellos y que los laicos ya tienen que hacerla de sacerdotes, sinceramente creo que es una traición al misterio más importante, porque la Iglesia vive de la Eucaristía y quienes confeccionan la Eucaristía, quienes realizan la consagración, la transustanciación, son las palabras de un sacerdote, no de un laico. Y el hombre que se dedica plenamente a la palabra y comunica y comparte la Eucaristía, es el hombre que se ha dedicado toda su vida a eso, no a un hombre que tiene que atender muchas cosas en el mundo, para, como es sostener a su propia familia, para de pronto decirle, mira, ahora hazla de sacerdote porque no van a haber más sacerdotes. Sinceramente creo que esto huele a quemado.
1: Bueno, y parece una, lamentablemente, lo que dice el cardenal Müller, ¿no? Pero él lo dice justamente viendo los frutos de la sinodalidad. Porque lo que se está diciendo es que esto que se nos dice incluso desde la Secretaría, de los que dirigen la sinodalidad romana, dicen que estamos entendiendo qué es en la medida que lo hacemos, pero ¿saben qué? Mientras vamos entendiendo qué es, vamos a reescribir íntegramente los códigos de derecho canónico de la Iglesia Católica y de las Iglesias Orientales Católicas, para, porque si no, se va a perder credibilidad el proceso sinodal y las personas que han encontrado esperanza en él se alejarán. ¿Quiénes han encontrado esperanza en él? ¿No han sido acaso invitados para conversar, para hablar en estos procesos, personas con agendas contra la doctrina de la Iglesia? ¿Y no es acaso el cardenal Hollerich, que tiene públicamente una posición de rechazo de la doctrina de la Iglesia, del catecismo de la Iglesia sobre la homosexualidad y la pecaminosidad de los actos homosexuales, no es él acaso sigue siendo el relator general? ¿Se quiere que simplemente digamos qué bien está porque lo decidió el Papa Francisco? Una cosa que dijo muy bien el padre Murray, la idea de que porque un papa dice algo ya se zanjó la cuestión, no es católica. Cuando un papa dice algo, por supuesto que estamos autorizados a cotejarlo y compararlo con lo que la Iglesia ha enseñado sobre ese particular tema a lo largo de la historia. Y esa será la manera de poder interpretar correctamente lo que ha dicho. Ahora, si dice algo que parece difícil de entender a la luz de esa doctrina, parece ser una contradicción o crea problemas, entonces, ante ese punto, la autoridad magisterial que ha presentado esa idea debe aclarar cómo es que no contradice la doctrina anterior. No basta con decir no la contradice porque lo digo yo, tiene que demostrarlo, porque si no lo hace, entonces no hay obligación de darle el asentimiento de la inteligencia y la voluntad a esa enseñanza que por definición es no infalible. El magisterio no infalible se interpreta a la luz del magisterio infalible, pero cuando se me dice que hay un proceso que ni siquiera sabemos de qué se trata y que hay que reescribir el Código de Derecho Canónico para que, en fin, se pueda encarnar esta sinodalidad, este proceso, entonces, amigos, decimos, tenemos las mejores razones para tener gravísimas reservas y preocupaciones en nombre de la fidelidad al Evangelio. Porque también desde que se da este tipo de proceso sinodal, vemos una cara sonriente en los máximos eventos eclesiásticos y además en muchas iglesias en Estados Unidos paseándose y presentándose. El padre James Martin recientemente en una entrevista ha dado a conocer algo de cómo él ve el mundo, que nos ayudará a entender por qué también su agenda de normalización LGTBista es tan perniciosa. Les sabremos eso después de esta breve pausa.
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0: Amigos, antes de entrar al tema del padre Martín, simplemente un comentario, Eddie, me permito hacer. respecto de ese afán abarcativo de parte de los sinodalistas de querer intervenir el Código de Derecho Canónico, reescribir el Código de Derecho Canónico del rito latino y también del rito oriental, porque yo creo que la ven clarísima. Si llegan a pagar el sacerdocio en la Iglesia Latina, pues estamos segurísimos que muchos van a ir a buscar el rito oriental, por supuesto, de los católicos que se encuentran ahí, y por ello creo que ese intervencionismo y ese querer reescribir y comenzar a manejar todo bajo una nueva forma de ser iglesia, que sería no la católica sino la sinodal, es simplemente algo que tendrían que ellos evitar. Simplemente como, pues también modificar el rito, el código oriental, y por lo tanto, ya la ven claro. Por supuesto, la gente va a buscar sacerdotes, no va a buscar laicos clericalizados por este estilo sinodal.
1: Y pasamos entonces a la noticia sobre el padre Martín, porque supuestamente su objetivo es ayudar a los católicos LGBTQ, un término que nunca se usaba en documentos de la Iglesia, pero sí se empezó a usar bajo el pontificado de Francisco desde el Vaticano y pareció legitimar ese término, que recordemos, no es una manera de identificar a personas que experimentan tendencia homosexual, es una manera de promover la normalización homosexual. Y el padre Martín lo entiende muy bien. Bueno, él dice que quiere ayudar a esos católicos LGBTQ, o sea, activamente homosexuales, a sentirse más acogidos. Sentimentalismo moral y pasividad de la jerarquía. En una entrevista concedida el día de ayer, el famoso jesuita dedicado a las causas LGBT revela sin darse cuenta dos grandes problemas que la Iglesia sufre hoy. Quizás haríamos bien en aprender la lección. Compartimos esta nota publicada en InfoCatólica.
0: De todo el mundo se puede aprender algo, incluidos aquellos que se dedican a socavar la enseñanza de la Iglesia. Como mínimo, se puede aprender de ellos lo que no hay que hacer. El padre James Martin, jesuita, conocido por deformar la doctrina moral de la Iglesia sobre las relaciones de personas del mismo sexo, es un buen ejemplo de ello. En una entrevista concedida por J.D. Flynn, director del portal The Pillar, el padre Martin, sin darse cuenta, revela dos de los mayores problemas de la Iglesia de hoy. El primero es, sin duda, la pasividad de gran parte de la jerarquía ante la deformación de la fe y la propagación de enseñanzas heterodoxas. El padre Martín cuenta, y no tenemos por qué dudar de su palabra, que todo su ministerio con personas atraídas por su mismo sexo se ha realizado desde el principio con la aprobación de mis superiores, de mi provincial, etc., y obtenido los permisos necesarios. Yo preguntaba, ¿puedo dar esta charla? Y me decían, sí, aquí está la charla. ¿La prueban? Sí, relata el jesuita.
1: Esto ha sucedido no solo con sus superiores jesuitas, sino al más alto nivel. Luego, en 2018, me invitaron a hablar en el Encuentro Mundial de las Familias. Hablé sobre las personas LGBT. Más tarde, en 2019, conocí al Papa Francisco. Ahora puedo decir que él ha fallecido. Me dijo, quiero que continúes este ministerio en paz. Esto es lo que quiero que hagas. Así que acepté. En realidad no tenía planeado meterme en esto. Como dije, cada uno de estos pasos fue discernido junto a mis superiores. Ellos saben lo que hago. El superior general sabe lo que hago y Francisco sabía lo que hacía. Bueno, no cada detalle. No lee todos mis tweets. Y el actual Santo Padre también sabe lo que hago. Tuve aquella breve conversación de media hora con el Papa León. He hablado con Francisco un par de veces, así que estoy en paz con ello, dice Martín.
0: Las consecuencias de todo esto son gravísimas. Multitud de superiores religiosos e incluso dos papas distintos le han fallado al padre Martín. Tenía derecho a que le corrigieran y le indicaran el camino correcto, pero no lo hicieron. Lo mismo se puede decir de todas las personas a las que ha extraviado. Tenían derecho a que los superiores del padre Martín no le permitieran extender enseñanzas contrarias a la fe, pero esos superiores prefirieron el aplauso del mundo.
1: El segundo gran problema de la Iglesia que revela sin darse cuenta el padre James Martin en su entrevista es el sentimentalismo exacerbado que sustituye la doctrina moral. El jesuita explica con frecuencia, sin duda sinceramente, que su ministerio consiste ante todo en sentimientos. La palabra sentir se repite una y otra vez en todo lo que dice y escribe. tal como concibo este ministerio, se trata básicamente de ayudar a los católicos LGBTQ a sentirse más acogidos en lo que es, al fin y al cabo, también su iglesia, y a sentirse amados por Dios. Lo fundamental es ayudar a los católicos LGBTQ, dice Martin, a sentir que son amados por Dios y por Jesús. Este grupo que se ha sentido tan marginado y tan poco bienvenido, y lo sienten que la gente se centra demasiado en estos temas. Una persona que es gay y que siente que la iglesia la odia. ¿Cómo trataba Jesús a las personas que sienten lo que tú sientes? Puedes entender que se sientan así. Una parroquia en la que no se sienten bienvenidos. Me fío de Jesús en cómo trataba a la gente que se sentía marginada y que se sentía excluida. Estos son extractos de una entrevista completa, pero sí, donde han querido resaltar el hecho de que con cuál frecuencia usa el padre Martin el término sentir, sentimiento, lo que revela su enfoque. No un enfoque de la doctrina de la iglesia, sino un enfoque sentimentalista.
0: No es extraño que muchas personas tengan dificultad para entender la doctrina moral de la iglesia porque han sido criadas en el sentimentalismo, ambiente propio de nuestra época, y solo son capaces de considerar las cuestiones morales desde el punto de vista de los sentimientos. Su casa moral está construida sobre la arena, perpetuamente cambiante de lo que sienten. El padre Martin, jesuita, es hijo de su época, de modo que cae de lleno en ese sentimentalismo moral y lo propaga sin descanso, con un celo digno de mejor causa. De hecho, de ahí proviene su éxito, ya que halaga los oídos igualmente sentimentalistas de sus oyentes. Lo triste es que la iglesia no se lo haga notar. Sentimentalismo y pasividad de las autoridades eclesiales forman una combinación letal para la fe. Quizá los católicos haríamos bien en aprender de una vez esta lección, aunque quien nos la proporcione sea el tristemente famoso padre James Martin. Amigos, es que esta es la regla, la que usa él, la que usa muchísima gente, y la que nos han enseñado de repente a muchos cuando estábamos en el mundo. Haz lo que sientas, deja de hacer si es que no lo sientes. Imagínense, amigos, con esa regla se destruye todo. El bautismo se destruye, el matrimonio se destruye. Se destruye absolutamente todo porque es llevar la cruz, y la cruz no es que sea qué lindo, qué maravilla. No, pero es la puerta para la resurrección. Jesucristo la tuvo como mirada permanente, apuntaba hacia ello todo el ministerio de su vida. Y si usa este señor como regla el sentimiento y uno a la cruz, pues entonces es un anticristo.
1: Bueno, pues, y vemos que lamentablemente la responsabilidad de sus acciones la tienen sus superiores, también eclesiásticos, que permiten que este hombre pasee por toda la iglesia con el respaldo de ser un miembro de la Comisión de Comunicaciones de la Santa Sede, respaldado con reuniones con el Papa Francisco y el Papa León también, para difundir su normalización homosexual, el nombre de que se sientan más bienvenidos. Pero sabemos que a qué se refiere ese sentimiento. Lo vimos claramente en el jubileo LGBT, así llegó a ser llamado, donde el obispo vicepresidente de la Conferencia Episcopal Italiana, tienen tres vicepresidentes, uno de ellos, les dio la misa en la Iglesia de los Jesuitas en Roma y les dijo, básicamente, cuánto estamos en falta con ustedes, esto es un gran momento para la Iglesia, estamos preparándonos para cruzar la Puerta Santa. Jamás se habló de arrepentirse, y no entraron por esa puerta para arrepentirse, entraron para reivindicarse. Y posteriormente tuvimos el informe número 9, que nos dijo que qué bonita es la vida matrimonial entre dos varones. Interesantemente, las dos parejas que hablaran ahí son personas del entorno del padre James Martin. Pero la que se ha podido ver a través de esta nube sentimentalista es la defensora del pueblo para la infancia de Italia, que ha decidido, con muy buena razón, abandonar la red europea de defensores del pueblo para la infancia, porque es demasiado permisiva con el colectivo LGBT. Hablamos de María Terragni, que es justamente la directora de esta instancia del gobierno italiano, y decidió abandonar esta red. Y luego publicó una nota en un sitio web de la autoridad para dar razón de las razones justamente por las cuales ha dejado. Y hace referencia, vamos a verlo acá, porque básicamente tiene una relación justamente de una serie de contenidos aquí. Por ejemplo, un ejemplo, la orientación sexual, la identidad de género, la expresión de género y las características sexuales, es decir, la intersexualidad, una condición congénita, cuando hay una ambigüedad, digamos, morfológica, por supuesto, en el código genético es varón o mujer, pero de repente hubo un problema en la transcripción y los genes son, los órganos genitales son ambiguos, justamente dice que se usa ese tipo de evidencia para, digamos así, como integrarla o relacionarla con las dos, como si todo fuera parte de este flujo sexual indeterminado de la infancia que hay que respetar y promover de alguna manera. Y dice justamente en este tipo de criterios de esta organización a la que pertenecía Italia, justamente la Red Europea de Defensores del Pueblo para la Infancia, decidió que ese tipo de ambigüedad, que solamente sirve para legitimar la agenda LGTBista, no tenía lugar. La homosexualidad no tiene nada que ver con este tipo de defectos morfológicos como han presentado durante muchos tiempos una serie de grupos homosexuales. Lo han presentado justamente para promover su agenda, aprovechando ese defecto morfológico de los órganos genitales, que de ninguna manera quieren decir que hay personas que son ni hombre ni mujer. No es así. Uno de los puntos que toca y justamente parte de eso para decir, Italia no tiene por qué estar supeditada a una red que utiliza de una manera ambigua la ciencia para promover su agenda. Podríamos decir que también el padre Martín usa de manera ambigua la doctrina cristiana para promover su agenda. Basta ya, dijo Italia, enhorabuena por la defensora del pueblo italiano. Pero amigos, vamos a ver algo que está por pasar en los Estados Unidos próximamente. Porque los demócratas, el Partido Demócrata, que es el partido del aborto, ha pedido, han anunciado que derogarán en sus primeras 100 horas, es una promesa, la enmienda Hyde, que impide utilizar fondos públicos para pagar abortos si llegan a ganar en noviembre. Sin necesidad de derogar nada, 18 estados y Washington D.C. ya financian abortos con dineros públicos a través de seguros médicos. Los providas piden blindar la enmienda Hyde antes de que caiga del todo. Compartimos este boletín de InfoCatólica.
0: Los demócratas de la Cámara de Representantes de Estados Unidos han anunciado que si recuperan la mayoría en las elecciones de noviembre, derogarán en sus primeras 100 horas de mandato la enmienda Hyde, la norma que desde hace medio siglo impide que el dinero de los contribuyentes federales financie el aborto. El portal provida estadounidense Life News publica un análisis en el que repasa los 50 años de vigencia de la enmienda, advierte de las vías por las que varios estados ya la sortean y reclama que se refuerce y se convierta en permanente. Según el medio, la norma ha salvado a 2.678.274 vidas desde su aprobación.
1: La enmienda impulsada por el congresista republicano de Illinois, Henry Hyde, entró en vigor el 30 de septiembre de 1976. Desde entonces el Congreso la ha renovado de forma sucesiva en la Ley Anual de Financiación del Departamento de Salud y Servicios Humanos, de modo que impide destinar fondos públicos tanto al pago de abortos como a seguros médicos que lo cubran. Al no tener carácter permanente su continuidad, esta enmienda depende cada año de la voluntad política, y el medio cita en ese sentido al presidente Donald Trump y al presidente de la Cámara, Mike Johnson, y al líder de la mayoría del Senado, John Thune. Además, que la mayoría de los estadounidenses rechaza financiar aborto con sus impuestos y se apoya en varios sondeos, entre ellos cuatro encuestas que revelan que el 60% de los estadounidenses están en contra de que se utilicen dineros públicos para financiar abortos.
0: Según el análisis, la última vez que los demócratas controlaron ambas cámaras, aprobaron sin las cláusulas de Hyde el plan de rescate estadounidense dotado con 1,9 billones de dólares que el entonces presidente Biden firmó en el año 2021. En julio de ese año la Cámara aprobó con 219 votos una gran ley de asignaciones presupuestarias sin enmienda y en agosto todos los senadores demócratas salvo Joe Manchin intentaron sacar adelante en los mismos términos un paquete de gasto de 3,5 billones de dólares. El medio recuerda también que el programa del Partido Demócrata reclama desde el 2016 la supresión de la norma.
1: Está completamente anunciado, amigos. Votar por los demócratas para que recuperen su mayoría congresal en la Cámara Baja, de ser el caso, sería votar para que ya no haya una enmienda, para que sea derogada y tenga que volver a plantearse y formularse y ganar con mayorías en las cámaras una enmienda que, espero que no sea una enmienda, justo lo que dice, que sea una ley ya firmada por el presidente para que esto sea más difícil de cambiar. Pero lo que han prometido es que barrerán con ella apenas lleguen a una mayoría parlamentaria tras las elecciones de medio término en noviembre. Así es que, amigos, ya tenemos un aviso, los que conocemos y defendemos la vida, sobre la agenda demócrata desde el 2016 oficial es barrer con esta enmienda, que lo que hace es impedir que se usen fondos públicos para financiar abortos. Pero amigos, ahora vamos a una noticia que para todos será seguramente una luz para nuestra alma. Hablamos de el obispo Barden y Díaz, que ha trabajado con el cardenal Sará para sus libros, que proponen la vida monástica como antídoto contra la saturación digital. La vida escondida sustrae al hombre de la obligación de aparentar. ¡Uy, qué liberación es esta, ¿no, amigos? A veces hace falta mucho amor para ofrecer a Dios una hora sin fervor. Sabemos, ¿no?, la sequedad en la oración, y si uno está ahí confiando en Dios, sabe que Dios puede hacer cosas maravillosas en esa entrega incondicional que no depende de cómo me sienta, si a diferencia de lo que propone el sentimentalismo, justamente. Barden, Monseñor Barden y el autor Díaz explican por qué la vida escondida de los monjes interpela a una sociedad que solo mide resultados. Compartimos esta nota publicada por InfoCatólica.
0: En una época que lo exhibe todo, a todos y a todas horas, un obispo monje y un escritor francés proponen volver la mirada hacia lo que no se ve. El obispo Eric Barden y Nicolas Dyatt firman La introducción a la vida oculta, una relectura del discurso de Benedicto XVI pronunciada en 2008 en el Collège des Bernardins de París, en la que defienden la fecundidad del silencio, de la búsqueda de Dios y de la vida monástica. En una entrevista concedida a la Journal de Manch, ambos autores explican que entienden por vida escondida. Barden parte de un diagnóstico de época. Vivimos en una época saturada de evidencia que quiere exponerlo todo, a todo el mundo, todo el tiempo, afirma, y añade que una cultura de Instagram puede aportar alegría, pero no basta para orientar una vida. La vida escondida es, a su juicio, esa dimensión del ser donde suceden las cosas interesantes, a menudo con lentitud y con pocas fiestas espectaculares que contar, y cultivarla exige consentir a la paciencia, una virtud que define como difícil y gratificante.
1: Díaz, por su parte, la presenta como una liberación. La vida escondida sustrae al hombre de la obligación de aparentar, sostiene. La luz del mundo, explica, es siempre brutal, porque expone a la humanidad y le arrebata su misterio. Y el ruido termina por volverle extraña su propia profundidad. Recuerda las palabras de San Pablo: vuestra vida está escondida con Cristo en Dios, Colosenses 3:3, y concluye que retirarse es buscar esa morada. No se deserta del mundo, se deja de pedirle permiso para existir.
0: Preguntado por qué volver hoy al discurso de los Bernardins, Dyatt considera que, mientras tanto textos envejecen con las circunstancias que los vieron nacer, la palabra de Joseph Ratzinger parece hacerse más honda a medida que nos alejamos de ella. 18 años después sigue intacta, asegura, y lo seguirá dentro de 100. Benedicto XVI, según Dyatt, devuelve al lector una pregunta que la actualidad cubre sin agotarla nunca, la de ¿para quién vivimos? El discurso de los Bernardinos es una brújula. El escritor relata que desde su primer encuentro propuso a Barden comentarlo párrafo a párrafo, como un padre abad comenta cada día en el capítulo La regla de San Benito, con paciencia y sin dejar en la sombra ningún punto esencial. El papa alemán quería reflexionar sobre los orígenes del monacato y de la cultura occidental y supo mostrar en palabras de Dyatt que el deseo de Dios da a una civilización su alma.
1: Barden destaca que Benedicto XVI aborda en aquel texto una noción clave, la erudición, y que no se limita a explicarla, sino que la muestra en acto. Lejos de la acumulación de información especializada y tediosa, la erudición aparece como una manera de encarnar una historia y una herencia intelectual. El obispo ofrece así, según él mismo, el discurso ofrece así, según el obispo, un método para formar el espíritu y mirar el mundo con una mirada lúcida, benévola y, en el mejor sentido, crítica.
0: Sobre la tesis central del discurso, que sitúa la búsqueda de Dios en el origen de la cultura europea, Dyatt subraya que los monjes buscaban a Dios, buscar a Dios, y no se habían propuesto fundar Europa y salvar la cultura antigua. Su deseo iba más allá de sus obras y, sin embargo, En torno a esa búsqueda tomó forma una civilización. Lo interpreta como una lección de gratuidad, porque lo que se entrega a Dios puede dar frutos que nadie había pensado pedir. Y cita la conclusión del pontífice: lo que fundó la cultura de Europa, la búsqueda de Dios y la disponibilidad para escucharle, sigue siendo aún hoy el fundamento de toda verdadera cultura. Barden añade que la tradición monástica permite descubrir con gran eficacia lo que es el hombre y lo que no es. Todos estamos más o menos condicionados por la tentación luciferina de tomarnos por dioses, advierte. Digo, aquí me simplemente pienso en el signo de la sinodalidad, sentarse a conversar y a conversar y a conversar. ¿Por qué no es mejor sentarse a orar, quizás hacer todo ese tiempo en oración y luego de repente, pues, sentarse a conversar?
1: Ante una sociedad marcada por la aceleración y la saturación digital, Monseñor Barden describe la pedagogía del claustro. La vida monástica procede por despojamiento, sin ninguna violencia. Al entrar se dejan los bienes, los aparatos, el guardarropa, se cierran las cuentas digitales y se viste un hábito que el obispo califica de, digamos, un poco particular. Durante 9 o 10 días de experiencia, la experiencia resulta agradable, pero después uno empieza a percibir todo el ruido que lleva adentro, porque el mundo que creía haber dejado sigue muy vivo en las distracciones del corazón. Ahí reside, a su juicio, el desafío y el atractivo de la vida monástica, que ayuda a afrontar la propia realidad tal cual es. Qué espléndido, amigos, esta reflexión que continúa. Es una reflexión un poco larga. Les recomendamos que la lean. Es publicada el día de hoy en Info Católica, sobre cómo la vida monástica, los ejemplos de la vida monástica, le permiten al hombre aprender cómo huir, escapar, dejar atrás la obligación de aparentar. Qué bien nos va a hacer esta reflexión.
0: Bien, amigos, llegamos al final del programa. Creo que nos quedamos con esta delicia, esta pista para estos tiempos donde hay tantas cosas que nos aturden. Busquemos a Cristo en la contemplación, en el silencio, y por qué no, de repente, visitar un monasterio. Muchas gracias por su sintonía y Dios mediante nos volveremos a encontrar mañana.

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1: La oración es la puerta de la esperanza, pero la esperanza que está ahí no la vamos a lograr desarrollar si no la abrimos con la puerta de la oración. A través de la oración, la palabra de Dios viene a vivir en nosotros y nosotros a vivir en ella. La palabra de Dios nos inspira buenos propósitos, nos sostiene en la acción, nos da fuerza, nos da serenidad y también en medio de la crisis nos da paz. 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Claro, el enemigo nos trata de combatir tratando de que no podamos orar. 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Enséñanos a orar. Ellos necesitaban un maestro, nosotros también. Señor, enséñanos a orar, le decimos hoy. Tenemos que aprender a caminar sobre las huellas del maestro. Recordemos Juan 15, ustedes son mis amigos y hacen lo que yo les mando. Quien cree en mí cumplirá las obras que yo realizo y hasta las hará más grandes. Si caminamos en las huellas del Maestro, lograremos avanzar. 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

Despierta, mi bien, despierta. Mira que ya amaneció. Dios está tocando a la puerta y nosotros ya estamos listos para poder compartir un día más. Es una bendición estar juntos. Les saluda su amigo Carlos Canseco desde Sherman, Texas. Y pues ya estamos en este día hermoso, 13 de octubre, la última aparición de la Virgen de Fátima. Y como dice el Benedictus, que es precisamente el sol que nace de lo alto para iluminar a los que habitan en tinieblas y en sombras de muerte y para guiarnos por el camino de la paz. Que Dios nos acompañe en este día hermoso y nos ayude a descubrir su luz en cada área de nuestra vida. Así que pues ya empezamos y les mandamos, como siempre, un fuerte abrazo y un saludo, amigos, amigas, familia, donde quiera que estén, en la casa, en la oficina, en el trabajo, en la carretera, en el internet, en su celular, desde la aplicación de EWTN, que pueden descargar de forma gratuita y que está disponible para todos. 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

y Espíritu Santo. Creo en la Iglesia, que es una santa, católica y apostólica. Creo en tu plan de salvación universal y en la vida eterna. Amén. Ofrecemos a Cristo como nuestro Redentor. Santísima Trinidad, Padre, Hijo y Espíritu Santo, te adoramos profundamente y te ofrecemos el preciosísimo cuerpo, sangre, alma y divinidad de nuestro Señor Jesucristo, presente hoy en todas las misas y sagrarios del mundo, en reparación de nuestros pecados, los del mundo entero, y por todas las almas del purgatorio, por los méritos infinitos de su sacratísimo corazón y de sus santas llagas, unidos a los corazones de la Virgen María y San José, en la Sagrada Familia Gloriosa, por el amor eucarístico del Espíritu Santo, te suplicamos que derrames tu gracia sobre nosotros y sobre todos aquellos por los que intercedemos este día en tu eterno presente. Amén. Ofrecemos nuestra vida, oración, trabajo, sufrimientos y sacrificios, purificados en el corazón de la Virgen y unidos a la pasión de Cristo, en reparación de nuestros pecados y en reparación del Sagrado Corazón de Jesús, el Inmaculado Corazón de María, y por las intenciones de sus corazones, ponemos ante la presencia de Dios todas las necesidades, anhelos e intenciones que hay en nuestros corazones. Oramos por el Papa, para que el Espíritu Santo lo guíe, le dé sabiduría y protección, salud, valentía y autoridad en el camino de la verdad. Oramos por las intenciones del mes que nos invita el Papa. Ofrecemos nuestra oración como obra de misericordia, pidiendo por todo el orden sacerdotal, la vida consagrada, la vida laical, la vida familiar, por la pureza, la humildad, la fidelidad y la fortaleza en el corazón de todos los bautizados, en todas nuestras comunidades, parroquias y diócesis, y por todos los que se alejan de la verdadera doctrina de Cristo. Sagrada Familia Gloriosa, haga nuestros corazones semejantes a los suyos. Pedimos su gracia para la santificación de cada familia y que nos libren del pecado mortal. Rogamos por la intercesión de Santa María de Guadalupe para que nos ayuden a construir la casita sagrada del Tepeyac en cada hogar, para formar la iglesia doméstica, levantando una red de oración familiar para sanar nuestras relaciones y nuestros corazones. Pedimos los dones de tu divina providencia y que seamos buenos administradores. Pedimos por todas las vocaciones, al sacerdocio, al matrimonio y la vida consagrada y misionera en nuestras familias. Rogamos por los más alejados de la misericordia de Dios, por nuestros enemigos, por los no creyentes y por la conversión de todos nosotros los pecadores. Oramos por todos los que están en el mundo del gobierno, la política, la economía y el trabajo, para que Dios guíe nuestras patrias y nuestros gobiernos, para que venga su reino en la tierra como en el cielo. Clamamos por el fin del aborto y de toda la cultura de la muerte y del miedo, por las necesidades de los enfermos, los presos, los perseguidos, los pobres, los migrantes y por todos los que sufren discriminación y exclusión, por todos los países que sufren de la violencia y las guerras y por la conversión de sus gobernantes y sus habitantes. Unidos al Papa pedimos por el desarme y la paz, para que las naciones elijan el camino del diálogo, la diplomacia y la reconciliación, y para que cada uno de nosotros desarme también su propio corazón del odio, el rencor y la indiferencia. Ponemos en nuestra oración los que van a fallecer el día de hoy. Guardamos nuestras intenciones junto con nuestros corazones, todo nuestro ser, nuestras familias, la humanidad y la creación, en los corazones de Jesús, María y José, para una consagración total como discípulos y misioneros del amor eucarístico de sus corazones por la gracia del Espíritu Santo. Hacemos una comunión espiritual. Jesús, creo que estás real y verdaderamente presente en el cielo y en el Santísimo Sacramento del altar. Te adoro y te amo sobre todas las cosas y deseo ardientemente recibirte espiritualmente en mi corazón.
Te abro la puerta, me abrazo a ti y pido la gracia del Espíritu Santo para unirnos y consagrarnos plenamente a tu Sagrado Corazón Eucarístico, por tu medio, unirnos al amor y la voluntad del Padre y a la Sagrada Familia para alcanzar la salud, la unidad y la paz. Jesús Eucaristía, transfórmanos en Eucaristías vivas. Sagrado Corazón de Jesús, en ti confío. En la batalla por nuestra familia, pedimos el auxilio de los arcángeles. San Miguel, San Gabriel, San Rafael, arcángeles del Señor, junto con todos los coros y ejércitos celestiales, defiéndanos del demonio, líbranos de todo mal, llévenos a adorar a Dios y a vivir en su santa y divina voluntad. Gracias Espíritu Santo, fuente de luz, ilumínanos. Gracias Espíritu Santo, ven y envía un nuevo Pentecostés a nuestro hogar. Divino Niño Jesús, la vida de nuestra familia está en tus manos. Llena nuestro corazón de esperanza, el futuro a ti confiamos. Pedimos que la sangre, el agua y el fuego del Sagrado Corazón Eucarístico de Jesús, unido a los corazones de María y José, derramen su gracia sobre nosotros, nuestros hogares y sobre toda nuestra familia humana. Recibimos de corazón a corazón su bendición, que por las manos maternales de la Virgen de Guadalupe recibamos toda esta gracia con su protección, que nos selle con el signo de la cruz y nos cubra con su manto, en el nombre del Padre, del Hijo y del Espíritu Santo. Amén. Pues ya estamos listos para platicar el día de hoy, precisamente el día en el que se cierran las apariciones de Fátima, que sucede el milagro del sol, pero también quería reflexionarlo junto con ese cántico hermoso que tenemos en la Biblia, que es el cántico de Zacarías, que se llama el Benedictus. Es esta oración que hace después de haber dudado cuando el ángel se le aparece en el templo. Él duda y se queda mudo. Entonces recibe la promesa de tener un hijo. Era estéril él y su esposa, y queda embarazada. A la mitad del proceso del embarazo, llega la Virgen María y visita su casa y se llena con la gracia del Espíritu Santo. Y en el momento del nacimiento, cuando lo iban ya a circuncidar a Juan, le preguntan por el nombre y le ponen el nombre que el ángel le había dicho, Juan el Bautista. Y en ese momento Zacarías pues confirma la petición de Isabel de poner el nombre de Juan, y se desata su lengua, según está escrito en el Evangelio, según San Lucas, y ahí empieza a hacer esta oración. Bendito sea el Señor Dios de Israel, porque ha visitado y redimido a su pueblo, suscitándonos una fuerza de salvación en la casa de David, su siervo, según lo había predicho desde antiguo por boca de sus santos profetas. Es la salvación que nos libra de nuestros enemigos y de la mano de todos los que nos odian, realizando su misericordia que tuvo con nuestros padres, recordando su santa alianza y el juramento que juró a nuestro padre Abraham, para concedernos que, libres de temor, arrancados de la mano de los enemigos, le sirvamos con santidad y justicia en su presencia todos nuestros días. Y a ti, niño,
Te llamarán profeta del Altísimo, porque irás delante del Señor a preparar sus caminos, anunciando a su pueblo la salvación, el perdón de los pecados. Por la entrañable misericordia de nuestro Dios, nos visitará el sol que nace de lo alto, para iluminar a los que viven en tinieblas y en sombras de muerte, para guiar nuestros pasos por el camino de la paz. Y es algo que, wow, este cántico me encanta, es una de las oraciones que rezamos todos los días dentro de la liturgia de las horas, que son los tres cánticos que aparecen en el Evangelio según San Lucas: el Magnificat, que es el cántico de la Virgen, el Benedictus, que es el cántico de Zacarías, y por último el Nunc Dimittis, que es el cántico del anciano Simeón. Y estos cánticos sintetizan la obra de la salvación de Dios para cada uno de nosotros, y podemos decir, bueno, ¿y esto qué tiene que ver con Fátima? Pues que no podemos sacar las apariciones de Fátima y cada una de las apariciones de la Virgen que han sido confirmadas por la Iglesia a lo largo de la historia, no la podemos quitar de este contexto de salvación, en donde Dios está en la historia y Dios quiere tocar nuestra historia. Y a veces podemos imaginarnos y ver este suceso extraordinario del milagro del sol en Fátima y quedar impactados, porque pues realmente fue algo increíble, con que fue el signo que la Virgen le prometió a Lucía y a sus primos Francisco y Jacinta Martos. Francisco y Jacinta ya han sido canonizados, que eran estos tres niños que provenían de familias campesinas, pobres y católicas. No sabían leer ni escribir, pero todos ellos, los tres,

viva hasta el año 2005. Falleció cuando tenía 97 años y a lo largo del tiempo recibió este encargo de la Virgen de hacer conocer y amar a la Virgen. Es algo, bueno, actualmente ya Lucía dos Santos está en proceso de beatificación y bueno, pues creo que es tan importante el poder pensar cómo aquello que le dijo la Virgen a Lucía fue tan importante y lo sigue siendo el día de hoy. Dentro de las apariciones de Fátima hay dos mensajes que se me hacen tan hermosos, pero que creo que son tan importantes para cada uno de nosotros. Mi inmaculado corazón será tu refugio y el camino que te conducirá hasta Dios. Y al final dice, mi inmaculado corazón triunfará. Y creo que ahí viene este llamado, esta oportunidad para cada uno de nosotros de descubrir la acción de Dios en nuestras vidas. Como dice la oración del Benedictus, este sol que nace de lo alto para iluminar los que viven en tinieblas y en sombras de muerte, para guiar nuestros pasos por el camino de la paz. Y primero, aquí hay algo que puedo relacionarlo totalmente con este momento, con este milagro que sucede en Fátima, que es ante las peticiones que tienen para confirmar que la aparición era verídica el 13 de octubre del año de 1917 en Fátima, tuvo lugar este fenómeno que se recuerda como la danza del sol o el milagro del sol danzante, que sucedió algo impactante ante una multitud de 70 mil personas. Lo recogen los periódicos de Portugal de la época, y en especial hay un diario portugués, O Século, o sea, El Siglo, que era totalmente en contra de la iglesia, y lo sacan, porque la Virgen había anunciado en las apariciones de los meses anteriores que se realizaban el día 13 de cada mes, que en octubre haría un gran milagro para que todos creyeran en las apariciones. Y entre los que relataron los acontecimientos eran gente incrédula en muchos de ellos. Entre los artículos que ponían, se burlaban de la religiosidad de Fátima y se presentaron dentro de estos 70 mil personas, pues todos estos periodistas y al final esta señal que se manifestó ahí en medio es descrita entre otros por uno de estos periodistas que incrédulos, Avelino de Almeida, y lo dice: ante los ojos asombrados de la multitud, cuyo aspecto era bíblico, de pies a cabeza, sin sombreros, mirando con atención el cielo, el sol tembló, hizo increíbles movimientos repentinos fuera de cualquier ley cósmica. El sol bailó según la expresión de la gente. Y wow, yo creo que, y lo puedo decir, esta es una gran manifestación, pero también es esa gran oportunidad de salir de la incredulidad. Muchos de los que estuvieron ahí tuvieron la oportunidad de arrepentirse,

de convertirse, muchos recobraron la fe y es este signo, ¿no? El sol que nace de lo alto para iluminar a los que viven en tinieblas y en sombras de muerte y para guiar nuestros pasos por el camino de la paz. Dios quiere la paz, pero nosotros nos empeñamos en nuestra humanidad y en nuestra soberbia a pensar que podemos hacer las cosas solos, que somos capaces de dominar todo, pero al final de cuentas, en medio de las cosas tan sencillas y tan naturales como el sol, la Virgen hizo este regalo que Dios permitió de abrir los ojos de todos aquellos que estaban ciegos espiritualmente para ver este milagro del sol. Y creo que se convierte también para cada uno de nosotros en esta oportunidad de descubrir esa acción de Dios. En el caso del cántico del Benedictus, el sol que nace de lo alto es una expresión metafórica, profética, que se refiere a Jesucristo como la luz divina que desciende del cielo para salvar a la humanidad. Y es algo que va abriendo nuestros ojos y es en especial, pensaba también cómo el sentido de la luz que va abriendo los ojos de aquellos que hemos perdido la fe, va abriendo los ojos de aquellos que hemos perdido la esperanza y que quizá pues estamos abatidos en medio de todas las realidades del mundo que nos rodea. Y lo dice el mismo Evangelio según San Juan: en el principio existía la palabra y la palabra estaba con Dios y la palabra era Dios. Ella estaba en el principio con Dios. Todo se hizo por ella y sin ella no se hizo nada de cuanto existe. En ella estaba la vida y la vida era la luz de los hombres. Y la luz brilla en las tinieblas y las tinieblas no la vencieron. Y ahí está la oportunidad para cada uno de nosotros, porque como podemos imaginar, bueno, esto son metáforas, son expresiones simbólicas, pero de algo que es real, que es esa oportunidad que Dios nos da de quitar la venda de los ojos que nos impide recuperar la fe, para quitar esa venda de los ojos, para descubrir a Cristo, para encontrar a Cristo que nace de lo alto y que también es un regalo, es la visita directa de Dios en medio de nosotros y luz del mundo para disipar la oscuridad. Una de los signos que pues vivieron los que estaban ahí, estos 60,000 personas que estaban aquel 13 de mayo, vivieron primero pues un momento en el que estaba todo nublado, lloviendo y estaban pues con una gran duda de la veracidad de los testimonios de aquellos niños que durante estos meses del 13 de mayo al 13 de octubre se encontraron con la Virgen y poco a poco pues fue creciendo el número de gente hasta llegar a este momento del signo. Pero los que lo vivieron experimentaron que después de esta gran duda que tenían, en un momento se fueron las nubes y vino la manifestación del sol
Y aquellos que estaban mojados quedaron totalmente secos en un momento y quedaron impactados de esta realidad. Y muchos, pues en ese momento, pues fueron a buscar la confesión y fueron a buscar acercarse a Dios. Y creo que pues cada uno de nosotros puede decir, esto pasó hace más de 100 años, pero Dios sigue estando en medio de nosotros. Dios sigue cumpliendo sus promesas. Dios sigue iluminándonos como sol de justicia para traernos la salvación, el perdón de los pecados y el camino de la paz. Y en estos tiempos en los cuales vemos una gran ceguera en el mundo, una gran oscuridad en medio de guerras de un lado y del otro, en medio de situaciones que nos estresan o nos preocupan en cada país, en las situaciones económicas y en los medios y las noticias, cuando tenemos esta certeza de que Dios es el Señor de la historia, nosotros podemos tener esa paz interior y entrar en ese camino de reconciliación, aún en medio del sufrimiento y aún en medio de la oscuridad, como aquellos que estaban con todo aquello, aquel cielo nublado y con aquella lluvia y pensaban, esto no es cierto, ¿qué va a pasar aquí? No ha sucedido nada. Y al final, Dios nunca llega tarde. Y la Virgen, podemos decirlo tampoco, no llega tarde. La Virgen está ahí para acompañarnos. Y este es el llamado de la Virgen en Fátima, que es pues oración, conversión, penitencia, intercesión por la paz del mundo. Y más de 100 años después, seguimos en esa gran batalla y seguimos creyendo. ¿Por qué? Porque Dios va permitiendo esa gran misericordia. Y también después del fallecimiento de Jacinta y Francisco, Lucía entra a la vida religiosa y es trasladada a Pontevedra y Tuy en España, en Galicia, y tiene otras apariciones, entre ellas a una que le pide extender la devoción de los 5 primeros sábados del mes en reparación del Inmaculado Corazón de María. Y ahí es esta oportunidad de pensar, nosotros podemos hacer algo para que este mundo sea diferente. Nosotros podemos hacer algo y estamos unidos con, como lo dice en el Antiguo Testamento el profeta, con lazos de amor. Y esos lazos de amor podemos verlos en el rosario, ese lazo de amor de la Virgen que manifiesta el amor de Dios para acompañarnos, para estar con nosotros, para permitir que juntos logremos encontrar este camino de la paz, empezando primero por nuestro hogar, empezando primero por nuestra familia, empezando con ese lugar en donde Dios quiere que alcancemos la paz, que alcancemos esta capacidad de reconciliación. Y como lo decimos en la oración que nos ha invitado el Papa León XIV desde que inició su pontificado, para desarmar nuestros corazones,
para desarmar nuestros corazones y pedir que se desarmen los corazones de todos aquellos que están con esa ceguera espiritual, con ese odio, con ese rencor, que se desarmen los corazones de los gobernantes, que se desarmen los corazones de aquellos en nuestra familia que se han acorazado el corazón en el odio, el rencor y la indiferencia. Y pedimos la intercesión de la Virgen y pedimos la ayuda cada día con esa certeza que vamos encontrando la paz, que vamos encontrando la alegría y que vamos siendo personas diferentes. ¿Por qué? Porque la Virgen, que es reina de la paz, como lo dice las letanías lauretanas, reina de la paz, ruega por nosotros. Y pedimos que esta reina de la paz nos acompañe y nos ayude a ir quitando esas piezas de piedra que se han pegado en nuestros corazones, en los corazones de nuestras familias, en los corazones de nuestros gobiernos, en los corazones de la gente que trabaja con nosotros, para que pueda reconocer la oportunidad del perdón, de la reconciliación, de la paz. Que Dios nos ayude. Y vamos a ir a un pequeño corte compartiendo un canto que me encanta, de Elsie, que habla de esto, Madre de los Pobres. Que la Madre de los Pobres nos acompañe y nos fortalezca en este día.

seguimos adelante, tomados de la mano de la Virgen y con esta confianza. Pensaba un poco cómo es clave el que quien se deja acompañar por la Virgen empieza a ver su vida transformada. Podemos hablar de grandes milagros, signos y señales, pero el signo más grande es la transformación de nuestro corazón, que en especial podemos pensarlo en aquellos niños, ¿no? En especial Francisco y Jacinta, que ya fueron canonizados y que son santos de la Iglesia, y la Virgen María los introdujo en este inmenso mar de la luz de Dios. ¿Para qué? Para que adoraran a Dios y que ahí recibirían la fuerza para superar todas las contrariedades, todos los sufrimientos, todas las persecuciones, y ahí esta presencia de Dios se fue haciendo más constante en sus vidas, y de alguna manera va viendo esta misión de orar por la conversión de los pecadores. Y en especial ese deseo permanente, particularmente de Francisco, de estar junto a Jesús oculto en el sagrario. Y creo que hoy, pues 109 años después de este milagro, Jesús sigue estando en el sagrario. Jesús sigue estando oculto en el sagrario, en cada iglesia, en las miles de iglesias en el mundo, y sigue esperando que alguien escuche ese llamado, que alguien escuche ese llamado para orar por los pecadores, para orar por la paz del mundo, para pedir a Jesús, que está oculto en el sagrario, que bendiga con la paz a esta tierra y también que traiga la paz a nuestros hogares, a nuestras familias. Y esto nos va llenando de esperanza. Los papas, desde Pablo VI, San Juan Pablo II, el Papa Benedicto y hasta el Papa Francisco, han hablado de esta actualidad del mensaje de Fátima. Y decía el Papa Benedicto, se equivoca quien piensa que la misión profética de Fátima está acabada. Aquí surge aquel plan de Dios que interpela a la humanidad desde sus inicios. ¿Dónde está Abel, tu hermano? La sangre de tu hermano me está gritando desde la tierra. El hombre ha sido capaz, dice el Papa Benedicto, de desencadenar una corriente de muerte y de terror que no logra interrumpirla. En la Sagrada Escritura se muestra a menudo que Dios se pone a buscar a los justos para salvar a la ciudad de los hombres. Y lo mismo hace aquí en Fátima, cuando Nuestra Señora pregunta, ¿quieren ofrecerse a Dios para soportar todos los sufrimientos que Él quiera mandarles como acto de reparación por los pecados por los cuales Él es ofendido y como súplica por la conversión de los pecadores? ¡Wow! Y ahí está esta oportunidad de transformar nuestras quejas. Esta oportunidad de transformar nuestra renegar de las realidades que vivimos, porque no nos damos cuenta que ahí está Dios y que desde el bautismo somos parte del cuerpo místico de Cristo.
Por un lado, somos capaces de pedirle, Señor, sánanos. Y hemos visto a lo largo de la historia, desde el mismo Jesús, pero luego desde Pentecostés con los apóstoles, signos, señales y prodigios y sanaciones milagrosas e increíbles. Pero también tantos que han sufrido, y en especial podemos recordarlo de los primeros siglos, con una gran persecución y muerte de cristianos en la época de los romanos, en el mismo circo romano y en cualquier lugar, tratando de matar y convertirlos en aquellos mártires. Pero el siglo XX y el siglo XXI está lleno de esos mártires también. Está lleno de esa violencia también. Y lo vivimos en cada país de forma diferente. Pero cada una de nuestros sufrimientos tiene esta oportunidad de ser ofrecido a Dios para reparar el corazón de Jesús y de María, para reparar las ofensas que le abren la puerta al mal dentro de nuestras familias y comunidades y países. Y esa súplica por la conversión de los pecadores. Y de alguna manera, todos los días, a lo largo y ancho de la programación de EWTN, hay este llamado, este llamado a la oración, este llamado a la conversión, este llamado al ofrecimiento. Y cada uno de nosotros tiene esa oportunidad de convertir esa historia de vida en un proceso de reciclaje. ¿Por qué? Porque lo que para muchos es basura, cuando alguien aprende a reciclar, puede convertirse en un material para construir una casa, o puede convertirse en un material para hacer una obra de arte, o puede convertirse en la base de un nuevo producto. Y esto pensando en el reciclaje industrial o material. Pero en nuestra vida, todos esos momentos de dolor, de tristeza, y aún tantos que podemos decirlo, están viviendo grandes persecuciones por diferentes motivos. Pero al final de cuentas, El Papa Francisco luego lo dice también ahí en Cova de Iría, en Fátima: queridos peregrinos, tenemos una madre, aferrándonos a ella como hijos, vivamos de la esperanza que se apoya en Jesús. Y ahí está esta oportunidad para cada uno de nosotros de retomar ese rosario que nos trae la paz, retomar ese llamado del último Papa, el Papa León XIV, que nos invita a rezar el rosario todos los días de octubre por la paz del mundo. Pero yo diría más allá, o sea, que como San Francisco y Santa Jacinta, y la misma Sor Lucía, que está en proceso de beatificación y canonización y están estudiando sus virtudes, también nosotros podamos orar con la Madre y pedir la paz. Y saber que en nuestra vida, a pesar de todas las dificultades, Dios tiene un gran amor para nosotros. Y lo sientes en el corazón, a pesar de todas las dificultades, encuentras la fortaleza, encuentras la alegría, encuentras la esperanza, y te levantas y transformas el mundo, quizá con algo tan simple como una sonrisa. Y vamos a agradecer y a sonreír a Dios, y hagamos sonreír a la Virgen.
con este misterio del rosario y con esta oportunidad de cada uno de nosotros de convertirnos, de volver a Dios, de confesarnos, de acercarnos a la adoración eucarística, de hacer estas comunidades eucarísticas, de estas comunidades de consagradas a la Virgen, a San José y al corazón de Jesús, formando nuevas familias en oración y a pesar de todas las batallas que pueda haber con nuestros familiares, con nuestros hijos, con las cosas que nos rodean. Ahí estará la Madre para darnos esa confianza y esa certeza. Y le decimos, oh Madre mía, sé que escucharás y me concederás estas y cuantas gracias te pida, pues las pido por el amor que tienes de tu Hijo Jesús. Y hacemos este misterio, el quinto misterio glorioso, la coronación de María como Reina de cielo y tierra, en nombre del Padre, del Hijo y del Espíritu Santo. Amén. Padre nuestro que estás en el cielo, santificado sea tu nombre, venga a nosotros tu reino, hágase tu voluntad en la tierra como en el cielo. Danos hoy nuestro pan de cada día, perdona nuestras ofensas como también nosotros perdonamos a los que nos ofenden. No nos dejes caer en la tentación y líbranos del mal. Amén. Dios te salve María, llena eres de gracia, el Señor es contigo. Bendita tú eres entre todas las mujeres y bendito es el fruto de tu vientre, Jesús. Santa María, Madre de Dios, ruega por nosotros pecadores, ahora y en la hora de nuestra muerte. Amén. Dios te salve María, llena eres de gracia, el Señor es contigo. Bendita tú eres entre todas las mujeres y bendito es el fruto de tu vientre, Jesús. Santa María, Madre de Dios, ruega por nosotros pecadores, ahora y en la hora de nuestra muerte. Amén. Dios te salve María, llena eres de gracia, el Señor es contigo. Bendita tú eres entre todas las mujeres y bendito es el fruto de tu vientre, Jesús. Santa María, Madre de Dios, ruega por nosotros pecadores, ahora y en la hora de nuestra muerte. Amén. Dios te salve María, llena eres de gracia, el Señor es contigo. Bendita tú eres entre todas las mujeres, y bendito es el fruto de tu vientre, Jesús. Santa María, Madre de Dios, ruega por nosotros pecadores, ahora y en la hora de nuestra muerte. Amén. Dios te salve María, llena eres de gracia, el Señor es contigo. Bendita tú eres entre todas las mujeres y bendito es el fruto de tu vientre, Jesús. Santa María, Madre de Dios, ruega por nosotros pecadores, ahora y en la hora de nuestra muerte. Amén. Dios te salve María, llena eres de gracia, el Señor es contigo. Bendita tú eres entre todas las mujeres y bendito es el fruto de tu vientre, Jesús. Santa María, Madre de Dios, ruega por nosotros pecadores, ahora y en la hora de nuestra muerte. Amén. Dios te salve María, llena eres de gracia, el Señor es contigo. Bendita tú eres entre todas las mujeres y bendito es el fruto de tu vientre, Jesús. Santa María, Madre de Dios, ruega por nosotros pecadores, ahora y en la hora de nuestra muerte. Amén. Dios te salve María, llena eres de gracia, el Señor es contigo. Bendita tú eres entre todas las mujeres y bendito es el fruto de tu vientre, Jesús. Santa María, Madre de Dios, ruega por nosotros pecadores, ahora y en la hora de nuestra muerte. Amén. Dios te salve María, llena eres de gracia, el Señor es contigo. Bendita tú eres entre todas las mujeres y bendito es el fruto de tu vientre, Jesús. Santa María, Madre de Dios, ruega por nosotros pecadores, ahora y en la hora de nuestra muerte. Amén. Dios te salve María, llena eres de gracia, el Señor es contigo. Bendita tú eres entre todas las mujeres y bendito es el fruto de tu vientre, Jesús. Santa María, Madre de Dios, ruega por nosotros pecadores, ahora y en la hora de nuestra muerte. Amén. Gloria al Padre, al Hijo y al Espíritu Santo, como era en el principio, ahora y siempre, por los siglos de los siglos. Amén. Dulce Madre, no te alejes, tu vista de mí no apartes. Ven conmigo a todas partes y solo nunca nos dejes, ya que nos proteges tanto como verdadera Madre. Cúbrenos con tu manto y haz que nos bendiga el Padre, el Hijo y el Espíritu Santo. Amén. Que la luz de Dios brille en sus corazones. Hoy es

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Entonces Jesús preguntó a los 12: ¿Acaso también ustedes quieren irse? Simón Pedro le respondió: Señor, ¿a quién iríamos? Tus palabras dan vida eterna. Nosotros creemos y sabemos que tú eres el Santo de Dios. Juan 6:67.

0: siendo luz para todos los hombres.
1: Un gran saludo para nuestros queridos oyentes de Radio Católica Mundial EWTN. Somos las hermanas comunicadoras eucarísticas del Padre Celestial. Hoy estamos con ustedes
2: la hermana Miriam,
1: y también les acompaña la hermana Araceli. Estamos muy gustosos de poder compartir este nuevo programa y este espacio radial de
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2: Siendo luz para todos los hombres. Así es, hermana Araceli, es una gran alegría y una gran esperanza estar nuevamente aquí con ustedes. Les invitamos a que nos escriban a través del chat de las diferentes plataformas, a través de nuestro YouTube de Comunicadoras Eucarísticas y a través del YouTube de Radio Católica Mundial EWTN. También nos pueden escribir al correo info@comunicadoras.org. Pueden compartirnos sus experiencias, sus testimonios y aquellas preguntas que puedan enriquecer nuestro tema. Y con esta hermosa invitación, les invito a que también nos dispongamos nuestro corazón para poder escuchar lo que el Señor nos quiere dar a conocer en este día.
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2: En el nombre del Padre, del Hijo, del Espíritu Santo. Amén. Amado Espíritu de Dios, te damos las gracias por este día que nos permites. Gracias porque tu compañía, tu asistencia están con nosotros. Te pedimos, Espíritu Santo, que ilumines nuestra mente, que capaz ha quedado cegada por el pecado, que ilumines nuestra conciencia, que limpies nuestra imaginación, que limpies nuestros pensamientos. También que fortalezcas y animes nuestra voluntad caída. Que sea tu gracia asistiéndonos en cada momento de este programa. Que sea tu amor, tu misericordia y tu compasión que abracen nuestro corazón, que abracen aquellas heridas que hemos guardado en nuestro corazón. Ven Espíritu Santo, ven con tu fuego, ven con tu unción, ven y haznos para Dios en este momento. Que sea todo para la honra y gloria de nuestro Padre Celestial, que en medio de nuestros sufrimientos y de nuestros dolores podamos colaborar con Jesús, cargando con nuestra cruz de cada día por amor a Él y por amor a las almas. Que sea Mamá María custodiando este programa y que nos ayude a saber permanecer de pie junto a la cruz, creyendo en las maravillas y en las promesas del Padre. María, hija predilecta del Padre,
1: ruega por nosotros.
2: Amén.
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1: Y es, queridos hermanos, nuestra batería recién comienza a cargar. Les invitamos a todos ustedes a que estén muy pendientes, ya que hoy vamos a dar continuidad a esta serie de temas que a lo largo de esta temporada hemos podido descubrir cómo nos van acercando más a ese corazón eucarístico de Jesús. Y es que el día de ayer hablábamos cómo desde el Antiguo Testamento, Dios Padre buscaba tener esos espacios de encuentro con cada uno de nosotros, esas moradas, ese aposento, ese lugar para disponerlo y estar con nosotros, para que le consultáramos todo a Él, para que pudiéramos acudir a Él. Y es como ese loco enamorado que llegó hasta el extremo de desear morar en nuestro corazón, convirtiéndonos nosotros en tabernáculos vivos para poder estar con Él.
2: Así es, hermana Araceli, tenemos una gran misión de saber estar con Dios. O sea, nuestra misión, nuestra vocación es estar unidos a Él, queridos hermanos.
1: ¡Qué hermosa
2: es
1: vocación!
2: Estar unidos a Él, o sea, es muy hermoso que Él ha querido abajarse en nosotros, ha querido abajarse a nosotros para quedarse en nosotros, o sea, hacernos una morada para Él. ¡Qué hermoso esto, queridos hermanos! Y iluminar que hemos sido creados para hacer esos tabernáculos de adoración para el Padre, y desde esa experiencia de tabernáculos compartir esta novedad a todo el mundo, o sea, compartir que Dios, o sea, decide estar en nuestro corazón, por más duro que sea nuestro corazón, Él por amor a nosotros también ha querido quedarse. en nuestro corazón, y más que todo en aquellos corazones que no lo quieren recibir. O sea, Él es un mendigo de amor. Y por eso, al nosotros tener esa conciencia de que decide compartirse a todos los hombres, nos invita a hacer hoy altares con el Hijo. Por eso nuestro tema se llama Altares con el Hijo, o sea, configurarnos con Cristo cargando con la cruz de cada día.
1: Exacto, hermana Miriam, y es que acá yo le tengo una pregunta. ¿Sabía que cada uno de nosotros podemos consolar el corazón de Dios, hermana? O sea, esta es una pregunta que quizás nunca nos la hemos hecho, o ustedes que nos están escuchando, queridos hermanos, ¿ustedes sabían que podríamos consolar el corazón de papá Dios? Y es que eso tiene que alegrarnos muchísimo en este camino, porque hermanos, sí podemos. Ese corazón divino que es herido por nosotros, por aquellos que no le conocen, que no le aman, por aquellos que anidan en su corazón pues una variedad de resentimientos, de odios, de ingratitudes, de indiferencia. Yo creo que eso a papá Dios es lo que más le duele, la indiferencia que nosotros podamos tener. Y es que, hermanos, cuánto dolor le podemos causar a papá Dios al nosotros tener esas actitudes, al nosotros tener ese corazón alejado de su amor, y cuántas ofensas le hacemos a diario a ese corazón que únicamente sabe dar y dar amor y dar a montones y darnos a nosotros todas esas bendiciones que nosotros día a día vamos recibiendo.
2: Es impresionante, queridos hermanos, porque, o sea, aparte que podemos llegarle a causar un dolor muy inmenso a Dios, podemos llegar a causarle una inmensa alegría. Una inmensa alegría al poder retornar a muchos hijos pródigos que tiene por ahí en el mundo.
1: Nosotros podemos ser cómplices de esa alegría.
2: Sí, o sea, es impresionante que podemos causarle ese consuelo a papá Dios. ¿Y cómo le podemos llegar a causar ese consuelo? O sea, a suscitar ese consuelo a papá Dios, configurándonos con Cristo en esa salvación de las almas, en ese cargar nuestra cruz de cada día. O sea, cuando nosotros somos otros Cristos, cuando tú y yo somos otros Cristos aquí en la tierra, podemos decirle a papá Dios, aquí te mando otro hijo.
1: Aquí te presento otra alma, sí, para que usted esté contento.
2: Es impresionante, o sea, al saber que nuestra misión es ser otro Cristo en la tierra por amor a papá Dios, y en ese amor a papá Dios llegamos a retornar otros hijos, es impresionante, porque la alegría del Padre es nuestra propia alegría.
1: Sí, hermana, y qué hermoso poder pensarlo desde esa forma, ¿no? El que nosotros podamos hacerlo para darle ese contento al Señor, o sea, para darle verdaderamente esa alegría, que nosotros podamos, como ya se lo había dicho, ¿no?, cómplices de esa alegría. Y nuestro mayor ejemplo, nuestro mejor maestro, pues obviamente va a ser nuestro Señor Jesucristo. Y quiero compartirles, queridos hermanos, para que vayamos ahondando en este tema, una cita bíblica, Colosenses 1:24. Y es que San Pablo muy sabiamente nos dice: ahora me alegro por los padecimientos que soporto por vosotros, y completo en mi carne lo que falta a las tribulaciones de Cristo, en favor de su cuerpo, que es la iglesia. La iglesia la formamos todos, todos, todos, todos, y estamos nosotros llamados a poder ofrecernos por aquellos que aún no conocen a Dios. Y es que en nosotros podemos completar esas tribulaciones en favor de aquellos hermanos que se encuentran más alejados, en favor de aquellos familiares que necesitan esa conversión, y por nuestra propia conversión, porque nosotros también vamos en este camino, hermanos, buscando esa conversión diaria. Muchas veces, pues sí, vamos viendo áreas de nuestra vida que necesitan ser iluminadas por el Espíritu Santo para poder seguir y alcanzar la santidad, porque pues lo hemos dicho mil veces, la meta es el cielo, y ya que es el mismo Cristo que sufre en nosotros, nosotros podemos unir eso y ser de contento a papá Dios.
2: Así es, hermana, o sea, nuestra vida no es solo ser un tabernáculo de adoración para el Padre permanentemente, sino
1: es una de las misiones,
2: una de las misiones, pero también estamos llamados a ser un altar de inmolación con el Hijo permanentemente. O sea, nuestros sufrimientos, con nuestros dolores, con nuestras alegrías, poder ser un altar de inmolación con el Hijo. Es decir, bueno, Señor, acepto mis sufrimientos y me configuro con Cristo por amor a ti. Y hay otra cita bíblica que les queremos compartir, que es Hebreos capítulo 12, versículo 2. Fijo los ojos en Jesús, el que inicia y consuma la fe, el cual, en lugar de gozo inmediato, soportó la cruz sin miedo a la vergüenza. O sea, ¿cuántos de nosotros somos capaces de soportar la cruz en medio de tanta tribulación, en medio de tanto odio?
1: Eso cuesta muchísimo.
2: Dios mío, es bien impresionante, pero qué hermoso tener al iniciar este tema, tener los ojos fijos en Jesús. O sea, que si Él nos permite un sufrimiento, es porque Él nos va a dar la fuerza para poder sobrellevarlo. Y para poder, sobre todo, ofrecerlos por tantos hermanos, por tantos hijos que necesitan regresar al Padre. Con esta introducción, hermana Araceli, ¿qué le parece si damos a una pequeña frase para iluminar este tema?
1: Vamos.
0: Conéctate con este pensamiento.
1: Reparar es distraer a papá Dios para que no llore más por el dolor que le causan las criaturas.
2: Dios mío, nunca había pensado como en distraer a Dios en esa acción.
1: Es una manera de decirlo.
2: Pero qué hermoso, o sea, reparar es decir, bueno, tienes este dolor, pero quiero también ser tu alegría. Entonces, por eso también quiero reparar ese dolor. Y cuánto le duele, o sea, a Dios ver a sus hijos perdidos, ver a sus hijos que están mendigando tanto amor. Vemos la cultura de hoy, vemos el mundo de hoy, en el cual sí está lleno de tanto odio. Y vemos, por ejemplo, la creación, vemos, por ejemplo, las personas expresadas en su estado de, por ejemplo, en ese estado de descomposición, de muerte, de cenizas, o sea, sí, de pecado, o sea, es como muertos en vida, porque si no están con el Espíritu, o sea, ver esa expresión o ese estado de la creación para Dios debe de ser doloroso, queridos hermanos, y debe de ser doloroso también para nosotros. O sea, si le duele a Dios, hay que pedirle la gracia de que también nos duela a nosotros. O sea, hay que pedirle una gracia. O sea, recordemos en el Génesis que cuando nuestros primeros padres desobedecieron, Dios, o sea, le pesó a Yahvé, dice la palabra, de haber hecho al hombre en la tierra y se indignó en su corazón. Dios mío, o sea, cuánto fue el dolor, o sea, de haber visto eso, de que el hombre se escondiera entre...
1: Y se apartara.
2: Ajá, o sea, sí. No sé, me parece tan impresionante, queridos hermanos. Y ayer estábamos meditando un poquito en la comunidad, sobre todo en esa parte del Génesis, y decía el catecismo de nuestra Iglesia Católica, que en ese momento, o sea, del Génesis, al ver esa situación, pues no solo mostró ese dolor que sentía el Padre, sino que también mostró esa promesa de la redención, o sea,
1: de la misericordia,
2: o sea, sí. Antes de mostrar todo su enojo,
1: su
2: el Padre,
1: tormento.
2: Sí, todo su tormento, todo su dolor, decidió, bueno, vendrá la mujer y te pisará la cabeza. O sea, es impresionante cómo la misericordia de Dios nos alcanzó. En ese momento en donde, sí, perdimos la amistad con Dios, dice el catecismo, Él decidió amarnos hasta el extremo. O sea, ¿cuántas de nosotros en medio de nuestras situaciones, en medio de nuestras traiciones, respondemos con misericordia? ¿Cuántos
1: se toca anotarlo para el examen de conciencia?
2: No sé, es impresionante. O sea, es un acto de un examen de conciencia el poder responder con misericordia y saber reparar en ese momento.
1: Uh-huh. Yo, y hermana, es muy importante el hecho de que al reparar nos podemos convertir, como decíamos hace poco, ¿no?, en altares permanentes, en donde nosotros podemos ser inmolados, donde nosotros ofrecemos nuestros sacrificios, solo por una cosa, por una clave, y es el amor. Solamente por el amor seríamos capaces de poder hacerlo. Por amor, no a cualquier cosa o a cualquier persona o por amor a mí misma, no, sino por amor a Dios, ayudando a nuestros hermanos también a encontrar la luz de la verdad Y así volvemos a lo que decíamos en la introducción, ¿no? Así consolar el corazón de Dios.
2: Así es, hermana, cuando hablamos de altares de inmolación, es impresionante porque nos referimos a un sacrificio ofrecido por un sacerdote. Hay tres palabras que no podemos separar, queridos hermanos, que es altar, sacerdote y sacrificio. O sea, esas tres palabras van juntas. Porque ¿en qué lugar vemos el altar? Es el lugar donde se realiza el sacrificio, en la Santa Misa. ¿Y quién es el sacerdote que ofrece el sacrificio? Pues es Cristo. O sea, no podemos separar a Cristo de ser altar, de ser tabernáculo, porque es su esencia, es su intimidad, o sea, es lo que es. Y es muy hermoso que un cristiano tampoco separe estas dimensiones. O sea, no solo decir, es que yo quiero orar al Padre todas estas oraciones, pero no quiero recibir los sufrimientos, no quiero recibir los padecimientos. No, es como que hay algo contradictorio en ese tipo de testimonio. Porque, queridos hermanos, el Señor nos va a dar el peso de la cruz. Y de eso lo veníamos hablando antes de iniciar el programa con la hermana. El Señor nos dará un poquito, un pedacito de esa cruz, de esa madera, para santificarnos. Porque no podemos separar la redención sin el entregarnos, porque el sufrimiento nos lleva a entregarnos por amor. O sea, en medio de esa situación más fea que vivo, yo decido amar, yo decido abrazar esa situación.
1: Sí, hermana, y es que acá volvemos a encontrar otra palabra clave que lo hemos repetido a lo largo de esta temporada y lo seguiremos repitiendo, queridos hermanos, y es la Santa Misa. Y es que si nosotros asistimos a la Santa Misa, estamos haciéndonos presentes en el mismo y único sacrificio de Jesús en la cruz. Jesús lleva sobre sí el pecado del mundo y se ofrece como víctima divina en el altar del Calvario. Imagínense, hermanos, que Él era la única víctima agradable al Padre del Cielo. O sea, Él era el que se ofreció por la salvación de tú que me estás escuchando a través de las diferentes redes sociales, a través de Radio Católico Mundial. Él se ofreció por mí, por la hermana Miriam, por todos nosotros. Él lo hizo por todos los hombres, por la redención de cada uno de nosotros y la reparación de nuestros pecados. Creo que si nosotros pudiéramos dimensionar que en realidad Él lo hizo por amor a mí, ¡guau! O sea, nuestro pensamiento y nuestra concepción de la realidad de todos esos pecados que a diario cometemos, o sea, cambiaría completamente, hermana Miriam, porque soy comprada a precio de sangre. O sea, yo valí cada azote, cada paso, cada caída, cada dolor, cada sufrimiento, cada espina que se clavó en la cabeza de nuestro Señor. Yo fui comprada por eso. O sea, mis pecados le valieron a Jesús todo eso. Entonces, queridos hermanos, o sea, Él se ofreció. Y ¿saben algo? Me lo decía una hermana hace poco, que Él lo volvería a hacer. Y lo volvería a hacer solo por amor. O sea, solamente por mí, por ti que me escuchas, solamente por amor. Él lo volvería a hacer. O sea, porque Él nos ama inmensamente. Y dimensionar ese amor tan grande que Jesús nos tiene es impresionante. O sea, imagínense la medida de ese amor. Creo que es un santo que lo dice, que la medida de ese amor es un amor sin medida. Y es que es verdad, es un amor sin medida.
2: Así es, qué hermoso poder reflexionar hoy y en esta primera parte del programa. Fue por amor a mí. No fue porque le tocaba.
1: O por mis méritos, porque no. Muchas veces pensamos, no, pues es que lo merecíamos. No, hermanos, no lo merecíamos.
2: Es impresionante el amor de Dios. Así como dice la canción, el amor de Dios es inmenso.

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2: Bienvenidos, hermanos. Gracias a todos ustedes por estar conectados. Estamos ya iniciando esta sección de Presencia de Amor y antes de hablar de esta gran santa, queremos tomarnos el espacio para poder saludarle a todos ustedes que están conectados y que han comentado en la transmisión de nuestras redes sociales. Hermana, ¿a quiénes tenemos en YouTube?
3: Saludamos a Dina Serrano, Diácono Cruz, John Elkin Jiménez, Matt Waxon, Aleida, Nomadi, Yulisa Rendón, Gloria Jaramillo, Natalia Cardona, Gabriela Chávez, Minerva Saldívar, que nos saluda de México. Saludamos a Emilce Cardona, Hilda Lucy Fajardo, William Cifuentes y a todos los hermanos del Facebook, quienes nos acompañan desde esa plataforma, hermana.
2: Pues, hermana, por acá nos saluda Katy Medina, también desde México. Saluditos a Verónica Valla. Saluditos a Julia Raimundo, que nos saluda desde El Salvador. A Lorena González también, que está muy pendiente. Nubia Camacho, Jaime Ramos, Carmita Patino también comentan nuestra transmisión en Facebook. También saluditos para Guadalupe Alonso, para todos aquellos que están con nosotros. Saludamos a Lizeth del Cid, a Carla Matute, a Milagro Salgado, a Nubia Camacho. Gracias a Eloísa Balbuena también por estar en este programa. A Humberto Gómez, a Marisela López. También a Agustín Ramírez, a Ada Valladares. También a Alex, Verónica Juárez y Carmen Lamus. Muchísimas gracias, queridos hermanos, a todos ustedes. Nos encanta el poder saludarles, el poder ver que ustedes están presentes en esta transmisión. Qué alegría que podamos encontrarnos nuevamente. Y también saludamos a nuestros hermanos de Radio Católica Mundial. O sea, qué hermoso que puedan permitirnos también, hermanos, este espacio de llegar hasta sus hogares o hasta su trabajo. O tal vez usted va en el carro, pero va escuchando este programa. Así que muchas bendiciones y gracias. Gracias por ustedes estar presentes.
3: Está llena toda esta cabina de radio.
2: Nos sentimos bien acompañados. Sí.
3: Qué hermoso. Sí. Y durante esta semana, queridos hermanos, tenemos a una gran santa. O sea, la celebración de una gran santa. Creo que muchos de ustedes la conocen, muchos de ustedes la han escuchado, han leído tal vez sus escritos, sus obras, y le han dicho, wow, ella es mi amiga. Pero hoy vamos
2: una gran amiga.
3: Hoy vamos a conocer un aspecto muy interesante de ella. Ella es Santa Teresa de Jesús, Santa Teresa de Ávila, y que se celebra el 15 de octubre su memoria. Entonces, hoy vamos a hablar, sabemos que es maestra de oración, que es mística, que es escritora, que es fundadora del Carmelo, reformadora del Carmelo, pero hoy vamos a conocer un aspecto muy importante de su vida espiritual. O sea, para que ella fuera maestra de oración, primero tuvo que tener esa intimidad con el Señor. ¿A dónde? En el Santísimo Sacramento. O sea, es impresionante porque capaz yo sabía todo esto de la oración y todo esto de esta espiritualidad teresiana, pero nunca había conocido hasta este momento, queridos hermanos, en esta presencia de amor, nunca había conocido que su referente, o sea, su punto de partida, ¿dónde fue? Y vamos a conocer que en el Santísimo. Pero esta relación, queridos hermanos, con el Santísimo no es que creció desde la infancia, como muchos santos, o sea, que han tenido esa experiencia de que desde niños han sentido que su atracción es la Eucaristía. No, vemos que, o sea, ella no ha, en su juventud no experimentó esa devoción eucarística, pero nos da la esperanza que, o sea, en medio de nuestro crecimiento, en medio de que el Señor va madurando nuestra fe, nuestra vida espiritual, el Señor va suscitando sí o sí el poder recurrir al Santísimo Sacramento.
2: va iniciando ese fuego de amor.
3: Así es.
2: Y sabe, hermana Miriam, a mí me parece muy curioso que Santa Teresa casi nunca utilizaba la palabra Eucaristía en sus escritos, sino que ella prefiere hablar del Santísimo Sacramento.

0: A ella siempre se refiere así el Santísimo Sacramento, porque para ella no se trata algo simplemente como de un concepto teológico elevado o algo que está como muy distante, sino de una presencia viva y real. Y si nosotros vamos meditando la vida de Santa Teresa, vamos a ir descubriendo de que en realidad ella lo vivía, o sea, de que el Santísimo Sacramento ella veía a Jesús mismo, vivo, resucitado y glorioso, que había permanecido por amor entre los hombres. Y qué hermoso. Ah, por acá nos dejan un comentario, hermana Lorena González nos dice, familia CDPC, me imaginé que iban a hablar de Santa Teresa. No podíamos dejar pasar, querida Lorena, el hablar de esta gran santa. Así que por eso hoy se las traemos en presencia de amor. Hermana, ¿qué es lo que más nos llama la atención de la vida de Santa Teresa?
1: Pues a mí me llamó mucho, mucho la atención, queridos hermanos, que en la medida que, o sea, ella fue creciendo en su vida espiritual, fue comprendiendo la oración, el Señor la llamó más, más, más a esa intimidad con el Santísimo Sacramento. Y era, o sea, en aquella época, vamos a conocer un poquito, ¿qué le parece, hermana Araceli, del contexto en el que ella, o sea, ella decía, sí, necesito recibir el Santísimo Sacramento, pero por obediencia no puedo? Porque sabemos que el Señor le concedió varias experiencias místicas,
0: Claro.
1: varias experiencias.
0: Sí, hermana. Y es que, bueno, uno puede decir, bueno, pero ¿y por qué se lo prohibieron, hermanas?
1: Dios
0: ¿Cómo
1: mío.
0: así? O sea, ¿se le puede prohibir a alguien? No, hermanos, es que debido a la situación que estaba viviendo la iglesia durante el siglo XVI en España, que era un clima, pues, sí, como de mucho temor, porque había muchas herejías, de una herejía en particular era unos falsos místicos llamados los alumbrados, o sea, los que se decían que tenían estas experiencias místicas, y también a la par estaba la corriente del luteranismo. Entonces la iglesia iba con pasos muy cautelosos referente a alguien que también se decía tener estas experiencias místicas. Y al manifestarse en ese tiempo las visiones, el éxtasis y todo el camino espiritual tan profundo de Santa Teresa, pues las personas que la rodeaban, pues obviamente la acusaron de presunción, de hipocresía, o sospechaban incluso de que esas visiones en realidad vinieran del Señor, sino que eran posiblemente fruto de algún engaño. Entonces, en medio de todo eso, para poder conducir a esta alma, debido a la desconfianza, ¿no? De sus confesores y de sus asesores eclesiásticos, ante estas intensas experiencias místicas, pues sí, temporalmente, durante un tiempo, le prohibieron comulgar. Y es que ante esta incertidumbre, el miedo a que la futura santa estuviera influenciada por el enemigo, eso era motivo de escándalo. Entonces, imagínense ustedes, como una medida de prudencia, incluso como una dura prueba de obediencia espiritual, a esta santa la empujaron a esto. Y ella dice que en realidad este fue uno de las pruebas y de las tentaciones más grandes que tuvo, o sea, de la prueba más grande, porque ella anhelaba recibir a nuestro Señor. O sea, ella necesitaba a nuestro Señor, pero por obediencia, ella sí sostenía esas ganas de poder recibirle. Y obviamente le reducieron drásticamente el acceso a la comunión para poder, sí, o sea, probarla en la obediencia. Y es ahí donde podemos incluso aprender un gran ejemplo de ella.
1: Qué hermoso, queridos hermanos, esto que nos comparte la hermana Araceli, porque, o sea, queridos hermanos, sabemos que cada experiencia que el Señor nos permite va a estar respaldada, o sea, va a estar respaldada con su gracia. Y si Él, por ejemplo, nos permite hacer este voto de obediencia, o sea, hacer este acto, es porque si de alguna u
0: Exacto.
1: otra manera nos va a dar la gracia para superar esa prueba o eso que nos está pidiendo. Entonces es muy hermoso porque ella misma lo dice, ella escribió que le habían quitado su mayor consuelo, el ya no recibir tanto a Jesús en Eucaristía, pero ella sabía que en la obediencia pues está Dios, entonces ella no se iba a equivocar. Y aparte de todo esto, también nos llamaba mucho la atención con la hermana Araceli, que antes de, o sea, fundar un convento, llevar a cabo una misión, ella,
0: Luego, pasada esta etapa de
1: ajá,
0: obediencia y de prueba,
1: de todo esto,
0: sí.
1: ella sentía como que, bueno, el señor, Dios es el señor de la casa. Entonces no podemos fundar o algún convento sin antes haber celebrado en ese lugar la Santa Misa o haber tener algún lugar dispuesto para poder recibir el Santísimo Sacramento. O sea, qué hermoso. Por ejemplo, he escuchado varias experiencias de varias personas que tienen un carro nuevo, una casa nueva y piden la bendición del sacerdote.
0: O un negocio también, hermana.
1: Un trabajo, o sea, sí. Piden la bendición del sacerdote. O sea, piden primero que esté la bendición de nuestro Señor ahí.
0: Sí, hermana, y es que para Santa Teresa, uno de sus mayores deseos, pues, era justamente eso, ver a Jesús instalado en el convento, instalado en el sagrario, o sea, como que, Señor, esta primero es tu casa y ahora nosotras también, o sea, vivimos acá, esta también es nuestra casa. Y para ir terminando, queridos hermanos, esta sección de presencia de amor, queremos dejarle esta reflexión, ¿no? De que esta gran santa inició con esa vida de intimidad, con esa vida unida también a la cruz, y se relaciona con lo que venimos hablando en nuestro tema. Santa Teresa de Jesús comprendió algo que nunca dejó de repetir en su vida, y es que Jesús está realmente presente en la Eucaristía. Y por eso, pues, buscaba cada ocasión para comulgar, cada ocasión para estar con Él, cada ocasión para estar ante el Santísimo. Y así nosotros también podemos acercarnos a ese Jesús que nos espera. Y el mismo Jesús que le permitió vivir todas estas experiencias a Santa Teresa, que fueron muchísimas y no nos bastaría un programa y todas estas secciones para poder hablar de todas esas experiencias. Ese mismo Jesús que amó a Santa Teresa es el mismo Jesús que hoy nos ama a nosotros y que hoy nos llama, nos invita. Vengan también, yo quiero instalarme, pues tal vez no solo en el convento, sino en tu corazón. O sea, yo quiero estar contigo. Qué hermoso que nosotros podamos vivir todo esto, hermana Miriam, y vivirlo no solamente pues de manera superficial, sino de ese encuentro íntimo con el Señor, como lo vivió esta gran santa.
1: Así es, y tenemos un encuentro, hermana Araceli.
0: Exacto, que nosotros
1: hablando de
0: vivirlo.
1: encuentros eucarísticos. Tenemos un gran encuentro, queridos hermanos, que se va a realizar a finales de este mes, exactamente el 31 de octubre. El Señor nos concede una gracia especial para reparar su corazón y para poder, o sea, meditar sobre la santidad y también orar por nuestros familiares difuntos, nuestros amigos, nuestros conocidos que ya partieron a la eternidad. Es muy hermoso poder mencionar que cuando estamos delante del Santísimo Sacramento, tenemos una gracia especial de la comunión de los santos. Entonces, ahí, en medio de que Jesús está vivo, real y presente, tenemos la gracia de interceder. Entonces quisiera que escucharan el siguiente video para que conocieran esta gran invitación y se animen a participar.
0: ¿Cómo pueden participar? Nos van a decir, hermanos, es muy sencillo. El siguiente número de WhatsApp que nosotros les brindamos, ustedes tienen que escribir un mensajito y nos escriben, hermana, yo quiero participar. Hermana, yo quiero estar presente ese día de la balada. Hermana, yo quiero. Y nosotros les vamos a dar todos los detalles para que usted pueda ser parte de este encuentro eucarístico y unirse en esta petición. Vamos con el siguiente video.
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1: Bueno, queridos hermanos, seguimos en este tema, altares con el Hijo. Y veníamos comprendiendo y conociendo qué significa ser un altar de inmolación, que a veces en nuestra vida, Dios mío, nos aterra. Pero sabemos que con Jesús, al ver la vida de Jesús nos enseña que la vida en la vida no vamos a escapar muchas veces de los momentos de prueba, de los momentos de sufrimiento, de los momentos de dolor. Él nos enseña a vivirlos valientemente, o sea, vigilar y orar, nos dice, para no caer en la tentación. O sea, nos enseña a no evadirlos, a no correr de la realidad, sino que vivirlos unidos a Él. Qué diferente, queridos hermanos, es ver una enfermedad, ver un sufrimiento desde los ojos de Cristo. Muy diferente, o sea, no sé si han tenido esa experiencia, han conocido esa experiencia, en donde, o sea, se les ve a los enfermos, o se les ve esas realidades con unos ojos de esperanza, con unos ojos de que verdaderamente, o sea, estoy llevando esta cruz, pero con Cristo. O sea, no me siento sola, sino que me siento muy acompañada y por ende, pues debo de seguir luchando. Y en este programa, queridos hermanos, vamos a conocer tres formas de vivir el sufrimiento. O sea, hay formas en donde no vamos a dar esperanza, pero hay otras formas en donde
0: podemos encontrarlo. Así es, hermana, y es que en la primera parte estábamos enfocados y hablando pues del amor, de ese amor que nos lleva a donarnos. Y ahora en esta segunda parte vamos a tratar más de cómo ese amor se transforma y nos ayuda a poder sufrir para poder entregarle eso al Señor. Y como usted lo decía, Jesús es nuestro mejor ejemplo, lo decíamos también en la primera parte, Jesús es nuestro mejor ejemplo de cómo podemos sufrir y cómo podemos ofrecerlo. Recordemos esta imagen de cuando Jesús es crucificado y Él es crucificado en medio de dos ladrones. Y la primera forma de cómo podemos nosotros vivir el sufrimiento, pues es como el mal ladrón. Y muchas veces de primas a primeras caemos en esto, ¿no? En maldecir su suerte y en ofuscarnos. Recordemos que él tentaba a Jesús diciéndole, bueno, pues bájate de la cruz, no que tú eres el Hijo de Dios, bájate y bájanos a nosotros. O sea, él quería, obligando a Jesús, de que en realidad mostrara su poder. Y muchas veces, pues, somos nosotros también ese mal ladrón, ¿no? Que reclamamos, que nos enojamos, que hacemos berrinche, que guardamos rencor de que ¿cómo me puede pasar esto a mí si yo te estoy sirviendo? ¿Cómo me puede pasar esto a mí si yo soy buena persona? ¿Cómo me puede pasar esto a mí si yo hago obras de caridad, si yo ayudo? Siempre vamos buscándole ese por qué al sufrimiento, por qué a la adversidad, por qué a la prueba que nos está pasando. Y llegamos, desafortunadamente, a veces hasta a maldecir. Y hermanos, o sea, nuestra humanidad es frágil, o sea, somos muy, muy frágiles y sí, muchas veces siempre caemos en preguntar el por qué, pero a veces se nos olvida que la pregunta tiene que ser distinta, sino, Señor, ¿para qué me permites esto? Y es que el Señor de todo lo malo siempre saca algo bueno.
1: Qué impresionante, cuánta tranquilidad es preguntarle al Señor, ¿para qué estás permitiendo esto? ¿Cuánta tranquilidad le da el corazón, verdad?
0: Es muy diferente solamente cambiando la pregunta. Sí. Hermana, ¿cuál es esa segunda forma de poder vivir el sufrimiento?
1: Bueno, la segunda forma es ver el ejemplo del buen ladrón. Él decía, yo sufro de justo, tú, Señor, eres inocente. Recordemos ese pasaje, o sea, esa escena en donde él se reconocía pecador. O sea, le exponía al Señor su miseria, su dolor, y sabía que sus acciones, pues, lo llevaban a vivir ese dolor, o sea, sus acciones, su vida, es consecuencia de ello. Pero es muy hermoso porque él miró a Jesús, lo asumía, o sea, asumía que era su realidad y sufría, pero lo hacía con serenidad, o sea, entregándole esa situación, Señor, capaz, me gané esto, pero te lo entrego, o sea, me gané
0: con
1: esto,
0: un santo abandono,
1: ajá,
0: sí.
1: Pero me entrego a tu voluntad, y él no le pidió al Señor que lo librara, o sea, que lo bajara de la cruz, sino que se acordara de él cuando estuviera en el paraíso. Ayer que meramente también que estábamos meditando con esto del catecismo del Génesis, decía Monseñor José Ignacio Munilla que ese paraíso era la intimidad con Dios. Ese paraíso que en ese momento estábamos soñando, anhelando, era esa intimidad con Dios. O sea, qué hermoso que en nuestros sufrimientos, en nuestras necesidades, nos acordemos de esa intimidad con Dios. Señor, acuérdate de mí. O sea, y el Señor se acuerda de nosotros en la oración. Y Jesús le contestó, hoy mismo estarás conmigo. O sea, Él nos promete que si nosotros nos encomendamos, si nosotros nos entregamos a ese paraíso, a esa intimidad, Él decide estar con nosotros.
0: ¡Qué hermoso, hermana, esa promesa!
1: Él decide estar con nosotros, aún en medio de nuestro dolor. ¡Qué hermoso buscar esa vida eterna! Creer que tenemos esa vida eterna y que Él no nos va a dejar solos.
0: Exacto. Uh-huh. Hermana, y antes de pasar a la pausa musical, pues porque el tiempo va corriendo, Dios siento mío. Que viene acá detrás de nosotros siguiéndonos, vamos a decir este tercer ejemplo. ¿Cuál creen ustedes que será, hermanos? ¿Ese buen ejemplo de cómo vivir el sufrimiento? Pues es desde la forma en que lo vivió Jesús, que siendo inocente fue juzgado injustamente, que fue azotado, que fue desfigurado, que fue crucificado, que pasó la vergüenza de que rifaran sus vestiduras, que las echaran a suerte, que vio el dolor de mamá María que estaba ahí también al pie de la cruz. En medio de todo eso, ¿qué fue lo que hizo en la cruz? Pedí al Padre que perdonara a quienes le estaban haciendo eso. Él es nuestro ejemplo perfecto de cómo podemos asumir el sufrimiento, que hay que confiar en Dios que permite esto y que siempre, lo que les decía antes, de un bien, de un mal saca un bien. Él siempre va a sacar un bien. Así que, queridos hermanos, si el día de hoy ustedes están pasando una prueba, si el día de hoy ustedes están pasando una situación difícil, ya sea de enfermedad, de dificultad económica, de buscando la conversión de un hijo que causa mucho dolor, que se encuentra muy apartado de un familiar, hermanos, o sea, el Señor quiere nuestro abandono. El Señor hoy nos está llamando a decir, todo eso que a ti te duele, puedes entregármelo a mí. Y con eso podemos alcanzar muchas almas. Esa es la invitación que Jesús quiere darnos hoy. Así que quiere darte a ti, quiere darte a mí, quiere darle a la hermana. Mira, esa es la invitación que nos hace. Ven, todo eso que te duele, todo eso que te lastima, todo eso que te cansa, todo eso que no puedes más, que ya no puedes más, que tú sientes que ya no puedes más, por amor entrégamelo. Y juntos vamos a luchar. Porque el primero que sufrió fue Jesús. Y sufrió una muerte de cruz, hermanos. Así que para seguir meditando sobre estas palabras, ¿qué les parece si vamos a escuchar la siguiente canción que nos hable del amor, que nos haga sentir verdaderamente amados? Pero antes digamos juntos, Padre, que todos te conozcan y te amen.

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1: Seguimos conectados, queridos hermanos, y vamos avanzando. Y para ir ya concluyendo nuestro tema, hermanos, queremos aclarar y decirles de que, pues de nuestra vida, muy difícilmente vamos a poder eliminar la cruz. Y es que el sufrimiento es algo inseparable de nuestra condición humana. Pero Jesús da el valor a ese sufrimiento. No es un sufrir por sufrir como un masoquismo, no, de que, ay, no, yo sufro todo y que no, no, sino que es un sufrimiento con propósito, y que si nosotros permanecimos unidos a Él, ahora vamos a poder ver cómo aprovechar ese sufrimiento para que nosotros podamos obtener grandes beneficios. Y le compartí a la hermana Miriam hace un momento, antes de iniciar el programa, de que yo había leído en el libro de la Imitación de Cristo un apartado, pues, que habla sobre el sufrimiento, y decía de que si hubiese otro camino, si el Señor en su infinita omnipotencia y amor hubiese querido otro camino para nuestra salvación y nuestra redención, pues Él nos lo hubiera enseñado. Pero el camino que Jesús nos enseñó fue el camino de la cruz, fue un camino de sufrimiento. Entonces, ¿cómo nosotros pretendemos alejarnos de aquello que nos va a dar la salvación, de aquello que nos va a dar la vida eterna? Imagínense ustedes, hermanos, qué palabras tan fuertes podemos nosotros, si nosotros meditamos, o sea, es una palabra muy fuerte, pero sí, no hay otro camino con el cual podamos llegar al cielo que no sea por medio del camino de la cruz. Y para poder ver estos grandes beneficios, el primero es para poder expiar nuestros propios pecados, y el segundo, para disminuir nuestro purgatorio. Hermana Miriam, ¿cuál es el tercero?
2: Y un tercer beneficio, queridos hermanos, es expiar los pecados de nuestros hermanos, pidiendo la gracia de su conversión. Hay que tener en cuenta, queridos hermanos, que las almas no se regalan. Se compran con sacrificios y sobre todo con la sangre de nuestro Señor Jesucristo. O sea, decía el Papa Pío XII, me parece tan impresionante, porque decía, la salvación de muchos depende de la oración y sacrificio de unos pocos. O sea, yo por misericordia del Señor yo estoy aquí, y porque tal vez, que lo sé por seguridad, sé que muchas personas oraron por mí y ofrecieron bastantes sacrificios para que yo estuviera aquí hablándoles. O sea, para que el Señor, sí, como que yo conociera de la fe. Primero una persona tuvo que,
1: enseñársela.
2: Tuvo que recurrir a la oración, tuvo que ofrecer sacrificios para que yo conociera del amor de Dios. O sea, no es que Jesús necesite de nuestra ayuda para salvar las almas. Él no las necesita, pero se vale y ha querido que le colaboremos. Él ha querido en su infinita misericordia que nosotros participemos de esa obra de redención. ¿Y cómo participamos? Ofreciendo al Señor todo lo que Él dispone durante todo nuestro día. Entonces, por ende, estamos llamados a hacer altares de inmolación a tiempo y a destiempo. Cuando podamos y cuando no podamos. Cuando nos quedemos sin cuando tengamos las fuerzas y cuando nos quedemos sin fuerzas, decirle, Señor, hasta aquí me llega la fuerza, ahora vienen las tuyas.
1: Sí, hermana, y es que es tan importante el ver cómo algún día estaremos, pues, gozando en el cielo con nuestro Señor Jesús, y nuestro sufrimiento va a ser como una gotita de agua comparado con el océano de la felicidad que nos espera allá arriba. Y solo en el cielo vamos a comprender verdaderamente lo que significó cada sufrimiento que no ofrecimos, cada sufrimiento, digamos, perdido, cada sufrimiento que no dimos al Señor. Y dicen los místicos que solamente por una cosa los santos quisieran venir a la tierra. Ellos ya se encuentran plenos en el cielo, pero solamente por una cosa quisieran regresar, y es para poder sufrir más por Cristo.
2: Wow.
1: Mucho, mucho más por Cristo.
2: Dios mío, recordemos que la Virgen de Fátima a los pastorcitos les dijo, muchas almas van al infierno porque nadie ora, nadie se sacrifica por ellas. O sea, ¿cuánto es el poder y la gracia que el Señor pone en nuestra oración y en nuestros sacrificios, queridos hermanos? Y uno, ¿cómo puede ayudarle a los hermanos a poder llevar el sufrimiento? Invitándolos a meditar la pasión de nuestro Señor. O sea, saber de que somos pecadores nos hará decir, wow, cuánto nuestro Señor ha sufrido por amor a nosotros. Y Él no se negó, exacto, ni reprochó. Él dijo, hago nuevas todas las cosas. Exacto. Entonces es muy hermoso poder invitarles también a meditar cuando el dolor, cuando el sufrimiento se haga más fuerte, recordar que el Señor se entregó por amor a nosotros.
1: Sí, no, y hermana, y es que es recordar que sí, somos humanos, pero no quedarnos en nuestra humanidad. Y lo decíamos con la hermana Miriam en la pausa musical, hermana, pero es que eso cuesta, o sea, hermana, cuando yo veo a mi familiar enfermo, a mí me cuesta. Hermana, cuando yo veo que un familiar mío está sufriendo, me cuesta, los que son padres de familia. Hermanas, es que cuando yo veo que mi hijo se está perdiendo, a mí me duele. Y muchas veces podemos decir, no, pues es que a todos nos cuesta, hermanos, nos cuesta a nosotras que estamos en este camino de discernimiento vocacional, nos cuesta también a aquellas personas que están sirviendo en el altar, nos cuesta a todos, pero no tenemos que quedarnos en eso que nos cuesta, no tenemos que dejar cegarnos por el dolor, sino entregarlo. Y hemos hablado de cómo ser altares con el hijo, pero concretamente, hermano, es ofrecer el hecho de ser paciente. Bueno, Señor, hoy te ofrezco el poder tratar con amabilidad a esta persona que en realidad me cuesta. Hoy te ofrezco el hecho de levantarme de la cama a la primer toque de campana, por ejemplo, cuando suene mi alarma. Te ofrezco el hecho de no decir groserías. Te ofrezco el hecho de tener paciencia cuando voy en el tráfico. Te ofrezco el hecho de esta enfermedad que estoy pasando, sufrir estos dolores con mucha paciencia, uniéndolos a tu dolor. Y queridos hermanos, ¿qué les parece si vamos a nuestra oración para poder entregar todo esto a nuestro Señor Jesús? Decimos juntos en el nombre del Padre, del Hijo y del Espíritu Santo. Amén. Amén. Gracias, amado Padre del Cielo, por tu infinita bondad, por todo lo que haces con nosotros, porque nos permites entender la dimensión que tiene el entregarte nuestros sacrificios. Recibe como ofrenda agradable nuestros pequeños sacrificios, esas pequeñas contrariedades que día a día nos causan dolor, nos causan tristeza. Hoy queremos entregarte esta situación que vemos en nuestra vida que no tiene solución, pero que tú has permitido para nuestra propia santificación. Pedimos de especial manera, amado Señor, por cada una de las intenciones de todas las personas que han escuchado y van a escuchar este programa. Tú que conoces estos corazones, te pedimos que seas tú derramando las gracias abundantes sobre ellos. Visítales y acógeles, abrázales con tu amor paternal e inunda sus corazones de la gracia que más necesitan. Pedimos la asistencia de Mamita María, que en ese corazón inmaculado que tanto sufre, pueda reconfortarnos y nos enseñe a ofrecernos como víctimas agradables al Padre. Gloria al Padre, y al Hijo, y al Espíritu Santo.
2: Como era en el principio, ahora y siempre, por los siglos de los siglos. Amén.
1: Y bien, queridos hermanos, hemos estado con ustedes las hermanas comunicadoras eucarísticas del Padre Celestial, la hermana
2: Miriam
1: y también la hermana Araceli. Queremos invitarlos a un nuevo programa de Conectados el día de mañana a la misma hora. Dios les bendiga.
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1: Si somos padres de familia, de jóvenes, si somos jóvenes, la oración es un camino que no puede faltar. Los jóvenes tienen muchas dudas e interrogantes sobre sus afectos, sobre sus relaciones, tienen miedos y deseos, y ahí en la oración guiada podemos ayudar y aportar montones. Y por supuesto, y si tienen vocación, recordemos que no somos nosotros los que elegimos un camino religioso, vocacional, sino que ya viene en nuestro corazón y tenemos que descubrir que fuimos creados para ser sacerdotes, para ser hermanas de María, hermanas del Carmelo. ¿A dónde nos llama Dios? Y a los jóvenes hay que guiarlos vocacionalmente. Es lindísimo, en mi caso, que pertenezco al movimiento de Schoenstatt, ver a los jóvenes frente al Santísimo. Ellos aquí en Costa Rica tienen el jueves la hora santa de la noche. Y un día me quedé ahí y salí enamorado de la fuerza de la oración juvenil. Pero esto hay que promoverlo, hay que ayudarlos, hay que formarlos, hacerlos entender de qué se trata y provocar retiros para que aprendan a crecer en la oración. Estos programas pueden servir para ese crecimiento y esta formación en preparación al año jubilar. No cambien de estación.
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1: Estimados oyentes, sean bienvenidos a esta nueva edición del informativo de Radio Vaticano, Vatican News en lengua española, de hoy, 13 de octubre, martes de la 28ª.

0: de la coronación pontificia de la Virgen de Guadalupe. Tenemos una madre que nos ha revelado el verdadero Dios por quien se vive y que está pendiente de nosotros y escucha nuestras plegarias. Hoy estamos aquí, por eso con plena confianza nos dirigimos a ella y así nuestra misión la podemos cumplir cabalmente si nos comprometemos con el auxilio del Espíritu Santo y de María de Guadalupe, quien precisamente vino a nuestra patria. Así lo expresó el cardenal Aguiarretes durante la homilía de la misa.
1: Entre tanto, la Iglesia en todo el mundo está unida en oración por la salud del Papa León XIV. En América Latina, el Consejo Episcopal Latinoamericano y Caribeño, CELAM, convocó a los presidentes de los 22 episcopados del continente, en espíritu de comunión con toda la Iglesia, a una jornada de oración por la salud y pronta recuperación del sumo pontífice con motivo de la intervención quirúrgica a la que será sometido. En una carta dirigida a los presidentes de las conferencias episcopales del continente, el CELAM comunica su deseo de que el Santo Padre se sienta acompañado en estos momentos. Desde el Consejo Episcopal Latinoamericano y Caribeño, queremos que el Santo Padre pueda sentir que América Latina y el Caribe oran con él y por él. Que nuestra plegaria común sea expresión de cercanía filial y signo de una iglesia sinodal que sabe caminar unida también en los momentos de fragilidad, se lee en la carta. Por este motivo, se pide a cada conferencia episcopal que, de acuerdo a las posibilidades y circunstancias de cada iglesia particular, animen a sus diócesis, parroquias, comunidades religiosas, seminarios, movimientos, universidades e instituciones eclesiales a celebrar una jornada de oración por la salud del Santo Padre, especialmente a través de la celebración de la Eucaristía, momentos de adoración eucarística, así como el rezo del Santo Rosario, pidiendo todos juntos por el buen desarrollo de la intervención quirúrgica y por una pronta y plena recuperación. Ante estos momentos de fragilidad humana, los obispos quieren hacer visible la cercanía de sus iglesias particulares al sucesor de Pedro. Como una sola iglesia que peregrina en América Latina y el Caribe, deseamos acompañarlo con nuestra oración confiada, poniendo su vida y su ministerio en las manos del Señor Jesús, médico de los cuerpos y de las almas, escriben. Del mismo modo, esperan que esta jornada se convierta en una expresión concreta de unidad y comunión con el Santo Padre desde América Latina y el Caribe, afirmando: en la oración desaparecen las distancias y nos reconocemos como un solo pueblo de Dios que acompaña, sostiene y cuida a sus hermanos, especialmente en los momentos de enfermedad y vulnerabilidad. Los obispos invitan también a todas las comunidades a orar por los médicos, el personal sanitario y todas las personas responsables de su cuidado, para que el Señor les conceda sabiduría, serenidad y acierto en cada decisión. Finalmente, ponen la recuperación del Santo Padre en manos de la Virgen de Guadalupe. Encomendamos especialmente al Santo Padre a Nuestra Señora de Guadalupe, emperatriz de las Américas y madre de nuestros pueblos, para que lo cubra con su manto, lo acompañe en estos días y le alcance de su Hijo fortaleza, serenidad y salud. Invocan.
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3: Es un placer tener con nosotros en Radio Vaticana, Vatican News, aquí en Roma, en el marco del encuentro a 10 años de la publicación de la exhortación apostólica Amoris Laetitia del Papa Francisco, a Monseñor Juan Domingo Becaes Onoayang, obispo de la diócesis de Mongomo y presidente de la Conferencia Episcopal de Guinea Ecuatorial, para comentar los trabajos que se están desarrollando en el Vaticano y también entrar un poco más en profundidad sobre el desafío de evangelizar las familias en el mundo de hoy. Monseñor Juan Domingo, le agradezco de corazón su tiempo con nosotros. Nos encontramos en abril en Guinea Ecuatorial, en el viaje apostólico del

0: Papa León. Ahora nos encontramos aquí en Roma. ¿Cómo está viviendo estos días y qué sentimientos le embargan a unos meses de esta visita del pontífice?
1: Muchas gracias. Estos momentos yo podría situarlos dentro de la dinámica de lo que ha supuesto la última visita del Santo Padre León XIV a Guinea Ecuatorial, para que nosotros, por ejemplo, la Iglesia en Guinea Ecuatorial, podamos redinamizar y quizás más acompañar, discernir sobre la situación de las familias en nuestro país, Guinea Ecuatorial.
0: ¿Cómo está viviendo este encuentro de Amoris Laetitia en el Vaticano? ¿Qué destacaría de los puntos centrales de los intercambios que está teniendo?
1: Nosotros estamos abordando la situación de las familias, que es una situación fundamental en la Iglesia católica en general. Y estamos viendo sobre todo aspectos como cómo formar no solamente a los sacerdotes, sino también a las familias, para que estas familias puedan llegar a formar a otras familias y llegar a ser un testimonio en el seno de la Iglesia católica, porque la formación es fundamental. En este mismo sentido también vemos la necesidad, la extrema necesidad y urgencia de acompañar a las familias, las que están en estado de fragilidad, debilidad, dificultades, no abandonar a estas familias nunca. Entonces vemos esta propuesta que el Santo Padre Francisco había dejado como legado en este documento tan importante, Amoris Laetitia, cómo nosotros hoy debemos seguir actualizando esta dinámica pastoral para esos procesos pastorales para ayudarnos en la Iglesia hoy en día.
0: ¿Cuáles son los retos principales que están afrontando como Iglesia en Guinea Ecuatorial en lo que respecta a la evangelización de las familias?
1: En lo que respecta a la evangelización en Guinea Ecuatorial, podemos subrayar sobre todo la cuestión de las sectas. Las sectas que están introduciendo divisiones en el seno de las familias, incluso cuestiones de acusaciones de cuando las personas, algún miembro de la familia se encuentra enfermo o enferma y acuden a las sectas. A veces muchos de esos pastores empiezan a decir que es tal miembro de la familia que te está haciendo lo uno y lo otro, y entonces esa cuestión de las sectas introduce divisiones en el seno de las familias en nuestro país. Pensamos que los responsables sociales también tienen que ayudar para discernir qué tipo de sectas pueden hacer entrar en nuestro país para ayudar la estabilidad de las familias en nuestro país, Guinea Ecuatorial.
2: Termina así, estimados oyentes, el informativo de Radio Vaticano, Vatican News en lengua española. Les recordamos que en nuestra página web, vaticannews.va, pueden encontrar información detallada sobre el Papa y la Santa Sede. Gracias por estar con nosotros. Alabado sea Jesucristo. 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
1: Acróbata. ¿Te has sentido alguna vez como un acróbata en la vida? A veces la vida nos presenta situaciones desafiantes que nos hacen tambalear, ¿verdad? En esos momentos la confianza es como el equilibrio sobre la cuerda floja. Confianza, una palabra poderosa, pero ¿en quién confiamos? ¿En ti mismo? ¿En alguien más? ¿En tus amigos? ¿En tus padres? ¿En la iglesia? ¿O quizás en algo más grande? El Salmo 40 nos dice, «Dichoso el hombre que confía en el Señor». ¿Qué significa confiar en Dios? No significa que todos nuestros problemas desaparecerán mágicamente, ni que no enfrentaremos dificultades. Confianza en Dios significa creer en Él, creer que Él está con nosotros en cada paso del camino, que Él nos sostiene cuando sentimos que vamos a caer y que Él tiene un plan perfecto para nuestras vidas. Cuando confiamos en Dios, encontramos paz en medio de la tormenta, encontramos fortaleza en medio de nuestra debilidad, de nuestra fragilidad y esperanza en tiempos de desesperación. Confiamos en su amor incondicional y en su sabiduría infinita. La confianza en Dios es un faro en la oscuridad, una roca sólida en medio de la tormenta. No temas confiar en Dios.
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4: Hola, ¿qué tal? Bienvenidos nuevamente a este tu programa Conversando la Fe. Yo soy Guillermo Robles y cordialmente te saludo desde los benditos estudios de Radio Santísimo Sacramento de la diócesis de Sacramento, California, y a todos ustedes que nos escuchan y siguen a través de EWTN Radio Católica Mundial. Y nuevamente invitándoles a que nos manden un mensaje, un saludo, una opinión vía WhatsApp al 916-999-1240. Su opinión cuenta mucho para nosotros. Nosotros hoy día miércoles vamos a continuar trabajando en este bello libro titulado La devoción al Sagrado Corazón de Jesús, del padre Jean Croisset, director espiritual de Santa Margarita María de Alacoque. Ayer estuvimos hablando del capítulo cuarto, que nos dice el capítulo cuarto, ahorita les voy a recordar. ¿Qué nos dice el capítulo cuarto? Ay, ay, ay.
6: Los ejercicios.
4: Los ejercicios, ya me perdí. Los ejercicios de la devoción al Sagrado Corazón de Jesús. Y estuvimos comentando un poco sobre esos ejercicios y algo que me quedó muy claro y que lo que más me trae aquí ahorita es no avergonzarnos de ser católicos en ningún lado.
6: Así es.
4: Ni cuando queramos dar gracias de la comida en un restaurante o en una casa que estemos ajenos, si nos lo permiten hacer, pues adelante, hay que hacerlo con mucha devoción, con mucho amor, y donde estemos, persignarnos, y si se nos nota lo católicos y a alguien no le gusta, pues que se aguanten, ¿verdad? Pero nosotros no nos podemos aguantar de no demostrarlo y de ser católicos. Somos católicos y lo vamos a demostrar y lo vamos a sacar todo el tiempo al que le guste, y como lo repito, al que no, pues no sé, que se vuelva católico, ¿verdad? Hoy día vamos a continuar trabajando, vamos a cambiar un poco de capítulo, vamos a ir al capítulo quinto, titulado Las visitas al Santísimo Sacramento. Y pues no vamos a darle inicio sin antes presentarles al gran equipo que tenemos este día. Hoy tenemos una nueva invitada que va a estar con nosotros por las próximas 3 semanas. A lo mejor ya le gusta y se queda con nosotros el resto del programa, pero todo depende de ella o de cómo se dé. Pero pues voy a dejar que se presente ella.
6: Así que...
7: Pues muy buenas tardes a todos. Yo soy Norma Rivas y estoy aquí más bien como representando el área norte. Es un placer estar en este programa y especialmente repasando este hermoso libro al cual yo ya estoy, la sigo todos los días cuando es en la radio. Así que aquí estoy para servirles y vamos a repasar ahora las visitas al Santísimo Sacramento, que es algo que todos necesitamos una guía de esto. Entonces, gracias y bienvenidos.
8: Ay, qué bendición tenerte. Muy bienvenida a nuestro programa. Ojalá te guste y te quedes. También les saluda Blanca Maravilla.
6: Y yo soy la hermana Yolanda Barajas, misionera de la Fraternidad Verbum Dei, que agradece su sintonía. Muchísimas gracias por permitirnos entrar a sus hogares. Y qué bonito, ahora tenemos a Norma. Pero imagínense que todos los que nos están escuchando dicen, hey, pues algún día yo también invítenme y poder venir a dar también sus opiniones. Qué alegría poder compartir. Y quiero enviar un saludo. Esta mañana me encontré a todas las señoras que limpian las iglesias, a Juanita, ¿verdad? Que me conoce, dice, ay, hermana, yo la conozco. Hay otra señora que se parece mucho a usted en esta parroquia. Digo, no, es que soy yo. Voy ahí a misa. Así que, digo, todavía no soy santa, no tengo el don de bendición, soy la misma que está allá y la que vino hoy. Dice, ah, bueno. Así que, padre, le paso el micrófono.
9: Muy bien, pues aquí el padre Rodolfo Llamas. Y ya iba a decir de la parroquia de San José, no, ya no estoy allí en la parroquia de San José, la costumbre, pero estamos aquí con esta, me uno a todas estas, saludos, también bienvenida Norma aquí al grupo, me da mucho gusto que, haya personas nuevas, luces nuevas que el Espíritu Santo, pues cada uno tiene sus propias luces, y como decía la hermana, qué bueno que viniera alguien más a compartir la luz que Dios les ha dado con respecto a este tema, qué experiencias han tenido con respecto al Sagrado Corazón, porque es algo tan súper rico que es inagotable, inagotable. Ahora estamos, yo les quería decir, miren, ¿se acuerdan que les decía ayer que quería decir algo? Me viene ahora que vamos a dar como el paso a las visitas al Santísimo. Todas estas oraciones, ustedes pueden escogerse alguna. Una de las bonitas costumbres que podríamos ir adquiriendo con todo esto es nunca llegar tarde a misa. Prepararme para llegar antes a la misa. Claro, en algunos templos aquí en México, desgraciadamente, pues las misas son muy seguiditas y apenas hay tiempo para dejar una y empezar la otra. Pero si tú sabes que no hay tiempo suficiente cuando tú vas a un templo, ya el templo que tú estás acostumbrado, pero normalmente sí, por ejemplo, en muchas partes en algunas iglesias, hay misa cada 2 horas, así es como yo la tenía en San José, cada 2 horas hay tiempo más que suficiente para que una persona llegue con antelación a la misa. Y todas estas oraciones que hemos estado diciendo del capítulo 4 de la tercera parte de este libro, algún trocito, algunas son muy largas, que tú te escojas para prepararte a participar en la misa, a vivir la misa así con un corazón abierto. Eso sería muy bonito. Ya verás qué diferente es llegar tú solo, tener un ratito ante el Santísimo, ante el Sagrario, con una de estas oraciones, y luego ya empiezas a celebrar la misa. Eso para mí sería una costumbre que fuéramos cultivando muy bien. De muy provechosa. Ahora, por ejemplo, vamos a dar el paso a lo que son las visitas al Santísimo. Estamos ya en el capítulo 5 de la tercera parte. No sé qué página tienen allí ustedes. Yo aquí es digital, estoy en la página 164. Motivos para visitar al Santísimo Sacramento. Allá ustedes lo tendrán, pues, mucho más grande. 203, padre. ¿Cuándo?
10: 203,
9: muy bien. Pues ahí los que nos estén siguiendo con el libro, pues página 203, los que tengan el libro digital, pues la página 164. Pero, qué bonito es ir dándonos un chapuzón en este en otro aspecto para ir cerrando en esta recta final de nuestra gran temporada al Sagrado Corazón de Jesús que hemos vivido. Casi un año nos hemos pasado en toda esta meditación. Qué bonito es que todo este diálogo que hemos estado teniendo acerca del Sagrado Corazón me ayude a mantenerme ya para siempre dentro del Sagrado Corazón, que tenga una valoración mucho más grande. Aquí me encanta que dice que la manera en que yo puedo ir manifestando mi fe es cada vez que yo entre a un templo, ya sea para visitar el Santísimo o para ir a celebrar la Eucaristía, que sea siempre una presencia respetuosa. Qué bonito es eso. Una persona que entra con respeto a la iglesia, tú le puedes ver la fe. Porque ahora a mí me da tanta tristeza cuando estoy en la sacristía, va a haber una boda, va a haber un funeral, y aquello es un gallinero, un mercado en la iglesia. Es una pena, sinceramente, que eso suceda.
11: Uh-huh.
6: Me llamó la atención en esto de las visitas, que primero nos hace tomar conciencia de aprender a quién voy a visitar, la persona de Cristo, ¿verdad? Tomar conciencia. Y luego, ya que tomo conciencia de quién es, aprender a estar con Él. Como son las dos actitudes que va a ir manejando a lo largo de este bloque de las visitas. Y me recordaba cuando, ¿a quién voy a visitar? Me acuerdo cuando nos dieron el gran privilegio de ir a visitar al Vaticano, al Papa Francisco, pero todavía no es santo, ¿verdad? Y no sé usted, padre, cuando a usted le tocó, a nosotros nos hicieron la cita de, porque era el Papa, como casi con 6 meses de antelación. 6 meses, y aquí tan fácil que es ir a ver a Jesús, que es el representante, tarda 6 o 7 meses, y hay unos que no, ¿verdad? Y Cristo que está, bueno, y entonces me acuerdo cuando hasta te dicen, por lo que dice usted, padre, de entrar con respeto. Entonces nos dijeron, no puedes ir vestido de cualquier forma, tienes que ir de negro o blanco. Nada más, no puedes entrar de colorines, ni hasta te dicen eso. ¿Dónde te tienes que sentar? El segundo, porque solo te dejan un segundo, para la foto y ya. Y por lo que dice aquí, si supiéramos que vamos a ir, que es Dios, que está Dios, no es solo el representante, con qué decoro, con qué respeto, el que lo puede todo. Entonces, por eso de toma conciencia de a quién visitas, y si ya tomo conciencia de quién, quédate saber estar con Él. Porque, ¿por qué no queremos, por qué nos cuesta estar con Jesús? ¿O por qué a la gente se le hace aburrido estar? Porque no lo conocen. No sabes quién es, nadie te ha dicho que está presente, que es el poder de los poderes. Y admiramos ahorita tanto la inteligencia artificial, pues fíjate que el que la inventó está ahí. El que inventó un ojo, el que inventó un corazón, el que inventó el ser humano, el que inventó las estaciones, el inventor de todo está ahí. Entonces, se fijan, si supiéramos con quién estamos, pues primero, ganas de estar, y ¿qué le preguntaríamos, verdad? Entonces, ¿qué visitas tan distintas haríamos a irnos a dormir solamente? Nadie se duerme ante un gran personaje, ¿verdad?
8: Y a mí qué hermoso reflexionar esto que nos está diciendo, hermana. Y también a mí en este capítulo, a mí me encantó la manera que lo abrió el padre Jean Crozet. Él nos hace conscientes, y bueno, voy a leer un poquito, dice, si antes de la venida del Salvador del mundo, durante aquellos siglos, cuando al Señor se le llamaba el Dios de la venganza, el Dios fuerte, el Señor de los ejércitos, y hablaba con voz de trueno. Cuando yo leía esas páginas, me recordé de cuando Moisés, que va y que habla, y él se adelanta a la montaña, pero Dios le habla primero y le dice que todos deben que hacer ayunos por días para poder siquiera acercarse, no estar frente a Él, pero acercarse. Y dice que ellos se asombraban y exclamaban asombrosos, qué admirable es el Dios al que adoramos. Y dice, aquí es donde me gusta, dice, si hubieran ellos captado un destello de lo que nosotros hemos visto y vivido, si les hubieran dicho que ese Dios tan terrible se humillaría hasta hacerse hombre por amor, y que habiéndose entregado a la muerte para redimir y salvar a los hombres, protagonizaría cada día el mayor de los milagros para permanecer con ellos hasta el fin de los tiempos, ¿habrían podido creerlo? Y dice, sin embargo, lo que sucede en realidad les habría parecido todavía más increíble. ¿Podrían imaginarse siquiera que los hombres no querríamos amar a ese Dios que se humilló hasta el extremo? Que no le visitarían ni le harían caso. No se lo podrían imaginar, no lo hubieran podido creer. Y para mí eso me ayuda como hacer eso que nos dice, hacernos conciencia. Eso nos debe que ayudar a hacernos conciencia del gran milagro de milagros que tenemos, y que y que aún, pues así dice, no le visitamos, no le amamos. Y no sé si voy a tener otra oportunidad para compartir, pero al final, lo que dice, al final a mí me llegó también mucho, porque dice que al final de bueno, en la página 215 dice, por último, si visitamos frecuentemente a Jesús en el sacramento de su amor, aprenderemos de él cómo hacer bien las visitas y experimentaremos el placer de conversar con nuestro Salvador. A mí eso me gustó, porque al principio que yo iba, yo de verdad, sí, a mí se me pasaban como 5 o 10 minutos, como una eternidad, porque no sabía, no, ni sabía realmente que él está, ni sabía cómo dirigirme a él. Pero tú sigue yendo, ve yendo, el Espíritu Santo, Dios, Él te va a ir enseñando hasta que, como dice también nuestra madre, hasta que la oración sea gozo, hasta que el ir a verle te emocione tanto. Y les leo algo que me digo, sí, cierto, dice, si somos infelices en este mundo, es porque no sabemos lo afortunado que somos. No sabemos quién está en medio de nosotros, porque si lo supiéramos, ¿podríamos evitar amarle apasionadamente? ¿Cómo vamos a amar a Cristo si casi nunca le visitamos? Uh-huh. Eso a mí me llegó muchísimo.
7: Uh-huh. Es muy, muy bonito lo que estabas diciendo. Y sabes que, mira, yo ahorita estaba reflexionando y me estaba imaginando, ya ves cómo, ya ven ustedes dos globos, uno inflado y otro desinflado. Y en las visitas al Santísimo, cuando las haces correctamente, porque hay una forma que vamos aprendiendo en este camino, sales como el globo ya inflado, lleno. Y claro que no vemos el aire, pero es increíble cómo una visita al Santísimo puede llenarte así. Y en el libro miramos en la página 212, para todos aquellos que hay veces, yo estuve ahí en algún momento, llegamos al Santísimo, no sabemos qué hacer, no sabemos cómo comenzar, más que nada. En el libro, la página 212 nos muestra las indicaciones para la visita diaria al Santísimo, al sacramento del altar. Y ahí miramos, nos da 4 etapas o 4 fases que para comenzar. La primera, siempre es muy importante saludar a Jesucristo, saludarlo ahí en el Santísimo, mostrarnos tal como vamos, como quien dice, desnudar nuestra alma, y Él que está ahí, Él más que nadie nos conoce, pero es la primera forma como hay que comenzar. Muchas veces comenzamos con el Padre Nuestro, al Espíritu Santo, pero a mostrarnos cómo somos, y claro, Dios nos conoce, pero no hay nada como uno mismo, como quien dice, escucharse en su interior. Y ya después nos muestra la segunda parte, que es ofrecerle al Padre Eterno su Hijo, que es el mayor sacrificio que Él ofreció para nosotros. Después, brevemente, ofrecerte a ti mismo. Y en esto es algo que a mí hay veces, la verdad, sí se me olvida, ofrecer algún sacrificio que tú quieras hacer, algo que en lo que estés fallando, ofrecérselo ahí al Santísimo. Y lo último, ofrecerte a Jesucristo para estar más unido al Padre, al Hijo y al Espíritu Santo. Y yo pienso aquí en esto que es algo que no tenemos que llevarnos el libro, simplemente ya traerlo en nuestra mente. Y eso es algo, es una conversación entre tú y nuestro Señor Jesucristo, que ya va uno con eso ahí.
10: Así es. Fíjate qué cosas tan sencillas, ¿no? Ya que tomo conciencia que estoy frente a Él, o sea, estos 4 pasos que dice el libro, es cierto, o sea, ya tomé conciencia, como es verdad, dices, necesitamos tocar. Tenemos que aprender que hay cosas que no tocas. Tú, el amor, todos experimentamos el amor. ¿Lo han tocado ustedes alguna vez el amor? ¿No? O sea, el pensamiento. ¿Lo has tocado el pensamiento? Y existe el pensamiento, existe el amor, la libertad. O sea, hay realidades que existen y que no son tangibles. no las puedes tocar. Entonces, si yo ya voy con Jesús y yo sé que es una realidad, que está ahí, la persona de Dios está ahí, quiso quedarse con nosotros, y hacemos estos cuatro pasos. Hola Jesús, ¿cómo estás? Ah, pero no me contesta. Pero yo sé que Él me está esperando y que me está amando, ¿verdad? Tomar, después era, ¿cuál era el otro pasito que dijiste que era el... Le saludo como cualquier persona normal. Estamos hablando, Padre, de las visitas, los pasos para hacer una visita tan sencillo que nos ofrece el libro. El tomar conciencia, el segundo paso, ¿verdad? El ofrecerle a Dios, al Padre, a su mismo Hijo. Y yo digo, a ver, es una cosa tan sencilla. Claro, yo... aparece como muy solemne, te ofrezco a tu Hijo, Señor, no. Es ofrecerle o agradecerle. Gracias por el Hijo que nos diste, Padre. ¿Qué hijo te pasaste? O puede ser más espiritual. Muchas gracias, lo que tú decías en tu lectura, ¿no? En la encarnación de todo un Dios que se hizo como yo. Un agradecimiento profundo. Y luego, ¿cuál era el tercero? Consagrar.
7: El tercero, ofrecer algo que tú quieras quizás cambiar de ti, que aún no lo has hecho.
10: Exacto. Y una cosa tan sencilla, a veces es eso, o también decir, Señor, si aquí no amé, si aquí no me parezco a ti, ¿cómo puedo yo? Dame luz para poder cambiar. Y son unos diálogos tan sencillos que nos ayudan a reconocer esta y entrar ya en comunión con Él, y te quedas ahí con Él, en esas visitas, porque estamos en el bloque de las visitas. No sé si usted, Padre, quiere hacer algún comentario o memo.
4: Yo quería leer un pedacito que me encontré aquí, que me gustó. Y es que habla muy claramente de lo que estamos diciendo, pero es en la página 205. Uh-huh. Y dice, a Jesucristo le dejamos solo, le abandonamos y lo olvidamos en nuestras iglesias. Las personas siempre encuentran motivos, tiempo suficiente para dedicar varias horas diarias al entretenimiento y al ocio. Pero si tienen que dedicar un rato por la tarde para ir a adorar a Jesucristo, para hacerle una visita, dicen que les acucian asuntos ineludibles, que no les da tiempo, porque intentamos zafarnos de una obligación que todos consideramos razonable y justa. Se necesita sacrificar tanto tiempo para visitar a nuestro Señor con un poco más de frecuencia. Por supuesto que no, con 10 minutos o con un cuarto de hora bastaría. La mayoría de las veces solo es necesario recorrer una pequeña distancia para adorar un rato a Jesucristo. Es nuestra falta de amor lo que convierte esta visita en algo difícil. Y esto es cierto y es triste, porque verdaderamente a veces creemos que lo amamos lo suficiente. Y a veces cuando nos dicen esto, que no tenemos tiempo porque tenemos otras cosas tan pequeñas que hacer, o sea, tan bonito que es dedicarle, como dice ahí, 10 minutos, 15 mm-hmm. minutos, media hora, y llegar a Él, no, es que no te va a quitar nada, al contrario, nos va a dar. Uh-huh. Entonces, ¿por qué nos da flojera ir a un lugar donde nos van a dar algo? O sea, te lo van a regalar totalmente, gratis. Y nos pesa, verdaderamente, dices, ay, vamos a ir, ay, tengo que ir, ay, tengo que manejar, estará, no estará, siempre va a estar. Nada más que es la falta de amor. Uh-huh. Entonces, yo creo que cuando... un ejemplo es como... cuando tenemos un... estamos de novios, ¿no? Se urge ver al novio, a la novia, y tienes todo el tiempo y te apresuras. Y si te hizo tarde, tomas un taxi. Y si pudieras tomar, ya es un avión. Pero estás en tiempo y llegas. ¿Por qué? Porque vas a disfrutar ese tiempo. Porque amas. Porque realmente estás viviendo el amor. Y yo creo que tenemos que tomar esto como un enamoramiento a Jesucristo todo el tiempo, al Sagrado Corazón. Estar enamorados constantemente y decir, ¿a qué hora voy a verlo hoy? Uh-huh. O sea, cada día decir, ¿a qué hora lo voy a ir a ver? ¿Dónde está? ¿Que está en otra iglesia lejos? No importa. Uh-huh. A veces manejamos, para ir a Disneylandia la gente maneja hasta 10 horas, 6 horas, 7 horas. Y y para ver al Sagrado Corazón tienes que manejar solo minutos. Y verdaderamente te va a dar tanto, te va a dar esa paz, te va a poner tu día en tu lugar, tu vida en tu lugar. Todas tus situaciones te las pone en tu lugar. Por buenas o malas que sean, te las va a poner en tu lugar. Entonces, es verdaderamente, yo creo que reabrir ese amor que le tenemos, hacerlo crecer, ¿verdad? Verlo crecer y yo creo que visitarlo y con eso contagiar a todos los que están a nuestro alrededor, hijos, hermanos, padres, tíos, todos, para que verdaderamente hagan todo lo mismo.
10: Lo así cierto es que las visitas nos tienen que transformar el corazón, ¿verdad? Que eso es lo que también pretende, y no solo, yo diría, llevárnoslo. Yo siento que visito para robarte, Jesús, te voy a llevar conmigo, vente conmigo.
4: Exacto.
7: Y no salir como el globo sin aire.
10: Exactamente.
8: Yo añadiría también perseverar. Aun cuando uno sienta que tengo que, no importa. Aunque ahorita lo sientas, tengo que, ve. Uh-huh. Y aunque estás allí, estás aburrido, ay, no importa, allí quédate.
4: Uh-huh. Y si el globo está ponchado, seguramente Jesús te va a parchar por todos lados y se va a ir bien inflado.
10: Así es. Muy bien, pues.
4: Pues muy bien, con eso nos despedimos. Que tengan un excelente miércoles. Soy Guillermo Robles.
8: Blanca Maravilla.
7: Norma Rivas.
10: Yolanda Barajas, misionera del Verbum Dei.
9: Y el Padre Rodolfo Llamas, como siempre, que les da la bendición de Dios Todopoderoso, que el Padre, el Hijo, el Espíritu Santo descienda sobre ustedes.
8: Amén. Amén.

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1: ¡Viva Cristo Rey! Grito de la Resistencia Cristera en México. San Luis Batis Sáenz nace el 13 de septiembre de 1870. Asistió a un seminario menor desde los 12 años y fue ordenado sacerdote el 1 de enero de 1894. Se desempeñó como director espiritual del seminario y como párroco de Chalchihuitles, Zacatecas, y fue miembro de los Caballeros de Colón. Se destacó por su celo pastoral y su capacidad para organizar la parroquia. Fundó un taller para obreros católicos y una escuela. Batis dedicaba gran parte de su tiempo a la catequesis de niños y de adultos y era muy ferviente en su adoración eucarística. Se dice que dijo: "Señor, quiero ser mártir. Aunque soy un ministro indigno, quiero derramar mi sangre gota a gota por tu nombre". Antes del cierre de las iglesias, en 1926, una reunión de la Liga Nacional para la Defensa de la Libertad Religiosa discutió la posibilidad de una rebelión armada para derrocar al gobierno. Él habló en esa reunión y fue denunciado al gobierno. Como cerraron las iglesias, mudó todo a su casa particular y el 14 de agosto de 1926 fue fusilado. ¡Viva Cristo Rey!
2: Errar es humano. Preservar en los errores es diabólico. San Agustín.

Rezo del Santo Rosario. Misterios gloriosos. Por la señal de la Santa Cruz, de nuestros enemigos, líbranos, Señor, Dios nuestro. En el nombre del Padre, del Hijo y del Espíritu Santo. Amén. Primer misterio glorioso. La triunfante resurrección de nuestro Señor Jesucristo al tercer día de entre los muertos.

0: Padre nuestro que estás en el cielo, santificado sea tu nombre. Venga a nosotros tu reino. Hágase tu voluntad, así en la tierra como en el cielo.
1: Danos hoy nuestro pan de cada día. Perdona nuestras ofensas, como también nosotros perdonamos a los que nos ofenden. No nos dejes caer en tentación y líbranos del mal.
0: Dios te salve María, llena eres de gracia. El Señor es contigo. Bendita tú eres entre todas las mujeres. Bendito es el fruto de tu vientre, Jesús.
1: Santa María, Madre de Dios, ruega por nosotros los pecadores, ahora y en la hora de nuestra muerte. Amén.
0: Dios te salve María, llena eres de gracia, el Señor es contigo. Bendita tú eres entre todas las mujeres, bendito es el fruto de tu vientre, Jesús.
1: Santa María, Madre de Dios, ruega por nosotros los pecadores, ahora y en la hora de nuestra muerte. Amén.
0: Dios te salve María, llena eres de gracia, el Señor es contigo. Bendita tú eres entre todas las mujeres, bendito es el fruto de tu vientre, Jesús.
1: Santa María, Madre de Dios, ruega por nosotros los pecadores, ahora y en la hora de nuestra muerte. Amén.
0: Dios te salve María, llena eres de gracia, el Señor es contigo. Bendita tú eres entre todas las mujeres, bendito es el fruto de tu vientre, Jesús.
1: Santa María, Madre de Dios, ruega por nosotros los pecadores, ahora y en la hora de nuestra muerte. Amén.
0: Dios te salve María, llena eres de gracia, el Señor es contigo. Bendita tú eres entre todas las mujeres, bendito es el fruto de tu vientre, Jesús.
1: Santa María, Madre de Dios, ruega por nosotros los pecadores, ahora y en la hora de nuestra muerte. Amén.
0: Dios te salve María, llena eres de gracia, el Señor es contigo. Bendita tú eres entre todas las mujeres, bendito es el fruto de tu vientre, Jesús.
1: Santa María, Madre de Dios, ruega por nosotros los pecadores, ahora y en la hora de nuestra muerte. Amén.
0: Dios te salve María, llena eres de gracia, el Señor es contigo. Bendita tú eres entre todas las mujeres, bendito es el fruto de tu vientre, Jesús.
1: Santa María, Madre de Dios, ruega por nosotros los pecadores, ahora y en la hora de nuestra muerte. Amén.
0: Dios te salve María, llena eres de gracia, el Señor es contigo. Bendita tú eres entre todas las mujeres, bendito es el fruto de tu vientre, Jesús.
1: Santa María, Madre de Dios, ruega por nosotros los pecadores, ahora y en la hora de nuestra muerte. Amén.
0: Dios te salve María, llena eres de gracia, el Señor es contigo. Bendita tú eres entre todas las mujeres, bendito es el fruto de tu vientre, Jesús.
1: Santa María, Madre de Dios, ruega por nosotros los pecadores, ahora y en la hora de nuestra muerte. Amén.
0: Dios te salve María, llena eres de gracia, el Señor es contigo. Bendita tú eres entre todas las mujeres, bendito es el fruto de tu vientre, Jesús.
1: Santa María, Madre de Dios, ruega por nosotros los pecadores, ahora y en la hora de nuestra muerte. Amén.
0: Gloria al Padre, y al Hijo, y al Espíritu Santo.
1: Como era en un principio, ahora y siempre, por los siglos de los siglos. Amén.
0: Oh Jesús mío, perdona nuestros pecados. Líbranos del fuego del infierno. Lleva todas las almas al cielo, especialmente las más necesitadas de tu misericordia.
2: Segundo misterio glorioso: la ascensión de nuestro Señor Jesucristo a los cielos por su propia virtud.

0: Venga a nosotros tu reino. Hágase tu voluntad así en la tierra como en el cielo.
1: Danos hoy nuestro pan de cada día. Perdona nuestras ofensas, como también nosotros perdonamos a los que nos ofenden. No nos dejes caer en la tentación y líbranos del mal.
0: Dios te salve María, llena eres de gracia, el Señor es contigo. Bendita tú eres entre todas las mujeres y bendito es el fruto de tu vientre, Jesús.
1: Santa María, Madre de Dios, ruega por nosotros los pecadores, ahora y en la hora de nuestra muerte. Amén.
0: Dios te salve María, llena eres de gracia, el Señor es contigo. Bendita tú eres entre todas las mujeres, y bendito es el fruto de tu vientre, Jesús.
1: Santa María, Madre de Dios, ruega por nosotros los pecadores, ahora y en la hora de nuestra muerte. Amén.
0: Dios te salve María, llena eres de gracia, el Señor es contigo. Bendita tú eres entre todas las mujeres, bendito es el fruto de tu vientre, Jesús.
1: Santa María, Madre de Dios, ruega por nosotros los pecadores, ahora y en la hora de nuestra muerte. Amén.
0: Dios te salve María, llena eres de gracia, el Señor es contigo. Bendita tú eres entre todas las mujeres, bendito es el fruto de tu vientre, Jesús.
1: Santa María, Madre de Dios, ruega por nosotros los pecadores, ahora y en la hora de nuestra muerte. Amén.
0: Dios te salve María, llena eres de gracia, el Señor es contigo. Bendita tú eres entre todas las mujeres, bendito es el fruto de tu vientre, Jesús.
1: Santa María, Madre de Dios, ruega por nosotros los pecadores, ahora y en la hora de nuestra muerte. Amén.
0: Dios te salve María, llena eres de gracia, el Señor es contigo. Bendita tú eres entre todas las mujeres, bendito es el fruto de tu vientre, Jesús.
1: Santa María, Madre de Dios, ruega por nosotros los pecadores, ahora y en la hora de nuestra muerte. Amén.
0: Dios te salve María, llena eres de gracia, el Señor es contigo. Bendita tú eres entre todas las mujeres, bendito es el fruto de tu vientre, Jesús.
1: Santa María, Madre de Dios, ruega por nosotros los pecadores, ahora y en la hora de nuestra muerte. Amén.
0: Dios te salve María, llena eres de gracia, el Señor es contigo. Bendita tú eres entre todas las mujeres, bendito es el fruto de tu vientre, Jesús.
1: Santa María, Madre de Dios, ruega por nosotros los pecadores, ahora y en la hora de nuestra muerte. Amén.
0: Dios te salve María, llena eres de gracia, el Señor es contigo. Bendita tú eres entre todas las mujeres, bendito es el fruto de tu vientre, Jesús.
1: Santa María, Madre de Dios, ruega por nosotros los pecadores, ahora y en la hora de nuestra muerte. Amén.

0: Jesús.
1: Santa María, Madre de Dios, ruega por nosotros los pecadores, ahora y en la hora de nuestra muerte. Amén.
0: Gloria al Padre, al Hijo y al Espíritu Santo.
1: Como era en el principio, ahora y siempre, por los siglos de los siglos. Amén. Oh Jesús mío, perdona nuestros pecados, líbranos del fuego del infierno, lleva todas las almas al cielo, especialmente las más necesitadas de tu misericordia. Amén.
2: Tercer misterio glorioso, la venida del Espíritu Santo sobre el Sagrado Colegio Apostólico en forma de lenguas de fuego.

0: Padre nuestro que estás en el cielo, santificado sea tu nombre. Venga a nosotros tu reino. Hágase tu voluntad, así en la tierra como en el cielo.
1: Danos hoy nuestro pan de cada día. Perdona nuestras ofensas, como también nosotros perdonamos a los que nos ofenden. No nos dejes caer en tentación y líbranos del mal.
0: Dios te salve María, llena eres de gracia. El Señor es contigo. Bendita tú eres entre todas las mujeres. Bendito es el fruto de tu vientre, Jesús.
1: Santa María, Madre de Dios, ruega por nosotros los pecadores, ahora y en la hora de nuestra muerte. Amén.
0: Dios te salve María, llena eres de gracia, el Señor es contigo. Bendita tú eres entre todas las mujeres, bendito es el fruto de tu vientre, Jesús.
1: Santa María, Madre de Dios, ruega por nosotros los pecadores, ahora y en la hora de nuestra muerte. Amén.
0: Dios te salve María, llena eres de gracia, el Señor es contigo. Bendita tú eres entre todas las mujeres, bendito es el fruto de tu vientre, Jesús.
1: Santa María, Madre de Dios, ruega por nosotros los pecadores, ahora y en la hora de nuestra muerte. Amén.
0: Dios te salve María, llena eres de gracia, el Señor es contigo. Bendita tú eres entre todas las mujeres, bendito es el fruto de tu vientre, Jesús.
1: Santa María, Madre de Dios, ruega por nosotros los pecadores, ahora y en la hora de nuestra muerte. Amén.
0: Dios te salve María, llena eres de gracia, el Señor es contigo. Bendita tú eres entre todas las mujeres, bendito es el fruto de tu vientre, Jesús.
1: Santa María, Madre de Dios, ruega por nosotros los pecadores, ahora y en la hora de nuestra muerte. Amén.
0: Dios te salve María, llena eres de gracia, el Señor es contigo. Bendita tú eres entre todas las mujeres, bendito es el fruto de tu vientre, Jesús.
1: Santa María, Madre de Dios, ruega por nosotros los pecadores, ahora y en la hora de nuestra muerte. Amén.
0: Dios te salve María, llena eres de gracia, el Señor es contigo. Bendita tú eres entre todas las mujeres, bendito es el fruto de tu vientre, Jesús.
1: Santa María, Madre de Dios, ruega por nosotros los pecadores, ahora y en la hora de nuestra muerte. Amén.
0: Dios te salve María, llena eres de gracia, el Señor es contigo. Bendita tú eres entre todas las mujeres, bendito es el fruto de tu vientre, Jesús.
1: Santa María, Madre de Dios, ruega por nosotros los pecadores, ahora y en la hora de nuestra muerte. Amén.
0: Dios te salve María, llena eres de gracia, el Señor es contigo. Bendita tú eres entre todas las mujeres, bendito es el fruto de tu vientre, Jesús.
1: Santa María, Madre de Dios, ruega por nosotros los pecadores, ahora y en la hora de nuestra muerte. Amén.
0: Dios te salve María, llena eres de gracia, el Señor es contigo. Bendita tú eres entre todas las mujeres, bendito es el fruto de tu vientre, Jesús.
1: Santa María, Madre de Dios, ruega por nosotros los pecadores, ahora y en la hora de nuestra muerte. Amén.
0: Gloria al Padre, y al Hijo, y al Espíritu Santo.
1: Como era en un principio, ahora y siempre, por los siglos de los siglos. Amén.
0: Oh Jesús mío, perdona nuestros pecados, líbranos del fuego del infierno, lleva todas las almas al cielo, especialmente las más necesitadas de tu misericordia.
2: Cuarto misterio glorioso, el dichoso tránsito de María Santísima en cuerpo y alma al cielo.

0: nosotros tu reino. Hágase tu voluntad, así en la tierra como en el cielo.
1: Danos hoy nuestro pan de cada día. Perdona nuestras ofensas, como también nosotros perdonamos a los que nos ofenden. No nos dejes caer en la tentación y líbranos del mal.
0: Dios te salve María, llena eres de gracia, el Señor es contigo. Bendita tú eres entre todas las mujeres, y bendito es el fruto de tu vientre, Jesús.
1: Santa María, Madre de Dios, ruega por nosotros los pecadores, ahora y en la hora de nuestra muerte. Amén.
0: Dios te salve María, llena eres de gracia, el Señor es contigo. Bendita tú eres entre todas las mujeres, y bendito es el fruto de tu vientre, Jesús.
1: Santa María, Madre de Dios, ruega por nosotros los pecadores, ahora y en la hora de nuestra muerte. Amén.
0: Dios te salve María, llena eres de gracia, el Señor es contigo. Bendita tú eres entre todas las mujeres, bendito es el fruto de tu vientre, Jesús.
1: Santa María, Madre de Dios, ruega por nosotros los pecadores, ahora y en la hora de nuestra muerte. Amén.
0: Dios te salve María, llena eres de gracia, el Señor es contigo. Bendita tú eres entre todas las mujeres, bendito es el fruto de tu vientre, Jesús.
1: Santa María, Madre de Dios, ruega por nosotros los pecadores, ahora y en la hora de nuestra muerte. Amén.
0: Dios te salve María, llena eres de gracia, el Señor es contigo. Bendita tú eres entre todas las mujeres, bendito es el fruto de tu vientre, Jesús.
1: Santa María, Madre de Dios, ruega por nosotros los pecadores, ahora y en la hora de nuestra muerte. Amén.
0: Dios te salve María, llena eres de gracia, el Señor es contigo. Bendita tú eres entre todas las mujeres, bendito es el fruto de tu vientre, Jesús.
1: Santa María, Madre de Dios, ruega por nosotros los pecadores, ahora y en la hora de nuestra muerte. Amén.
0: Dios te salve María, llena eres de gracia, el Señor es contigo. Bendita tú eres entre todas las mujeres, bendito es el fruto de tu vientre, Jesús.
1: Santa María, Madre de Dios, ruega por nosotros los pecadores, ahora y en la hora de nuestra muerte. Amén.
0: Dios te salve María, llena eres de gracia, el Señor es contigo. Bendita tú eres entre todas las mujeres, bendito es el fruto de tu vientre, Jesús.
1: Santa María, Madre de Dios, ruega por nosotros los pecadores, ahora y en la hora de nuestra muerte. Amén.
0: Dios te salve María, llena eres de gracia, el Señor es contigo. Bendita tú eres entre todas las mujeres, bendito es el fruto de tu vientre, Jesús.
1: Santa María, Madre de Dios, ruega por nosotros los pecadores, ahora y en la hora de nuestra muerte. Amén.
0: Dios te salve María, llena eres de gracia, el Señor es contigo. Bendita tú eres entre todas las mujeres, bendito es el fruto de tu vientre, Jesús.
1: Santa María, Madre de Dios, ruega por nosotros los pecadores, ahora y en la hora de nuestra muerte. Amén.
0: Gloria al Padre, al Hijo y al Espíritu Santo.
1: Como era en el principio, ahora y siempre, por los siglos de los siglos.
0: Espíritu Santo.
1: Como era en el principio, ahora y siempre, por los siglos de los siglos. Amén.

0: Padre nuestro que estás en el cielo, santificado sea tu nombre. Venga a nosotros tu reino. Hágase tu voluntad, así en la tierra como en el cielo.
1: Danos hoy nuestro pan de cada día. Perdona nuestras ofensas, como también nosotros perdonamos a los que nos ofenden. No nos dejes caer en tentación y líbranos del mal.
0: Dios te salve María, llena eres de gracia. El Señor es contigo. Bendita tú eres entre todas las mujeres. Bendito es el fruto de tu vientre, Jesús.
1: Santa María, Madre de Dios, ruega por nosotros los pecadores, ahora y en la hora de nuestra muerte. Amén.
0: Dios te salve María, llena eres de gracia. El Señor es contigo. Bendita tú eres entre todas las mujeres. Bendito es el fruto de tu vientre, Jesús.
1: Santa María, Madre de Dios, ruega por nosotros los pecadores, ahora y en la hora de nuestra muerte. Amén.
0: Dios te salve María, llena eres de gracia. El Señor es contigo. Bendita tú eres entre todas las mujeres. Bendito es el fruto de tu vientre, Jesús.
1: Santa María, Madre de Dios, ruega por nosotros los pecadores, ahora y en la hora de nuestra muerte. Amén.
0: Dios te salve María, llena eres de gracia. El Señor es contigo. Bendita tú eres entre todas las mujeres. Bendito es el fruto de tu vientre, Jesús.
1: Santa María, Madre de Dios, ruega por nosotros los pecadores, ahora y en la hora de nuestra muerte. Amén.
0: Dios te salve María, llena eres de gracia. El Señor es contigo. Bendita tú eres entre todas las mujeres. Bendito es el fruto de tu vientre, Jesús.
1: Santa María, Madre de Dios, ruega por nosotros los pecadores, ahora y en la hora de nuestra muerte. Amén.
0: Dios te salve María, llena eres de gracia. El Señor es contigo. Bendita tú eres entre todas las mujeres. Bendito es el fruto de tu vientre, Jesús.
1: Santa María, Madre de Dios, ruega por nosotros los pecadores, ahora y en la hora de nuestra muerte. Amén.
0: Dios te salve María, llena eres de gracia. El Señor es contigo. Bendita tú eres entre todas las mujeres. Bendito es el fruto de tu vientre, Jesús.
1: Santa María, Madre de Dios, ruega por nosotros los pecadores, ahora y en la hora de nuestra muerte. Amén.
0: Dios te salve María, llena eres de gracia. El Señor es contigo. Bendita tú eres entre todas las mujeres. Bendito es el fruto de tu vientre, Jesús.
1: Santa María, Madre de Dios, ruega por nosotros los pecadores, ahora y en la hora de nuestra muerte. Amén.
0: Dios te salve María, llena eres de gracia. El Señor es contigo. Bendita tú eres entre todas las mujeres. Bendito es el fruto de tu vientre, Jesús.
1: Santa María, Madre de Dios, ruega por nosotros los pecadores, ahora y en la hora de nuestra muerte. Amén.
0: Dios te salve María, llena eres de gracia. El Señor es contigo. Bendita tú eres entre todas las mujeres. Bendito es el fruto de tu vientre, Jesús.
1: Santa María, Madre de Dios, ruega por nosotros los pecadores, ahora y en la hora de nuestra muerte. Amén.
0: Gloria al Padre, y al Hijo, y al Espíritu Santo.
1: Como era en un principio, ahora y siempre, por los siglos de los siglos. Amén.
0: Oh Jesús mío, perdona nuestros pecados. Líbranos del fuego del infierno. Lleva todas las almas al cielo, especialmente las más necesitadas de tu misericordia.
2: Dios te salve, Reina y Madre, Madre de misericordia, vida, dulzura y esperanza nuestra. Dios te salve, a ti clamamos los

desterrados hijos de Eva. A ti suspiramos gimiendo y llorando en este valle de lágrimas. Ea pues, Señora abogada nuestra, vuelve a nosotros esos tus ojos misericordiosos, y después de este destierro, muéstranos a Jesús, fruto bendito de tu vientre. Oh clemente, oh piadosa, oh dulce Virgen María, ruega por nosotros, Santa Madre de Dios, para que seamos dignos de alcanzar las promesas y gracias de nuestro Señor Jesucristo. Amén.

0: entonces me dices que Jesús la arremetió ayer contra los fariseos y maestros de la ley. ¿Y qué fue lo que les dijo?
1: Bueno, pues de lo que recuerdo le dijo:
2: ay de ustedes, fariseos, que pagan el diezmo de la hierbabuena, de la verdura y de toda clase de legumbres, mientras pasan por alto el derecho y el amor de Dios. Esto habría que practicar sin descuidar aquello.
1: Y cuando creíamos que había terminado, Jesús prosiguió:
2: ay de ustedes, fariseos, que les encantan los asientos de honor en las iglesias y las reverencias por la calle. Ay de ustedes, que son como tumbas sin señal, que la gente pisa sin saberlo.
3: Maestro, diciendo eso también nos ofendes a nosotros.
2: Ay de ustedes también, maestros de la ley, que abruman a la gente con cargas insoportables, mientras ustedes no las tocan ni con un dedo.
1: Al oír estas cosas, inmediatamente pensamos en personas que conocemos hoy día. Al parecer esto siempre ha ocurrido. Pero si nos miramos un poco, descubriremos que todos tenemos algunas actitudes de las que Jesús denunciaba a los fariseos. Cuidémonos de que Jesús nos diga: ¡ay de ti!
4: Rayo de luz.
5: Amado Jesús, ayúdame a reflejarte en mi vida a través de lo que digo, hago y siento. Permite que mi corazón cada día refleje más tu presencia habitando en él y que los demás te descubran y te amen en mí. Quiero ser corazón que acoge y no juez que condena. Hermano que conquista vidas para ti y no muro que separa y excluye. Hazme más como tú.

me mostraré como padre de las familias, de los huérfanos, de las viudas, de los prisioneros, de los obreros y de la juventud.

todos los hombres, acoge benigno esta oración que te ofrecemos llenos de gozo. Cumple tus promesas, que los hombres al conocer tu verdadera imagen se convertirán a ti y retornarán a casa. Haznos instrumentos de tu amor y tu misericordia. Te lo pedimos por Jesucristo nuestro Señor y nuestro Dios, que contigo y el Espíritu

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1: En el Evangelio de Lucas, después de que Jesús les enseña la oración del Padre Nuestro, Jesús les dice una parábola, la parábola del amigo necio. Vayan a la palabra de Dios a leerla. Esta historia de que está dormido y sus hijos también, y llega el vecino y le toca la puerta porque tiene unos invitados, y al final, por ser tan necio, este vecino, el tipo le abre la puerta, se despierta. El Señor nos está enseñando a pedir constantemente, de forma necia. Está ahí en la palabra de Dios. Estamos en estos microprogramas tratando de profundizar en las catequesis del Papa Francisco sobre el año de la oración, que se dieron en el año 2020 y 2021, y que en este año 2024 estamos profundizando para llegar con una mejor oración al 2025, año jubilar. Romanos 12:12 dice: alégrense en la esperanza, muestren paciencia en el sufrimiento, perseveren en la oración. San Pablo nos dice que tenemos que perseverar en la oración. ¿Cómo estamos perseverando? Hagamos un examen de conciencia. También hay otra parábola que habla de esta insistencia de una viuda que llega donde un juez que no creía en Dios, y al principio se niega a ayudarla y finalmente cede debido a su insistencia. O sea, tenemos que ser perseverantes, insistentes en nuestra oración. Pidamos y pidamos y pidamos. 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
2: Los hombres pelean, solo Dios da victoria. Santa Juana de Arco.

0: Querida familia, cuando rezamos juntos, nuestra oración es poderosa. Por lo tanto, les pido que recen junto conmigo nuestra oración familiar de EWTN. Hoy oramos en acción de gracias. Santísima Trinidad, Padre, Hijo y Espíritu Santo, te damos gracias por este día el cual nos obsequias. Concédenos vivirlo de forma agradable a ti. Te damos gracias por salvarnos del pecado y de la muerte. Vuélvenos virtuosos y santos. Te damos gracias por preparar un lugar para nosotros en tu casa por toda la eternidad. No nos dejes separarnos de ti. Te damos gracias por las muchas cosas que tomamos por seguro. Ayúdanos a deleitarnos en tu bondad. Por Cristo nuestro Señor. Amén.
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0: This morning we welcome Father Jesse Esqueda to be with us.
1: Damos la bienvenida al Padre Jesse Esqueda, quien nos visita, va a ser invitado en mi programa esta noche. Esta mañana estará acompañándonos para celebrar esta Santa Misa.
2: En el nombre del Padre, del Hijo y del Espíritu Santo. Amén. La gracia y la paz de parte de Dios nuestro Padre y de Jesucristo el Señor esté con todos ustedes.
1: Hermanos, para celebrar dignamente estos sagrados misterios, reconozcamos nuestros pecados.
2: Yo confieso ante Dios Todopoderoso y ante ustedes, hermanos, que he pecado mucho, de pensamiento, palabra, obra y omisión. Por mi gran culpa. Por eso ruego a Santa María Siempre Virgen, a los ángeles, a los santos y a ustedes, hermanos, que intercedan por mí ante Dios nuestro Señor. Dios Todopoderoso tenga misericordia de nosotros, perdone nuestros pecados y nos lleve a la vida eterna. Amén.

0: Pray.
1: Oremos.
0: May your grace, oh Lord, we pray.
1: Te pedimos, Señor, que tu gracia continuamente nos disponga y nos acompañe de manera que estemos siempre dispuestos a obrar el bien. Te lo pedimos por nuestro Señor Jesucristo, tu Hijo, que contigo vive y reina en la unidad del Espíritu Santo y es Dios por los siglos de los siglos. Amén. Lectura de la carta de San Pablo a los Gálatas. Hermanos, si los guía el Espíritu, no están bajo el dominio de la ley. Las obras de la carne están patentes: fornicación, impureza, libertinaje, idolatría, hechicería, enemistades, contiendas, celos, rencores, rivalidades, partidismo, sectarismo, envidias, borracheras, orgías y cosas por el estilo. Y los prevengo para que ya, como ya los previne, que los que así obran no heredarán el reino de Dios. En cambio, el fruto del Espíritu es amor, alegría, paz, comprensión, servicialidad, bondad, lealtad, amabilidad, dominio de sí. Contra esto no va la ley. Y los que son de Cristo Jesús han crucificado su carne con sus pasiones y sus deseos. Si vivimos por el Espíritu, marchemos tras el Espíritu. El que te sigue, Señor, tendrá la luz de la vida. El que te sigue, Señor, tendrá la luz de la vida. Dichoso el hombre que no sigue el consejo de los impíos, ni entra por la senda de los pecadores, ni se sienta en la reunión de los cínicos, sino que su gozo es la ley del Señor, y medita su ley día y noche. El que te sigue, Señor, tendrá la luz de la vida. Será como un árbol plantado al borde de la sequía, da fruto en su sazón, y no se marchitan sus hojas. Y cuanto emprende, tiene buen fin. El que te sigue, Señor, tendrá la luz de la vida. No así los impíos, no así. Serán paja que arrebate el viento. Porque el Señor protege el camino de los justos, pero el camino de los impíos acaba mal. El que te sigue, Señor, tendrá la luz de la vida.

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1: En aquel tiempo dijo el Señor, hay de ustedes fariseos que pagan el diezmo de la hierbabuena, de la ruda y de toda clase de legumbres, mientras pasan por alto el derecho y el amor de Dios. Esto habría que practicar sin descuidar aquello. Hay de ustedes fariseos que les encantan los asientos de honor en las sinagogas y las reverencias por la calle. Hay de ustedes que son como tumbas sin señal, que la gente pisa sin saberlo. Un jurista intervino y le dijo, Maestro, diciendo eso nos ofendes también a nosotros. Jesús replicó, hay de ustedes también juristas que abruman a la gente con cargas insoportables, mientras ustedes no las tocan ni con un dedo. Palabra del Señor. Gloria a ti, Señor Jesús.
0: I'd like to focus on today's reading.
2: Me gustaría enfocarme en la lectura de hoy de Gálatas capítulo 5. Esto es hacia el final de la epístola. Vemos aquí, lo más llamativo es esta lista de las obras de la carne. Una lista de las obras del Espíritu. Los frutos del Espíritu. No les llama obras, les llama frutos. Esto es parte muy importante del pensamiento de la antigüedad. Poner las virtudes y los vicios uno al lado de otro. Es algo que es un poquito presente en la República de Platón, pero mucho más aquí en la enseñanza de Aristóteles en su retórica y en la ética nicomiquea. Zenón hace lo mismo, dando una lista de vicios y virtudes específicos. Y varios escritores judíos hacen lo mismo. Es claro que la idea de las virtudes no aparece en el Nuevo Testamento, sino que los judíos aprendieron de los griegos. Por ejemplo, Filón de Alejandría. Así que es importante. Y cuando los filósofos griegos hacían este tipo de escritura, pensaban que era extremadamente obvio que la felicidad y la valentía y las demás virtudes son inherentemente buenas. Si es que las presentamos ante ustedes, ustedes también quieran ser buenos. Es lo que ellos presumían. Es una perspectiva muy optimista de la humanidad. De hecho, si les advertimos de los vicios, por supuesto son obviamente malos, así que ninguna persona cuerda va a querer seguirlos. Pero en realidad así no es como funciona la vida. Hay muchas personas que al mismo tiempo son cuerdas, pero son muy malas. A veces utilizan la mente para propósitos malos. Incluso presumen de ello. Los escritores judíos acerca de la virtud y los vicios comienzan a hacer algo que los griegos no consideraban. En realidad, vemos, por ejemplo, esto en la regla de la comunidad entre los esenos de los rollos del mal muerto. En ellos, señalan que las virtudes llevan a la luz de Dios y los vicios llevan a las tinieblas. Que la virtud y el vicio no son tan buenos que voy a querer, obviamente, seguir la virtud. Nos informan que estas son dos rutas, una que lleva la luz de Dios y a la vida eterna. La otra lleva a la destrucción y las tinieblas. Es un enfoque muy diferente porque significa que uno cree en la vida después de la muerte. Significa que uno cree que Jesús, nuestro Señor, vendrá a juzgar a los vivos y a los muertos. No es meramente la virtud por sí sola, ni elegir una vida virtuosa porque uno piensa que uno va a ser feliz. No. Tiene otra tendencia. Y San Pablo es mucho más parte de ello. Sí, él se ve influenciado por los griegos. Se crió en Tarso, que es una ciudad conocida por sus escuelas de filosofía. Grandes ideas nacieron ahí, pero él también es muy judío y anhela al mundo por venir y quiere evitar en Gehenna. Es su preocupación. Ese era su fervor contra el cristianismo al comienzo y se convirtió en un fervor incluso mayor después de hacerse cristiano. Y en su conversión, después de su conversión, él llama a los gentiles de Galacia. Galacia es una ciudad en Turquía el día de hoy. Es un pueblo celta. Aparentemente hay una larga tradición entre los celtas que les encanta pelear. Por ejemplo, tenemos a los romanos que los contrataban para pelear en sus guerras. Y más adelante los romanos los obligaron a establecerse en un área llamada Galacia. Pero muchos conversos al cristianismo, a los que San Pablo enseñaba, saben que sí, Cristo es parte del pueblo de Israel y él estaba preparado para lidiar con Israel. ¿Cómo lidiamos con la ley judía por un lado y cómo lidiamos con esta nueva libertad cristiana en Cristo? ¿Y cómo lidiamos con el llamado a ser santos? Todas estas cosas fueron tensiones en sus vidas porque no tenían precedente para combinar un llamado de Dios a ser santos y un llamado de Dios a tener vida eterna. Los dioses paganos que hubieran adorado antes de esto eran bastante inmorales. Si no hubiese sido por el hecho de que eran considerados dioses, estuviesen viviendo por la carne y robando y violando y saqueando, que era lo mismo que los celtas hacían, al igual que sus dioses. Y cuando vemos su comportamiento, no estaban tan enfocados en la obediencia a la Torá. Una vez más, el judaísmo en la época de Cristo y anteriormente estaba enfocado en asegurarse de no romper la ley. Así que hacían leyes adicionales. Si uno hace eso, para ser cristiano uno tiene que dejar de comer puerco o mariscos, porque son comidas que no eran kosher. ¿Acaso es eso lo que uno tiene que hacer o es otra cosa? Y San Pablo está diciendo, no, ustedes están guiados por el Espíritu, no es la ley la que les guía, sino el Espíritu Santo. Y aquí es como pueden distinguir. Está lidiando con dos caminos que se nos abren por delante. Y él identifica el camino de la carne, a diferencia de los frutos del Espíritu. el camino de la carne, no es meramente acerca de alguna de las cosas que típicamente pensamos que son pecados de la carne. Normalmente la gente habla de pecado de la carne en lo referente a la sexualidad, la gula y la ebriedad, cosas que uno hace con su cuerpo, y por supuesto son pecados de la carne. No queremos menoscabarlos, pero no son los únicos. Noten cómo algunos de estos pecados de la carne incluyen cosas como la hechicería, participar en la magia y lo oculto. Eso no tiene nada que ver con lo que uno come, ni la sexualidad, ni nada. No, es otro aspecto de la carne. El Antiguo Testamento y también el Nuevo prohíben eso. Y diferentes otras ideas que son más pecados de la mente, sin embargo, se identifica como pecados de la carne. Un ejemplo sería, por ejemplo, las discordias. Y la palabra que él utiliza ahí es herejías. Las herejías también son pecados. Las herejías también son pecados de la carne. ¿Por qué?

te hace falta hacer esto o lo otro. No, no, no. Queremos la enseñanza completa de Cristo, todo lo que Él tiene para ofrecer. Y nos decimos, oh, entendí esa parte. Esto quiere decir que es todo lo que hay. De manera que se trata solo de la fe. Pero eso no es lo que dice la Biblia. Y eso es algo intelectual. Y sin embargo, está incluido con la fe. Los pecados de la carne. Y la envidia. Todas esas cosas nos están prohibidas, a pesar que es un acto de la voluntad. No es algo que uno necesariamente haga con el cuerpo. Lo importante que él añade al final es, les advierto como les advertí antes, aquellos que hacen estas cosas no conseguirán el reino de Dios. San Pablo nunca menciona el infierno. En cambio, Jesús sí lo menciona, y de hecho lo menciona frecuentemente, especialmente en el Sermón de la Montaña, en las parábolas, pero San Pablo nunca lo menciona. Él dice simplemente, ustedes saquen sus conclusiones, pero ese es el camino de la carne. Y tenemos que recordarlo. Y al maligno que nos quiere llevar por el mal camino, en tanto que, en contraste, San Pablo habla de los frutos del Espíritu, y estas son las virtudes, el amor, la alegría, la paz, la generosidad, la benignidad, la bondad, la fidelidad, la mansedumbre y el dominio de sí mismo. Y me gusta el hecho de que en lugar de llamarlos obras, les llama frutos. ¿Y por qué? El fruto comienza enormemente hermoso. Apenas llega la primavera, incluso antes que las hojas empiecen a salir en los árboles, llegan los retoños. Y los frutos del Espíritu a menudo comienzan con un maravilloso retoño. Nos sentimos muy bien, nos hemos librado del pecado, ahora tenemos una vida maravillosa, hemos cambiado nuestra forma de vivir y ahora tenemos esta hermosa virtud. Los retoños nacen del árbol, son hermosos durante un corto tiempo y luego se caen del árbol. Y lo que nos queda es la parte verde de sabor amargo. Y a menudo, después de la conversión inicial a la virtud, la gente encuentra que la virtud es pequeña y de sabor amargo. Muy difícil. No es fácil de vivir. Pero esa parte amarga se convierte en un fruto verde y amargo que es duro y no es comestible. Y más adelante le cambia el color, sigue siendo duro, no es comestible, pero más adelante madura y se pone dulce y suave, y entonces uno puede consumirlo. Y esta es una buena manera en que podemos empezar a amar a las personas. A menudo encontramos esto difícil. Ustedes que están casados saben que a veces es difícil amar a las personas con las que uno se casó, a los hijos. Recuerdo muchas veces mi maestra en la escuela se enojaba mucho con nosotros los niños. A veces los niños se ponen dificultosos. Pero es lo mismo con la paciencia y los gentiles. Todo esto crece de manera lenta. Y esto nos recuerda de esto, de manera que no nos desanimemos cuando la virtud es difícil, sino más bien permanecemos enfocados en que las virtudes crecen y maduran, se vuelven dulces, y esa virtud nos lleva hacia un camino, hacia la unión con Dios en el cielo. Y vivimos ese camino. El resto de la ley

entra en juego. Una vez más, no hay ninguna ley contra estas virtudes y hemos de seguir el Espíritu y seguir estos santos frutos del Espíritu Santo.

Presentemos nuestras oraciones ante el Señor, por nuestro Santo Padre, que el Espíritu Santo lo inspire y lo guíe, roguemos al Señor. Por aquellos que se sienten lejos de Dios o distantes de la Iglesia, que al igual que San Pablo en su conversión, lleguen a conocer que el Señor les está llamando hacia Él, roguemos al Señor. Por las necesidades e intenciones de todos los aquí presentes y aquellos que nos acompañan a través de la radio, la televisión y la internet, roguemos al Señor. Por nuestros familiares y amigos difuntos y por todos los que nos han ayudado, que reciban la recompensa por su bondad y generosidad, roguemos al Señor. Rogamos una vez más por el Papa León, mientras se recupera de su operación de cáncer del pulmón, que Dios le conceda sabiduría a sus doctores y enfermeras, y también utilice la fortaleza que tiene para que se recupere y continúe su ministerio papal. Roguemos al Señor. Dios Padre Celestial, te pedimos que escuches estas y todas nuestras necesidades por Jesucristo, que es nuestro Señor, por los siglos de los siglos. Amén.

Oren, hermanos, para que este sacrificio mío y de ustedes sea agradable a Dios Padre Todopoderoso. El Señor reciba de tus manos este sacrificio para alabanza y gloria de su nombre, para nuestro bien y el de toda su santa iglesia. Recibe, Señor, las súplicas de tus fieles junto con estas ofrendas que te presentamos, para que lo que celebramos con devoción nos lleve a alcanzar la gloria del cielo. Por Jesucristo nuestro Señor. Amén. El Señor esté con ustedes. Levantemos el corazón. Demos gracias al Señor nuestro Dios. En verdad es justo y necesario, en nuestro deber y salvación, darte gracias siempre y en todo lugar. Señor Padre Santo, Dios Todopoderoso y Eterno, pues por medio de tu amado Hijo, no solo eres el creador del género humano, sino también el autor bondadoso de la nueva creación. Por eso con razón te sirven todas las criaturas. Con justicia te alaban todos los redimidos y unánimes te bendicen tus santos. Con ellos también nosotros, unidos a todos los ángeles, cantamos tu gloria gozosos diciendo...

0: You are indeed holy, O Lord, and all you have created.
1: Santo eres en verdad, Padre, y con razón te alaban todas tus criaturas, ya que por Jesucristo, tu Hijo, Señor nuestro, con la fuerza del Espíritu Santo, das vida y santificas todo. Y congregas a tu pueblo sin cesar para que ofrezca en tu honor un sacrificio sin mancha desde donde sale el sol hasta el ocaso. Por eso, Padre, te suplicamos que santifiques por el mismo Espíritu estos dones que hemos separado para ti, de manera que se conviertan en el cuerpo y la sangre de Jesucristo, Hijo tuyo y Señor nuestro, que nos mandó celebrar estos misterios. Porque Él mismo, la noche en que iba a ser entregado, tomó pan y, dando gracias, te bendijo, lo partió y lo dio a sus discípulos diciendo: tomen y coman todos de él, porque esto es mi cuerpo que será entregado por ustedes.

Del mismo modo, acabada la cena, tomó el cáliz, dando gracias te bendijo, y lo pasó a sus discípulos diciendo: tomen y beban todos de él, porque este es el cáliz de mi sangre, sangre de la alianza nueva y eterna, que será derramada por ustedes y por muchos para el perdón de los pecados. Hagan esto en conmemoración mía.

0: The mystery of faith.
1: Este es el misterio de la fe. Anunciamos tu muerte. Proclamamos tu resurrección. Ven, Señor Jesús. Así pues, Padre, al celebrar ahora el memorial de la pasión salvadora de tu Hijo, de su admirable resurrección y ascensión al cielo, mientras esperamos su venida gloriosa, te ofrecemos en esta acción de gracias el sacrificio vivo y santo. Dirige tu mirada sobre la ofrenda de tu iglesia y reconoce en ella la víctima por cuya inmolación quisiste devolvernos tu amistad, para que, fortalecidos con el cuerpo y la sangre de tu Hijo y llenos de su Espíritu Santo, formemos en Cristo un solo cuerpo y un solo espíritu. Que Él nos transforme en ofrenda permanente para que gocemos de tu heredad junto con tus elegidos, con María, la Virgen Madre de Dios, su esposo San José, los apóstoles y los mártires, y todos los santos por cuya intercesión confiamos obtener siempre tu ayuda. Te pedimos, Padre, que esta víctima de reconciliación traiga la paz y la salvación al mundo entero. Confirme en la fe y en la caridad a tu iglesia peregrina en la tierra, a tu servidor el Papa León, a nuestro obispo Steven, al orden episcopal, a los presbíteros y diáconos y a todo el pueblo redimido por ti. Atiende los deseos y súplicas de esta familia que has congregado en tu presencia. Reúne en torno a ti, Padre misericordioso, a todos tus hijos dispersos por el mundo. A nuestros hermanos difuntos y a cuantos murieron en tu amistad, recíbelos en tu reino, donde esperamos gozar todos juntos de la plenitud eterna de tu gloria. Por Cristo, Señor nuestro, por quien concedes al mundo todos los bienes. Por Cristo, con Él y en Él. A ti, Dios Padre omnipotente, en la unidad del Espíritu Santo, todo honor y toda gloria, por los siglos de los siglos. Amén.
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Señor Jesucristo, que dijiste a tus apóstoles, la paz les dejo, mi paz les doy. No tengas en cuenta nuestros pecados, sino la fe de tu iglesia. Y conforme a tu palabra, concédele la paz y la unidad, tú que vives y reinas por los siglos de los siglos. Amén.

Para todos aquellos que no pueden recibir a Jesús en el Santísimo Sacramento, les ofrecemos la siguiente oración. Oh Jesús, tú que nos has dado en la Sagrada Eucaristía tu cuerpo y sangre, para que sea nuestro alimento espiritual a través del cual podamos tener la vida eterna, si pudiera recibirte en este día en la Sagrada Comunión, desearía con todo mi corazón recibir el pan de vida que viene del cielo. Oh Señor, yo no merezco que tú entres en mi casa, pero una palabra tuya bastará para que mi alma se sane. Déjame saborear al menos la dulzura de la comunión espiritual. Ven a mí, Jesús, mi Señor, mi Maestro. Ven y alivia mi alma. Fortaléceme para que en unión tuya pueda cumplir perfectamente la voluntad del Padre Celestial. No permitas que el pecado me separe de ti. Alma de Cristo, santifícame. Cuerpo de Cristo, sálvame. Sangre de Jesús, lávame. Agua del costado de Jesús, purifícame. Pasión de Jesús, confórtame. Oh, buen Jesús, óyeme. Escóndeme dentro de tus sagradas llagas. Oh, Sagrado Corazón de Jesús, recíbeme. Oh, Inmaculado Corazón de María, ruega por mí y ámame. Amén.

0: sin.
1: Oremos. Señor, suplicamos a tu majestad que así como nos nutres con el sagrado alimento del cuerpo y la sangre de tu Hijo, nos hagas participar de la naturaleza divina. Por Jesucristo nuestro Señor. Amén.

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Dios mío, te amo con todo el corazón sobre todas las cosas, porque eres infinitamente bueno y nuestra eterna felicidad. Y por amor a ti, amo a mi prójimo como a mí mismo, y perdono las ofensas recibidas. Señor, haz que yo te ame cada vez más.

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2: Bueno, queridos oyentes, hoy toda la cristiandad, qué alegría cómo nos unimos todos en oración por nuestro queridísimo Papa León XIV en esta intervención quirúrgica que ha tenido, que gracias a Dios ha salido bien, pero tenemos que seguir rezando. Hoy les invito a que recemos todos unidos por este Papa al cual queremos tanto. Bueno, y quería yo empezar con esto porque es una noticia a nivel mundial y el Papa se ha ganado el corazón de todos los católicos y no católicos. Lo hemos visto en su viaje a España, a Francia, cómo los no católicos también se han sentido impresionados gratamente por lo que irradia el Papa. Y bueno, pues este programa, como siempre, y gracias a Dios, lo estamos haciendo en directo desde la ciudad de Barcelona, aquí en España. Y también, como siempre, para Radio Católica Mundial, tenemos a nuestro compañero Jorge Graña en la ciudad de Birmingham, en Alabama, con el que

0: se representa en la iconografía a San Pedro? Segunda, ¿de qué virtud fue ejemplo Job? Y la tercera, ¿cuántos libros bíblicos componen el Pentateuco? Bueno, muy bien, ahora sí, nos vamos aquí dentro de España a una provincia muy lejos de Barcelona, lindando con Portugal, la provincia de...
1: Buenos días, hermanos, buenos días a todos ustedes que ya están en sintonía de Bendita Eucaristía, Pan de Vida, Camino a la Santidad. Hoy en este día miércoles, ya andamos por aquí dándole gracias a Dios, porque comenzamos un nuevo día y saludando a todos nuestros hermanos que trabajan en el campo, a todos nuestros hermanos que salen a trabajar y pues que salen con mucho miedo. Pedimos a nuestro Señor que Dios nos los proteja, nos los cuide, nos los haga una barrera donde ellos no puedan tocar ni puedan mirar, ¿verdad? Donde estén ocultos, ¿verdad? Porque Dios sabe que la gente viene a trabajar. Así es de que pedimos por todos nuestros emigrantes, pedimos todas las personas que trabajan en el campo. Y hoy en este día, hermanos, pues me gustaría comenzar con una oración. Así es de que acompáñenme, si usted está en sintonía, márquenos 559-442-1680. Hoy comenzamos nuestro radiotón a partir de las 8 de la mañana. Hermanos, pues contamos con todo su gran apoyo, porque sabemos que siempre, pues gracias a Dios, primeramente, tenemos esta radio gracias a ustedes. Así es de que vamos a hacer esta oración.

0: Buenos días, bendita Eucaristía, estamos al aire.
1: Buenos días, ¿cómo está? ¿Cómo amaneció?
0: Bien bendecida, gracias a Dios. ¿Y usted, hermanita?
1: Qué bueno, también bien, en lo que cabe, gracias a Dios, porque nos dejó estar de pie. Ya dejándonos estar de pie, estamos bien. Gracias a Dios. Le estoy llamando para que me ponga en oración a mis hijos, para que encuentren trabajo. Para que se porten bien y para que les vaya bien en la vida.
0: Sí.
1: Y por todas estas personas que tienen tanto miedo a salir, porque yo sé de muchas personas que no quieren salir porque tienen miedo a la migra, pues.
0: Sí, claro que sí. Entonces vamos a pedir por la familia.
1: ¿Sabe para qué? Para que se les quite el miedo y tengan un poquito de fe en Dios, en que, como usted dijo, en que Dios ponga una barrera para que ni siquiera los mire. Que salgan a hacer sus mandados y que ni siquiera los mire. Pero créamelo, que yo he hablado con personas que no quieren salir porque tienen miedo.
0: Así es. Sí. Pedimos a nuestro Señor que pronto terminen estas redadas, ¿verdad?
1: Voy a dejar porque sí, va a ser la oración para hacerla junta con usted. Yo ahorita me voy a ir a trabajar, quiero que me ponga a la familia Manso Vega en oración, por favor, y ahí vamos a estar hablando, hermanita Elizabeth.
0: Muchas gracias, hermanita Irma, que Dios la lleve con bien, y un fuerte abrazo, hermanita.
1: Igualmente también para usted y para todas las personas que se sienten solas y tristes, igual que reciban un fuerte abrazo, que hagan de cuenta que Dios se los está dando, que no se sientan solas ni tristes.
0: Así, ¿verdad? Es. Así.
1: Y para las personas que no tienen trabajo, que Dios les abra la puerta de un trabajo para que trabajen, pues.
0: Que pronto encuentren un trabajo, claro que sí, hermana.
1: Sí.
0: Claro que sí, vamos a estar pidiendo
1: pues,
0: por esas intenciones.
1: Sí.
0: Gracias,
1: sí,
0: hermanita, y un abrazote. Vamos a pedir Espíritu
1: Igualmente,
0: Santo.
1: Igualmente, también para usted no se le olvide pedir mucho por mis hijos. Manso Vega, por favor.
0: Claro que sí.
1: Por favorcito, se los
0: encargo.
1: Se llama mucho.
0: Como Mando, ¿verdad, hermana?
1: Manso Vega.
0: Ajá,
1: Vega.
0: Sí, ya puse Manso Vega, pero sus hijos se llaman Mando, ¿verdad?
1: No, uno es José, otro es Carlos, otro es Ángel y otro es Giovanni.
0: Carlos, Ángel, Giovanni.
1: Ajá. ¿Y se puso José Junior?
0: Sí.
1: José Manuel.
0: Uh-huh. Sí.
1: ¿Y a Kane?
0: ¿Kane?
1: Kane, sí, pues sí, de que lo andaba queriendo adoptar, sí me lo dieron.
0: Ay, gloria a Dios, qué bueno, hermanita.
1: Sí,
0: pues
1: aquí está, y nomás tiene un problema él, está enfermo, tiene problemas, se porta un poquito mal en la escuela.
0: Ah, pues que Dios lo ayude y lo sane, sí, y sane sus heridas.
1: Sí, más que nada eso.
0: ¿Verdad?
1: Nada eso. Sí.
0: Así es, hermanita. Pues uh-huh, cuídeseme mucho y un abrazote. Me da gusto hablar con usted, hermana.
1: Muchas gracias. Igualmente, que Dios la cuide y la bendiga.
0: Igualmente.
1: Y que tengan mucha suerte en este primer día de
0: Radiotón. Sí.
1: Si yo tengo tiempo, yo hablo de allá del trabajo, y si no tengo tiempo, como que era, yo voy ahí a la estación.
0: Claro que sí. ¿Eh? Claro que sí,
1: ándale,
0: hermanita
1: pues,
0: Irma.
1: Si no voy yo, va mi hijo.
0: Ándele, gracias, ándele, hermana. Dios me la bendiga y que vaya con bien.
1: Muchas gracias.
0: Hasta
1: muchas
0: luego. Gracias, hermana. Bye. Bendiciones. Bye. Y pues vamos a comenzar con la oración. Y aquí pedimos por todos ustedes, hermanos. Y vamos a pedir al Espíritu Santo que nos guíe en este nuevo día. Ilumina mi camino para que todo lo que haga sea para hacer tu voluntad y la voluntad de nuestro Señor. Hoy quiero, Señor, darte gracias por todo lo que haces en mi vida y en mi familia y en todas las personas que invocan tu santo nombre. Señor Jesús, bendícenos y regálanos cada día la salud. Abre caminos de bendición, fortalece nuestra fe, danos sabiduría y enseñanza a perdonar a tener palabras que ayuden a otros y sobre todo a escucharlos. Te pido, mi buen Jesús, por quienes te necesitan, ya sea en sus hogares, por sus trabajos y en especial por su enfermedad, para que pases en ellos tus manos sanadoras. También te pido, Señor, por todos nuestros hermanos migrantes, que en este momento se encuentran con esa preocupación de cómo alimentar a sus hijos, ya que ellos tienen que salir a trabajar. Te pido por ellos, te pido les concedas la salud. Entra, Espíritu Santo, en nuestros corazones y renueva nuestras vidas. Da paz y fortaleza a quienes sufren la pérdida de sus seres queridos y a quienes han perdido el camino. Lo encuentren para que vuelvan a ti, Señor Jesús, que eres nuestro Señor, nuestro Salvador. Que este nuevo amanecer sea de muchas bendiciones. Padre nuestro que estás en el cielo, santificado sea tu nombre, venga a nosotros tu reino. Hágase, Señor, tu voluntad en la tierra como en el cielo. Danos hoy nuestro pan de cada día. Perdona nuestras ofensas, como también nosotros perdonamos a los que nos ofenden. No nos dejes caer en tentación, mas líbranos del mal. Amén. Y a ti, mamita María, nos cubrimos con tu precioso manto. Cubre a todas las familias emigrantes. Te pido por mi esposo también, Señora, cuídamelo. Y por todos mis hijos, y por todos los hijos de mis hermanas que claman a ti. Dios te salve, María, llena eres de gracia. El Señor es contigo. Bendita eres entre todas las mujeres. Y bendito es el fruto de tu vientre, Jesús. Santa María, Madre de Dios, ruega, Señora, por nosotros los pecadores, ahora y en la hora de nuestra muerte. Amén. Gloria al Padre, gloria al Hijo y gloria al Espíritu Santo, como era en un principio, ahora y siempre, por los siglos de los siglos. Amén. Y pues, hermanos, llámenos. Llámenos y pongan sus peticiones. Salúdenos, hermanos, sabiendo que ustedes están ahí. Márquenos 559-442-1680.

Y pues, hermanos, seguimos en sintonía de Bendita Eucaristía Radio, Pan de Vida, Camino a la Santidad. Llámenos, hermanos, llámenos. Buenos días, Bendita Eucaristía, estamos al aire. Ay, se nos cayó la llamada, pero si gustan volvernos a llamar, pues estamos por aquí en Bendita Eucaristía Radio, Pan de Vida, Camino a la Santidad. Y hoy, en este día, tengo una sorpresa, ¿verdad? Primeramente, Dios, en el Radiotón, vamos a tener una invitada, ¿verdad? Que será parte de Bendita Eucaristía Radio. Y esto va a ser una sorpresa, ¿verdad? Pero espero que a todos ustedes les guste esta hermanita, pues que sabemos que a muchos les ha gustado como ella predica, ¿verdad? Hasta ahí le vamos a dejar, porque hoy, pues, tenemos esa sorpresa para todos ustedes. Así es de que no se despegue de su dial, siga en sintonía del 1680 AM o también nos puede encontrar en su plataforma, en su app. Búsquenos como Bendita Eucaristía Radio.org. Ahí estamos. Así es de que, pues, hermanos, llámenos, llámenos si usted está en sus hogares, está en su casita, se siente hoy un poco depresivo, se siente feliz. Se siente con ganas de decirle al Señor, gracias, Señor, llámenos, llámenos 559-442-1680. Y pues yo hoy en este día estoy feliz, gracias a Dios, porque mi esposo está aquí conmigo. Ahorita ya me fue a traer mi panecito tantito para ayudarme, ¿verdad? Para el diabetes. Así es de que, hermanos, gracias, gracias a todos ustedes. Vamos a escuchar unas alabanzas y si usted gusta escuchar algo o llamarnos para saludarnos, simplemente llámenos 559-442-1680.

Y pues hermano, seguimos por aquí. Son las 6:26, que no se le haga tarde. Yo quiero ponerles una canción movidita, ¿verdad? Porque pues ya va siendo hora de que nos levantemos, de que levantemos el ala. Y pues seguirle, ¿verdad? Seguirle echando ganas. Así es de que venimos a este país pues a trabajar, a ganar honradamente lo que pues el Señor nos dio, nos regaló. Así es de que tenemos esta llamada. Buenos días, buenos días.

0: Bendita Eucaristía, estamos al aire.
1: Buenos días, Paloma Madrugadora.
0: Buenos días, Palomita Chula, ¿cómo amaneció?
1: Bien, mire, con la gracia de Dios nuestro Señor, por otro día más de vida que me da.
0: Gracias a Dios. Y mi marido ya le está buscando una canción. ¿Cuál le gustaría, hermanita?
1: Ah, usted sabe, Jesús es mi pastor, o la Paloma Celestial.
0: Jesús es mi pastor. Así es de que vamos a buscar Jesús es mi pastor y después la Paloma Celestial.
1: Ándele pues, hermana, que Dios les bendiga y les llene de mucha bendición. Y en este rosario quiero ofrecerlo a Dios nuestro Señor por todos nuestros hermanos. Usted sabe.
0: Claro que sí.
1: Sí, para que él ponga unas barreras con el Espíritu Santo.
0: Sí.
1: No los miren. Que Dios los llene de mucha bendición y los acompañe siempre, porque yo también ya pasé por esos caminos.
0: Así es,
1: sé, hermano, de lo que se trata.
0: Claro que sí, el vivir con temor, ¿verdad? Es difícil.
1: Mucho temor.
0: Sí, pero vamos a pedirle a Santo Toribio de Romo su intercesión.
1: Claro.
0: A todos los mártires cristeros, ¿verdad? Que también ellos sufrieron persecución. Vamos a pedir por ellos y a ellos, ¿verdad? Para que intercedan por todas nuestras familias.
1: Sí, así sea.
0: Gracias,
1: hermana. Usted y a todos los voluntarios de Bendita Eucaristía.
0: Gracias, hermanita. Dios me la bendiga y buenos días.
1: Buenos días, hermana.
0: Hasta luego. Buenos
1: días. Hasta pronto.
0: Hasta pronto, hermanita. Bye. Y pues aquí tenemos su alabanza, hermanita María. Un abrazo.

0: Ahí quedó, bendita Eucaristía. Buenos días.
1: Bendita
0: buenos días,
1: Eucaristía, ¿verdad? Que esa canción creo que la hizo alguien a quien yo conozco, ¿verdad? Creo que es el dueño de mis quincenas.
0: A ver, que digan cuál versión les gusta más, ¿verdad? Si les gusta más la de cumbia. Por ahí me han dicho más que les gusta más la de la cumbia. Y a mí, pues como soy medio locochón, me gusta la otra.
1: Así es. Pues gracias a Dios que estamos en sintonía y que podemos sentir esa alegría, ese amor de Dios, ¿verdad? Así es de que, hermanos, pues aquí estamos, gracias a Dios, ya, pues, ya casi cerquitas a las 7 de la mañana.
0: Y vamos son a las 6:42.
1: 6:42, exactamente, hermanos. Pues que no se le haga tarde, ya levante a los muchachos para que se vayan a la escuela, porque ya va siendo hora de que les prepare su chocomil Pancho Pantera, ¿verdad? Como nos lo hacían allá. O por ejemplo, en mi caso que me ponían mi jugo de naranja.
0: Las yemas.
1: con la yema del huevo que sentía que se me atoraba uh-huh. en el gaznate, pero me lo tenía que tomar. Uh-huh. Así es de que yo les recuerdo a todas las mujeres, ¿verdad? Hogareñas de allá de nuestros pueblos que no nos mandaban a la escuela sin tomarnos nuestro chocomil, nuestro tecito, decía mi tía, aunque sea un tecito de limón, uh-huh. ¿verdad?
0: Pero un té de hojas de limón.
1: Un té de hojas de limón. Así es de que, hermanos, pues también ustedes platíquenos qué es lo que acostumbraban ustedes, qué es lo que sus tradiciones, ¿verdad? Porque pues en uh-huh. cada hogar es una tradición, en cada hogar pues a veces lo vivimos diferente, pero siempre nosotros los mexicanos somos muy amorosos, ¿verdad? En la forma de que ya llega el frillito, como ahorita ya nos está llegando, uh-huh. pues ya nos vamos por el panecito y el chocolatito calientito, y pues ya no digo, ¿verdad? Porque ya me llega el hambre.
0: Uh-huh. Sí, es lo que te iba a decir, nomás está sacando antojo.
1: Sí, ¿verdad?
0: Lo bueno que ya abrieron la panadería.
1: Lo bueno que ya abrieron la panadería, así es de que quien quiera ir al pan, pues ya está listo. Y si no, vénganse a acompañarnos aquí, ¿verdad? Aquí sí. Les invitamos un panecito con un cafecito. Así es de que, hermanos, gracias por estar en sintonía de Bendita Eucaristía. A las 8 contamos con su gran apoyo, porque Bendita Eucaristía no puede estar sin ustedes, hermanos. Necesitamos apoyo aquí en la radio, tanto para que vengan a cabina. Hermanos, vénganse y hagan su programa también ustedes. Vénganse como la hermanita María del Rosario, ella, que Dios me le bendiga y le multiplique las veces que ha venido a ayudarnos a dar una limpiada a la radio. A nuestra hermana Maribel, también un saludo a ella, que también siempre se ofrece con sus aguas frescas. Ella verá cómo le hace, pero ella hace su agua fresca.
0: Y con Betito, que por ahí anda diario ayudándome.
1: ¿Verdad? Ayudándote, así es de que gracias hermanos a todos ustedes, y ustedes con que nos llamen nos levantan el ánimo de seguir adelante, ¿verdad? Porque a veces pues las tribulaciones son grandes, así es de que uh-huh. llámenos al
0: sí. Y ahí está una llamadita, a ver,
1: ah, y ya se colgó,
0: se arrepintió, era el fantasma.
1: Ya que se vayan yendo los fantasmas, porque ya está amaneciendo, ya la luz está apareciendo, así es de que gracias a Dios por otro día sí. más de vida, y se hizo la luz.
0: Bueno, pues mientras tanto vamos a escuchar a Héctor García con el canto este de Mi Piloto, ¿qué te parece?
1: Sí, para bailar.
0: Sí, vamos a ponernos levantarnos. Con alegría, ahora sí, ánimo para aquellos que van a trabajar, tengan mucho cuidado, la situación que está pasando pues también no es para no tomarla en cuenta, ¿verdad? Nomás hay que ser precavidos, pero estuvimos platicando con un padre, ahora sí que la noche de anoche, y él nos decía, no podemos dejar que el miedo nos domine, ¿verdad? Vamos a poner la fe en Dios, no podemos ser imprudentes tampoco, ¿verdad? No es como que vamos a decir, ah, pues a mí no me pasa nada, ¿verdad? Pero pues aquellas personas que tienen ya un documento, un permiso de trabajo, pues no hay ningún problema. Pero aquellos que todavía están por ahí en proceso o no tienen ninguno, pues hay que ser precavidos. Nada más, por ahí lo bueno que la voz se corre rápido por donde andan para para que no se acerquen, ¿verdad?
1: Y bendita Eucaristía es un medio también donde usted se puede comunicar y decir, hermano, pues tenga cuidado, están aquí, en andan esta parte.
0: Andan vendiendo hielo.
1: Así es, hermanos, así es de que, pues siéntanse en confianza, ¿verdad? Aquí bendita Eucaristía, pues está para el apoyo de toda la comunidad. Por eso tuvimos al sacerdote, ¿verdad? Aquí al padre Arturo, donde nos vino a hablar de fe en el valle, ¿verdad? Uh-huh. Donde nos decía que si ustedes veían algo, reporten al 559-206-0151. Dice, si ve actividad de ICE en nuestras comunidades, conectar a las familias con recursos legales y de ayuda mutua para acompañar a personas a las citas de ICE y a las fechas de la corte. O sea que ellos uh-huh. te los pueden acompañar sí. para que no vayan solos, porque muchas veces está pasando o ha pasado que la gente la deportan cuando están en corte, ¿verdad? Pero pues primeramente Dios, van a ir con bien y uh-huh. pues...
0: con representación con legal representación. Y además es completamente gratis, y ¿verdad? Es completamente toda la ayuda que brindan ellos. Así es de que, pues gloria a Dios, mira que...
1: Nuestra iglesia siempre, ¿verdad?
0: Sí.
1: Y a veces no lo sabemos. Yo, por ejemplo, pensaba que esta era una organización fuera de nuestra iglesia. Pero fíjate, es dentro de nuestra iglesia, es sí. que se lleva a cabo este que se llama, esta organización.
0: Es parte de la pastoral social.
1: Ajá, esta organización, ¿verdad? De fe en el valle.
0: Bueno, pues entonces seguimos con música. Hoy en la mañanita de miércoles ya estamos a... 14, día 14 de octubre. Acuérdense que el día 13 de octubre, pues ya prácticamente un mes a partir de ahora, el Padre Chilo.
1: El
0: vamos a tener.
1: 13 de noviembre.
0: 13 de noviembre viene el Padre Chilo. Muchos ya lo conocen, es muy, muy carismático también, muy parecido al Padre Eugenio Hoyos. Y él va a estar con nosotros el 13 de noviembre por la tarde de, me parece que es de 5 a 9, si no me equivoco.
1: Sí, creo que sí. Sí, y de el 5 padre, a 9. Pues fíjate, algo muy bonito que él tiene, él hace muchas oraciones como Padre Emiliano Tardif.
0: Sí, muchas de liberación y sanación y todo eso, ¿verdad?
1: Sí.
0: Y así tiene. Es de que especialmente en estos días que nos sentimos un poquito estresados, pues conviene ir a que el Señor nos alivie, ¿verdad? Él dijo... Vengan a mí todos los que estén cansados, que yo los haré descansar.
1: ¿Verdad? Amén.
0: Así es de que, pues vamos entonces a seguir con música, escuchando a Héctor García y esto que se llama Mi Piloto. Y continuamos aquí en Bendita Eucaristía Radio.

Bueno, pues continuamos aquí en Bendita Eucaristía Radio, Pan de Vida, Camino a la Santidad. Y pues les hacemos el llamado para que a las 8 de la mañana nos acompañen para poder seguir juntos en este radiotón. Y pues les decía, el día 13 de noviembre, primeramente Dios, estará con nosotros el Padre Chilo. También 19 y 20 de diciembre, ahí sí, pues gracias al Señor, ¿verdad? Pero como todos saben, Fray Nelson es uno de los sacerdotes que más escucho. No quiero exagerar, pero yo creo que 1,500 temas de él sí he escuchado en los últimos, digamos, 5 años, ¿verdad? Ya. Así es de que pues casi todos los días, no quiero decir todos los días porque pues sí, a veces fallo por el trabajo, por una cosa u otra, pero casi todos los días me gusta escuchar un tema de él porque pues aprendo bastante. Así es de que Fray Nelson estará con nosotros el día 19 y 20 de diciembre. Y primeramente Dios también, entrando el año, el 29, 30 de enero, va a estar con nosotros Monseñor Eduardo Chávez. ¿Quién es Monseñor Eduardo Chávez? Bueno, pues él fue el que llevó la causa de canonización de San Juan Diego, ¿verdad? Y él es el director de Estudios Guadalupanos. Así es de que trae mucho, mucho para compartir con nosotros todo lo que han descubierto acerca del manto de la Virgen de Guadalupe, qué es lo que representa, porque es que los nativos de aquí de América, cuando veían el manto, inmediatamente se iban a bautizar. Y todos decían, bueno, pues ¿qué está pasando esto? Incluso por ahí hubo algunas personas que dijeron hasta que era diabólico, ¿no? Que era como que era un ídolo y por eso la gente iba, pero no, la realidad es que la Virgen utilizó la inculturación del Evangelio, así como lo hizo San Pablo cuando entró a Atenas y les dijo: atenienses, me doy cuenta que ustedes son un pueblo muy religioso y que tienen un altar a un Dios desconocido. Pues ese Dios desconocido es de quien yo vengo a hablarles. Y comienza San Pablo a hablar utilizando algo que ya tenían los griegos, algo a lo que ya le rendían culto, pero sin saber, ¿verdad? Entonces, la Virgen de Guadalupe hizo exactamente lo mismo. Tomó lo bueno de la cultura, de las tradiciones que tenían los prehispánicos y los elevó a la verdad del Evangelio en Jesucristo nuestro Señor. Así es de que pues él va a estar con nosotros 29-30 de enero y pues nos va a explicar todo lo que han descubierto en el Ayate. También nos van a decir lo que es verdad, lo que es mentira, porque por ahí de repente dicen, no, pues que se escucha un corazón latiendo. No, eso es mentira. También que la imagen está flotando. No. Imagínense nada más que nuestra madre viniera a nosotros y que luego dijera así como que no me toques, ¿verdad? No vaya a ser que me vayas a contagiar o se me vaya a pegar tu humanidad. No, al contrario, la imagen está impregnada en las fibras de la yate de San Juan Diego. Incluso se puede ver por el reverso la imagen, porque está dentro de la yate. Y el yate representa nuestro pueblo, nuestra tradición, nuestra verdad. Y ella no quiso quedarse por encima de eso, sino que quiso ser parte. Así es de que para aprender más, vamos a escuchar entonces a Monseñor Eduardo Chávez cuando venga este próximo 29 y 30 de enero. Y vamos a escuchar este canto de Alfareros que se llama Si estás perdiendo la fe. Qué buena falta nos hace ahorita.

0: Bendito Cristian Radio, buenos días, estamos al aire.
1: Buenos días, hermano Luis.
0: Muy buenos días, hermanito, dígame.
1: Quería si me puede poner una alabanza.
0: Claro que sí, ¿cuál le gustaría escuchar?
1: No sé si la pueda, si la tenga ahí, pero se llama Ante tu Presencia.
0: Ante tu Presencia.
1: Se llama Rafael Ángel, el que la canta.
0: Bueno, déjeme ver y ahorita se la buscamos por aquí, hermanito.
1: Sí, quería si me puede poner en el rosario a mi suegro, que hoy lo van a... ahora es su rosario y se me hace y mañana lo van a sepultar.
0: Claro que sí, hermano. ¿Cómo se llamaba su suegro?
1: Porfirio González.
0: Porfirio González. Muy bien, ya lo tenemos por aquí, hermanito, y lo vamos a poner en las oraciones.
1: Ándele pues, hermano. Gracias.
0: Gracias a usted, hermano. Bendiciones.
1: Dios lo bendiga, igualmente. Gracias.

0: Señor.
1: Con razón no me daban mis cuentas. Yo le decía a Héctor García, es que hay una canción que se llama Como un río. No era como un río, era como un tren. Con razón no lo encontraba. ¡Papantla, tus hijos vuelan! ¡Gracias! Y es día... miércoles 14 de octubre del 2026. Te agradezco a ti que nos ayudas a compartir este programa para que otras personas también lo escuchen. Gracias, muchas, pero muchas gracias. A ti que le dices a los demás de este programa que lo escuchen, que les puede servir y ayudar. También muchas gracias. ¡Gracias! A todos los que nos escuchan por las estaciones de radio que nos retransmiten allá en Modesto, California, por la 105.9 FM. Stockton, California, por la 102.1 FM. Allá en Merced, California, por la 93.3 FM. Ah, creo que ya esa ya no. No, ya no. O sí, ya ni sé. Pero por la 1390 AM en Merced, California. Gracias a Unidos por Cristo y María. Gracias. Gracias, gracias. Gracias. Gracias. También a Bendita Eucaristía Radio por la 1680 AM en Fresno, California. Gracias. Vamos a darle que es mole de olla. Y no te... Ya sabe las vías de comunicación, correo electrónico, WhatsApp, Telegram. Telegram. Y también ahí por el YouTube. Ahí en Modesto Radio. Ahí nos puede usted sintonizar y también... Ahí más al rato lo podrá escuchar. ¡Gracias! Ando con las pilas medio llenas porque pues ya me eché mi café. Ya participé de misa. Ya recé laudes. Ya medité. Creo que nada más descansé, dormí, ¿qué? 4 horas y fracción, o 5. Casi cinco. Pero ya con esas. Ya con esas. Ahora pues, a darle que es mole de olla. Y no te oigo, María, traes tenis. Ahorita pasamos a la saludadera. Pero primero, lo primero. Vámonos a la oración del día de hoy, ya. Miércoles 14 de octubre del 2026.

Espíritu Santo, hoy quiero entregarte mi futuro hasta el último día de mi vida. Quiero caminar iluminado por tu divina luz para saber a dónde voy, para no desgastar energías, fuerzas, tiempo en cosas que no valen la pena. No quiero obsesionarme por lo que es el futuro y por eso prefiero entregarlo en tu presencia y dejarme llevar por tu impulso. Espíritu Santo, sana mi ansiedad para que acepte cada cosa que llegue a su tiempo y en su momento. Y sana mis miedos para que pueda confiar en tu auxilio y me deje guiar siempre. Tú que sabes lo que más me conviene, oriéntame y condúceme cada día y protégeme de todo mal. Dame el amor que necesito para poder contagiar a los demás. Dame la esperanza que necesito para seguir adelante. Pero eso sí, Espíritu Santo, dame la fortaleza para luchar contra aquellas debilidades que me alejan de Dios, aquellas debilidades que constantemente me hacen caer. Dame la fortaleza que necesito. Dame la valentía para enfrentarme a esas cosas que constantemente me hacen caer. Ayúdame para no salir derrotado. Espíritu Santo, en ti confío. Espíritu Santo, mi fortaleza. Dame sabiduría para detectar los momentos en los que el demonio intenta acosarme con aquellas cosas que en ocasiones he caído. Espíritu Santo, dame sabiduría para poder encontrar aquellos elementos, aquellas herramientas, aquellas palabras, aquellas oraciones que me den mucho amor y me den mucha paz en mi corazón. Espíritu Santo, concédeme todos los dones que necesito para no salirme del camino que me ha trazado Dios y poderme acercar cada día más a la santidad. Espíritu Santo, ven a mí, toma mi vida, toma mi futuro, toma todo mi ser. Te lo entrego. Aquí está mi corazón. Llénalo de tu presencia.

0: tienes pregunta, queja, sugerencia, reclamo, petición, whatever you want, pues lánzala. Queremos ayudarte dentro de las cuestiones de fe, porque aquí queremos evangelizar. Pero también de igual manera mandenos su preguntita para poder, pues poder sintonizar y así poder ayudar. Déjame ver de las personas que nos mandan sus mensajitos si hay alguna pregunta y poderla responder, porque hay personas que se meten solamente unos 3, 4 minutos y se aburren de nuestro programa y dicen, ¡ay, está re feo ese programa! Y ya se van y ya no nos escuchan. Bueno, déjame ver por acá. No alcanzo a ver, solamente veo puros saluditos y bli, bli, bli, blu, blu, blu, blu, blu, blu. No, no hay, dice...
1: Dice, padre, ya estoy en... Ya
0: que tú.
1: Ya estoy entrando en si no sabe.
0: ¿Por qué tú?
1: Pero como usted es, no dispensa todo y nos comprende porque errar es de humanos.
0: Dice por acá, estoy entrando en si no sabe, lo avergonzado. No, pues yo qué, yo. Si uno, todos nos equivocamos.
2: Claro, tú te equivocas más.
0: ¡Ay, ay, ay! ¡Ay, Papantla! ¡Tus hijos muelan! Sí, es por acá. Mira, sin duda, uno cuando conoce a las personas de lejos o de cerca, a uno le duele, a mí me duele, me siento mal cuando una persona se ha equivocado. En tu caso, si yo digo... La persona medio la conozco por el tiempo que nos manda mensajes y pues quieras o no, o sea, ahí está algo, ¿no? Que ya podemos decir, pues algo, medio algo conozco. Y cuando una persona que es medio conocida, porque en este caso nos escuchan, sé algo de algunas veces, y sabemos que anda mal y sabemos que se equivoca, pues no es como tal algo que tú dices, ay, es que me avergüenza mucho. No, a mí me entristece, me duele, me hace sentir pues ese dolor pues en el corazón de no eres de mi familia, pero sé que eres una persona, eres un hijo de Dios, eres una hija de Dios y andas mal. Y eso nos afecta a nosotros. Cuando no conocemos a la persona y la persona llega y me dice que anda haciendo esto y lo otro aquello, puede ser que sí yo sienta eso que está mal en la vida de la persona, pero pues a su vez no es lo mismo que cuando medio la conozco. Y ya si me dicen, no, pues es que ando mal, o me dice otra persona, es que esta persona que tú conoces anda mal, uno dice, no, eso no está bien, ¿cómo? O sea, no es tanto de juzgar, no es tanto de señalarte, no es tanto... No, uno no quiere que las personas que uno conoce, aunque sea virtualmente, sufran. Porque en el pecado siempre se sufre. Sí, experimentan placer, pero sufren y lastiman. Sufren, se lastiman y lastiman. Entonces... Pues no, eso es una cuestión que tenemos nosotros que corregir, tenemos que cuidar en nuestras vidas. Y cuando tú dices, salgo de esa situación de pecado, bueno, salgo de esa situación de pecado, también nos alegramos y decimos, ¡ay, qué bueno! Obviamente, si la persona reincide y otra vez vuelve a pecar, ¡ok! Y otra vez la vamos a estirar, ¿verdad? Y ya otra vez salió, ¡qué bueno! Y otra vez, ¡ok! Pues ni modo, son situaciones de las que uno tiene que estar por ahí siempre trabajando. Pero no, si caíste o si andas mal, independientemente del pecado, no es una cuestión de acusación. Desde mi parte, ni tampoco es una cuestión de señalamiento y de... No, pues sí, uno siente, y aunque no los conozca uno en persona, hay algunos de ustedes que ya los hemos conocido en persona. Y yo sé, o sea, aquí el programa o la radio es una cosa, pero ya en persona yo digo, es otra. Ya, y no quiero decir que sea contrario a lo que manifiesto aquí. Yo aquí sí, a algunos les echo candela porque sé que medio aguantan. Hay otros que no les echo candela porque no aguantan las criaturas. Pero no, es para orar, pensar, y si sales del error, bendito sea Dios. Así ya no sufres ni haces sufrir a los demás.

0: Saludos a todos los que están hasta ahí. ¿Qué pasiones, Hermila? ¿Todo bien o qué? ¿Si anda bien o no anda bien? Saludos. ¿Qué quiere que le diga? Que Dios le bendiga. Dice por acá... dice... Ah, por cierto. Me preguntan... Dice, pensé que no tomaba café. Y le digo a esta persona...
1: Creo que tú no ves el diario misionero.
0: Dice ella.
1: No, no lo veo. Pero usted había dicho que tomaba chocolate con agua y no café.
0: Sí, es verdad. Hace algún tiempo dejé de tomar café. Ya les he dicho por qué dejé de tomar café y dejé de tomar cookie. Sí, nada más que... Pero de un tiempo a la fecha yo dije, bueno, puedo tomar café porque en parte ayuda para algunas cuestiones. Entonces, puedo tomar café porque pues tiene antioxidantes y otras cosas más. Y pues además pone algo que es natural y que me puede ayudar en mi organismo para echarle enjundia. Y he empezado a tomar. Y lo he dicho. Nada más que pues... Yo me imagino que cuando estoy diciendo eso en el programa estás más dormida y a ti sí te hace falta el café. A ti sí te hace falta el café.
2: Abuelita, soy su nieto y ya llegué.
0: ¡Uepa! Sí, pues sí necesitas.
1: Y necesitas.
0: Dice por acá de las personas que nos mandan mensajes. Sabemos que aquí... Ok, muy bien. Dice por acá, saludos y más saludos. Ay, no le entiendo por acá. Una pregunta que pusieron ahí, más bien creo que es de la situación personal. Dice...

a lo largo de los siglos. La Iglesia Católica cuenta con dos oraciones que se han convertido en elementos fundamentales en la vida de los católicos de todo el mundo. En este caso, estas dos oraciones se enseñan a los niños desde la más tierna infancia y siguen formando parte de su vida espiritual hasta el final de sus días. Es el Padre Nuestro y el Ave María. Mientras que el Padre Nuestro, que nos transmitió el Señor Jesús, no ha cambiado mucho en los años que tenemos, desde que nos lo enseña el Señor Jesús, el Ave María, por el contrario, ha evolucionado y se ha transformado. La oración comenzó siendo breve y desde entonces se ha ampliado hasta convertirse en lo que hoy conocemos. El Evangelio de Lucas encontramos los dos versículos principales que forman la oración del Ave María, tan frecuente utilizada. La primera parte de la oración se deriva de la anunciación que el ángel Gabriel hizo saludando a la Virgen María diciendo: Dios te salve, llena de gracia, el Señor está contigo. Entonces es porque son de las cosas que me aprendí en griego y entonces pues tengo que desgastarlas porque pues son las únicas que se me pegaron, pues total, y no... Jaire Mari, no, Jaire, que jaritomene jocurios metasú. Ahí está, ¿eh? Dios te salve, llena de gracia, el Señor está contigo, ¿qué tal? La siguiente parte de la oración es tomada del momento en el que la Virgen María visita a su prima Santa Isabel, donde bendita tú entre las mujeres y bendito el fruto de tu vientre. Los cristianos no unieron estos dos versículos hasta, ya por ahí al siglo XI. De hecho, dice, hay pocos o ningún indicio de que el Ave María fuera una fórmula devocional aceptada antes, alrededor del año 1050. Entonces, el Ave María pues no era así como que algo ya establecido dentro de la iglesia antes del año 1050. Todo apunta a que tuvo su origen en ciertos versículos y responsorios que aparecían en el pequeño oficio o cursus de la Santísima Virgen, que precisamente en aquella época, año 1050, estaba ganando popularidad en las órdenes monásticas. Dos manuscritos anglosajones del Museo Británico, uno de los cuales podría datar del año 1030, muestran que las palabras Ave María, Benedicta tu in mulieribus et benedictus fructus ventris tui, eso es en latín. Yo lo había dicho en griego. Aparecían en casi todas las partes del cursus. Y aunque no podemos estar seguros de que estas frases se unieran inicialmente para formar una sola oración, hay pruebas concluyentes de que esto llegó a suceder poco tiempo después. Al principio la oración se conocía como el saludo a la Santísima Virgen y consistía únicamente en dos versos o dos versículos unidos. No fue hasta mucho más tarde cuando se añadió la segunda parte de la oración dedicada a las peticiones, donde dice Santa María, Madre de Dios. Durante varios siglos la oración terminaba simplemente con el bendito es el fruto de tu vientre, Jesús, amén. Aunque a veces se incluía peticiones añadidas posteriormente. Hay algunos grupos que aún mantienen esta tradición, añadiendo diversas peticiones o versículos tras decir la parte del Ave María, centrándose a menudo en el misterio del rosario que se está rezando. La oración oficial del Ave María, tal y como la conocemos hoy en día, no se completó hasta después de la publicación del Catecismo del Concilio de Trento. Y la oración. En el Catecismo de Trento se menciona la oración a la que todavía se hace referencia. El Ave María es una oración que ha ido evolucionando de forma orgánica a lo largo de los siglos y se ha convertido en un elemento fundamental de la espiritualidad católica. Con relación a esto, yo hace muchos, pero muchos años, por ahí ya leía yo el origen pues del rosario y todo. Incluso se mencionaba quién había agregado esa parte de Santa María, Madre de Dios, ruega por nosotros los pecadores. Que eso obviamente no está en la Biblia, pero es un agregado que se presenta como una oración fidedigna y que también nos ayuda para...

0: sintonizar con el mensaje del ángel a la Virgen y también de la mención que hace Isabel a la Virgen, cuando Isabel se queda llena del Espíritu Santo. Por eso decimos que el Ave María, o en el caso el Rosario, es una oración cristocéntrica, pero también es bíblica. El Padre Nuestro, ¿de dónde está como origen? Pues en la Biblia lo enseñó el Señor Jesús cuando uno de sus discípulos le dijo: Maestro, enséñanos a orar, porque pues bueno, Juan el Bautista, los fariseos enseñan y tú no nos has enseñado a orar. Y el Señor Jesús buscaba esos momentos para irse a hacer oración después de que andaba predicando, después de que andaba sanando. Y entonces el Señor Jesús enseña al Padre Nuestro y también lo que vendría a ser el Ave María, pues es el saludo del ángel a la Virgen y el saludo de Isabel después de que se llenó del Espíritu Santo a la Virgen María. El agregado solamente está en Santa María, Madre de Dios, ruega por nosotros. Es un agregado obviamente posterior, pero que es válido y también es de petición de intercesión. Rezar Aves Marías, quizá con cuentas o sin cuentas, en el caso de rezar Rosario, de que hay veces que ya cuántos van, ¿no? Ya llevamos 11, 12, 13, es muy bueno. Yo acostumbro estar haciendo el Rosario, o estar haciendo Aves Marías, o rezando, desgranando, como dicen, la comándula o el Rosario de cuentas, cuando me toca estar esperando, para no estar desesperado. Otras personas escucharán música, otras personas se pondrán a escuchar lo que hablan los demás. Yo agarro mi rosario, saco mi rosario y me pongo a rezar el rosario. Por ahí en una ocasión me tocó que estaba yo rezando el rosario y pasó una persona. Y pues de esas veces que estás mirando, pero no estás mirando algo específico. Y pasó y me miró que estaba rezando el rosario y me dio un saludo como de qué bien o algo así, yo entendí. Pues también es una manera en la que uno puede dar testimonio, aunque no lo hago solamente para que la gente me vea. Lo hago porque en esos momentos en los que uno muchas veces está esperando, pues también necesita un cierto tipo de paz.
1: Y pues hermanos, sí, recordándoles que hoy a las 12 del mediodía vamos a tener el Santo Rosario, ya lo decía el Padre, ¿verdad? Es muy bonito rezar el Santo Rosario, ¿verdad? Y ponerle todas nuestras peticiones a nuestra Madre. Hoy vamos a parar al Padre a las 7:30 porque vamos a escuchar la Santa Misa. Hoy comenzamos nuestro radiotón, hermanos, y pues aquí vamos a poner esta necesidad, este radiotón, para que nuestro Señor pues nos ayude a seguir adelante. Y vamos a pedir también por nuestros hermanos emigrantes, por todas sus necesidades, hermanos. Dios me los bendiga.

0: En el nombre del Padre, y del Hijo, y del Espíritu Santo.
1: Amén.
0: El Señor esté con vosotros.
1: Y con tu espíritu.
0: Empezamos la Santa Misa dando gracias a Dios y pidiendo perdón humildemente por nuestros pecados. Yo confieso ante Dios Todopoderoso y ante vosotros, hermanos, que he pecado mucho de pensamiento, palabra, obra y omisión. Por mi culpa, por mi culpa, por mi gran culpa. Por eso ruego a Santa María, siempre Virgen, a los ángeles, a los santos y a vosotros, hermanos, que intercedáis por mí ante Dios nuestro Señor. Dios Todopoderoso tenga misericordia de nosotros, perdone nuestros pecados y nos lleve a la vida eterna.
1: Amén.
0: Señor, ten piedad.
1: Señor, ten piedad.
0: Cristo, ten piedad.
1: Cristo, ten piedad.
0: Señor, ten piedad.
1: Señor, ten piedad.
0: Oremos. Te pedimos, Señor, que tu gracia nos preceda y acompañe y nos sostenga continuamente en las buenas obras. Por nuestro Señor Jesucristo, tu Hijo, que vive y reina contigo en la unidad del Espíritu Santo y es Dios por los siglos de los siglos.
1: Amén.
2: Lectura de la carta del apóstol San Pablo a los Gálatas. Hermanos, si sois conducidos por el Espíritu, no estáis bajo la ley. Las obras de la carne son conocidas: fornicación, impureza, libertinaje, idolatría, hechicería, enemistades, discordia, envidia, cólera, ambiciones, divisiones, disensiones, rivalidades, borracheras, orgías y cosas por el estilo. Y os prevengo, como ya os previne, que quienes hacen estas cosas no heredarán el reino de Dios. En cambio, el fruto del Espíritu es amor, alegría, paz, paciencia, afabilidad, bondad, lealtad, modestia, dominio de sí. Contra estas cosas no hay ley. Y los que son de Cristo Jesús han crucificado la carne con las pasiones y los deseos. Si vivimos por el Espíritu, marchemos tras el Espíritu. Palabra de Dios.
0: Te alabamos, Señor.
2: El que te sigue, Señor, tendrá la luz de la vida.
1: El que te sigue, Señor, tendrá la luz de la vida.
2: Dichoso el hombre que no sigue el consejo de los impíos, ni entra por la senda de los pecadores, ni se sienta en la reunión de los cínicos, sino que su gozo es la ley del Señor y medita su ley día y noche.
1: El que te sigue, Señor, tendrá la luz de la vida.
2: Será como un árbol plantado al borde de la acequia. Da fruto en su sazón, y no se marchitan sus hojas, y cuanto emprende, tiene buen fin.
1: El que te sigue, Señor, tendrá la luz de la vida.
2: No así los impíos, no así. Serán paja que arrebata el viento, porque el Señor protege el camino de los justos, pero el camino de los impíos acaba mal.
1: El que te sigue, Señor, tendrá la luz de la vida.
2: Aleluya, aleluya, aleluya.
0: Aleluya, aleluya, aleluya.
2: Mis ovejas escuchan mi voz, dice el Señor, y yo las conozco, y ellas me siguen.
1: Aleluya, aleluya, aleluya.

0: El Señor esté con vosotros.
1: Y con tu espíritu.
0: Lectura del Santo Evangelio según San Lucas.
1: Gloria a ti, Señor.
0: En aquel tiempo dijo el Señor: ¡Ay de vosotros, fariseos, que pagáis el diezmo de la hierbabuena, de la ruda y de toda clase de hortalizas, mientras pasáis por alto el derecho y el amor de Dios! Esto es lo que había que practicar sin descuidar aquello. ¡Ay de vosotros, fariseos, que os encantan los asientos de honor en las sinagogas y los saludos en las plazas! ¡Ay de vosotros, que sois como tumbas no señaladas que la gente pisa sin saberlo! Le replicó un maestro de la ley: Maestro, diciéndose eso, nos ofendes también a nosotros. Y él dijo: ¡Ay de vosotros también, maestros de la ley, que cargáis a los hombres cargas insoportables, mientras vosotros no tocáis las cargas ni con uno de vuestros dedos! Palabra del Señor.
1: Gloria a ti, Señor Jesús.
0: El Evangelio de hoy, este fragmento de San Lucas, nos muestra una nueva invectiva, una nueva crítica, una más, de nuestro Señor a los fariseos y también a los rabinos, a los maestros de la ley. El Señor se hacía enemigos, no porque le gustara tenerlos, sino porque tenía que defender la verdad. Esa defensa de la verdad que era Él mismo, suponía que tenía que criticar, corregir a aquellas cosas que estaban mal y a aquellos que las estaban haciendo mal. Quiero fijarme en un aspecto de estas palabras que he leído. ¡Ay de vosotros que sois como tumbas no señaladas que la gente pisa sin saberlo! Pisar la tumba y al haber debajo un hueco, pues es fácil que la piedra ya desgastada se rompa y te hundas. Sepulcros blanqueados, dice en otra ocasión el Señor. ¿Quién es esa tumba no señalada? Es aquel que enseña un camino equivocado, pero que lo enseña con autoridad, que lo enseña en nombre de Dios. Si alguien, por ejemplo, un doctor prestigioso, dijera en una cátedra en la universidad, en una conferencia a través de las redes, dijera: fumar es estupendo, un nuevo descubrimiento, dice que la nicotina es lo mejor para los pulmones, pues habría seguramente un gran debate científico y le apabullarían con demostraciones objetivas de que eso es falso. Pero quizá alguien se lo creería, diera crédito por el prestigio de ese eminente médico, de ese eminente profesor. Ese sería el sepulcro blanqueado, la tumba sin señalar. ¿Por qué? Porque si lo haces siguiendo el prestigio de esa persona, la consecuencia es que te vas a caer allí. O sea, la consecuencia es que vas a coger cáncer de pulmón. Soy un poco, lo reconozco, obsesivo con el tema del tabaco, porque mi hermana murió de cáncer de pulmón, bueno, ya extendido por todo el cuerpo, debido a lo que había fumado durante tantos años, aunque al final ya lo había dejado, ya era tarde. Fumar diciendo esa tontería de algo hay que morir, y murió en medio de enormes sufrimientos. Quizá en su época no estaba tan claro, pero al final ya había cogido el vicio del tabaco y no había podido dejarlo hasta casi casi los últimos años de su vida. Pero este ejemplo nos vale para lo que está pasando hoy. Hoy hay tantos, tantos sacerdotes, obispos, que dicen: esto no es pecado, esto no está mal, puedes hacerlo, es un sepulcro blanqueado. Creo que es una anécdota que ya he contado en una ocasión. Una mamá en Alemania, una mamá franciscana de María, me consultó diciendo: no sé qué tengo que hacer, mi hija adolescente pues está empezando con los chicos, y ha ido al sacerdote de la parroquia que frecuentamos, le ha preguntado, luego ha venido a casa y me ha dicho: mamá, no tienes razón, el sacerdote me ha dicho que puedo tener relaciones sexuales con cualquiera que me dé la gana. La única condición que tengo que poner es que yo lo acepte, que no sea violenta. Con cualquiera, hombre, mujeres, cada día uno, da lo mismo. Eso le enseña el sacerdote. La niña, adolescente, va y se lo dice a su madre, que se queda espantada, pero que se encuentra con que su hija le dice: es que vas a saber tú más que el cura. Y le añade: eres una antigua, estás atrasada, me estás imponiendo normas que ni siquiera la Iglesia impone. Eso es un sepulcro blanqueado. ¿Es que acaso esa adolescente que empiece ya una vida promiscua no va a pagar las consecuencias pronto, incluso pronto? En algún momento posiblemente se quedará embarazada. En algún momento tendrá la tentación y posiblemente caerá en ella de matar a su hijo con el aborto. Si todos entendemos la gravedad terrible que hay en decirle a una persona: fumar es bueno, o emborracharte es buenísimo, nada mejor para el hígado que una buena borrachera todos los días, y nada mejor para los pulmones que una cajetilla de tabaco diaria. Si eso somos capaces de entenderlo todos, ¿por qué no entendemos que las malas enseñanzas morales conducen a la destrucción de la persona? Creo que es ya hora, viendo los resultados, es ya hora de cambiar la mentalidad, de decir: las leyes morales, por supuesto, no tienen por qué ser restrictivas ni agobiantes, no, pero las leyes morales son buenas. Tener conciencia es bueno. Hay que dejar atrás aquella época que empezó con el 68 en México y en París, la época de haz lo que quieras, de los hippies, de la droga, del cannabis, de la marihuana. Hay que dejar atrás esa época, porque esa época fue de rebelión, pero los resultados los que estamos pagando. Y lo que están pagando aquellos que se creyeron aquella historia, que fueron engañados y se dejaron engañar. No podemos seguir así. Es destructivo para la persona, el individuo, es destructivo para la sociedad. Cuidado con los sepulcros blanqueados. Y esos sepulcros blanqueados, esas tumbas que se hunden bajo tus pies y te llevan a ti también a la tumba. Esa tumba es la de aquel que te está diciendo que haga lo que tu cuerpo te pide. Que no hay más leyes morales, al menos en materia de sexo, que no hay más leyes morales y que la única cosa es que no te violenten. ¿Y qué es más grave, no reciclar una botella de vidrio que ser un promiscuo o que incluso poner en venta tu cuerpo? Tener conciencia no es una maldición, es una bendición. El Señor no ha querido ni engañarnos ni que nos engañen. Por lo tanto, no nos dejemos engañar y mucho menos busquemos a aquellos que nos engañan porque dicen cosas que aparentemente nos convienen, pero que más bien pronto que tarde nos harán mucho daño. Que así sea. Elevamos ahora nuestras súplicas al Señor y pedimos por la Santa Iglesia de Dios, por el Papa, roguemos al Señor.
1: Te rogamos, óyenos.
0: Pedimos al Señor por la paz, roguemos al Señor.
1: Te rogamos, óyenos.
0: Por los enfermos, roguemos al Señor.
1: Te rogamos, óyenos.
0: Por nuestros bienhechores, por los que nos piden oraciones, por nuestros enemigos, roguemos al Señor.
1: Te rogamos, óyenos.
0: Acoge, Dios Todopoderoso, las súplicas de tu pueblo, que confía en tu amor. Te lo pedimos por Jesucristo nuestro Señor.
1: Amén.

0: Bendito seas, Señor, por este pan, fruto de la tierra y del trabajo del hombre, que recibimos de tu generosidad y ahora te presentamos. Él será para nosotros pan de vida.
1: Bendito seas por siempre, Señor.
0: Bendito seas, Señor, por este vino, fruto de la vid y del trabajo del hombre, que recibimos de tu generosidad y ahora te presentamos. Él será para nosotros bebida de salvación.
1: Bendito seas por siempre, Señor.
0: Orad para que este sacrificio mío y vuestro sea agradable a Dios Padre Todopoderoso.
1: Señor, reciba de tus manos este sacrificio para alabanza y gloria de su nombre, para nuestro bien y el de toda su santa iglesia.
0: Acepta las súplicas de tus fieles, Señor, juntamente con estas ofrendas, para que lleguemos a la gloria del cielo mediante esta piadosa celebración. Por Jesucristo nuestro Señor.
1: Amén.
0: El Señor esté con vosotros.
1: Y con tu espíritu.
0: Levantemos el corazón.
1: Lo tenemos levantado.
0: Demos gracias al Señor nuestro Dios.
1: Es justo y necesario.
0: En verdad es justo y necesario. Es nuestro deber y salvación darte gracias siempre y en todo lugar. Señor Padre Santo, Dios Todopoderoso y Eterno, que por amor creaste al hombre, y aunque condenado justamente con tu misericordia lo redimiste por Cristo Señor nuestro. Por él los ángeles alaban tu gloria, te adoran las dominaciones y tiemblan las potestades, los cielos, sus virtudes y los santos serafines te celebran unidos en común alegría. Permítenos asociarnos a sus voces cantando humildemente tu alabanza. Santo, santo, santo es el Señor, Dios del universo. Llenos están el cielo y la tierra de tu gloria. Hosanna en el cielo. Bendito el que viene en nombre del Señor. Hosanna en el cielo. Santo eres en verdad, Señor, fuente de toda santidad. Por eso te pedimos que santifiques estos dones con la efusión de tu Espíritu, de manera que sean para nosotros cuerpo y sangre de Jesucristo nuestro Señor, el cual, cuando iba a ser entregado a su pasión voluntariamente aceptada, tomó pan, dándote gracias, lo partió y lo dio a sus discípulos, diciendo: tomad y comed todos de él, porque esto es mi cuerpo, que será entregado por vosotros.

Del mismo modo, acabada la cena, tomó el cáliz. Dándote gracias de nuevo, lo pasó a sus discípulos diciendo: Tomad y bebed todos de él, porque este es el cáliz de mi sangre, sangre de la alianza nueva y eterna, que será derramada por vosotros y por muchos para el perdón de los pecados. Haced esto en conmemoración mía.

0: Este es el sacramento de nuestra fe.
1: Anunciamos tu muerte y proclamamos tu resurrección. Ven, Señor Jesús.
0: Así pues, Padre, al celebrar ahora el memorial de la muerte y resurrección de tu Hijo, te ofrecemos el pan de vida y el cáliz de salvación y te damos gracias porque nos haces dignos de servirte en tu presencia. Te pedimos humildemente que el Espíritu Santo congregue en la unidad a cuantos participamos del cuerpo y sangre de Cristo. Acuérdate, Señor, de tu Iglesia extendida por toda la tierra y con el Papa León, con nuestro obispo Vincenzo y todos los pastores que cuidan de tu pueblo, llévala a su perfección por la caridad. Acuérdate también de nuestros hermanos que se durmieron en la esperanza de la resurrección y de todos los que han muerto en tu misericordia. Admíteles a contemplar la luz de tu rostro. Ten misericordia de todos nosotros. Y así con María, la Virgen Madre de Dios, su esposo San José, los apóstoles y cuantos vivieron en tu amistad a través de los tiempos, merezcamos por tu Hijo Jesucristo compartir la vida eterna y cantar tus alabanzas. Por Cristo, con Él y en Él, a ti Dios Padre omnipotente en la unidad del Espíritu Santo, todo honor y toda gloria por los siglos de los siglos.
1: Amén.
0: Llenos de agradecimiento al Dios de la misericordia, le decimos, Padre nuestro que estás en el cielo, santificado sea tu nombre. Venga a nosotros tu reino. Hágase tu voluntad en la tierra como en el cielo. Danos hoy nuestro pan de cada día. Perdona nuestras ofensas, como también nosotros perdonamos a los que nos ofenden. No nos dejes caer en la tentación y líbranos del mal. Líbranos, Señor, de todos los males. Concédenos la paz en nuestros días, para que, ayudados por tu misericordia, vivamos siempre libres de pecado y protegidos de toda perturbación, mientras esperamos la gloriosa venida de nuestro Salvador Jesucristo.
1: Señor, tuyo el poder y la gloria por siempre, Señor.
0: Señor Jesucristo, que dijiste a tus apóstoles, la paz os dejo, mi paz os doy. No tengas en cuenta nuestros pecados, sino la fe de tu Iglesia. Conforme a tu palabra, concédele la paz y la unidad, tú que vives y reinas por los siglos de los siglos.
1: Amén.
0: La paz del Señor esté siempre con vosotros.
1: Y con tu espíritu.
0: Daos unos a otros la paz. Cordero de Dios, que quitas el pecado del mundo, ten piedad de nosotros. Cordero de Dios, que quitas el pecado del mundo, ten piedad de nosotros. Cordero de Dios, que quitas el pecado del mundo, danos la paz. Este es el Cordero de Dios que quita el pecado del mundo. Dichosos los llamados a esta cena. Señor, no soy digno de que entres en mi casa, pero una palabra tuya bastará para sanarme.

Creo, Jesús mío, que estás realmente presente en el Santísimo Sacramento del altar. Te amo sobre todas las cosas y deseo recibirte dentro de mi alma. Pero como ahora no puedo comulgar, ven al menos espiritualmente a mi corazón. Y como si ya te hubiese recibido, te abrazo y me uno del todo a ti. Señor, no permitas que me aparte de ti. Amén.

0: Oremos. Señor, pedimos humildemente a tu majestad que así como nos fortaleces con el alimento del santísimo cuerpo y sangre de tu Hijo, nos hagas participar de su naturaleza divina por Jesucristo nuestro Señor.
1: Amén.
0: El Señor esté con vosotros.
1: Y con tu espíritu.
0: La bendición de Dios Todopoderoso, Padre, Hijo y Espíritu Santo, descienda sobre vosotros.
1: Amén.
0: Podéis ir en paz.
1: Demos gracias a Dios.
0: San Miguel Arcángel, defiéndenos en la lucha. Sé nuestro amparo contra la perversidad y asechanzas del demonio. Que Dios manifieste sobre él su poder, es nuestra humilde súplica. Y tú, oh príncipe de la milicia celestial, con el poder que Dios te ha conferido, arroja al infierno a Satanás y a los demás espíritus malignos que vagan por el mundo para la perdición de las almas. Amén. Dios te salve, Reina y Madre de Misericordia, vida, dulzura, esperanza nuestra. Dios te salve. A ti llamamos los desterrados hijos de Eva. A ti suspiramos gimiendo y llorando en este valle de lágrimas. Ea pues, Señora, abogada nuestra, vuelve a nosotros esos tus ojos misericordiosos, y después de este destierro, muéstranos a Jesús, fruto bendito de tu vientre. Oh clementísima, oh piadosa, oh dulce y siempre Virgen María, ruega por nosotros, Santa Madre de Dios, para que seamos dignos de alcanzar las promesas de nuestro Señor Jesucristo. Amén. Jesús, me fío de ti, te quiero, te adoro, te doy gracias, te pido perdón, te pido gracias, me ofrezco a ti como María. Amén. San Carlo Acutis,
1: ruega por nosotros.
0: San Francisco de Asís,
1: ruega por nosotros.
0: Ave María Purísima,
1: sin pecado concebida.

Y pues, hermanos, son las 8 de la mañana. Es hora de comenzar este próximo radiotón que bendita Eucaristía tendrá para todos ustedes. Así es de que, hermanos, sigan en sintonía y compártanles a todos sus amistades que estamos en Radiotón. Bendiciones.

Y pues, hermanos, pues continuamos aquí en Bendita Eucaristía, Radio Pan de Vida, camino a la santidad. Y hoy en este día, como les he dicho, pues comenzamos con este radiotón. Y pues vamos a pedir por nuestro Papa León, ¿verdad?, donde le encontraron cáncer en su pulmón. Así es de que vamos a estar en oración por él también. Y pues, hermanos, los invitamos a ofrendar. Llámenos 559-442-1680.

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1: A ver.
0: Bendito Eucaristía Radio, buenos días, estamos al aire.
2: Buenos días, hermano.
0: Muy buenos días, hermanita. ¿Con quién tenemos el gusto?
2: Mi nombre es Alicia.
0: Alicia. Pues muy buenos días, hermana. A ver, díganos.
2: Quiero ofrecer este Santo Rosario por mi salud, para que Dios me mande mi salud, que los anales que me vayan a hacer de nuevo. Ajá. Ya mi riñón esté trabajando bien.
0: Claro que sí. Su nombre es Alicia, me dijo, ¿verdad, hermana?
2: Alicia Espinosa.
0: Alicia Espinosa. Sí, así para ponerla en el rosario.
2: Sí,
0: allí
2: me conocen por Alicia Solorio o Alicia Espinosa.
0: Muy bien, hermanita. Pues entonces la vamos a poner en las oraciones y también pues en nuestras oraciones personales.
2: Y este también lo quiero ofrecer por mi sobrino Edgar Espinosa, que tiene esclerosemia.
0: Y por Edgar.
2: Y por Edgar Uribe también, que tiene esclerosemia. Y por Citlali, que tiene cáncer, Citlali, dice que es González.
0: Ajá.
2: Sí, no recuerdo, y está en México.
0: Sí, no se preocupe, hermanita, porque estoy seguro que el señor sí sabe quién es exactamente.
2: Sabe quién es, sí, claro. Sí, sí. Y bueno, por sus papás de estos niños que tienen esclerosemia, por Jorge Uribe Núñez, uh-huh, el papá de Edgar Uribe, y por el Dio Espinosa, es mi hermano, el papá de Edgar Espinosa, para que ellos están sufriendo mucho, porque ya tienen muchos años sus hijos con esta enfermedad.
0: Claro que sí, hermanita. Los vamos a poner entonces a todos ellos en nuestra
2: sociedad. Y por mis hijos, por mi hijo Antonio Solorio.
0: Ajá.
2: Por su libertad. Por mi hijo Francisco Espinosa. Francisco, uh-huh, Solorio, digo Francisco Solorio.
0: Sí.
2: Por su conversión también, pero para que Dios lo cuide en su trabajo.
0: Uh-huh.
2: Para mi hija Berta Alicia Solorio también, para que le mande también que esté en su salud y que esté bien en su trabajo. Y por todos mis nietos y nietas, por sí, la paz del mundo entero, también por el Papa, que anoche escuché también que le detectaron cáncer.
0: Sí, sí, sí.
2: Y por todos los enfermos del mundo entero de distintas enfermedades, hermano, para que Dios les mande su salud.
0: Muy
2: y
0: bien.
2: Por todos ustedes ahí también, para que siempre les den mucha fortaleza y mucha actitud para llevar este programa tan bonito que hacen de rosarios y de todo.
0: Muchísimas gracias, hermanita. También vamos a poner entonces todas sus peticiones.
2: Muchísimas gracias, y aquí estaré escuchando el rosario.
0: Sí, claro que sí. Bendiciones.
2: Bendiciones.
0: Bendito Eucaristía Radio, buenos días, estamos al aire.
3: Buenos días, hermano.
0: Sí, buenos días, hermanita.
3: Hazlo para poner a poner por mi salud y la conversión de Santo Rosario. Bueno.
0: Sí, adelante.
4: Sí, hermana, la estamos escuchando.
3: O para la familia Vázquez Jiménez.
4: Ajá.
3: Para la familia Vázquez Jiménez Díaz, y especialmente para mi hijo Manuel de Jesús Jiménez Díaz. Por mi salud y por el de mi pareja. Uh-huh. Y para todo el mundo entero y oraciones para el Papa también, hermana.
4: Uh-huh.
3: Y oraciones para ustedes, hermana, también.
4: Gracias, hermanita.
3: Y hermana, y nos ponemos la conversión de nuestro Santo Rosario, hermana.
4: Claro que sí, hermanita. Que Dios me la bendiga y pues hermana, gracias a Dios, pues vamos a empezar con el Santo Rosario el día de hoy.
3: Sí, hermana. Como que no se oye bien, hermana.
0: A ver.
4: A ver, vamos a ver. A ver, ¿sí nos escucha?
3: Ahora sí, ya.
4: Ah, ok. Sí, hermanita, vamos a comenzar el Santo Rosario y enseguida vamos a comenzar el Radiotón. Así es de que en este rosario pedimos también por el Radiotón para que todos ustedes, hermanas que nos escuchan, pues también se hagan parte de Bendita Eucaristía donando lo que el Señor ponga en sus corazones, ¿verdad?
3: Está bien, hermana.
4: Sí, gracias, hermana. Y que Dios me la siga bendiciendo.
3: Que Dios nos bendiga.
4: Gracias, hermanita. Bendiciones.
3: Bendiciones, hermana.

0: Y pues, hermanos, ponemos todas y cada una de sus peticiones. Y hoy en esta mañana estuve apuntando las peticiones. Vamos a pedir por la familia Manso Vega, por José, por Carlos, Ángel, Giovanni, por Key, por Key y por los emigrantes. Vamos a pedir por el descanso eterno de Efraín Morales, Ramírez Romero, Macías, Rangel Lara, Jiménez, Rodríguez, Martínez, por los matrimonios, por Porfirio González. Pedimos por Miguel Santellán para que sane de su vista, por la conversión de su familia, por Ernesto Rentería, por conversión y sanación. Pedimos por la familia Jiménez de la Torre, Rangel Lara, Espinosa, Hernández Quesada, Soto Ramírez. Pedimos por la familia María Quesada, por Ramón y por su familia, por José y familia, por Ramiro y familia, por Lupe Quesada y por Miguelito. Pedimos por la familia Carmen Castellanos, por Ricardo Castellón y porque Dios los libere, lo libere de la depresión. Pedimos por la hija de Verónica Ramos, su nombre es Victoria, por su conversión. Pedimos por Gabina García y todas sus intenciones. Pedimos por la salud de Belén Parra, Iván Parra, Nicolás, Cintia, Nathaniel, Alberto y Lidia, por sus necesidades. Por la salud de Leodoro, Josefina, por la protección de sus hijos y por María Meléndez. También vamos a pedir por los hijos de María, Modesto, por Francisco, Javier y su esposa María del Refugio y sus hijos Paola, Stephanie y Luis. Pedimos por María de la Luz, por Fernando, por sus hijos Jennifer, Fernando, Christopher, Kevin, Jesús, por la conversión de esta familia. También vamos a pedir por Miguel Parra, para que siga el camino de Dios. Pedimos por Clary y por Néstor, para que sigan en la religión católica. Pedimos por sus hijos Alejandra, Feo, Javier y Enríquez, por su conversión. Pedimos por Norma y Felipe López Vélez, por su conversión, que Dios los saque del pecado del adulterio y fornicación. Pedimos por Modesto y María, para que lleguen a sus 50 años de aniversario de bodas. Pedimos por Daniel González, para que sepan de su hijo, por Daniel González, por González Arcisa Carrillo, por la familia Vázquez Jiménez, por la salud de Manuel Jiménez. Así es, hermanos, pues vamos a comenzar ahora sí con nuestro Santo Rosario. Y vamos a decir, y vamos a poner a nuestro Papa León hoy en este día, para que Dios mande su sanación completa. También vamos a pedir por Bendita Eucaristía Radio, por este radiotón, para que ustedes se hagan presentes, para que nuestro Señor toque su corazón y mamita María. Y decimos por la señal de la Santa Cruz de nuestros enemigos, líbranos, Señor Dios nuestro, en nombre del Padre, del Hijo, del Espíritu Santo.
1: Amén. Amén.
0: Abre, Señor, mis labios
1: y mi boca proclamará tu alabanza.
0: Señor mío Jesucristo, Dios y hombre verdadero, me pesa de corazón el haber pecado, porque he merecido el infierno y he perdido el cielo, y sobre todo porque te ofendí a ti, que eres bondad infinita, a quien amo sobre todas las cosas. Propongo firmemente con tu gracia enmendarme y alejarme de las ocasiones de pecar, confesarme y cumplir la penitencia. Confío me perdonarás por tu infinita misericordia.
1: Amén. Amén.
0: Y en este día, hermanos, vamos a hacer los misterios gloriosos. Y si usted gusta acompañarnos en un misterio, márquenos 559-442-1680. Y el primer misterio glorioso, la resurrección del Hijo de Dios. Jesucristo resucitó al tercer día, glorioso e inmortal. Derrotó a la muerte y al demonio y nos abrió el cielo. Padre nuestro que estás en el cielo, santificado sea tu nombre. Venga a nosotros tu reino, hágase tu voluntad en la tierra como en el cielo.
1: Danos hoy nuestro pan de cada día, perdona nuestras ofensas como también nosotros perdonamos a los que nos ofenden. No nos dejes caer en tentación y líbranos del mal. Amén.
0: Dios te salve María, llena eres de gracia, El Señor es contigo, bendita eres entre todas las mujeres y bendito es el fruto de tu vientre, Jesús.
1: Santa María, Madre de Dios, ruega, Señora, por nosotros los pecadores, ahora y en la hora de nuestra muerte. Amén.
0: Dios te salve María, llena eres de gracia, el Señor es contigo. Bendita eres entre todas las mujeres y bendito es el fruto de tu vientre, Jesús.
2: Santa María, Madre de Dios, ruega por nosotros los pecadores, ahora y en nuestra muerte.
0: Dios te salve María, llena eres de gracia, el Señor es contigo. Bendita eres entre todas las mujeres y bendito es el fruto de tu vientre, Jesús.
2: Amén. Dios te salve María, llena eres de gracia, Señor es contigo. Bendita tú eres entre todas las mujeres y bendito es el fruto de tu vientre, Jesús.
0: Santa María,
2: Madre de Dios y Madre mía, ruega por nosotros los pecadores, ahora y en la hora de nuestra muerte. Amén.
0: Dios te salve María, llena eres de gracia, el Señor es contigo. Bendita eres entre todas las mujeres y bendito es el fruto de tu vientre, Jesús.
2: Santa María, Madre de Dios y Madre mía, ruega por nosotros que somos pecadores, ahora y en la hora de nuestra muerte. Amén.
0: Dios te salve María, llena eres de gracia, el Señor es contigo. Bendita eres entre todas las mujeres y bendito es el fruto de tu vientre, Jesús.
2: Santa María, Madre de Dios y Madre nuestra, ruega por nosotros los pecadores, ahora y en la hora de nuestra muerte. Amén.
0: Dios te salve María, llena eres de gracia. El Señor es contigo, bendita eres entre todas las mujeres, y bendito es el fruto de tu vientre, Jesús.
2: Santa María, Madre de Dios y Madre mía, ruega por nosotros los pecadores, ahora y en la hora de nuestra muerte. Amén.
0: Dios te salve María, llena eres de gracia. El Señor es contigo, bendita eres entre todas las mujeres y bendito es el fruto de tu vientre, Jesús.
2: Santa María, Madre de Dios y Madre nuestra, ruega por nosotros los pecadores, ahora y en la hora de nuestra muerte. Amén.
0: Dios te salve María, llena eres de gracia, el Señor es contigo. Bendita eres entre las mujeres y bendito es el fruto de tu vientre, Jesús.
2: Santa María, Madre de Dios y Madre nuestra, ruega por nosotros que somos pecadores, ahora y en la hora de nuestra muerte. Amén.
0: Gloria a Santa María, llena eres de gracia, el Señor es contigo. Bendita eres entre las mujeres y bendito es el fruto de tu vientre, Jesús.
2: Gloria al Padre.
0: Entre las mujeres y bendito es el fruto de tu vientre, Jesús.
2: Gloria al Padre, gloria al Hijo y gloria al Espíritu Santo.

0: Hermana, bendiciones pedimos por toda su familia. Bendiciones.
1: Sí, por la salud propia. Gracias. Que Dios me los bendiga.
0: Bendiciones.
1: Bendiciones.
0: Segundo misterio. La ascensión del Hijo de Dios. 40 días después de la resurrección, Jesús ascendió al cielo en presencia de María y de sus discípulos. Comience, Padre nuestro.
2: Padre nuestro que estás en el cielo, santificado sea tu nombre. Venga a nosotros tu reino, hágase tu voluntad en la tierra como en el cielo.
0: Danos hoy nuestro pan de cada día. Perdona nuestras ofensas como también nosotros perdonamos a los que nos ofenden. No nos dejes caer en tentación, mas líbranos y guárdanos del mal. Amén.
2: Dios te salve María, llena eres de gracia, el Señor es contigo. Bendita eres entre todas las mujeres y bendito es el fruto de tu vientre Jesús.
0: Santa María, Madre de Dios, ruega por nosotros pecadores, ahora y en la hora de nuestra muerte. Amén.
2: Dios te salve María, llena eres de gracia, el Señor es contigo. Bendita eres entre todas las mujeres y bendito es el fruto de tu vientre Jesús.
0: Santa María, Madre de Dios, ruega por nosotros pecadores, ahora y en la hora de nuestra muerte. Amén.
2: Dios te salve María, llena eres de gracia, el Señor es contigo. Bendita eres entre todas las mujeres y bendito es el fruto de tu vientre Jesús.
0: Santa María, Madre de Dios, ruega por nosotros pecadores, ahora y en la hora de nuestra muerte. Amén.
2: Dios te salve María, llena eres de gracia, el Señor es contigo. Bendita eres entre todas las mujeres y bendito es el fruto de tu vientre Jesús.
0: Santa María, Madre de Dios, ruega por nosotros pecadores, ahora y en la hora de nuestra muerte. Amén.
2: Dios te salve María, llena eres de gracia, el Señor es contigo. Bendita eres entre todas las mujeres y bendito es el fruto de tu vientre Jesús.
0: Santa María, Madre de Dios, ruega por nosotros pecadores, ahora y en la hora de nuestra muerte. Amén.
2: Dios te salve María, llena eres de gracia, el Señor es contigo. Bendita eres entre todas las mujeres y bendito es el fruto de tu vientre Jesús.
0: Santa María, Madre de Dios, ruega por nosotros pecadores, ahora y en la hora de nuestra muerte. Amén.
2: Dios te salve María, llena eres de gracia, el Señor es contigo. Bendita eres entre todas las mujeres y bendito es el fruto de tu vientre Jesús.
0: Santa María, Madre de Dios, ruega por nosotros pecadores, ahora y en la hora de nuestra muerte. Amén.
2: Dios te salve María, llena eres de gracia, el Señor es contigo. Bendita eres entre todas las mujeres y bendito es el fruto de tu vientre Jesús.
0: Santa María, Madre de Dios, ruega por nosotros pecadores, ahora y en la hora de nuestra muerte. Amén.
2: Dios te salve María, llena eres de gracia, el Señor es contigo. Bendita eres entre todas las mujeres y bendito es el fruto de tu vientre Jesús.
0: Santa María, Madre de Dios, ruega por nosotros pecadores, ahora y en la hora de nuestra muerte. Amén.
2: Dios te salve María, llena eres de gracia, el Señor es contigo. Bendita eres entre todas las mujeres y bendito es el fruto de tu vientre Jesús.
0: Santa María, Madre de Dios, ruega por nosotros pecadores, ahora y en la hora de nuestra muerte. Amén.
2: Gloria al Padre, gloria al Hijo y gloria al Espíritu Santo.
0: Como era en un principio, ahora y siempre, por los siglos de los siglos. Amén.
2: María, Madre de Gracia, Madre de Misericordia.
0: En la vida y en la muerte, ampáranos, oh Gran Señora.
2: Oh Jesús mío, perdona nuestros pecados, líbranos del fuego del infierno, lleva al cielo a todas las almas. Socorre especialmente a las más necesitadas de tu divina misericordia.
0: Amén.
2: Amén.
0: Sagrado Corazón de Jesús,
2: en vos confío.
0: Dulce Corazón de María,
2: es la salvación del alma mía.
0: Amén.
2: Amén. Bendiciones.
0: Bendiciones.

Tercer misterio. La venida del Espíritu Santo sobre los apóstoles. 10 días después de la ascensión, el Espíritu Santo descendió sobre María y los apóstoles en formas de lengua de fuego. Padre nuestro que estás en el cielo, santificado sea tu nombre. Venga a nosotros tu reino. Hágase tu voluntad en la tierra como en el

0: cielo.
1: Danos hoy nuestro pan de cada día. Perdona nuestras ofensas, como también nosotros perdonamos a los que nos ofenden. No nos dejes caer en tentación, y líbranos y guárdanos de todo mal. Amén.
0: Dios te salve María, llena eres de gracia, el Señor es contigo, bendita eres entre las mujeres, y bendito es el fruto de tu vientre, Jesús.
1: Santa María, Madre de Dios, ruega por nosotros, pecadores, ahora y en la hora de nuestra muerte. Amén.
0: Dios te salve María, llena eres de gracia, el Señor es contigo. Bendita eres entre todas las mujeres, y bendito es el fruto de tu vientre, Jesús.
1: Santa María, Madre de Dios, ruega por nosotros, pecadores, ahora y en la hora de nuestra muerte. Amén.
0: Dios te salve María, llena eres de gracia. El Señor es contigo, bendita eres entre todas las mujeres, y bendito es el fruto de tu vientre, Jesús.
1: Santa María, Madre de Dios, ruega por nosotros, pecadores, ahora y en la hora de nuestra muerte. Amén.
0: Dios te salve María, llena eres de gracia. El Señor es contigo, bendita eres entre todas las mujeres, y bendito es el fruto de tu vientre, Jesús.
1: Santa María, Madre de Dios, ruega por nosotros, pecadores, ahora y en la hora de nuestra muerte. Amén.
0: Dios te salve, María, llena eres de gracia. El Señor es contigo, bendita eres entre todas las mujeres, y bendito es el fruto de tu vientre, Jesús.
1: Santa María, Madre de Dios, ruega por nosotros, pecadores, ahora y en la hora de nuestra muerte. Amén.
0: Dios te salve María, llena eres de gracia. El Señor es contigo, bendita eres entre todas las mujeres, y bendito es el fruto de tu vientre, Jesús.
1: Santa María, Madre de Dios, ruega por nosotros, pecadores, ahora y en la hora de nuestra muerte. Amén.
0: Dios te salve María, llena eres de gracia. El Señor es contigo, bendita eres entre todas las mujeres, y bendito es el fruto de tu vientre, Jesús.
1: Santa María, Madre de Dios, ruega por nosotros, pecadores, ahora y en la hora de nuestra muerte. Amén.
0: Dios te salve María, llena eres de gracia, el Señor es contigo. Bendita eres entre todas las mujeres y bendito es el fruto de tu vientre, Jesús.
1: Santa María, Madre de Dios, ruega por nosotros, pecadores, ahora y en la hora de nuestra muerte. Amén.
0: Dios te salve María, llena eres de gracia, el Señor es contigo, bendita eres entre todas las mujeres, y bendito es el fruto de tu vientre, Jesús.
1: Santa María, Madre de Dios, ruega por nosotros, pecadores, ahora y en la hora de nuestra muerte. Amén.
0: Gloria al Padre, gloria al Hijo, gloria al Espíritu Santo.
1: Como era en un principio, ahora y siempre, por los siglos de los siglos. Amén.
0: María de gracia, María de misericordia.
1: En la vida y en la muerte, ampáranos, Gran Señora.
0: Oh Jesús mío.
1: Perdona nuestros pecados, líbranos del fuego del infierno. Lleva al cielo a todas las almas, especialmente a las más necesitadas de tu misericordia.
0: Amén. Sagrado Corazón de Jesús,
1: en vos confío.
0: Dulce Corazón de María,
1: sed la salvación del alma mía.
0: Gracias, hermanita Leonor. Dios me la bendiga y pedimos por usted y por toda su familia. También por nuestra hermanita Juanita. Gracias, hermana. Bendiciones.
1: Bendiciones.

Cuarto misterio: la asunción de María a los cielos. Los apóstoles quisieron ver a la Santísima Virgen en el sepulcro, pero había sido asunta al cielo en cuerpo y alma. Si alguien gusta acompañarnos, llámenos al 559-442-1680.

0: Padre nuestro que estás en el cielo, santificado sea tu nombre. Venga a nosotros tu reino. Hágase, Señor, tu voluntad en la tierra como en el cielo.
1: Danos hoy nuestro pan de cada día. Perdona nuestras ofensas como también nosotros perdonamos a los que nos ofenden. No nos dejes caer en tentación, mas líbranos y guárdanos del mal. Amén.
0: Dios te salve María, llena eres de gracia, el Señor es contigo. Bendita eres entre todas las mujeres y bendito es el fruto de tu vientre Jesús.
1: Santa María, Madre de Dios, ruega por nosotros pecadores, ahora y en la hora de nuestra muerte. Amén.
0: Dios te salve María, llena eres de gracia, el Señor es contigo. Bendita eres entre todas las mujeres y bendito es el fruto de tu vientre Jesús.
1: Santa María, Madre de Dios, ruega por nosotros pecadores, ahora y en la hora de nuestra muerte. Amén.
0: Dios te salve María, llena eres de gracia, el Señor es contigo. Bendita eres entre todas las mujeres y bendito es el fruto de tu vientre Jesús.
1: Santa María, Madre de Dios, ruega, Señora, por nosotros los pecadores, ahora y en la hora de nuestra muerte. Amén.
0: Dios te salve María, llena eres de gracia, el Señor es contigo. Bendita eres entre todas las mujeres y bendito es el fruto de tu vientre Jesús.
1: Santa María, Madre de Dios, ruega por nosotros pecadores, ahora y en la hora de nuestra muerte. Amén.
0: Dios te salve María, llena eres de gracia, el Señor es contigo. Bendita eres entre todas las mujeres y bendito es el fruto de tu vientre Jesús.
1: Santa María, Madre de Dios, ruega por ellos y por nosotros pecadores, ahora y en la hora de nuestra muerte. Amén.
0: Dios te salve María, llena eres de gracia, el Señor es contigo. Bendita eres entre todas las mujeres y bendito es el fruto de tu vientre Jesús.
1: Santa María, Madre de Dios, ruega por ellos y por nosotros pecadores, ahora y en la hora de nuestra muerte. Amén.
0: Dios te salve María, llena eres de gracia, el Señor es contigo. Bendita eres entre todas las mujeres y bendito es el fruto de tu vientre Jesús.
1: Santa María, Madre de Dios, ruega por ellos y por nosotros pecadores, ahora y en la hora de nuestra muerte. Amén.
0: Dios te salve María, llena eres de gracia, el Señor es contigo. Bendita eres entre todas las mujeres y bendito es el fruto de tu vientre Jesús.
1: Santa María, Madre de Dios, ruega, Señora, por ellos y por nosotros pecadores, ahora y en la hora de nuestra muerte. Amén.
0: Dios te salve María, llena eres de gracia, el Señor es contigo. Bendita eres entre todas las mujeres y bendito es el fruto de tu vientre Jesús.
1: Gloria, Santa María, llena eres de gracia, el Señor es contigo. Bendita eres entre las mujeres y bendito es el fruto de tu vientre Jesús.
0: Gloria al Padre, al Hijo y al Espíritu Santo.
1: Como era en un principio, ahora y siempre, por los siglos de los siglos. Amén.
0: María, Madre de Gracia, Madre de Misericordia,
1: en la vida y en la muerte, ampáranos, oh Gran Señora.
0: Oh Jesús mío, perdona nuestros pecados, líbranos del fuego del infierno, lleva al cielo a todas las almas, socorre especialmente a las más necesitadas de tu divina misericordia.
1: Amén. Sagrado Corazón de Jesús,
0: en vos confío.
1: Dulce Corazón de María,
0: guía la salvación del alma mía.
1: Santo Toribio de Romo,
0: ruega por nosotros.
1: Y en este misterio, Señor, yo te pido por mi familia, por mis hijos, por mi esposo. Y también te voy a pedir por la hermanita, por la sobrina de Israel que está hospitalizada, nuestra hermanita Rebeca. Y también vamos a pedir también por nuestro hermano Jorge Oseguera. Quinto misterio, la coronación de Nuestra Señora como Reina del Cielo y la Tierra. La Madre de Dios fue coronada por la Santísima Trinidad como reina de los cielos y tierra en el trono más alto de la gloria, como dispensadora de todas las gracias. Padre nuestro que estás en el cielo, santificado sea tu nombre. Venga a nosotros tu reino. Hágase tu voluntad en la tierra como en el cielo.
0: Danos hoy nuestro pan de cada día. Perdona nuestras ofensas como también nosotros perdonamos a los que nos ofenden. No nos dejes caer en tentación y líbranos del mal.
1: Dios te salve María, llena eres de gracia. El Señor es contigo, bendita eres entre las mujeres, y bendito es el fruto de tu vientre, Jesús.
0: Santa María, Madre de Dios, ruega, Señora, por nosotros los pecadores, ahora y en la hora de nuestra muerte. Amén.
1: Dios te salve, María, llena eres de gracia. El Señor es contigo, bendita eres entre todas las mujeres, y bendito es el fruto de tu vientre, Jesús. Santa María.
2: Sí, buenos días.
1: Santa María, hermanita.
2: Quería pedir por mi corte que tengo hoy.
1: Claro que sí. ¿Cómo se llama usted?
2: Nancy.
1: Sí, hermanita Nancy, que Dios nuestro Señor la proteja y que Él sea su juez.
2: Amén.
1: Que Dios me la lleve con bien. ¿Ya está en corte, hermana?
2: Ahorita va a empezar a las 8:30.
1: Ándele pues, hermana. Que Dios me la bendiga y aquí la ponemos. En este misterio va ofrecido por usted, hermanita.
2: Gracias.
1: Bendiciones, hermana. Hasta luego.
0: Santa María, Madre de Dios. Santa María, Madre de Dios, ruega, Señora, por nosotros los pecadores, ahora y en la hora de nuestra muerte. Amén.
1: Dios te salve María, llena eres de gracia. El Señor es contigo, bendita eres entre las mujeres y bendito es el fruto de tu vientre, Jesús.
3: Santa María, Madre de Dios y Madre mía, ruega por nosotros los pecadores, ahora y en la hora de nuestra muerte. Amén.
1: Dios te salve María, llena eres de gracia, el Señor es contigo. Bendita eres entre las mujeres y bendito es el fruto de tu vientre, Jesús.
3: Santa María, Madre de Dios y Madre nuestra, ruega por nosotros los pecadores, ahora y en la hora de nuestra muerte. Amén.
1: Dios te salve María, llena eres de gracia, el Señor es contigo. Bendita eres entre las mujeres y bendito es el fruto de tu vientre, Jesús.
3: Santa María, Madre de Dios, ruega por nosotros los pecadores, ahora y en la hora de nuestra muerte. Amén.
1: Dios te salve María, llena eres de gracia, el Señor es contigo. Bendita eres entre las mujeres y bendito es el fruto de tu vientre, Jesús.
3: Santa María, Madre de Dios y Madre nuestra, ruega por nosotros los pecadores, ahora y en la hora de nuestra muerte. Amén.
1: Dios te salve María, llena eres de gracia. El Señor es contigo, bendita eres entre las mujeres y bendito es el fruto de tu vientre, Jesús.
3: Santa María, Madre de Dios, ruega por nosotros los pecadores, ahora y en la hora de nuestra muerte. Amén.
1: Dios te salve María, llena eres de gracia. El Señor es contigo, bendita eres entre todas las mujeres y bendito es el fruto de tu vientre, Jesús.
3: Santa María, Madre de Dios y Madre nuestra, ruega por nosotros que somos pecadores, ahora y en la hora de nuestra muerte. Amén.
1: Dios te salve María, llena eres de gracia. El Señor es contigo, bendita eres entre las mujeres y bendito es el fruto de tu vientre, Jesús.
3: Santa María, Madre de Dios, ruega por nosotros los pecadores, ahora y en la hora de nuestra muerte. Amén.
1: Dios te salve María, llena eres de gracia, el Señor es contigo. Bendita eres entre todas las mujeres y bendito es el fruto de tu vientre, Jesús.
3: Santa María, Madre de Dios, ruega por nosotros los pecadores, ahora y en la hora de nuestra muerte. Amén.
1: Dios te salve María, llena eres de gracia, el Señor es contigo, bendita eres entre las mujeres y bendito es el fruto de tu vientre, Jesús.
3: Santa María, Madre de Dios, ruega por nosotros los pecadores, ahora y en la hora de nuestra muerte. Amén.
1: Gloria al Padre, gloria al Hijo, gloria al Espíritu Santo.
3: Como era en un principio, hoy y siempre, por los siglos de los siglos. Amén.
1: María de gracia,
3: perdona nuestros pecados, líbranos del fuego de llamas del infierno, conduce todas las almas al cielo. Y ayuda especialmente a aquellos que más necesitan de tu bendita misericordia. Manda a santos y muchos sacerdotes a tu iglesia. Persevera a aquellos que estamos en pruebas y en dificultades. Amén.
1: Amén. Gracias, hermana. Bendiciones.
3: Bendiciones.
1: Y pues vamos a pedir por todos nuestros hermanos que están en corte, en esta letanía, ¿verdad? Todos, sobre todo también aquellos que están en corte de migración o que tienen que ir a hacer sus huellas, que nuestro Señor los proteja, mamita María, los cubra con su bendito manto. Oh soberano santuario, sagrario del Verbo Eterno,
0: libra Virgen del infierno a quienes rezamos tu santo rosario.
1: Emperatriz poderosa de los mortales consuelos,
0: ábrenos Virgen el cielo con una muerte dichosa y danos pureza de alma, ya que eres tan poderosa.
1: Y este Padre nuestro lo vamos a pedir por nuestro obispo, por nuestro Papa León XIV, por su salud, para que pronto puedan eliminar el cáncer en su pulmón. Padre nuestro que estás en el cielo, santificado sea tu nombre. Venga a nosotros tu reino, hágase tu voluntad en la tierra como en el cielo.
0: Danos hoy nuestro pan de cada día. Perdona nuestras ofensas como también nosotros perdonamos a los que nos ofenden. No nos dejes caer en tentación y líbranos del mal. Amén.
1: Dios te salve María Santísima, hija de Dios Padre, Virgen purísima y castísima. En tus manos encomendamos nuestra fe para que la alumbres, llena eres de gracia. El Señor es contigo, bendita eres entre las mujeres, y bendito es el fruto de tu vientre, Jesús.
0: Santa María, Madre de Dios, ruega, Señora, por nosotros los pecadores, ahora y en la hora de nuestra muerte. Amén.
1: Dios te salve, María Santísima, Madre de Dios, Hijo, Virgen purísima y castísima. En tus manos encomendamos nuestra esperanza para que la alientes. Llena eres de gracia. El Señor es contigo, bendita eres entre las mujeres, y bendito es el fruto de tu vientre, Jesús.
0: Santa María, Madre de Dios, ruega, Señora, por nosotros los pecadores, ahora y en la hora de nuestra muerte. Amén.
1: Dios te salve, María Santísima, esposa de Dios Espíritu Santo. Virgen purísima y castísima, en tus manos encomendamos nuestra caridad y nuestro amor para que lo inflames, nuestras almas para que las salves y nuestras necesidades para que las remedies. Llena eres de gracia, el Señor es contigo. Bendita eres entre las mujeres y bendito es el fruto de tu vientre, Jesús.
0: Santa María, Madre de Dios, ruega, Señora, por nosotros los pecadores, ahora y en la hora de nuestra muerte. Amén.
1: Dios te salve, María Santísima, templo, trono y sagrario de la Santísima Trinidad. Virgen concebida sin la culpa del pecado original. Amén.
0: Amén.
1: Dios te salve.
0: Reina y Madre, Madre de Misericordia, vida, dulzura y esperanza nuestra. Dios te salve, a ti llamamos los desterrados hijos de Eva. A ti suspiramos gimiendo y llorando en este valle de lágrimas. Ea pues, Señora abogada nuestra, vuelve a nosotros esos tus ojos misericordiosos, y después de este destierro, muéstranos a Jesús, fruto bendito de tu vientre. Oh clemente, oh piadosa, oh dulce siempre Virgen María, ruega por nosotros, Santa Madre de Dios, para que seamos dignos de alcanzar las gracias y promesas de nuestro Señor Jesucristo. Amén.
1: Señor, ten piedad de nosotros.
0: Señor, ten piedad de nosotros.
1: Cristo, ten piedad de nosotros.
0: Cristo, ten piedad de nosotros.
1: Señor, ten piedad de nosotros.
0: Señor, ten piedad de nosotros.
1: Cristo, óyenos.
0: Ten piedad de nosotros.
1: Cristo, escúchanos.
0: Ten piedad de nosotros.
1: Dios Padre Celestial, que eres Dios.
0: Ten piedad de nosotros.
1: Dios Hijo Redentor del mundo, que eres Dios.
0: Ten piedad de nosotros.
1: Dios Espíritu Santo.
0: Ten piedad de nosotros.
1: Santísima Trinidad, que eres un solo Dios.
0: Ten piedad de nosotros.
1: Santa María,
0: ruega por nosotros.
1: Santa Madre de Dios,
0: ruega por nosotros.
1: Santa Virgen de las Vírgenes,
0: ruega por nosotros.
1: Madre de Jesucristo,
0: ruega por nosotros.
1: Madre de la Divina Gracia,
0: ruega por nosotros.
1: Madre Purísima,
0: ruega por nosotros.
1: Madre Castísima,
0: ruega por nosotros.
1: Madre Intacta,
0: ruega por nosotros.
1: Madre Sin Mancha,
0: ruega por nosotros.
1: Madre Amable,
0: ruega por nosotros.
1: Madre del Buen Consejo,
0: ruega por nosotros.
1: Madre del Creador,
0: ruega por nosotros.
1: Madre del Salvador,
0: ruega por nosotros.
1: Madre de la Iglesia,
0: ruega por nosotros.
1: Virgen Niña,
0: ruega por nosotros.
1: Virgen Prudentísima,
0: ruega por nosotros.
1: Virgen Venerable,
0: ruega por nosotros.
1: Virgen digna de alabanza,
0: ruega por nosotros.
1: Virgen poderosa,
0: ruega por nosotros.
1: Virgen misericordiosa,
0: ruega por nosotros.
1: Virgen fiel,
0: ruega por nosotros.
1: Espejo de justicia,
0: ruega por nosotros.
1: Trono de la sabiduría,
0: ruega por nosotros.
1: Causa de nuestra alegría,
0: ruega por nosotros.
1: Vaso espiritual,
0: ruega por nosotros.
1: Vaso honorable,
0: ruega por nosotros.
1: Rosa mística,
0: ruega por nosotros.
1: Torre de David,
0: ruega por nosotros.
1: Torre de marfil,
0: ruega por nosotros.
1: Casa de oro,
0: ruega por nosotros.
1: Arca de la alianza,
0: ruega por nosotros.
1: Puerta del cielo,
0: ruega por nosotros.
1: Estrella de la mañana,
0: ruega por nosotros.
1: Salud de los enfermos,
0: ruega por nosotros.
1: Refugio de los pecadores,
0: ruega por nosotros.
1: Consuelo de los afligidos,
0: ruega por nosotros.
1: Auxilio de los cristianos,
0: ruega por nosotros.
1: Reina de los ángeles,
0: ruega por nosotros.
1: Reina de los patriarcas,
0: ruega por nosotros.
1: Reina de los profetas,
0: ruega por nosotros.
1: Reina de los apóstoles,
0: ruega por nosotros.
1: Reina de los mártires,
0: ruega por nosotros.
1: Reina de los confesores,
0: ruega por nosotros.
1: Reina de las vírgenes,
0: ruega por nosotros.
1: Reina de todos los santos,
0: ruega por nosotros.
1: Reina concebida sin pecado original,
0: ruega por nosotros.
1: Reina subida al cielo en cuerpo y alma,
0: ruega por nosotros.
1: Reina del Santísimo Rosario,
0: ruega por nosotros.
1: Reina de las familias,
0: ruega por nosotros.
1: Reina de la paz,
0: ruega por nosotros.
1: Cordero de Dios, que quitas el pecado del mundo,
0: perdónanos, Señor.
1: Cordero de Dios, que quitas el pecado del mundo,
0: escúchanos, Señor.
1: Cordero de Dios, que quitas el pecado del mundo,
0: ten piedad y misericordia de nosotros.
1: Bajo tu amparo nos acogemos a ti, Santa Madre de Dios. No desprecies las súplicas que te dirigimos en nuestras necesidades. Antes bien, líbranos de todos los peligros, oh Virgen gloriosa y bendita. Ruega por nosotros, Santa Madre de Dios, para que seamos dignos de alcanzar las divinas gracias y promesas de nuestro Señor Jesucristo. Amén. Oh Dios, cuyo unigénito Hijo, con su vida, muerte y resurrección, nos alcanzó el premio de la vida eterna, Concédenos a los que recordamos estos misterios del Santo Rosario, imitar lo que contienen y alcanzar lo que prometen por el mismo Jesucristo nuestro Señor. Amén. Amén. Por estos misterios santos de que hemos hecho recuerdo, te pedimos, oh María de la Fe Santa, el aumento, la exaltación de la Iglesia, del Papa, el mejor acierto, de la nación, la unión, el feliz gobierno, que el no cristiano conozca a Dios, el que se ha alejado reconozca sus errores, que todos los pecadores tengamos arrepentimiento, que los cristianos perseguidos puedan practicar su fe, goce puerto el navegante y dé salud a los enfermos, en el purgatorio logren las ánimas refrigerio, y que este santo sacrificio tenga efecto tan completo en toda la cristiandad, que alcancemos por su medio el ir a alabar a Dios en su compañía en el cielo.
0: Amén.
1: Amén. Reina del Santo Rosario,
0: ruega por nosotros.
1: Viva la gracia.
0: Muere el pecado.
1: Ave María Purísima.
0: En gracia de Dios concebida.
1: Bendita sea tu pureza y eternamente lo sea, pues todo un Dios se recrea en tan graciosa belleza. A ti, celestial princesa, Virgen Sagrada María, nosotros te ofrecemos en este día alma, vida y corazón. Míranos con compasión, no nos dejes, Madre mía, sin tu santa bendición. Y decimos, dulce Madre, no te alejes, tu vista de nosotros no apartes. Ven con nosotros a todas partes y solos nunca nos dejes, ya que nos proteges tanto como verdadera Madre. Cúbrenos con tu manto y haz que nos bendiga el Padre, el Hijo, el Espíritu Santo. Amén. San Miguel Arcángel, defiéndenos en la lucha. Sé nuestro amparo contra la perversidad y acechanzas del demonio. Que Dios manifieste sobre él su poder es nuestra humilde súplica. Y tú, oh príncipe de la milicia celestial, con la fuerza que Dios te ha conferido, arroja al infierno a Satanás y a los demás espíritus malignos que vagan por el mundo buscando la perdición de las almas. Así sea. Amén. Y pues, hermanos, en unos momentos más el comercial nos va a cortar. Hermanos, pues vamos a hacer la hora de María. Y recordándoles que ya vienen los libros, quien los vaya a querer, los libros de la hora de María, pues llámenos y váyalos encargando, porque bien rápido que se van. Y nos dice, promueve cruzadas de reparación. Hijo, estás llamado a dejarlo todo para ganarlo todo, a buscar la salvación de tu alma, a no dejarte tentar por el demonio y a emprender el camino que te lleva a un encuentro con el Señor. Estás llamado a desarraigarte de todas aquellas cosas que te separan y te desvían del camino de la santidad. Estás llamado a gritarle al mundo entero que Jesús está vivo en todos los sagrarios de la tierra, que permanece solitario y abandonado porque muchos de los hombres no han comprendido el gran misterio de amor que encierra la Eucaristía. Estás llamado a difundir por todo el mundo la hora de María. Eres mi esclavo de amor. Y llevas en tu corazón mis lecciones de amor. Llevas en tus manos el rosario como arma poderosa que te defiende de Satanás. Estás llamado a vivir radicalmente el Evangelio, a rechazar de plano el pecado y a no dejarte contagiar por corrientes materialistas y hedonistas. Estás llamado a predicar de manera silenciosa con tu testimonio de vida. Estás siendo formado, instruido por mí. Por lo tanto, no te comportes como un hombre mundanal que piensa contrario a los preceptos de Jesucristo. Estás llamado a vivir en unidad, a servir más al más necesitado, a mirar en los pobres el rostro sufrimiento de Cristo. Estás llamado al camino de la separación, porque son muchas las otras ofensas del Sagrado Corazón de mi Divino Hijo, y a mi Inmaculado Corazón nadie puede detenerte. Como mi esclavo de amor, propaga la hora de María, porque ha llegado la hora de derrotar las fuerzas del mal, de llevar una voz de aliento a los enfermos, a los encarcelados, a los jóvenes que han perdido el sentido de sus vidas porque han caído en la drogadicción, prostitución, satanismo. Estás llamado a formar parte de mi ejército y a no dejarte seducir por corrientes del mundo. Estás llamado a la adoración eucarística, porque el sagrario es puerta del cielo que te conecta en vivo y en directo con Jesús. Estás llamado a mantenerte en verdad, a no dejarte desviar por filosofías llamativas y extrañas. La palabra de Dios la debes llevar escrita en tu mente y en tu corazón. Como apóstol de María, promueve cruzadas de reparación. El mundo debe despertar de su sueño letárgico. El mundo debe volver al Señor, porque es el único que da salvación y vida eterna. Y vamos a contestarle a nuestra madre con el Te Deum laudamos. A ti, Madre Santísima, alabamos y Señora, sin parte confesamos. A ti la tierra entera, Madre Virgen, te llama y te venera. A ti llenos de anhelo te enaltecen los ángeles del cielo, los bellos querubines, los sencillos y puros serafines. En tu amor inflamado se derriten y sin cesar unísono repiten: Santa, Santa Señora pura y santa, el Dios de los ejércitos triunfante. A ti desciende de tu gracia amante con lengua respetuosa. Cielo y tierra tu gloria majestuosa publican con decoro. Tu apostólico coro, tus profetas sagrados, tus mártires valientes denonados, alaban incesantes tu grandeza. La Iglesia, nuestra madre, tu pureza adora reverente. A ti, Virgen de vírgenes prudentes, a tu Hijo verdadero y adorable, y al que es en su divino espíritu inefable. Tú eres reina de reinos proclamada, hija del Padre eterno muy amada. Tú por librar al hombre diste el fiat, y lleno el cielo y la tierra tu alegría. Tú que al pie de la cruz tanto sufriste, el reino de los cielos nos abriste. Tú a la diestra del Hijo estás sentada, y con él vivirás siempre laureada. Socorre, Virgen, pues compadecida, a tu grey con tus penas redimida. Haz que tus fieles hijos perseveren y en tu gloria entre santos te numeren. Salva a tu pueblo, pues hiciste aprecio de una heredad que te costó tal precio. Dígnate, oh sí, regirla y hasta tu gloria eterna conducirla. Cada día, Señora, gracias damos. A ti el nombre tuyo celebramos. Líbranos de pecado en este día. Piedad, piedad, pedimos, Virgen Pía. Imploro tu favor con confianza de que se lo darás a mi esperanza. Siempre esperé yo en ti, Virgen clemente. No permitas que muera eternamente. Amén, amén, amén. En nombre del Padre, del Hijo, del Espíritu Santo. Amén. Gracias, hermanos. Que Dios me los siga bendiciendo y comenzamos en unos momentos más con el Radiotón.

0: Bueno, pues continuamos aquí en Bendito Eucaristía Radio, Pan de Vida, Camino a la Santidad. Y pues hoy miércoles ya estamos por acá preparados. Ahora sí para comenzar con este radiotón, ¿verdad? Así es de que pues los invitamos entonces para que nos llamen aquí a Bendito Eucaristía Radio, ¿verdad? Así es de que pues vamos entonces a continuar ahora sí, ¿verdad?
1: Así es, hermanos, pues vamos a hacer una oración, ¿verdad? Ya escuchábamos el Santo Rosario, ¿verdad? Donde nos poníamos en manos de nuestra mamita María. Ahora también, hermanos, pues queremos su generosidad. Recordamos que en este tiempo, pues, hermanos, tenemos que pagar la renta. Desgraciadamente tenemos que seguir pagando la renta. Tenemos que seguir, ¿verdad? Estamos en el mundo y pues en el mundo se paga la renta, se paga la luz, se paga el agua, ¿verdad? Se paga diferentes cosas que tenemos aquí en la tierra. Así es de que, pues por eso les clamamos y les pedimos, ¿verdad? Que nos llamen 559-442-1680 para que dé usted su donativo. Yo estaré aquí en la línea del teléfono. Nuestra hermanita Sandra ya se está conectando desde la ciudad de Merced, ¿verdad?
0: No sé si nos escucha por ahí nuestra hermana Sandra. A ver, vamos a ver si puede, dicen por ahí, desmutear, ¿verdad? Quitarle el mute a su micrófono.
2: A ver, ahora sí.
0: Ahí estamos, hermanita. Ahora sí la escuchamos perfectamente. Adelante.
1: A ver, ahora no. Hermanita Sandra, ¿nos escucha? A ver, pues miren.
0: Ahora sí.
2: Qué raro. Ok, bueno, seguimos aquí aprendiendo con lo de la tecnología y pues buenos días a todos y a todas ahí en cabina y a todos los que escuchan en esta mañana. Les damos la bienvenida a esta hora donde hoy nos estamos escuchando y estamos compartiendo para solidarizarnos con la misión de Bendita Eucaristía Radio, queridos amigos. Así es de que, bueno, yo sé que esta mañana ya hemos orado con el rosario y tantas devociones que se transmiten aquí a través de Bendita Eucaristía Radio, pero pues también, como ya es costumbre en la hora que comparto yo, pues invoquemos a la Santísima Trinidad así con una oración flecha. Decimos en el nombre del Padre, del Hijo y del Espíritu Santo. Amén. Bueno, queridos amigos, pues esta mañana fíjense que estamos llevando a cabo un radiotón para cubrir las necesidades financieras que Bendita Eucaristía Radio tiene. Entonces, pues queremos invitarle, mi querido amigo, compadre, comadre, hermana, como quiera que le llame, pues queremos hoy hacer esa invitación para que usted marque a los teléfonos que le vamos a decir en este momento, así que saque su plumita o ponga por ahí el teléfono en sus contactos. 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Tenemos, los dos son con área 559. Y pues si usted quiere marcar a cabina, hermano, quiere salir al aire, quiere decir unas palabras, un comentario, un testimonio, algo que le gusta de la programación y quiere salir al aire, pues puede llamar a la cabina en este momento al teléfono 559-442-1680. Usted sabe que nuestras ondas radiales son a través del 1680 AM, así es de que es muy fácil aprenderse este número de teléfono. También, si usted le gustaría salir fuera del aire, si quiere marcar directamente a la oficina, también área 559-721-2822. Queremos hacerles esa invitación en esta mañana, hoy en este mes del Santo Rosario, también en el mes en el que el Papa nos ha pedido que estemos conscientes de la salud mental, ¿verdad? Que oremos, que recemos, que nos solidaricemos con las personas que tienen problemas de salud mental, que nosotros nos eduquemos. También en este mes de octubre, hermanos, es el mes en que el mes pro vida. Entonces, en el que se pide que uno se concientice del valor de la vida desde la concepción hasta la muerte natural. Así que, mis hermanos, qué importantes son estos mensajes que tenemos que seguir anunciando a los cuatro vientos a través de estas ondas radiales, a través de la aplicación que podemos escuchar Bendita Eucaristía Radio a través de nuestro teléfono en cualquier parte del mundo que nos encontremos. Así que, por favor, le vamos a invitar que usted se haga presente, que diga, bueno, pues yo puedo hacer una pequeña donación de esta cantidad o una gran donación. Cada quien en su corazón sabe, mis hermanos. Y pues le pedimos que nos llame en este momento, que llame, que se contacte. Queremos escucharlo, queremos saber qué es lo que más le gusta la programación, cómo es que Radio Bendita Eucaristía le acompaña durante su día, que nos cuente un poquito de usted, de cómo los programas, la música católica que se transmite aquí, le ayuda, ¿verdad? Queremos escuchar sus realidades.
0: Así es, hermanita. Bueno, pues buenos días primeramente, ¿verdad? Ni hemos saludado. Hermana, buenos días. ¿Qué tal? Ahora sí que, ¿qué tal se encuentra por allá en Merced, California?
2: Ay, bendito sea Dios. Mire, yo pensé que estaba solita, que ya no apretaron el botón y se fueron. Dije, pues vamos a echarle. Qué bueno que estoy acompañada.
0: Sí, buenos días.
2: Buenos días. Gracias por estar aquí. Estamos muy bien, contentos. Un poquito enfermitos con eso de los, ¿cómo se dicen? De los cambios del clima. Como que el cuerpo resiente y ando un poquito mala de la garganta. Pero estamos bien, bendito sea Dios. ¿Qué tal por allá?
0: No, pues igual, hermanita, porque ya ve que ya llevamos 2-3 días que está amaneciendo muy fresco y le digo a mi mujer, ya no hay ni qué hacer, ya ahora sí que estoy como dice ella, ¿verdad? Que cuando ya cumple cierta edad, ¿verdad? Empiezan los calores, los bochornos, le llaman. Digo, pues yo ya estoy igual porque me pongo la chamarra, me da calor, me la quito, me da frío. Digo, ah, qué caray, hombre. Todavía
2: sí,
0: no nos aclimatamos. Sí, pero pues bendito sea Dios, mire, ya estamos por acá echándole ganas, como usted decía, este radiotón pues es muy importante para poder seguir con esta misión. El otro día tuvimos una junta acerca de cómo vemos, ¿verdad?, la radio, los eventos que vienen, y pues le platico así rapidito. El día 13 de noviembre tenemos al Padre Chilo, que es un sacerdote que pues hace mucha oración de sanación, de liberación, muy parecido al Padre Eugenio Hoyos, ¿verdad? Y la gente lo sigue mucho y él va a estar por acá con nosotros el día 13 de noviembre. Excelente. Después vamos a tener a Fray Nelson Medina, que pues, no sé usted, hermana, pero para mí es uno de los mejores predicadores, ¿verdad? Yo ahora sí que puedo presumir que llevo más de 1,600 prédicas de él que he escuchado.
2: Wow.
0: Sin exagerar. Sí, llevo como 5 años escuchándolo, vamos a decir un día sí y un día no, ¿verdad? Para no oírme muy exagerado, pero casi todos los días lo escucho. Así es de que, sí. Pues sí, es un para mí es un maestro, ¿verdad? Dentro de lo que es la predicación, la Biblia.
2: La formación.
0: Sí, la formación, exactamente. Y él va a estar con nosotros el día 19 y 20 de diciembre. ¿Verdad? A ver, amor, por acá está mi esposa, sí, ¿verdad? Ella es la de las fechas, 19 y 20 de diciembre, ¿verdad?
1: Sí, así es, 19 y 20 de diciembre, el 13 de noviembre, como lo dijiste, viene el Padre Chilo, ajá, ¿verdad? Después el Padre Fray Nelson, el 19 y 20 de diciembre, y de ahí le continuamos con Monseñor Eduardo Chávez, ¿verdad? Mm. El encargado de la beatificación.
0: De San Juan Diego.
1: De San Juan, ajá, Diego.
0: Y además director de estudios guadalupanos, es el que nos va a enseñar todo acerca del manto de la Virgen de Guadalupe. Ese retirito va a estar muy interesante, hermana, porque pues todavía siguen encontrando cosas que no habían visto, ¿verdad? Él tuvo que aprender náhuatl para poder entender lo que se hablaba en aquel tiempo acerca del manto de la Virgen de Guadalupe, y pues se ha llevado él muchas sorpresas y trae pues muchas novedades de lo último que han encontrado en el manto de la Virgen. Aparte de que pues ya en sí el manto es un gran milagro, 500 años, una tela que debió haber durado entre 30 y 50 años, ya durar 500 años intacta, pues eso ya en sí es un milagro, y ahora pues ni hablar de la imagen en sí, ¿verdad? Así es de que, pues mire, vamos a tenerlo a él el día 29 y 30 de enero, y después el Padre Modesto Lule, que también por allá lo escuchan en el área de Merced, de allá de Modesto, Stockton.
1: Livingston.
0: Living, pues todas esas áreas, ¿verdad? Escuchan al Padre Modesto Lule, él va a estar con nosotros el día 6 de marzo.
2: Ajá. Sí, wow, sí. Pues ya tienen la agenda preparada casi para toda la mitad del año de lo que viene. Y pues que todos esos nombres que usted menciona, ¿verdad? Son personas que a la gente nos gusta mucho escucharlos porque son personas que tienen ese carisma para enseñarnos, para instruirnos, para evangelizarnos. Y todo esto, queridos amigos, pues requiere de ayuda financiera, ¿correcto?
0: Así es, hermanita, pues mire que vamos a llegar el día primeramente Dios en que vamos a, incluso yo lo he hablado aquí con mis compañeros de que vamos a poder no solamente ya no tener que pedir, pero incluso que bendito Eucaristía sea una fuente también de ayuda para la comunidad, ¿verdad? Con retiros gratis, formación gratis, todo eso. Pero pues ahorita por lo pronto, ahora sí que nos toca zapatearle a nosotros, dice San Pablo, que unos son los que siembran y otros son los que van a cosechar. Así es de que pues ahorita nos toca sembrar a nosotros para que las futuras generaciones puedan cosechar. Y yo siempre les hago esta como analogía, ¿verdad? De que nosotros siempre pensamos en que vamos a heredarle a nuestros hijos tal vez una casa, un terreno, algún dinerito, un seguro de vida. Pero ¿cuántas veces nosotros nos ponemos a pensar en heredar la fe? Y es un mandato divino, ¿eh? En el libro del Éxodo, en el capítulo 13, justo después de cuando habla de la Pascua, el Señor le dice a Moisés, que dice, esto le dirás a tus hijos y tus hijos a los hijos de ellos, y así de generación en generación, de cómo el Señor con mano poderosa los liberó a ustedes de Egipto, ¿verdad? O sea, es un mandato de Dios de que pasemos la fe de generación en generación. Y desgraciadamente, pues nosotros a veces, yo sé que usted por ahí ha ayudado en catecismo y en formación en las iglesias, y pues yo creo que muchos de los padres pecamos de dejar toda la educación de la fe a los catequistas o a la misa del domingo, cuando nosotros como padres de familia deberíamos de ser los primeros en estar preocupados de que nuestros hijos tengan una buena formación, no solamente en la fe, sino también en los valores familiares, en lo que es importante para lo largo de la vida, ¿verdad? Porque yo creo que una buena formación en valores, en respeto, en educación, eso va a hacer que la persona viva de una manera mejor, ¿verdad? ¿No cree usted, hermana?
2: Sí, totalmente de acuerdo. Como ejemplos reales tenemos a mucha gente famosa que tiene, pues ya sea por herencia o por su trabajo, ¿verdad? Podemos pensar en actores, en cantantes que tienen dinero, tienen carros, tienen casas, tienen todo lo que se les antoja hasta hartarse. Y se han escuchado historias de que pues se quitan la vida porque todo eso son placeres pasajeros. Entonces, yo creo que la mejor herencia, como bien decía usted, es la fe. Porque cuando puedes tener todo externamente, pero estás vacío por dentro, pues ahí no hay, dice el Catecismo de la Iglesia Católica, que Dios nos creó de tal manera que siempre hay un hueco en nuestro corazón que solamente puede ser llenado por Dios. Entonces, si nosotros como padres nos preocupamos por llenar ese vacío, por enseñarles al que llena ese vacío del ser humano, que es nuestro Señor Jesucristo, pues ya todo lo demás, tengas mucho, tengas poco, vivirás en paz y feliz.
0: Sí, exactamente. Pues San Agustín decía que nos has creado para ti y nuestro corazón permanecerá inquieto hasta que descanse en ti. Y cuando estaba estudiando un poquito acerca de filosofía, me llamó mucho la atención. Hay un filósofo francés, no quiero decir el nombre porque pues he hecho mentiras, ¿verdad? Ahorita la verdad no recuerdo su nombre, pero sí recuerdo la frase que él dio, muy parecida, pero me gustó, porque él decía que el corazón tiene un hueco con la forma de Dios. O sea, así sencillito. Y eso me encantó, ¿no? Y se me figura como los niños que a veces tienen estos juguetitos que tiene estrellitas, triángulos, cuadros, ¿verdad? Y tienen esas piezas y los niños tienen que poner las piezas y solamente van a quedar en el lugar para el que son hechas, ¿verdad? No puedes poner una estrella en el lugar de un cuadro, por ejemplo. Entonces, así nuestro corazón tiene un hueco que solamente queda en la forma de Dios, ¿verdad? Así es de que, pues, no nos queda más que abrir nuestro corazón y permitir que el Señor sea el que llene ese hueco.
2: Sí, totalmente. Y pues una de las maneras en las que uno puede trabajar en esto es a través de estos medios que requieren siempre pues ayuda económica, requieren ayuda espiritual, ayuda física con las manos, ¿verdad? ¿Qué hago? ¿Dónde le muevo? 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
0: 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Pues ya los paneles están listos, ya está todo conectado, ya nada más estamos esperando aprobación de P&E, y primeramente Dios con eso, gracias al apoyo de mucha gente, y entre ellos también debo decirlo, gracias al apoyo de un mormón, mire nada más, hermanita, un mormón que es el que más nos ha estado apoyando, pues vamos a poder reducir los gastos del mes en aproximadamente entre $2,500 a $3,000 al mes. Nada wow. más con esos paneles. Así es de que, pues mire, vamos trabajando poco a poco. Ahora sí, como dicen, paso lento, pero seguro, ahí vamos, para poder llegar al punto en el que pues podamos tener el pago lo más bajo posible para que las futuras generaciones, cuando ya Sandra, Luis, Elizabeth, Alfredo, que ninguno de nosotros estemos por aquí, haya otras personas que se hagan cargo, pero que ya el peso no sea tan grande, ¿verdad?, sino que puedan enfocarse más a la evangelización.
2: Sí, definitivamente, porque también esto de las finanzas y todo eso requiere tiempo, requiere cabeza, requiere esfuerzo. Entonces, pues sí, es maravilloso lo que usted está contando, ¿verdad?, que ya lo de los paneles ya están instalados, ya están ahí listos. Qué bonito para que la gente escuche, ¿no?, la gente uh-huh. que ha donado en el pasado para estos proyectos. Pues qué bueno que comparta usted aquí al aire que cómo van las cosas, porque van trabajando, bendito sea Dios, con lo que uno pone generosamente, y Dios lo multiplica, como esa lectura de los panes uh-huh. y los peces, ¿verdad? Uh-huh. Ya sabemos ¿sí? que él lo hace posible.
0: Así es, y mire que hablando de los panes y los peces, hermano, esa lectura me gusta mucho porque mire el ejemplo que le pusieron a nuestro Señor Jesús en este Evangelio de San Juan, ¿verdad? Dice, el Moisés nos dio pan del cielo, ¿qué puedes hacer tú? Le están retando a Jesús, ¿verdad? Y ya Jesús dice, no es Moisés quien les dio pan del cielo, sino mi Padre quien les da el verdadero pan bajado del cielo. Y cuando él habla de eso, justamente antes acababa de multiplicar panes y peces. Y yo siempre digo, el Señor tenía el poder para hacer que lloviera pan, así como lo hizo en el desierto para alimentar al pueblo de Israel por 40 años. Pero sin embargo, él preguntó qué es lo que hay. Le llevan a este muchacho que le muestra los tres peces y los dos panes, ¿verdad? Y él los multiplica. Lo que nos está diciendo el Señor es que Él nos puede dar, pero también nosotros tenemos que poner lo que tenemos. A veces decimos, bueno, es que yo no puedo dar mucho, yo nada más tengo $10, $20, pero aún así ese dinero el Señor lo puede multiplicar para que la bendición llegue a más personas. Así es de que si nosotros ponemos lo que tenemos, el Señor se encarga de multiplicarlo. Y honestamente, yo se los digo, yo puedo decir desde mi experiencia. Hace años yo trabajaba 7 días a la semana, ¿verdad? O sea, no descansaba ni los domingos. Supuestamente yo ganaba mucho dinero, pero si usted me pregunta dónde está, sepa. Así como llegó, se me iba de las manos como si estuviera tratando de sujetar agua. Y ahora, para la gloria de Dios, esto es para la gloria de Dios solamente, yo trabajo nada más 4 días a la semana, lunes y martes. El miércoles yo me dedico aquí a la radio a lo que yo pueda aportar, lo poco, lo mucho, con los talentos que Dios nos ha dado, pues hacemos lo posible por hacer el máximo que podemos humanamente y ya Él se encarga del resto, ¿verdad? Y viernes, jueves y viernes. Sábado y domingo normalmente pues tenemos retiros, tenemos eventos o también los uso para ir de vez en cuando por ahí con la familia. Pero ahora bajé de 7 días a 4 días a la semana y honestamente el Señor me da para pagar mis biles. No nos hacemos ricos, pero Él se encarga de cubrir todas nuestras necesidades en casa. Así es de que yo de manera personal puedo dar testimonio de cómo cuando uno pone su confianza en Dios, Él se encarga de multiplicar los bienes también.
2: Bueno. Total, donde está tu tesoro, ahí está tu corazón.
0: Exacto.
2: Entonces, uno se pone, pues hay que poner las prioridades en orden, ¿verdad? Uh-huh. A veces decimos que no nos alcanza el dinero porque, como dice usted, se nos va. Uh-huh. Se nos va quién sabe en qué, porque tenemos muchas preocupaciones y queremos tantas cosas que no son necesarias. Sí. Entonces, pero el Señor siempre se encarga de darnos lo necesario mientras nosotros hagamos lo que nos toca, ¿verdad? Para vivir dignamente, dice el Catecismo de la Iglesia Católica, que Dios trabaja con la voluntad del hombre. Como usted bien decía, Dios puede mandar ahorita $1,000,000 así caído del cielo, como, ¿sí?, como el maná, pero a Él le gusta incorporarnos, tomarnos en cuenta, ponernos a trabajar y pues qué oportunidad, hermanos, que nosotros podamos tener esta oportunidad de colaborar con estos grandes proyectos de evangelización. Así que, pues queremos que se comuniquen. Fíjese que hay varias maneras de donar. Lo puede usted hacer por Zelle o Zelle, como dice el hermano. Lo puede hacer a través de su tarjeta de débito, de crédito, dándonos los números de su tarjeta aquí a los teléfonos que le vamos a dar ahorita. O puede venir en persona, visitar la cabina, traer un donativo. Hay muchísimas maneras. Uh-huh. Así que le vamos a Así que le vamos a repetir los números telefónicos, hermanos, para que se comunique.

0: 28 22 721 28 22 y puede hacer un donativo según sus posibilidades con su tarjeta de crédito o de débito. Por lo menos hacer una promesa, ¿verdad?
1: Así es.
0: Llámenos, comuníquese con nosotros. Aquí queremos saber si alguien está escuchando por ahí. Como dice un comercial, alguien que me escuche.
1: Así es, ¿verdad? El comercial de los teléfonos. Can you hear me now? Así.
0: Ándale, ¿me escuchas?
1: Están escuchando. Bueno, hermanita, pues también le damos la bienvenida a nuestra hermana Teresa Gutiérrez, que ya también está por acá
0: Ah, qué
1: acompañándonos.
0: bien.
1: Teresa, muy buenos días.
2: Muy buenos días, amados hermanos en Cristo Jesús y María. Bienvenidos a todos aquí a Bendita Eucaristía Radio. Sandra.
0: Buenos días, qué sorpresa.
2: ¡Qué alegría hermosa escucharte! ¿Cómo estás?
0: Bien, gracias a Dios. Bienvenida, bienvenida al equipo. Me da mucho gusto.
2: A la distancia te mando mi abrazo y mi cariño. Ya sabes que hay amor de Cristo para de aquí para allá y de allá para acá.
0: Amén. Gracias igualmente, Tere.
2: Ay, pues un gusto. Pues aquí estamos, amados hermanos en Cristo Jesús. La misión de hoy para la que he sido invitada, pues es para motivarlos a todos y cada uno de ustedes a que apoyemos este ministerio que lleva tantos años siendo una luz en medio de las tinieblas, porque no podemos negar que el mundo en este momento está en caos y hay muchas tinieblas y miedos y angustia y desesperación, pero cada vez que el Señor transmite su palabra, su evangelio, a través de este bendito ministerio, a Bendita Eucaristía Radio, pues la palabra de Dios no regresa vacía. La palabra de Dios entra a nuestros corazones y con la palabra de Dios entra el Señor y nos trae paz. Y pues somos testigos de tantos testimonios de cómo el Señor está obrando a través de su palabra y a través de estas ondas radiales que evangelizan todos los días. Entonces, hermanos, muchos de ustedes quizás no tienen la oportunidad de estar frente a un micrófono, pero cada vez que usted aporta una ofrenda de amor mensualmente, semanalmente, como sean sus posibilidades, usted está siendo esa voz, usted está aportando, usted está siendo sembrador de fe y de esperanza, de amor y de caridad. Y necesitamos nosotros su esfuerzo. Unos ponemos una cosa, otros ponemos otra. Y aquí el punto es que todos seamos sembradores de llevar la palabra de Dios y de extender el reino de Dios hasta los confines de la tierra. Así que yo vengo a poner un poquito de mi tiempo, pero también vengo a poner una semilla de amor en los corazones. Y traje camisetas, así es. Mi esposo y yo vamos a donar camisetas para toda persona que en este momento se comunique con nosotros, nos deje su talla y el color de la camiseta. Muchos de ustedes ya las han visto y si no las has visto, créame que las camisetas están muy bonitas, son del cuerpo del Señor, es la imagen de nuestro Señor Jesucristo. Y la razón que nosotros, el Señor nos confió este ministerio, es porque yo, desde el día, la primera semana que viví mi encuentro con el Señor, yo le prometí al Señor que yo iba a ir a misa continuamente entre semana y hasta el día de hoy la gente que me conoce saben que yo, si al mediodía me quieres encontrar en algún lugar, me vas a encontrar en misa. Entonces, cuando nosotros nos ponemos la camiseta, pues nos estamos poniendo la camiseta del Señor, ¿a poco no, Sandra?
0: Claro, no, y es una manera también de evangelizar cuando, o sea, las camisetas que nos ponemos traen un mensajito, traen una imagen, y Dios se vale de muchísimas cosas para tocar los corazones y a veces por mensajes de camisetas, por imágenes, Dios nos recuerda cosas en el alma, así es de que pues hermanos, no desaprovechen esta oportunidad que nuestra hermana Teresa y su esposo están trayendo hoy. Mire, una camiseta donde usted a través de lo que esa camiseta dice puede evangelizar. Así que, pues, qué hermoso. Gracias, Tere, por tu generosidad y a tu esposo también, que hay mil maneras de trabajar en la viña del Señor.
2: Así es, y lo que les digo, cada quien ponemos nuestros talentos y ponemos lo que tenemos, ¿verdad? Entonces, la camiseta dice el cuerpo de Cristo, está totalmente enfocado en promover la adoración eucarística, y como que hace encaje.

0: Perfecto, bendita Eucaristía, ¿verdad? Porque la imagen de la camiseta, pues precisamente trae la imagen de Jesús Eucaristía. Y fíjate, Sandra, que te voy a platicar que la forma que nació esto fue porque tú sabes que andamos en los caminos cada 8 días y dije, ay, pues qué me pongo mañana. Y dije, ah, pues voy a empezar y comencé a usar camisetas con la Eucaristía. Que es mi estandarte y el estandarte pues de todos los católicos, todos los que amamos a Jesús Eucaristía, es lo máximo en nuestra vida. Entonces ordené camisetas, ahora sí como dicen, para mí de todos colores, gustos y colores. Ajá. Y comencé a usarlos continuamente y los servidores y la gente me empezó a decir, oiga, no trae camisetas para vender. Yo, no. Entonces así poquito a poco fuimos ordenando algunas camisetas. Y me daba cuenta que, porque yo los uso para todas partes, voy al supermercado y la gente les llamaba la atención. Y, ay, qué bonita su camiseta. Y, ay, señora, ¿usted es católica? Sí, yo soy católica, con mucho orgullo, ¿verdad?, de portar al Señor. Entonces, yo dije, wow, es una forma de decirle al mundo quién es. La gente se pone la camiseta de la Chivas, la camiseta de la América, del 49, o sea, mucha gente se pone camiseta, la camiseta del trabajo, ¿verdad?, de cierto color, con cierto nombre. Dije, pues, ¿por qué nosotros no nos ponemos la camiseta de que lleva la fotografía, la imagen del Rey de Reyes, Señor de Señores? Así que aquí estamos, hermanos, si usted gusta apoyar primeramente al Ministerio de Bendita Eucaristía Radio, llámenos en este momento en cabina al 559-442-1680, 559-442-1680 o al teléfono de la oficina 559-721-2822. Y realmente las camisetas que se necesiten son las que vamos a donar. Así que, por favor, en este momento, gracias. Vamos a tocar
1: una llamada.
0: Sandra, vamos a tocar la campanita, ¿ok?
1: Yeah. A ver, Bendita Eucaristía Radio, buenos días, estamos al aire.
2: Buenos días, yo les tengo una pregunta.
1: A ver, adelante, Anita.
2: ¿De cuánto es el donativo que están pidiendo para la camiseta? Porque no dijeron.
1: Ay, yo sí.
0: Yo les dije a mis hermanos que yo dono las camisetas y ya eso lo dejo a decisión de ellos, lo que ellos deciden. Okay.
1: Sí, pues estábamos pensando en un donativo de $30 y se lleva una camiseta.
2: Bueno, apúntenme allá a mí con un donativo de $50.
1: $50, mire. ¿Cuál es su nombre, hermanita?
2: Irma.
1: ¿Irma qué, perdón?
2: Irma Vega.
1: Bueno, la voy a poner fuera del aire, hermana, para tomar sus datos.
0: Y vamos a hacer.
1: Irma Vega. Bueno, ya tenemos por ahí.
2: Me apartan la camiseta y ya cuando llegue mi hijo de la escuela, ellos que lleven el donativo allá a la radio. Porque pienso que ahí va a haber alguien todo el día, ¿no?
1: Sí, por aquí vamos a estar, hermanita. Pero ¿qué talla la quiere? ¿Qué color?
2: L.
0: Nomás hay negro y blanco, pero quiero invitar a toda la audiencia. La hermanita me acaba de dar una idea, ¿verdad? Ajá, por cada persona que nos haga un donativo de $50, le vamos a regalar 2 camisetas. Una para la esposa o para el marido o para el hijo y nomás nos dé la esta, ¿verdad? El corazón generoso, pues también nosotros somos generosos, ¿verdad? Amén, el Señor es generoso en todo. Entonces, hermana, gracias por su donativo, pero...
1: Pues en lugar de una se va a llevar 2.
0: ¿Qué le parece si le damos una extra para su hijo?
2: Para mi hijo. Mi hijo, que lleva él va a ir a llevar el donativo, porque yo no tengo mucho tiempo, salgo tarde, un poquito tarde de trabajo, pero yo le voy a decir que lo lleve hoy, y él es L también.
0: L. Muy
1: bien. Bueno, pues las 2L.
2: Pero pero yo la quiero blanca. Pues yo pienso que también es blanca.
0: Ándale, pues mira, ¿sabe que me da bien mucho gusto cuando yo veo que, por ejemplo, la gente va a misa o que van al Santísimo y llevan su camiseta? Sí. Es una alegría tan grande para mí, por ejemplo, y decir, mira, qué bonito se ven. Nosotros en nuestro grupo de oración te comparto a Sandra y les comparto a la audiencia que la mayoría a nosotros tenemos, yo sirvo para la gloria de Dios en la Iglesia Santa María Reina de los Apóstoles, Y cada segundo viernes del mes nosotros tenemos servicio de Eucaristía y después a Hora Santa de adoración. Y casi todos, es bien bonito ver que toda la gente llega ya con su camiseta. Y es bien bonito, ya ves, toda la gente con su camiseta blanca o negra, y estamos promoviendo, hermana, el amor y la adoración a Jesús Eucaristía.
1: Muchísimas gracias, hermanita, y vamos a tomar otra llamadita. Gracias.
2: Gracias a ustedes, y que reciban muchas llamadas,
0: Gracias. Bendiciones.
1: Bendito Eucaristía Radio, buenos días, estamos al aire.
3: Sí, buenos días, hermano.
1: Muy buenos días, hermanita, ¿con quién tenemos el gusto?
3: Mi nombre es Leonor.
1: Hermanita Leonor, ¿de dónde nos escucha?
3: De aquí, de Selma.
1: Sí, adelante, hermana. A ver, díganos.
3: Pues también yo les quiero donar $50.
1: $50, gloria a Dios. Tocamos la campanita.
0: ¡Gloria al Señor! Alabado sea su santísimo nombre.
1: Muy bien, hermana. ¿Quiere que la ponga fuera del aire para que me dé sus datos?
3: Sí, está bien.
1: Ándele, pues voy a tomar su llamadita fuera del aire, mientras nuestra hermana Sandra y nuestra hermana Teresa pues van a seguir aquí al aire.
0: Dios te bendiga, hermosa. Gracias por tu generosidad. ¿Sandra?
4: Sí, no, pues qué bonito, mira, cómo Dios va tocando los corazones. Y eso de las camisetas también es algo muy hermoso, porque cuando te ven, incluso personas no católicas, puede ser un punto de comienzo para una conversación, ¿verdad, Tere? Que a veces te dicen, oye, ¿qué significa eso? ¿O qué imagen es eso? Y a veces, para las personas que no saben, puede uno comenzar desde, a partir de una camiseta, una conversación, ¿no? Para personas que tienen dudas, que tienen preguntas, etcétera. Así es de que excelente, Tere, qué bonito que Dios te iluminó para motivar a la gente a través de una camiseta que dé un mensaje eucarístico.
0: Exactamente, fíjate que eso me ha pasado, no solamente la camiseta, yo siempre cargo mi brochecito del Santísimo, ¿verdad? Es una custodia pequeñita, pero igual yo siempre traigo mi sello, ¿verdad? También, hermanas, a las personas que quieran un broche de eucarístico, de la custodia eucarística, también podemos hacerle una ofrenda. También traigo algunos brochecitos aquí y también traigo unas custodias pequeñitas que se pegan en el carro, en el tablero del carro. No están tan grandes, están, yo creo que han de tener como unos 5 centímetros, yo creo, de grande, pero okay. Se pegan en el carro y eso se los bendice el Padre. Yo siempre le digo a las personas, eso es lo que yo hice. Yo agarré esas custodias chiquitas, que son manualitas, ¿verdad? Las llevé a que me las bendijera el Padre y me les hiciera una oración, pero luego yo de manera personal, oré sobre cada una de ellas y yo le dije al Señor, Señor, yo no puedo andar con mi familia ni con mi esposo ni con mis hijos donde quiera que ellos van, pero por fe y porque sabemos que toda imagen que es bendecida por un sacerdote mantiene la presencia de Dios y del Espíritu Santo, y por fe sabemos que las madres, por una oración de una madre, alcanza a nuestros hijos. Entonces yo me puse y le oré a Dios y le puse la mano a esa custodia que ya había sido bendecida. Le dije, Señor, yo aquí te pido que tú acompañes a mis hijos a través de su carro, donde quiera que ellos vayan, ¿verdad?
4: Sí, total.
0: Tú acompáñalos. Y la custodita está, yo la puse, la traigo ahí en mi carro, ya tiene como 8 meses que la compré. Y ahorita traigo unas para la gente también que quiera donar. Yo pensé que las puedo llevar a la gente, pues para motivarlos también, Sandra, que den, ¿verdad? Pero no solamente es que den, sino que también nosotros seamos bendición para su vida, para ellos, ¿verdad? Entonces traje algunas custoditas que son para el carro y pues que las bendigan y que las madres oren y se las pongan en el carro. ¿Cómo ves?
4: No, pues excelente, hermanas, hermanos que están escuchando. no desaprovechen la oportunidad. Mire que, aparte de esos regalitos que trae generosamente la hermana Tere, la bendición no tiene límites. La bendición, como está mencionando ella, de una madre, de una esposa, de alguien que ama, uno le reza al Señor, le ora, le pide, y esa bendición pues va donde quiera con nuestros seres queridos hermanos. Entonces, mire, aproveche. Si usted hoy dona $50, se va a llevar dos camisetas del color que usted quiera, blanco o negro, y de la talla que usted quiera, y esas camisetas están hermosas, son un distintivo católico porque trae ahí la imagen de la Eucaristía, una uh-huh. camiseta eucarística, y también pues trae Tere, como ya está mencionando, unas custodias así chiquitas, miniaturas, ya me las imagino y me dan sí. ternura y me digo, y qué padre traer en tu carro.
1: Vamos a recibir otra llamadita. Excelente. Bendita Eucaristía Radio, buenos días, estamos al aire.
5: Y buenos días, la paz está con ustedes.
1: Igualmente,
0: hermanita. Nosotros la recibimos, hermanita.
5: Voy a donar a los $50 para que me manden dos camisas.
1: $50, gloria al Señor.
0: Gloria a Dios.
1: ¿Con quién tenemos el gusto, hermana?
5: María.
0: Muy bien.
5: Se lo voy a dar a Liz. ¿No estará por ahí, Liz?
1: Ah, sí, por ahí anda atendiendo a unos hermanitas que llegaron también acá a la tiendita. Así es de que... Pues yo le voy a decir.
5: Ellas le damos a la donación también.
1: Ah, muy bien, hermanita. Entonces, ¿y sus camisetas? ¿Qué medida? ¿Qué color?
5: Me las manda blancas.
1: Blanca también. Ah, mire.
5: Una XL y una L.
1: Blanca, XL y L. Sí, sí tiene.
0: Sí, sí.
5: Esta lo lleva. Ah, tiene bien prevenida. Para que esta lo lleve.
0: Y saben que, mis hermanos, las personas que quieran llevarse las custodias pequeñitas del Santísimo, con una donación de $25, ¿qué tal si les damos uh-huh. tres custodias pequeñas sí. y tres brochecitos de la Eucaristía? Sí, de la Eucaristía. Esos brochecitos están bien bonitos, uh-huh. usted los puede poner.
1: Es como el que
0: poner, trae
1: ahorita
0: puesto,
1: ¿verdad?
0: Es como el que
1: ¿verdad?
0: Yo traigo puesto, sí, te digo, donde bonito. Quiera yo lo traigo.
1: Sí.
0: Y qué mejor manera, de verdad, yo le digo a la gente, uh-huh. qué mejor manera de a donde quiera que vayas traer tu brochecito, o traer tu custodia.
4: Tu distintivo,
0: sí. o traer tu custodia en el carro es... Yo uh-huh. no les puedo explicar, yo creo que es por el regalo de la fe, ¿verdad? De saber Amén. Que Dios va con nosotros. Es una sí. Presencia visual.
1: Uh-huh. Así es de que, pues, muchísimas gracias. Vamos a tomar otra llamadita.
5: Muchas gracias, gracias.
1: Gracias, hermanita. Bendiciones. Bendito Eucaristía Radio, buenos días. Estamos al aire.
6: Muy buenos días, bendiciones. Ahí
1: hermanito Hilde, buenos días.
6: Teresa, Sandra, bendiciones.
0: Dios te bendiga, igual, hermano.
6: Gracias, y pues no he tenido el gusto de escuchar una prédica de la hermana Teresa, la hermana Sandra sí la he visto como dos o tres veces, y sería uh-huh. bueno tenerlos a los dos juntos porque me fascina cómo he escuchado ¿sí? algo y cómo predica la hermana Sandra, la verdad que uh-huh. muchas gracias por su ministerio, ¿verdad?
1: No, pues ya las estás comprometiendo aquí, hermano, y están las dos aquí, ni cómo digan que no.
0: Fíjate que ha sido bien curioso, ¿verdad, Sandra? Que para gloria de Dios hemos estado en diferentes retiros trabajando juntas, y yo tuve el gran privilegio de que Sandra fue nuestra invitada en el retiro de mujeres de el año pasado, y uh-huh. la gloria de Dios se manifestó poderosamente a través de sus temas y de sus oraciones. No más que a veces, pues, quisiéramos tenerla ahí cada 8 días, ¿verdad? Pero pues anda bien ocupada.
1: Sí, sí, sí. Vamos a ver si coordinamos algo con nuestra hermana Sandra y nuestra hermana Tere, porque sí, la verdad, sí las hemos tenido a las dos por separado, pero sí nunca las habíamos puesto en un retiro de la radio juntas, no, ¿verdad? Así es de que, pues sí, es una muy buena idea, hermano.
0: Sí, para la gloria de Dios, recuerda, Sandra, que estuvimos juntas y dice el coordinador, hermana, no sabemos qué vamos a hacer porque no cabe la gente en el salón, la gente gloria está afuera parada. ¿Te acuerdas, Sandra?
4: Sí, fue con Nuestra Señora Las Victorias, ¿verdad?
0: Sí, y estaba, gracias a Dios,
4: con Eduardo.
0: A todo lo que daba. So, muy bendecidas de conocernos de muchos años. Y hermano, pues muchísimas gracias por compartir.
6: Sí, pues también quiero hacer una donación para ver mis camisetas y pues también para ayudar a pedir un poco.
0: ¡Gloria al Señor! ¡Alabado sea Jesucristo!
1: Y a ver, la medida, hermano, la talla.
6: Mediana, una mediana, dos.
1: ¿Dos medianas? ¿De qué color?
6: Sí. a Blanca.
0: Muy bien.
1: Ah, mira, todos les está gustando Blanca.
0: Están bien bonitas las camisetas blancas, sí, de verdad.
6: Tengo que muchas negras.
1: Gloria a Dios. Sí, yo también como que es lo que más uso yo, el color negro, ¿verdad?
6: Sí, mi hermano Luis, ya ves la que trae este hermano Oscar, este García, ¿cómo se llama? Héctor García.
1: Oh, sí, Héctor.
6: También me encanta esa playera, Héctor García.
1: Así es. Muy bien, encantante. Pues muchísimas gracias por llamar, Hilde, y pues ahí te encargamos que corras la voz para que más gente llame, ¿verdad? Porque estamos en recaudación de fondos. Sí.
0: Así es, sí, hermano.
6: ¿Se puede una custodia también, si se puede?
1: Ah, una custodia, sí, claro que sí. Para poner en el carro, porque justamente es lo que yo tengo en los carros. Tengo en algunos un San Miguel, en otros otra custodia o una cruz, un crucifijo. Y como tienen su basecita para pegarla ahí en el carro, puede uno ir al trabajo y haciendo su oración personal en la mañana.
0: O en cuanto te subes al carro y ves ahí la imagen, ¿verdad? Uno se persina y pues ya empezamos.
1: Sí, te transporta, ¿verdad? Exacto, a eso.
0: Exacto, el símbolo de nuestra fe.
1: Así es.
6: Sí, me gustó mucho lo que dijo hermana, si no hay llamada, lo que dijo hermana Teresa, que con esas camisetas uno puede andarle evangelizando por donde anda uno.
1: Claro.
6: Que no le da pena traerse con esas camisetas de nuestra fe.
0: Yo tengo una hermana en el grupo de oración, que es parte de la coordinación, y ella pues anda en muchos lugares, ¿verdad? Y ella se la pone, dice, uy, yo ando bien feliz con mi camiseta, porque obviamente ella agarró diferentes colores. Y dice, yo me la pongo continuamente, dijo, porque donde quiera que hablo, me da la oportunidad, me abre la puerta a invitar a la gente al grupo de oración, una. Sí. Y la otra, dice, me abre la puerta a compartir mi fe católica, ¿verdad? Amén. Porque mucha gente sí te dicen, ay, qué bonita tu camiseta, pero a veces no saben el significado, ¿verdad? Sí. Y tú le dices, ay, pues es la imagen del cuerpo del Señor, lo más grande que tenemos nosotros aquí sobre el cielo, la tierra, el universo y toda la creación completa, ¿verdad? Lo más grande que tenemos es nuestro amado Jesús, Eucaristía.
1: Amén.
6: Amén.
1: Sí, pues muchísimas gracias, Hilde, que el Señor te bendiga. Gracias. Y por acá nos vemos, primero Dios.
6: Bendiciones y gracias, Teresa y Sandra, gracias, bendiciones.
0: Hasta pronto, hermano.
1: Así es, mira, pues la gente ya se está reportando, así es de que lo seguimos invitando entonces para que marquen el 559-442-1680, 559-442-1680, y también mi esposa está por ahí en la oficina, así es de que pueden llamar al 559-721-2822.
0: Así es. Hermanos. Adelante, Sandra.
4: Ya, gracias. Nada más pues seguir invitándoles a los que están recién prendiendo el radio, gracias, que están sintonizando, que se están conectando. Estamos en esta mañana, la hermana Tere Gutiérrez está regalando camisetas con la imagen de Jesús Eucaristía. Para todos aquellos que se hayan perdido el chisme de hace unos minutos, estamos en Radiotón, hermanos, para aquellos que gusten donar de unos $50, se les va a regalar dos camisetas, una para usted y otra para su amorcito corazón o para quien usted se la quiera regalar. Y entonces pues les invitamos a que llamen. Mire, ya quedan 10 minutos para terminar esta hora y estamos bien contentos porque mira, se han comunicado las personas y bien contentos con esa idea que Dios le puso a Tere, ¿verdad? Que se anima a la gente y pues seguimos esperando más llamadas. Adelante.
0: Así es, hermanos, pues aquí estamos motivándolo a cada uno de ustedes que se haga sembrador de fe, porque cada vez que usted dona, pues obviamente está apoyando a que esta radio continúe operando, continúe al aire, pero además de eso, pues usted se lleva un par de camisetas con la imagen de bendita Eucaristía, el cuerpo del Señor. Así que cada vez que usted se pone la camiseta, ahora sí se pone la camiseta del Señor, póngase la camiseta del cuerpo del Cristo, ¿verdad? Y yo no sé, pero yo veo que la gente que lo porta así con mucho orgullo, ¿verdad? Aparte, imagínese, traer así en el mero pecho la foto de lo que es el Señor, lo más grande. Obviamente, sabemos que su cuerpo, su sangre, su alma, su espíritu y su divinidad están plenamente presentes en cada Eucaristía consagrada, pero la imagen es una representación visual para nosotros, ¿verdad? Él no está ahí, pero su imagen, una vez que, incluso usted puede ir, que le bendigan su camiseta, ¿por qué no? Y si no, pues usted también bendígala, agarre agua bendita ahí en la iglesia y bendiga sus artículos. Casi todas las iglesias tienen una esquinita donde hay agua bendita, ¿verdad? Entonces, la fe, mis hermanos, tiene un poder tan grande, usted no tiene ni idea hasta dónde puede llegar el poder de una oración. Para usted, para su familia, para sus hijos. Entonces, aquí nosotros estamos ofreciendo, ¿verdad? Usted nos hace una donación de $30 y se lleva una camiseta. Y si usted, Dios, en este momento le está poniendo en su corazón que llame y que dé un donativo de $50, le vamos a dar dos camisetas.
1: Dos camisetas.
0: Pero si usted le gustaría tener las custodias chiquitas que van en el carro, ahí las puede poner a un lado del volante del carro, sí. Traen un sticker y no se mueven, ¿eh? No sí. Se mueven y tampoco se ponen feas. Esas custodias las puede llevar a que se las bendiga un sacerdote y después usted ora sobre ellos y usted mismo va y se las pone en el carro de sus hijos o se los entrega a sus hijos y les dice, mira hijo, ¿sí? Te estoy regalando esta custodia, ya está bendecida, el padre la bendijo, pero aparte de eso yo como madre acabo de orar sobre ella para que donde quiera que tú vayas, el Señor te acompañe y te proteja de todos los peligros, de los accidentes, de todo mal, ¿verdad? Y nuevamente es una puerta que Dios le da para que usted pueda evangelizar y bendecir y proteger a los que usted tanto ama, ¿verdad? Entonces, no solamente queremos hacerlo parte de este ministerio, pero también queremos que usted reciba bendición a través de estos artículos religiosos.
1: Sí, de estos sacramentales, ¿verdad?
0: El número para llamar es 559-442-1680. En cabina, por favor, márquenos en este momento. 559-442-1680. Y la primera persona que marque ahorita, corra. ¿Qué quiere? ¿Qué cree? Le voy a dar un regalo extra.
1: Ah, mira.
0: No le voy a decir porque luego los otros que ya
1: van a decir porque a nosotros no.
0: Bueno, mis hermanos, pues vamos a checar cuántos ya llamaron y les damos un regalito extra. Pero las primeras 5 personas que marquen ahorita en la siguiente media hora van a recibir un regalo extra. Adelante, ¿quién va a ser la primera?
1: A ver, vamos a ver. Va a ser nuestra hermana Sandra, yo. A ver si está por ahí nuestra hermana Sandra o ya se nos durmió.
4: Aquí sigo escuchando. Y disfrutando. Queremos recordar a las personas que pueden hacer su donativo de diferente manera. Lo pueden hacer en efectivo, lo pueden hacer en cheque, con tarjeta de débito, de crédito o a través de manera digital con Zelle. Aquellos que tienen Zelle en su teléfono, pues mire, ya estamos bien modernos, así que de cualquier manera que usted guste y pueda, aquí recibimos su donativo. Y bueno, antes de pasar a otra cosa, yo me quiero despedir, me tengo que retirar, me da muchísimo gusto haber compartido con ustedes, gusto en saludarte, Tere, nos vemos pronto o nos escuchamos, aunque sea aquí por la radio, ¿verdad?
0: Pero... Y nos seguimos en los videos que haces, hermosa.
4: Bendito Dios, pues.
0: Y nos seguimos en Facebook también, un abrazote para ti, excelente. Para tu mamá, ya sabes que ustedes son muy especial. Muy rapidito quiero compartirte, Liz, que cuando yo inicié el primer grupo de oración que el Señor me dio la oportunidad de sembrar, Sandra, a su mamá, su papá y toda su familia eran esencial en el ministerio. Una vez al mes ellos venían, evangelizaban, cantaban, predicaban y hacían todo lo que el Señor les decía, ¿verdad, Sandra?
4: Sí, muy bonitos recuerdos también para nosotros, una comunidad que también quedó en nuestro corazón. Y pues así es, hay que hacer lo que se tenga que hacer en el momento que Dios lo pide y pues pues muy, muy felices de haber colaborado y pues la obra sigue, así que gracias por su tiempo, hermanos, yo me despido, pero el Radiotón sigue y se quedan aquí en muy bonita compañía y con una compañía muy generosa. Recuerden que van a recibir camisetas, ¿verdad? Van a recibir artículos religiosos que pueden usar como sacramentales una vez que estén benditos o bendecidos. Así de que, bueno, muchísimas gracias, Dios les bendiga, viva la vida y nos vemos a la próxima. No, nos escuchamos. Semana. Hasta pronto. Sí.
1: Muchísimas gracias, hermanito. Un abrazo para toda la familia también. Bendiciones. Gracias. Bueno, pues mientras tanto, nosotros continuamos por acá en esta hora, ¿verdad? Así es de que, pues le seguimos haciendo la invitación para que todos ustedes nos marquen al 559-442-1680. 559-442-1680.

0: 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Bueno, pues estamos de regreso aquí en Bendita Eucaristía Radio, Pan de Vida, Camino a la Santidad. Está con nosotros Teresa Gutiérrez, nuestra querida hermana, que pues, digo yo, ya teníamos muchos años, tenía muchos años de conocerte, pero no había tenido el gusto de tratarte personalmente. Y créeme que me llevé una grata sorpresa.
1: Y sabes bendita que yo me siento muy bendecida de su amistad, de su hermandad. Definitivamente ha sido una bendición para mi vida, para el ministerio, a Liz y tú, y pues estoy muy contenta de poder venir esporádicamente a apoyar este ministerio que es de gran bendición para todo el Valle Central, para todas las personas que sintonizan Bendita Eucaristía Radio en el 1680 AM, y pues queremos decirles y compartir con ustedes que estamos en recaudación de fondos. Usted sabe que Dios no necesita nuestro dinero. Él es dueño de todo. Él creó todo el cielo, la tierra, el universo. Nos creó a ti y a mí. Entonces, Él no necesita nuestro dinero, pero aquí en la tierra nosotros trabajamos. Dios trabaja de la mano del hombre y el hombre trabaja de la mano de Dios. Y aquí en la tierra, nosotros sí necesitamos pagar luz, renta, electricidad, agua. O sea, todo esto es una familia. Es la familia del Señor, la familia de Radio Bendita Eucaristía. Entonces, mis hermanos, nosotros, el ministerio depende de la generosidad del pueblo de Dios. Y aquí hay mucha gente que viene, que participa, que dona sus talentos, su tiempo, que hace ofrendas, que trabaja activamente de lunes a domingo. ¿Para qué? 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Entonces, mis hermanos, quisiéramos pedirle, motivarle en el nombre de nuestro Señor Jesucristo, que es el dueño de este lugar y de esta, que usted toque su corazón y que toque su bolsillo, ¿verdad? Y que usted que me esté escuchando le pregunte al Espíritu Santo: Señor Espíritu Santo, ¿cuánto quieres que yo ofrende? Y quiero decirte algo, lo que el Señor te pide que le des, no te va a hacer falta. No te va a hacer falta. Lo que Dios te pide que le entregues, que le des, que le ofrendes, no te va a hacer falta. Por el contrario, estás sembrando una semilla en este ministerio y este ministerio siembra fe, siembra sanidad, siembra bendición, siembra esperanza, siembra salud. No sabes cuántas personas se han sido sanadas a través de una oración, a través de Radio Bendita Eucaristía. Siembra fe, cuántas personas están siendo alimentadas espiritualmente en estos tiempos donde de repente nos llega la duda, nos llegan los miedos, nos llega y de repente ahí está la palabra del Señor que viene a fortalecerte, que viene a confortarte, que viene a levantarte. 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
0: Y la verdad que sí se lo recomiendo. Yo te comentaba que yo ahí tengo en mi carro justamente la custodia. En la VEN tengo a un Cristo. En una camioneta de trabajo tengo a San Miguel Arcángel. Y en otro carro que a veces manejo también tengo la custodia. Entonces cada uno de ellos, y si cuando me subo al carro, en cuanto lo voy a prender, lo primero que veo es la imagen, ya sea cualquiera de las tres, que pues en el caso de la custodia, imagínate. Inmediatamente en el ritual de la adoración nocturna hay una frase que a mí se me quedó pegada desde el primer día que la escuché, donde dice, tú quisiste hacerte prisionero, por amor a nosotros. Porque el Señor, si ustedes se ponen a pensar, cuando está en la custodia, que está expuesto el Señor, pues ahí lo estamos viendo, lo estamos adorando, ¿verdad? Uh-huh. Pero cuando estamos en misa, el sagrario se cierra. Después de la comunión, el sacerdote pone las hostias consagradas en el sagrario y lo cierra. Uh-huh. Después de cerrarlo, da la bendición el sacerdote, la gente se va, el sacerdote se va, se cierran las puertas y mi señora ahí se queda.
1: Se queda prisionero.
0: Se queda prisionero por amor a nosotros, digo yo. O sea, es una locura. Yo siempre he pensado, ¿cómo Dios, el que creó el universo, el que me creó a mí, que me pensó desde antes de la creación, no solamente se hizo carne para dar su vida por mí, su vida y su sangre, sino que todavía más quiere quedarse prisionero de amor por nosotros? Eso es lo que está diciendo el ritual de la adoración nocturna y a veces no le ponemos atención.
1: Pero fíjate, fíjate cómo todo lo que nuestra Santa Iglesia Católica hace tiene una simbología y tiene una uh-huh. conexión directa con la Biblia, porque al quedarse el prisionero, ¿sí?, está directamente conectado a que él estuvo prisionero por amor a nosotros, ¿verdad?
0: Uh-huh. Sí, así
1: es. Amados hermanos, cuando nosotros proclamamos a Jesús, lo estamos expandiendo el ministerio de Jesús.
0: Amén.
1: Estamos siendo las manos de Jesús, los pies de Jesús, estamos siendo ese Jesús vivo que vive dentro de nosotros, sigue caminando a través de la fe. Y ese es el trabajo que tú y que yo hacemos, ¿verdad?
0: Así es.
1: Llevar a Cristo hasta los confines de la tierra y evangelizar. Uh-huh. Que el ministerio de Jesús primeramente es que decir que el reino del Señor aquí está en la tierra. Y amén. Nosotros somos, ese es el trabajo que hacemos, somos evangelizadores. Y cuando tú aportas, haces esa llamada y uh-huh. nos das una ofrenda de amor, tú estás cumpliendo con la misión que Dios te ha dado de evangelizar.
0: Amén.
1: Así que el número, Liz, ¿qué es el número que nos quieres decir?
2: 559-442-1680, el número que usted tiene que marcar. Pero también ya vino la hermanita por sus camisas. Pásale, hermanita.
0: Pase por acá.
2: Pásale, nada. Ven por acá. Le da pena, pero hermanita, ella quiere saber por un donativo de cuánto es la custodia que usted trae.
0: Las custodias.
1: Ok, espérame un minuto. Las chiquitas para el carro. Estamos pidiendo un donativo de $25, pero son tres custodias y tres brochecitos. Uh-huh.
2: ¿Sí? Pues ya se armó.
0: Así es de que, pues mira.
1: Mis hermanos, los voy a dejar con mi hermanito Luis. Yo voy a ir al carro a agarrar las custodias y los brochecitos de las custodias, uh-huh. Para entregarle este regalo de amor a esta alma generosa, uh-huh. que se va a ir muy feliz con sus artículos religiosos.
2: Gracias.
1: Pero sobre todo, piense, hermana, en la labor que Radio Bendita Eucaristía hace y a cuántos hogares y cuántas almas están siendo bendecidas a través de este ministerio.
2: Y nuestra hermanita Tere. Hermanita, pues nomás le hago saber, nuestra hermanita Tere ya es parte de Bendita Eucaristía Radio. ¡Yay!
0: ¡Ay, la campanita!
2: ¡Yay! Ella va a tener su programa también, donde nos va a hablar a todas las mujeres en especial. Así es de que yo sé que nuestra hermanita Tere, nuestra Señor, nuestro Señor le ha llamado para sanar muchos corazones heridos, ¿verdad? Yo he sido testiga, ¿verdad? En los retiros que el Señor la ha llamado y sé qué bendición y cuánta bendición ha tenido las personas al estar escuchando a nuestra hermanita Tere, ¿verdad? Sabemos que el Señor es el que actúa en los labios de ella. Así es de que, hermanos, primeramente Dios, nuestra hermanita Tere, la próxima semana ya tendrá su programa aquí en Bendita Eucaristía. Así es de que, hermanita María de la Luz, véngase para que exhorte a las personas a que vengan, que no les dé pena.
0: No se preocupe, no muerden los micrófonos, no hacen nada.
2: Véngase, véngase, hermanita, échele ganas, usted puede.
0: Sí, no se preocupe.
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4: Buenos días a todos los hermanos que nos escuchan en Radio Bendita Eucaristía.
0: Ahora
4: los exhorto para que apoyemos a Radio Bendita Eucaristía con nuestro donativo, que es un granito de arena para la evangelización, para todos los que no pueden, los enfermitos que no pueden venir, por los que están encarcelados, para que la sangre de Cristo llegue a todos los corazones, para que nos lave y nos purifique, para que la sangre de Cristo cubra nuestras familias, a todos esos migrantes de migración, a todos esos enfermitos, a todas las familias que nos escuchan, a nuestros sacerdotes, por nuestro obispo Joseph, a todos los que nos escuchan.
1: Por el Papa León, hermana.
4: Por la salud de nuestro, ¿verdad?, Papa León en su recuperación de su cirugía.
1: Y pues yo le quiero agradecer a nuestra hermanita Tere por todo lo que el Señor ha hecho en su vida y ella lo ha dado para todos nosotros, para Bendita Eucaristía, estas imágenes de la custodia, que no se nos olvide. Que no se nos olvide. Gloria a Dios, ¿dónde está la campanota?
0: Por ahí está la campana de Dolores.
5: Sí. Estamos entregando tus tres broches. Un regalito adicional.
1: Un regalito adicional le trajo la hermanita. Una bolsa. Con la custodia, para que no se nos olvide que Jesús está en la Eucaristía.
5: Para que pongas adentro tu rosario.
0: Uh-huh. Y para poner.
5: Custodia no está bendecida.
1: No, porque no
5: podemos bendecir.
0: Sí, no podemos dar nada bendito.
1: Hasta que un sacerdote se lo bendiga. Pero sirve que asiste a la iglesia.
0: Sí, mira, ese es un buen pretexto, ¿verdad? Van a buscar al padre, pues ya van a la iglesia de una vez.
1: Sí, pues hermana, ¿usted le ha gustado Bendita Eucaristía Radio?
4: Ya tengo muchos años desde que estaba allá en la Radio Guadalupe, desde allá estoy siempre con ustedes apoyando un granito de arena cada mes.
1: Gracias, hermana, Dios me la bendiga y le multiplique el 100 por 1.
4: Igualmente a ustedes.
1: Gracias. Y pues también vamos a sonarle la campana a nuestra hermanita Juanita Quintana, que trajo su donativo de $200.
0: Ah, mira, nuestra hermanita Juanita. Pues, gloria a Dios, gloria a Dios. Bueno, pues.

0: Bueno, pues seguimos aquí en Bendita Eucaristía Radio, Pan de Vida, camino a la, camino a la santidad. Y mira, ya se nos llenaron las líneas.
1: ¡Gloria al Señor!
0: Bendita Eucaristía Radio, buenos días, estamos al aire.
2: Buenos días.
0: Muy buenos días, hermanito, ¿con quién tenemos el gusto?
2: Miguel Santillán, de acá del área de
0: Querétaro. Ay, hermanito Miguel, un abrazote, hombre.
1: La paz de Cristo, mi hermanito Miguel.
2: Igualmente,
1: ¿cómo estamos?
2: Aquí andamos escuchándolos aquí en el trabajo.
1: Gloria al Señor por tu vida y por tu generosidad. Dinos.
2: Quería donar $80.
1: Gloria a Dios. Dios te bendiga, te multiplique y derrame de grandes bendiciones en tu vida, porque Dios bendice al dador alegre.
2: Sí, yo ya soy miembro activo de Bendita Eucaristía. Pues los he apoyado desde que estaban las otras radios.
1: Gloria al Señor.
0: Pues muchísimas gracias, hermanito, y pues vas a querer tus camisetas.
2: Oh, si tiene todavía,
0: sí,
2: está bien.
0: Sí.
1: Claro que sí, hermano, y si no las tengo aquí ahorita, pues, vamos a la casa y buscamos, y si no las ordenamos, pero de que se las hacemos llegar, se las hacemos llegar.
2: Eso es todo. Sí, pero va a haber que levantarlas allí o las envían, o cómo se le ve.
0: Pues si puedes, si tienes una vueltita para acá, para Fresno, por acá nos ponemos de acuerdo, y si no, pues a ver cómo, por ahí nos acomodamos para mandártelas.
1: Nada más que necesitamos las tallas, hermano, y el color, por favor.
2: ¿Le digo la talla ahorita o ya?
0: Sí, sí, de una vez, hermanito, para talas.
2: El L, talla L.
1: ¿Las dos?
2: Sí, las dos, está bien.
1: Ok, está bien.
0: Muy bien, ¿algún color en especial, hermano, o el color
1: blanco
0: que sea?
1: ¿Blanco o negro?
2: Hay blanco y negro nada más.
1: Sí.
2: Bueno, una de cada una está bien.
0: Una y una. Bueno. Okay.
1: Sí. Ponle ahí, hermano.
2: Y si me echo una vuelta por allí, si no, a levantarlas y ya llevo el dinero, se los envío como sea.
0: Ándale, pues, está muy bien, hermanito.
2: Porque ando un poquito de la mal de la vista y no puedo manejar muy bien.
0: Sí.
2: Por eso.
0: Sí, no, pues hay que estar con cuidado mejor. Pues nos ponemos de acuerdo, hermanito.
2: Mucha oración, porque pronto, quizá pronto tenga una operación de mis ojos y
1: hermano, pues, yo prometo claro estar orando por ti.
2: Muchas gracias, y los dejo porque a lo mejor tengan más llamadas por allí y aquí estamos escuchándolo.
1: Así es, hermanito. Dios te bendiga abundantemente y multiplique todas y cada una de tus bendiciones en tu casa, tu familia, tu matrimonio y en todo lo que el Señor te ha dado.
2: Muchas gracias y bendiciones para ustedes también.
1: Hasta pronto.
2: Adiós.
0: Bendiciones, hermano. Bueno, pues continuamos entonces aquí en Bendito Eucaristía Radio, y por ahí vi que ya andan afuera nuestros hermanos de la comunidad de Dainuba, que van a tener también su retiro próximamente. Va a estar el padre Eugenio Hoyos ahí con ellos, nuestra hermanita Teresa Gutiérrez.
1: Y fíjate, ¿verdad? Luis, sí, que me siento tan bendecida y tan agradecida con el Señor. Del privilegio, es un privilegio muy grande para mí como mujer evangelizadora, poder compartir con todos estos sacerdotes. Anoche le estaba platicando a mi esposo, sí, ¿verdad?
0: Sí, sí, sí, pasa el hermano,
1: aquí
0: por
1: está
0: ahí
1: el hermano.
0: Sí, aquí está el hermano, ya están por acá.
1: ¿Verdad? ¿Se acuerda cuando se acercó y me dijo, hermanita, la queremos invitar a nuestro congreso?
0: Sí,
1: y
0: sí, sí.
1: Es una gran bendición para mi vida.
0: A ver, ¿qué día va a ser, hermano? Si gustas, acercarte.
1: Listo, ahí hermano, adelante.
0: Al micrófono. Dicen por ahí, para empezar, dicen empezando y haciendo lumbre. ¿Verdad?
1: Así es.
3: Sí, hermanitos, pues, buenos días a toda la audiencia, ¿verdad?, que nos escucha en esta mañana de este lindo miércoles, ¿verdad? Uh-huh. Donde nos hemos venido aquí con nuestros hermanitos de la radio, ¿verdad?, para anunciar este gran evento que ya se acerca, ya está próximo, ¿verdad?, que viene siendo el 13, 14 y 15 de noviembre.
0: 13, 14 y 15 de noviembre. Muy bien. Muy bien. Y eso va a ser, como siempre, es el día 13 es la misa de sanación en la iglesia, ¿verdad? De Santa Catalina de Siena.
3: Sí, correcto. Es la misa de sanación. Ahí comenzamos.
0: Ajá. Y ya sábado y domingo es cuando se hace el retiro en el salón, que es el gimnasio, ¿verdad?
3: El gimnasio de la escuela Washington Junior High.
0: Sería la misma de cada año.
3: Sí, en el mismo lugar de cada año que lo hemos hecho.
0: Sí, fíjate que eso es muy bueno, y así también la gente no, ahora sí que no se confunde, ya saben a dónde ir, así es de que va a ser en el mismo lugar de cada año, Decía, va a estar nuestra hermanita Teresa Gutiérrez, va a estar el padre Eugenio Hoyos, a ver quién más va a estar por ahí.
3: El padre Alberto Quintana.
0: Alberto Quintana, híjole,
3: ha estado con nosotros también.
0: Un gran amigo, el padre Alberto Quintana.
3: Y el padre Mauricio, de aquí de Las Vegas.
0: Sí, sí, sí.
3: El padre Mauricio, entonces a nuestro sacerdote que también nos va a estar acompañando en ratos, sí, allí, ¿verdad?
0: El padre Oscar.
3: El padre también Oscar
0: lo,
3: Anaya.
0: Lo queremos mucho. El padre Oscar.
3: Entonces a nuestra hermana Tere, nuestro hermano Ángel La Torre. Uh-huh. Y también viene un coro de allá de...
0: A ver, vamos a ver.
3: Se me olvidó el lugar donde viene el coro. Por primera vez va a estar aquí con nosotros. Él participa mucho allá con el...
0: Sí, este viene...
3: Ministerio
0: viene.
3: El Sembrador.
0: Sí, de Lancaster, viene sí,
3: de Lancaster.
0: Todo lo puedo en Cristo.
3: Ajá, es un gran coro, un coro muy bendecido. Uh-huh. Entonces,
0: hermanito,
3: muy ungido. Entonces, ellos vienen por primera vez aquí para esta área aquí de nosotros. Pero ellos trabajan mucho ahí con el sembrador. Entonces, el Señor los ha mandado aquí a Dinuba. Con sí, nosotros mira, a participar en este evento.
0: En este congreso, mira, gloria al Señor. Pues la donación es de $15 por adelantado, porque en la puerta pues ya van a ser 25, así es de que pues sí conviene que tengan sus entradas pues desde, ahora sí con tiempo de anticipación. Va a haber programa de jóvenes, programa de niños y mucho más, testimonios, hora santa por supuesto, ¿no? Y luego... teniendo ahí al padre Eugenio Hoyos, que no, hombre, él se lo sabe de todas en la hora santa, es muy muy bueno el padre Eugenio. Pues también padre Alberto Quintana, yo por ahí he platicado una anécdota que tuvimos con él hace ya tiene muchos años cuando conocimos al padre, y por ahí nos encargaron si podíamos llevarlo pues a hacer algunas compras, ¿verdad? Lo estuvimos acompañando durante el día y pasamos por mi casa para recoger algo, no recuerdo qué, y yo tengo un perro, es un husky, y cuando abrieron la puerta de atrás de la yarda, no hombre, que se deja venir el perro, pero corriendo, pero el perro pues es muy mansito, es muy juguetón, nunca ha sido bravo, y se le empezó a subir al padre, ¿verdad? Y yo gritándole al perro, Toby, flácate, el padre bien gustoso ahí acariciando al perro. Y luego dice, ¿cómo se llama? Le digo, Toby, que empieza, ¡tocayo! Agarraba al perro. ¿Cómo que tocayo? Dice, sí, dice, es que así me dice mi mamá. Sí, la mamá del padre Alberto le dice Toby. Entonces ya cada vez que tiene, pues que tenemos oportunidad, ¿verdad? Cuando viene a diferentes congresos por aquí cerca, pasamos a saludar al padre, porque como digo, Dios nos bendijo con su amistad. Y siempre que me mira, luego lo primero, ¿cómo está mi tocayo? Me dice.
3: No se le olvida. ¿Qué?
0: Sí, no se le olvida.
3: Es muy buen sacerdote, un sacerdote muy amigable.
0: Sí, es muy, muy amigable, muy, muy buena familias, persona. Yeah. Muy buena persona el padre Alberto.
3: Fíjate, Luis, también vamos a tener lo que es con los jóvenes.
0: Uh-huh.
3: Entonces los jóvenes van a estar separados en la cafetería de la, okay, de la iglesia, de la parroquia, digo, de la escuela.
0: Ajá.
3: Y van a tener sus prédicas en inglés para ellos.
0: Ah, okay.
3: Y luego los niños también van a estar separados,
0: uh-huh,
3: del gym. Y también van a tener su estudio bíblica también.
0: Estudio bíblico para los niños.
3: Para los niños.
0: Enfocado en los niños.
3: Estudio bíblica también.
0: Estudio bíblico para los niños.
3: Para los niños.
0: Enfocado en los niños.
3: Enfocado en los niños.
0: Ah, mira.
3: Entonces, por eso lo llamamos Congreso Familiar. Porque, uh-huh,

0: de bendición. Y luego, como dice el lema de este congreso, ¿verdad? Mi casa es llamada casa de oración.
1: Así es.
0: Entonces, es un gran evento donde el Señor se va a mostrar grandemente en su pueblo.
2: Así es, hermanos, pues yo de manera personal quiero invitarlos a este gran congreso que se va a llevar a cabo en la parroquia a Santa Catalina de Siena. Iniciamos el viernes con misa de apertura y concierto musical a las 6:00 p.m. El sábado de 8:00 a 8:00 p.m. y el domingo de 8:00 a 6:00 p.m. en el Washington Junior High School. Y anote la dirección, y si no, lo estamos promoviendo en redes sociales.
0: Sí.
2: El hermano, yo y muchas personas estamos compartiendo esto en nuestras páginas para que usted reciba esta información de este gran evento. Estamos unidos en este propósito de llevar a Cristo a las familias.
1: Amén.
2: Y de que todas las familias tengan la oportunidad de ser bendecidas. Para la gloria de Dios y con mucha alegría en el Señor, me siento privilegiada de haber sido invitada y participar a este gran retiro. Pero tenemos al padre Eugenio Hoyos, al padre Mauricio Espino, al padre Oscar Anaya, al padre José Alberto Quintana. ¡Hermanos! Usted tiene que escuchar este llamado. ¡Escuche, cuatro sacerdotes! ¿Tocamos la campana?
1: Sí, toca la campana.
2: ¡Fuerte, fuerte! A ver, mis hermanos. Sí. Cuando yo vi el flyer, le estaba platicando anoche en el esposo, le dije, Hani, son cuatro sacerdotes, ya nos hacía falta esto en el Valle Central, congresos con muchos sacerdotes, porque cada sacerdote trae la presencia viva de Jesucristo. Y Dios va a hacer cosas maravillosas a través de estos santos sacerdotes. Cada uno de ellos trae una bendición especial, trae un carisma especial, trae una unción, una misión para el pueblo. Usted no se lo puede perder. Por amor a Dios, pero por amor a su esposo, por amor a su esposa, por amor a sus hijos. Hermana, usted necesita ponerse desde ya hoy y todo el resto del mes a orar para que su familia esté presente.
1: Así es.
2: Porque usted quiere recibir esta bendición que viene de parte de Dios a través de estos cuatro sacerdotes. También va a estar nuestro hermano Ángel Alatorre y también voy a estar yo. Pero mis hermanos, qué bendición. Pocas veces vemos, yo que ando evangelizando de un lado para otro, pocas veces vemos en un congreso cuatro sacerdotes en un solo lugar. ¡Hello! Yo les invito que anote la fecha en su calendario, póngase un recordatorio, noviembre 13, 14 y 15.
1: Así es.
2: ¿Amén?
1: No, y que agarren sus boletos con tiempo, hermanita, porque mira, son 15 si lo agarran con tiempo.
2: Baratísimo.
1: O 25 en la puerta. Sí, está regalado.
2: Baratísimo. Yo he ido a tomar una clase en otros lugares y es 45. O por el fin de semana he pagado por una formación 125. Porque
1: sí, es cierto.
2: Empiezas el viernes, el sábado y el domingo. Vamos, tomamos esas formaciones y son 125. $15, mis hermanos. Realmente el propósito aquí es la evangelización. Es que las familias sean sanadas, sean bendecidas, sean transformadas, pero sobre todo que las almas sean salvas en Cristo Jesús.
1: Amén.
2: Así que, hermano, noviembre 13, 14 y 15, el viernes va a ser en la parroquia Santa Catalina y el sábado y el domingo en la Washington Junior High School, ¿verdad?
0: Sí, correcto, hermanita.
1: Sí, así es de que mira nada más. Mira, fíjate que por eso es la importancia de la radio, ¿eh? Porque cuánta gente está escuchando ahorita de este retiro y desgraciadamente pues hay otras radios que pues nada más anuncian sus propios eventos. Entonces, bendito Eucaristía Radio es lo que trata de hacer, de que somos parte de la comunidad y por eso aquí escuchan horarios de misas, escuchan horarios de confesiones, los festivales de cada parroquia, los re,

0: retiros que va a tener cada parroquia, los días de los grupos de oración en diferentes parroquias. Entonces, es de lo que se trata, de utilizar los medios de comunicación, como dijo San Juan Pablo II, que utilicemos todos los medios de comunicación a nuestro alcance para poder llevar la palabra de Dios, ¿verdad? Y usted, hermano y hermana, si está escuchando la radio en este momento, no es casualidad. Créanme, ahora sí que cuando mi esposa y yo estábamos medio mal, porque la verdad yo sí me pasaba. O sea, sí, ella se iba al grupo de oración y yo me quedaba con un 12 de cerveza ahí asando carne. Y ya cuando la mujer llegaba, todavía me le ponía bravo. ¿Por qué te tardaste tanto? Pero era para que no me dijera nada, porque yo andaba bien entrado, ¿no?
1: Manipulando.
0: Sí, sí, sí, manipulación en todo su esplendor.
1: Le volteaba la tortilla.
0: Sí. Entonces mi mujer un día me dijo, no, mira, o vas conmigo a un retiro o ya mejor cada quien por su lado, ya cuando se cansó. Y le dije, ok, voy a ir contigo, pero va a tener que ser este fin de semana. Dije yo, ¿de dónde va a sacar un retiro? Se puso a escuchar la radio y no anunciaron el retiro de Mendota del padre Gaspar. Mira cómo es el señor.
1: Dijo, ándele.
0: Sí. No, y yo le dije, y voy a ir contigo a un retiro, nomás para que no estés unas palabrotas que no caben aquí, ¿no?
1: Ajá.
0: Dije, pero ni creas que voy a volver. Es un retiro y ya. No. Y ahorita ella es la que no me aguanta el paso, hermano.
1: Es todo lo que Dios quiere. ¿Sí? Una vez que le diga sí, lo demás ya no nos suelta, ¿verdad, hermano?
2: Ya no suelta.
0: A lo mejor alguna hermanita me está escuchando y va a decir, ah, ya sé lo que le voy a decir al viejo. O vas conmigo a Dainuba o cada quien por su lado, ¿no?
1: ¿Sabes que yo creo que todas las mujeres, yo quiero dirigirme a las mujeres, tú eres el instrumento que Dios va a utilizar para que tú y toda tu familia sean salvos y sanos si tu esposo no está en el camino de la fe. Obviamente que ya cuando el hombre llega a la fe, el Señor lo coloca en el lugar, en el rol que Dios ha designado para el hombre como cabeza, sacerdote de su casa y de su iglesia doméstica. Pero mientras tanto, amada mujer, que tu esposo no está en la fe y que de repente te sientes sola, yo quiero decirte, cuando tú ves una mujer que ya su esposo está en fe, piensa qué tuvo que hacer ella para que ahora el esposo le sirva al Señor. Y te quiero decir, es mucha Eucaristía, asistir a misa continuamente, asígnate un día a la semana para que ayunes por tu esposo y por su conversión y por la conversión de tus hijos. Ora continuamente rosarios, haz ofrendas. Y yo vengo a ofrendar igual que ustedes, ¿eh? Pero la ofrenda borra multitud de pecados. Y una forma de nosotros sembrar en la vida de nuestros hijos y de nuestra familia es a través de la ofrenda. Entonces, tu mujer, eres la persona que Dios va a utilizar para que en un momento el Señor toque el corazón de tu esposo y poco a poco toda la familia vaya llegando. Yo viví ese proceso también. Yo llegué primero al Señor y pasé por un proceso. Yo, gloria a Dios, mi esposo no es alcohólico, no fuma, no toma, no tuve que pasar por esas cosas, pero pasé por otras cosas muy difíciles también.
0: Sí, sí, sí.
1: Y también llegó un momento, cada quien tenemos nuestros retos porque nuestros estilos de vida son diferentes.
0: Sí,
1: pero sí llegó un momento donde yo quería caminar con el Señor y él como que se me sentaba. Entonces ahí, entre más dificultades tienes, más refuerzas tu oración. Hermano.
2: Ah, pues mire, mi testimonio, voy a hablarles también un poquito de mi testimonio, ¿verdad? También fue así parecido al del hermano Luis. Empezó mi esposa. Mi esposa fue la que llamada al encuentro. Y ya después a los 2 años, 3 años, fui yo. Ya de tanto insistirme, ¿verdad? Tanto insistirme que me insistía mi esposa, ya te anotamos. Y como nosotros allá en Dinuba, nosotros pertenecemos al Ministerio de Evangelización, donde tenemos comunidades de base. Entonces mi esposa estaba en una comunidad y toda la comunidad, eran 10 personas las que se reúnen en mi comunidad, y todos oraban, ¿verdad? Porque yo fuera al retiro, y me decían, cada retiro que llegaba, decían, hermanito, ya lo anotamos para el retiro. Decía, ok, no, es que voy a trabajar. Ya cuando llegaba una semana, que faltaba una semana, decía, no, es que voy a trabajar, no me dejan. Y pasaba, pues ya no me decía nada, yo, y llegaba otro hermanito ya. Y hasta que un día le dije, ¿sabes qué? Pues voy a ir, le dije, ya, porque ya me tienen cansado. Le dije, ya, para que no me están dando lata, le dije, voy a ir. Y fíjate, tuve ese encuentro con el Señor, le dije, pero le dije, estaba toda la gente de la comunidad de mi esposa, estaban ahí en mi casa. Uh-huh. Y le dije, pues voy a ir para que ya no me sigan dando lata. Le dije, pero ni crean que voy a andar como ustedes. Le dije, con su librito, cada 8 días de casa en casa. Uh-huh. Pero,
1: ¿y qué le pasó?
2: Fue lo contrario.
1: ¿Verdad? Fue el primero que andaba de casa en casa.
2: Y sí, y sigo, tengo ya 25 años de casa en casa. Claro, ¿verdad? Entonces, el Señor me agarró tan fuerte de que desde ahí, desde mi retiro, nunca he dejado de servirle.
1: Le damos fuerte el aplauso al Señor.
0: Amén, gloria a Dios.
1: Gloria al Señor, alabado sea Jesucristo.
0: Por eso
1: necesitamos más hombres de fe, sí. Pero para que esos hombres de fe salgan a pescar, mujeres. Uh-huh. Usted y yo necesitamos estar muchas horas en el Santísimo y orar mucho por nuestros esposos. Sí. Y si usted ahorita no ve todavía a su esposo en el camino de la fe, usted no se desanime.
0: Y aunque también me gustaría decir orando. Algo aquí, hermana. Mire, a ver, diga. Muchas veces decimos, no, es que la mujer a veces está oprimida, está más. Mire, honestamente, aún en las culturas donde desgraciadamente sí hay mucho machismo, uh-huh. Aún ahí, la mujer tiene una magia, una fuerza interior que hace que el hombre haga lo que ella quiere sin que se dé cuenta. O sea, la mujer sabe cómo hablar, cómo manejar, cómo mover las fichas para que uno, aunque esté diciendo que no y aunque uno esté renegando y echando, ahora sí que vigas y todo, termina uno haciendo lo que la mujer quiere.
1: Hermano, es que Dios nos dijo, mansas como la paloma, y astutas como la serpiente, sí. ¿Verdad? No seamos serpentinas, ni serpientosas, ni venenosas, ¿verdad? Sí. Pero seamos muy inteligentes, sí. Guiadas por el poder del Espíritu Santo. Con la guianza del Espíritu Santo, a través de la oración, el Señor nos va diciendo qué hacer, cómo hacer, cuándo tenemos también que callar, ¿verdad? Uh-huh. Callar, sí. Y orar, y cuándo tenemos que poner un poquito de fricción, de poner, sí. Presión, pero es una presión donde ahí se hace presente el Señor, ¿verdad?
0: Uh-huh. Sí, sí.
1: Y
0: sí.
1: Dice, ok, presiónalo un poquito y lo demás yo lo hago.
0: Sí, es como la carta de Santiago, ¿no? Santiago es el que usa esa fuerza, ¿verdad? Critica para sacudir, no para atacar a la persona, uh-huh. Sino como diciendo, hey, despierta, estás haciendo esto mal, ¿verdad? Y ya, cuando el Señor se encarga del resto, créanme que mujeres nomás después no se vayan a quejar.
1: Oh,
0: no vayan a decir, sí. Al marido, ay, vas otra vez, otro retiro, ya bájale, ya párale. Hey, yo le digo a mi mujer, cuando se empieza a cansar de que andamos por ahí, ahora sí que de un grupo en otro, le digo, mira, a mí o me cumples o me dejas como estaba. ¿Verdad?
2: ¿Para qué me trajiste para acá? Ahora no. Sigues el paso.
0: Pero tú me trajiste, ahora tienes que aguantar el paso, ¿verdad?
1: Pero la vida del ministerio implica entrega.
0: Sí.
1: Entrega implica dejar ir muchas cosas.
0: Uh-huh.
1: Ah, hermano, te platico que a mí ya no me invitan ni a bodas, ni a quinceañeras, ni a cumpleaños, ¿verdad? Porque casi siempre son los fines de semana, ¿verdad?
0: Uh-huh.
1: Y pues los fines de semana, para la gloria de Dios, pues andamos en la evangelización. Pero el Señor compensa con un, uh-huh. gozo, con una alegría, con tantas bendiciones que derrama en nuestra familia. Hay pruebas, hay dificultades, hay persecución, pero nada se compara con el gozo de saber que estás en el camino del Señor.
0: Amén. Sí, sí, sí, pero también me estaba dando risa porque hay lugares donde no nos invitan, porque como nosotros no tomamos, entonces en cuanto llegamos, notas que la gente baja las bebidas, se ponen incómodos y paran de tomar. Entonces, eso a mí me parecía gracioso, porque yo conozco, dicen por ahí, yo conozco mi gente, ¿verdad? Que les encanta, sí. Levantarle. Pero en cuanto uno llegaba, no sé, como si... Ahí se me viene a la mente cuando Nuestra Madre Santísima en el Evangelio de San Lucas, capítulo 2, va a visitar a su prima Santa Isabel. Y ella, desde que llegó, dice, desde que tu saludo llegó a mis oídos, el niño comenzó a brincar en mi vientre, porque quedó llena del Espíritu Santo.
1: Amén.
0: Eso quiere decir que si tú estás en el camino del Señor y el Espíritu Santo va contigo, la gente que está ahí lo siente. San Pablo dice, no entristezcan el Espíritu que habita en ustedes, ¿verdad? O sea que el Espíritu Santo que está en ellos porque son bautizados, está triste porque estás perdido en el alcohol, en la lujuria, en qué sé yo, tantas cosas. Cada quien conoce sus propios problemas, ¿verdad? Pero cuando el Espíritu Santo lo tienes sometido en esa tristeza y llega alguien con su brillo, te hace sentir incómodo.
1: Claro.
0: Te hace sentir incómodo. Entonces, pero ahí lo bonito era que las personas paraban de tomar y terminábamos la velada platicando todos sobrios. Entonces, por eso, pues mejor ya no nos invitan. Porque les arruinamos
2: su fiesta. Se les queda, ¿no?, ya la cerveza.
1: Bueno, ayer, Luis, se nos está acabando un poquito tiempo, ya pero va. 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
1: 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Como dijo Mateo 16:28, me parece que es, que dice, vayan y evangelicen por todos los confines de la tierra. Sé que es en Mateo, el capítulo y el versículo a veces la mente se me voltea, pero ese es el llamado que Dios nos dejó. Vayan y evangelicen hasta los confines de la tierra. Y eso es lo que estamos haciendo aquí en Radio Bendita Eucaristía. 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
0: Que suenen.
2: Sí, hermanita, pues fíjese que nosotros también vinimos a dar un aviso, pero nos encontramos, ¿verdad?, que la radio está en recaudación. Entonces, pero también con mucho gusto nosotros vamos a dar nuestra ofrenda, ¿verdad? entonces ayudar a la radio para que la radio siga llegando a nuestros hogares. A veces yo escucho cuando ando en el trabajo, la escucho por el teléfono. Entonces me pongo los audífonos y pongo la estación. Entonces es una gran bendición tener nuestra radio, porque ya están a través de nuestro teléfono, podemos escucharla donde quiera que andemos. Entonces y para eso son todas estas a recaudaciones de fondos, para que nuestra radio siga extendiéndose, para que la radio siga llegando a nuestros hogares, a nuestros pueblos, ¿verdad? Entonces a los más necesitados, porque a veces hay familias que están necesitadas, a veces hay mujeres, hay hombres necesitados de una palabra de aliento, de una palabra que les llegue la palabra de Dios, porque a veces nos levantamos de mal genio, a veces nos levantamos con estrés, desanimados, ¿verdad? Uh-huh. Y cuando escuchamos la radio, la palabra de Dios, que a través de los hermanos que están hablando aquí en la bendita radio, esas palabras nos animan, esas palabras nos llenan de gozo y nos dan ganas de seguir viviendo, de seguir trabajando con más ganas. A veces yo ando en mi trabajo y ni cuenta me doy a qué hora se pasaron las 8 horas de trabajo, hermano.
0: Sí, sí es cierto.
2: Porque hay una paz, una uh-huh. paz de lo que me da cuando estoy escuchando la palabra de Dios, a veces que están compartiendo los hermanos en la radio. Entonces sí, sí, sí. Digo, bendito sea Dios. Se me pasa el día rápido y como si nada, en la tarde a veces ni cansado salgo, mi trabajo es pesado. Entonces, pero en la tarde salgo y llego contento, llego, me baño y vámonos al grupo. Entonces, es una gran bendición, ¿verdad? Tener esta bendita radio, Eucaristía, que nos anuncia la palabra de Dios.
1: Y no sé si les pasa, hermanos, pero yo recuerdo y todavía hasta la fecha me pasa de que cuando yo llegué al camino del Señor, como muchas personas que vamos empezando, que de repente uno lee la Biblia y no la entiende, ¿verdad? Porque nuestro entendimiento todavía no está familiarizado con las cosas del Señor, con la palabra de Dios, y muchas cosas que no entiendes qué quiere decir o la mala interpretación, ¿verdad? Entonces, algunos de nosotros ya estamos en una edad avanzada donde ya no podemos leer, porque la Biblia que antes leíamos bien rapidito y facilito, ya ahorita nuestros ojos se cansan muy rápido con la lectura. Entonces estamos en una era donde nos hemos vuelto muy auditivos y visuales. Es la manera que ahora estamos aprendiendo. Y qué bonito es cuando escuchamos una persona que se preparó previamente, que estudió la palabra de Dios para luego venir y compartirla con nosotros, y que ya tuvo un estudio previo, prepararse no solamente en leer el Evangelio, las citas bíblicas, pero que también estuvo orándole al Señor para que cuando esta persona se ponga frente a este micrófono aquí en cabina, que esa palabra llegue y toque a los que lo están escuchando. Yo, como evangelizadora, pues también tengo un programa de radio, y siempre antes digo, ok, Señor, ¿de qué voy a hablarles esta vez? Y mientras uno está formando ese tema en la mente y luego poniendo los puntos antes de grabarlo, uno está orándole al Señor, ¿verdad? Hay una preparación previa. Entonces, mis hermanos, como les digo, hay veces que uno de repente justamente abres la radio, escuchas la radio y ahí está la respuesta a lo que le estás clamando al Señor o a lo que el Señor escuchó en tu mente. Es maravilloso ver cómo el Espíritu Santo se mueve en el mensaje a través de la radio y en el que lo va a recibir.
0: Sí. Pues el Señor, que conoce nuestros corazones, conoce lo que hay en el interior, ¿verdad? Nuestras necesidades. Y sí nos ha pasado varias veces, yo lo he comentado en algunas ocasiones, que cuando algunos años después de que yo tuve mi conversión, no muchos, porque estaba el Papa Francisco de recién que había entrado, ¿verdad? Que todos vivimos ese momento cuando el primer Papa latino llegaba.
1: ¡Maravilloso!
0: Sí, ¿verdad? Yo me acuerdo exactamente el momento en que dieron el anuncio, íbamos manejando para Madera, estaba medio nubladito, o sea, lo recuerdo perfecto.
1: Todo el júbilo, ¿verdad? Que llegó al corazón, sí, ¿verdad?
0: Pero unos días después tuve por ahí una pequeña crisis, ¿verdad? En la que yo decía, bueno, pero pues, ¿qué ando haciendo acá? Si de todos modos, por más que me esfuerzo, vuelve uno a caer, pues las mismas batallas de siempre,
1: claro,
0: ¿no?
1: Claro, todos tenemos luchas.
0: Ajá, y recuerdo que ese día estaba ya hasta decir, ah, es que no, yo ya mejor me retiro. Prendo el radio, en cuanto lo prendí, escuché la voz del Papa decir esta frase: no hay santos sin pasado ni pecador sin futuro. Híjole, no, hombre, ya me solté. Fue una sola frase que el Papa estaban pasando la catequesis en ese día, pero fue justo en el momento lo que yo necesitaba. Ya lo demás de la catequesis ni lo escuché, la verdad, porque para mí el mensaje principal era ese. O sea, es, ¿sabes qué? Pues sí, somos humanos, la regamos, estamos hechos de barro, dijo San Pablo, ¿verdad? Llevamos un tesoro en vasijas de barro. Entonces lo importante es no tirar la toalla, tener siempre la convicción de que es la gracia de Dios la que nos va a levantar. No son nuestras fuerzas, no es por lo que yo me esfuerce como persona, ¿verdad? Sino que es confiando en la gracia del Señor, que es la que nos va a ir moldeando, purificando. Digo, ¿cuánto tardamos nosotros en embarrarnos a como estábamos antes de que el Señor nos rescatara? Y queremos que por nuestras propias fuerzas vamos a salir adelante. Como dijo San Pablo, 3 veces te he pedido que me quites esta espina y el Señor me dijo, mi gracia te basta, ¿verdad? Claro que no es una invitación para decir, pues voy a seguir pecando, al cabo que el Señor me levanta, no. Sino es hacer lo que está de nuestra parte, pero sabiendo que es Él el que nos rescata, es su gracia la que nos mantiene limpios y es su gracia la que nos va a dar la fuerza para seguir adelante. No son nuestras propias fuerzas, es Él el que nos da la fuerza. ¿Y cómo nos va a dar la fuerza si no nos acercamos a la Eucaristía? ¿Verdad? ¿Se acuerdan un canto tan hermoso que decía, no podemos caminar
1: con hambre bajo el sol?
0: Es el pan, o sea, ¿cómo vamos a caminar si no tenemos ese pan, la Eucaristía? ¿Verdad? Entonces, para mí es como que, hey, te tienes que mantener en gracia porque tienes que comulgar el domingo.
1: Exacto.
0: Y si comulgas el domingo, vas a tener la fuerza para seguir adelante. O sea, es una cadenita que tiene uno que mantener. Le digo a mi mujer, llegué tarde a la misa y pues no pude comulgar. Ahora tengo que confesarme porque no escuché misa entera. Es uno de los mandamientos de la iglesia. El mandamiento no dice, ve a misa el domingo. Dice, escucha misa entera los domingos y fiestas de guardar. Entonces a mí me tocó llegar ya en momento de la homilía, llegué demasiado tarde, se me complicaron las cosas, era la última misa de domingo, pues ni modo. Ahora, pues Señor, voy al confesionario a recibir la absolución, ¿verdad? Dios sabe que no fue porque yo quise, fue por...
1: Se nos pasa.
0: Causas de fuerza mayor, tráfico, lo que sea, pero aún así el Señor nos tiene, por medio de la iglesia, nos tiene unos mandamientos también. Hay que cumplir con esos mandamientos de la ley de la iglesia, entonces, para poder recibir ese pan, para seguir teniendo fuerzas para el camino, ¿verdad? Así es de que, pues, los invito, mis hermanos, a que nos llamen al 559-442-1680. Cuando empieza uno a hablar del Señor, no quiere uno parar, ¿verdad?
2: No, porque, en la gracia de Dios será que fluye ya en nosotros, porque nos llenamos, nos sentemos contentos, nos sentemos felices, ¿verdad? Que se siente uno la palabra de Dios que está llenándonos.
0: Así es.
2: Cuando compartimos, cuando estamos compartiendo, ¿verdad? La gracia de Dios, cuando se derrama en su pueblo, ¿verdad? Se derrama en nosotros, entonces el Espíritu Santo que nos da esas palabras para estar compartiendo, ¿verdad? Entonces, como estamos ahorita compartiendo aquí, hermano, de que nos hemos acordado, ¿verdad? De nuestro pasado, de nuestro encuentro con el Señor. Entonces, ¿sí? Es el Espíritu Santo que está fluyendo en nosotros, ¿verdad? Que nos da ese ánimo, esas ganas para cada día levantarnos con ese gozo, con esas ganas de servir al Señor.
0: Y tal vez alguna persona nos está escuchando ahorita y a lo mejor dice, bueno, pues aquellos porque se la pasan en la iglesia, pero pues yo qué futuro puedo tener, ¿no? Y esa palabra puede ser la que a lo mejor le va a pasar como en una ocasión, recuerdo que un hermanito es camionero, la verdad no sé ahorita de dónde es, iba aquí por el 99 y sin querer le apretó a la radio, o sea, fue un... Por ahí se empezó a buscar de esas veces que viajan por diferentes estados y pues él le apretó a ver qué salía ahí en el escano. Se para en Bendito Eucaristía Radio y estábamos por ahí compartiendo la palabra y algo tocó su corazón que el hermano ahí le dejó. Dice que él le iba a seguir cambiando, pero algo escuchó en ese momento que lo hizo poner atención, y dice que llegó a Chowchilla y como allá empezó a escuchar poquito ruido, se hizo un ayotón y se vino a poner en una gasolinera para no dejar de escuchar el tema.
2: El tema que estaba escuchando. Ajá.
0: Y ese día nosotros anunciamos un retiro de hombres que hubo por allá arriba en la montaña. Y el hermano fue al retiro de hombres.
2: Bendito sea Dios.
0: El hermano fue y ahí pues abrió su corazón, Dios lo tocó. Pero lo que me hizo pensar es cómo una persona puede estar a lo mejor cambiándole a la radio y de pronto escucha algo que toca su corazón, y ese testimonio, esa palabra, lo va a hacer que él se acerque a los pies del Señor.
2: Amén, amén.
0: Entonces, a veces nos preguntamos, bueno, ¿y estará alguien escuchando? Pero la verdad es que a mí me han dicho algunas personas, porque digo, bueno, pues a veces ni llaman por teléfono y dicen, no, hermano, es que no queremos llamar porque no queremos que interrumpan.
2: Queremos interrumpir. Que,
0: sí, hay una señora que me dijo, hermano, es que no diga que llamen porque luego interrumpen y está uno escuchando. Y que no sé qué. Sí. Le digo, no, pero es que pues lo que se trata es de que si Dios toca su corazón y en ese momento quieren expresar algo, ¿verdad? Quieren también compartir algo, ¿por qué no? Las líneas están abiertas, ¿verdad? 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Sí, sí. Hermano, bienvenido, no te habíamos dado buenos la bienvenida.
3: Días. Buenos días. Buenos días. Aquí andamos aquí con el hermano Juan promoviendo el congreso.
0: Ajá,
3: sí, sí. Pero ahorita me tocó el corazón de lo que estaban hablando de la Santa Eucaristía, de recibirlo, de agarrar la fuerza. Sí, yo tengo un testimonio de chiquito que te quiero compartir.
0: A ver, adelante.
3: Que yo andaba viviendo en Unión Libre por varios años.
0: Uh-huh.
3: Y yo he tenido ese querer de comulgar otra vez. Y apenas el febrero me tocó el corazón, Dios, que sabes que ya estuvo, ¿me quieres o no me quieres?
0: Uh-huh.
3: Y le tuve que decirle a mi señora que, ¿sabes qué? Pues, ¿nos casamos o no?
0: Uh-huh.
3: Y me dijo que no, pues, no se quiere casar. Dije, entonces, ya estuvo.
0: Uh-huh.
3: Y me tuve que salir de la casa. Estuvo duro salir de la casa, pero me tuve que salir por ese querer de comulgar. Y he estado comulgando cada semana. Uh-huh. Estas dos semanas no pude porque una, porque trabajé, no fui a misa. Y otra porque me tengo que confesar. Uh-huh. Pero quiera Dios que tenga tiempo ahora para ir a confesarme. Pero tenemos que comulgar para agarrar esa fuerza, porque sin Él no podemos hacer nada.
0: Uh-huh.
3: Y es duro el camino de Dios, pero lo tenemos que hacer. Lo tenemos que hacer, ¿por qué? Porque nuestra salvación, para agarrar esa fuerza para seguir adelante. Especialmente sí, con todo esto que está pasando en el mundo ahorita, uh-huh. Está canijo. ¿Y a quién más vamos a recurrir para agarrar la fuerza? Es Él.
0: Sí, ¿a dónde vamos? Dice el Señor. ¿Verdad?
3: Y esta radio aquí ahorita que nos está ayudando aquí a dar esa palabra, ese apoyo también. So, ayúdenles aquí mandar un poquito de donaciones para ayudar la radio. Pero eso es todo lo que quería decir yo de mi testimonio de la Santa Eucaristía, que tenemos que recibirlo.
2: Recibir el cuerpo de Cristo.
3: Sí.
0: Así es. Sí, sí, sí, porque si no, pues no tenemos la fuerza, ¿verdad?, para seguir adelante. Así de que, pues, la invitación es esa, los que, como dice el hermano, yo sé que hay muchas personas, especialmente ahorita, que viven en Unión Libre, ¿verdad? Y si no hay un impedimento fuerte, como por ejemplo que una de las personas haya sido casada por la iglesia, pues hay que ver la manera, ¿verdad? Incluso personas que han sido casadas por la iglesia, recuerden que muchas veces los matrimonios no es que se divorcian, sino simplemente que el matrimonio no era válido. Por ejemplo, lo ponemos de ejemplo mi esposa y yo. Cuando nosotros nos casamos porque ahora sí que el suegro estaba a duro y duro, ¿verdad? Dicen por ahí como machetito de palo, ¿y cuándo se casan? Pero, por ejemplo, mi mujer no se quería casar, ella lo ha dicho abiertamente, y yo honestamente me casé nomás como, pues decían en México, es que cuando ya te llevas a una muchacha tienes que cumplir, me da por cumplir, esa fue la realidad. Entonces nos casamos por la iglesia, pero ya cuando el Señor nos llama nos dimos cuenta que ese matrimonio nuevo, pues no existió, ¿verdad? No era válido. Entonces ya lo que hicimos, que hablamos con el sacerdote, y cuando cumplimos 25 años de casados, le dijimos, padre, pues ahora sí que más seguro, más marrado. Sí, vamos ya. A hacer la misa de 25 sí. años, pero como si fuera la primera vez. Obviamente hablando con el padre, pues él entendió que el matrimonio no existía, pues, o sea, es un matrimonio nulo. O sea, si mi esposo y yo nos hubiéramos separado, vamos con un sacerdote canónigo y él hubiera disuelto el matrimonio, no porque nos está divorciando, sino porque nunca existió, el sacramento, porque no queríamos casarnos, ninguno de los dos. Así es de que, pues se hizo ahora sí que la misa de los 25 años, ahí sí los dos bien conscientes, nadie nos obligaba, así es de que ahora sí ya estamos bien amarrados.
2: No como antes, era que llevábamos la pistola acá atrás en la
0: escala. Casi. Sí, casi me dijo el suegro, ¿te casas o te caso? ¿No? Sí, entonces hay muchos casos así también, ¿verdad? Entonces en esos casos, yo digo, cuando una persona ya estuvo con alguien más, ¿verdad? Que tuvieron un matrimonio, pues esos matrimonios muchas veces se declaran nulos. Así es de que háganle la lucha, busquen. Si el matrimonio sí era legítimo, pues ahí sí ya no hay nada que hacer, ¿verdad? Ahora sí que, como dijo el padre Ángel Espinosa de los Monteros, ahora esperar a que la otra persona pues ya no esté, ¿no? Pero los que puedan, es que yo me he topado con mucha gente que dice, no, ¿y para qué? ¿Para qué nos casamos? Y muchos dicen, no, es que si te casas, los problemas aumentan. Eso no es cierto.
3: O sea, ¿para qué me caso? Muchos se divorcian ya después de un año. Ajá. Cuando se casan, ¿para qué me caso?
0: Y la cuestión es que los problemas siempre están. O sea, si nos ponemos así sinceramente, uno puede estar bien casado y problemas siempre va a haber. Uh-huh. Porque somos dos personas que pensamos diferente, que cada quien tenemos nuestros propios gustos. Entonces, a veces hay conflictos. El problema es que antes no les tomábamos en cuenta. O simplemente porque no estabas casado, dices, ah, pues total, si me enfado, pues cada quien por su lado, ¿verdad? Y ya cuando uno está casado, pues ya se siente uno más con el, digamos, con el compromiso. Pero problemas siempre hubo. Esa es una realidad. Pero lo que no se toma en cuenta es que cuando tú estás casado por la iglesia, volvemos a lo mismo. No podemos caminar con hambre bajo el sol. No. La Eucaristía nos da la fuerza para mantener nuestro matrimonio unido, ¿verdad? Y pues problemas, pleitos siempre va a haber porque no estamos de acuerdo en muchas cosas, pero de hecho eso es bueno porque así de esa manera podemos llegar a un arreglo. ¿Cómo voy a saber yo lo que mi pareja quiere si no me lo deja saber? Uh-huh. ¿Cómo va a saber ella lo que yo quiero, lo que yo siento, si no se lo digo? En cambio, ya cuando uno lo dice, entonces uno busca la solución, una manera de decir, ok, pues ahora vamos con tu mamá y la semana que entra vamos con la mía, o qué sé yo, ¿verdad? Yeah. O sea, es un decir, pero ese es lo bonito de estar casados, es que cuando llega el momento de la comunión, nos levantamos los dos, vamos en la fila, casi siempre camina mi mujer delante de mí, y es muy bonito porque es como si cada domingo estamos sellando nuestro compromiso ante el Señor, ¿verdad? Porque Él es el que conoce nuestro corazón y Él sabe que estamos haciendo nosotros todo lo posible por vivir una vida cristiana, pues ahora sí que lo mejor posible. Con nuestras carencias, con nuestras dificultades, como dice San Pablo, somos vasijas de barro, ¿verdad? Que llevamos un tesoro dentro, pero ya Él es el que se encarga de lo demás. Nosotros hacemos lo humanamente posible y Él hace el resto. Amén. ¿Verdad, hermano?
2: Sí, hermano, porque fíjese, ahorita que estaba hablando usted, me estaba acordando de una persona que da las pláticas para los matrimonios. Uh-huh. Y él lo que recomienda, ¿verdad? Dice, dejen que Dios sea el que manda en su familia. Dice, porque muchas veces la esposa quiere mandar, el hombre quiere mandar. Uh-huh. Dice, y ahí es donde empiezan todos los problemas. Uh-huh. Dice ya que el hombre quiere tener sus cuentas separadas, la mujer quiere tener sus cuentas separadas. Dice, no, dice, hagamos a, que Dios sea el que reine en nuestros hogares, que Él sea el que manda. Entonces, dice, cuando una pareja, ¿sí?, cuando una pareja pone a Dios en el centro de su hogar, dice, todo el hogar, dice, camina diferente.
0: ¿Sí?
2: Caminan,
0: ¿sí?,
2: en la gracia de Dios. Entonces, ¿sí?, y es muy bonito eso, ¿verdad? Me gustaron esas palabras que dio esta persona. Dice, dejen que Dios sea el que manda en su familia. Uh-huh. Dejen que Dios sea el que reine, ¿verdad? Entonces, porque ya sin nada, todos hacemos, vamos caminando bajo la voluntad de Dios.
0: Uh-huh.
2: Ya somos una comunidad, una familia de Dios, que caminamos bajo la ley de Dios, bajo la protección de Dios.
0: Así es.
2: Entonces, si hay problemas, si hay esos que se levantan tormentas, pero si el Señor va delante de nosotros, uh-huh, Él va deshaciendo todo lo que se va levantando.
0: Ahí sí podemos decir, si Dios conmigo, ¿quién contra mí?
2: Sí. ¿Verdad? Entonces, porque ya Él va protegiéndonos, él va, como dice, ¿verdad?, Él es el pastor, Él es nuestro, uh-huh, pastor. Entonces, las ovejas, poniéndolo así, ¿verdad?, las ovejas cuando están al pie de su pastor, no temen. ¿Por qué? Porque las lleva a pastos buenos, a pastos nutritivos, a pastos donde se va a alimentar aquellas ovejas. ¿Verdad? Las cuida para que no se enfermen, las cuida para que se mantengan sanas, para que se mantengan, uh-huh, confiadas.
0: Sí, y en ese salmo también hay una parte donde dice: aunque vague por el valle más oscuro y de muerte, tu vara y tu callado me infunden aliento. O sea, no, cuando estamos con Dios, no es que todo va a ser perfecto, pero sabemos que Él está ahí para cuidarnos. En medio de la tormenta, en medio de la oscuridad, en medio de los problemas, ahí está el Señor que nos cuida. Por eso dice, tu vara y tu callado me infunden aliento. Eso quiere decir, a veces yo no lo veo, a veces yo no veo a Dios, pero yo sé que está ahí, es su presencia, ahí. Eso es lo que simboliza, uh-huh, tu vara y tu callado, quiere decir, yo no estoy viendo al pastor, pero sé que, pero como sé estoy que viendo la vara y el callado, quiere decir que Él está ahí.
3: Si le creemos a Él, ¿verdad?, le tenemos que creer a toda la palabra, que es la palabra de Dios, es la Biblia, y todo lo que está pasando ahorita es la voluntad de Él, va a pasar todo y tenemos que confiar en Él y seguirlo, uh-huh, a Él, pase lo que pase, porque lo bueno... Sí, nomás porque somos cristianos y creemos en Dios no significa que todo va a estar bueno siempre. Uh-huh. En las cosas tienen que pasar, pero nosotros tenemos que tener esa fe con Él, uh-huh, que todo va a estar bien, pase lo que pase.
0: Sí, decía Santa Catalina de Siena, justamente la patrona de su parroquia, ¿verdad? Decía ella que la fe no es la ausencia de problemas, uh-huh, sino tener paz en medio de los problemas. Para eso es la fe, ¿verdad? No para que los problemas desaparezcan, sino para tener paz en medio de esos problemas, sabiendo que al final de cuentas, Dios es el que tiene el control, ¿verdad?
3: Y cuando están los problemas, ¿qué hacemos? ¿Le damos la espalda o le damos gracias también? Porque le tenemos que darle gracias por lo bueno y por lo malo,
0: uh-huh,
3: porque al final del día, ese es el camino que nos está llevando Él, y le tenemos que dar gracias, sí, porque al último, Él nos va a querer donde quiera, donde Él quiere. Tenemos que ir para arriba, para abajo, para arriba, para abajo, pero para llegar a donde, uh-huh, Él quiere que nos lleve.
0: Sí, a veces son misteriosos los caminos del Señor, ¿verdad?
3: Sí.
0: Pero siempre hay un porqué, siempre hay un porqué. Y San Pablo, si se atrevió a decir, cuando estaba encadenado dicen que lo tenían en el último calabozo, o sea, el del fondo, el que está lleno de humedad, a lo mejor había hasta arañas y él encadenado todavía. Y por una ventanita le dijo a Lucas, alégrense, estén alegres siempre en el Señor. O sea, él encadenado y él diciendo todavía, estén alegres siempre en el Señor. Dice, podrán encadenarme a mí, pero la palabra de Dios no se encadena, el Evangelio no se encadena, ¿verdad? Así es de que eso es lo que tenemos que hacer. Y para que el Evangelio del Señor siga, pues seguimos haciéndoles la invitación. Como digo, vamos a seguir ahorita ya con la programación regular, pero... les quiero hacer la invitación para que nos sigan llamando al 721-2822, 721-2822, y también pues le seguimos haciendo la invitación para este congreso, hermano, a ver una vez más para que la gente lo apunte por ahí si no alcanzó.
2: Sí, ¿verdad? Las fechas para esta invitación que les estamos haciendo de noviembre, 13, 14 y 15 de noviembre, ¿verdad? Ahí en la parroquia de Santa Catalina de Siena, en Dinuba.
0: Uh-huh.
2: ¿Verdad? Entonces vamos a tener como invitados, ¿verdad?, el padre Eugenio Hoyos, que viene desde Colombia. Entonces el padre Mauricio Espino de Las Vegas, el padre, nuestro párroco de la parroquia es el padre Oscar Anaya, que está ahorita con nosotros ahí en la parroquia. y el padre José Alberto Quintana, ¿verdad?, que viene de Tepic, Nayarit, que van a estar acompañándonos en este gran evento, ¿verdad? También el hermano Ángel Alatorre y nuestra hermana Teresa Gutiérrez, ¿verdad?, que también van a estar ahí. Pues vamos a tener, ¿verdad?, lo que es la catequesis, ¿verdad?, para personas adultas en el gym de ahí de la escuela Washington Junior High de Dinuba. Entonces, sí, vamos a tener también los niños, van a tener su predicación, van a tener sus temas separados, y luego los jóvenes también van a tener sus temas y todo su evento separado, ¿verdad?, de los grandes, donde se les va a evangelizar, también en sus edades, ¿verdad? Uh-huh. Entonces van a estar estos sacerdotes predicando y todo, ¿verdad?, para ellos. Entonces va a ser un gran evento familiar, y ahí, pues ahí los esperamos, ¿verdad?, en la alabanza vienen los hermanos de Lancaster, que se llama, el coro se llama Todo lo puedo en Cristo, hermano. Les invitamos, ¿verdad?, para que no se pierdan este gran evento que ya mero se llega, para que vayan apartando los días, ¿verdad?, y también sus boletos. Entonces, de parte de allí, de la parroquia, de nuestros sacerdotes, ¿verdad?, les traemos toda esta invitación a todo el pueblo santo de Dios.
0: Amén, sí, y recuerden que por adelantado son $15, porque ya en la puerta van a ser 25, ¿verdad? Así es de que, pues ahora sí que hay que apartar el lugar, hay que aparten la fecha, y también de una vez agarren sus boletos para que, pues imagínense, si son una familia de 5 o 6 personas, ¿verdad? Pues va a ser grande el ahorro, se están ahorrando $10 por persona. Así, y también, por supuesto, como cada año, hermano, va a haber venta de comida ahí, ¿verdad?
2: Sí, va a haber venta de comida, ¿verdad? Entonces, para que no se preocupen, entonces va a haber a muy buenos precios, razonables, sí, ¿verdad? Entonces, allí los,
0: y muy bueno, ¿eh?
2: Allí los esperamos, ¿verdad? A saber, hermano, los sopes, ¿verdad?
0: Ay, hermano. De por sí, ahorita ya traigo hambre, mira, se me hizo agua la boca de acordarme de los sopitos.
2: Unos tamales, ¿verdad? Recién hechecitos.
0: ¿Qué eran? ¿Chilaquiles?
2: Los chilaquiles, ¿verdad? Sí,
0: estaban riquísimos, hermano.
2: Chilaquiles, hermano. Las hermanas son muy buenas para cocinar. Tienen muy buen sazón las hermanas.
0: La verdad.
2: Entonces,
0: que sí.
2: El Señor ha llamado unas grandes cocineras al ministerio. Entonces, han hecho muy buena comida.
0: Sí.
2: Nos han ayudado, ¿verdad? Cuando hacemos recaudación de fondos ahí en la parroquia, la comida se nos va bien rápido.
0: Sí,
2: entonces, porque esas hermanitas tienen muy buen sazón. Entonces, digo, bendito sea Dios que nos has puesto aquí, ¿verdad? Para ayudarnos, para juntar fondos, como cuando recaudamos fondos para hacer los retiros, para hacer este evento, ¿verdad?, que se está llevando a cabo. Entonces, también hacemos ventas de comida ahí en nuestra parroquia.
0: Sí, es que las hermanas lo hacen con amor a Cristo, ¿verdad? Amén. ¿Verdad? Para servir al prójimo mediante sus manos. Sí, entonces, pues imagínense nada más, ¿no? Así de que no se preocupen de llevar lonche, de llevar torta, no. Ahí, honestamente, la comida está muy sabrosa. Bendito sea Dios, ya llevamos varios añitos por ahí, está acompañando a los hermanos, y la comida está bien rica, ¿verdad? Así es de que, pues, miren nada más, nomás el año pasado me parece que es cuando yo no pude ir por así que fuerzas de causa mayor, pero fuera de esos, pues sí, cada año hemos estado por ahí acompañándolos, pues nomás en la pandemia hubo una pausa por lo que pasó, ¿verdad? Pero ahora ya, bendito sea Dios, ya está todo normalizado, así es de que hay que acudir a este tipo de eventos. Como decía la hermana Tere, no siempre hay 4 sacerdotes. Ustedes saben que casi siempre tenemos ya 2 sacerdotes, ¿verdad? Ahora son 4. Y porque también, pues, vamos a... Bueno, mejor dicho, van, ¿verdad? Dicen por ahí, andamos arando, dijo la hormiga, ¿verdad? Bueno, pues van a tener las prédicas para los jóvenes y para los niños de acuerdo a sus edades. Eso también, pues, es una gran ventaja porque... A veces, desgraciadamente, los retiros no tenemos la capacidad de ponerlos en lugares separados, y muchas personas no van al retiro porque dicen, ¿y dónde dejo los niños?
2: ¿Dónde dejamos los niños?
0: ¿Verdad? Entonces ahí pueden llevarse a los niños, ellos van a estar bien atendidos, van a recibir también catequesis, van a hacerles, me imagino, dinámicas y todo ese tipo de cosas. Así es de que llévense a sus niños, llévense a los jóvenes, porque a veces los jóvenes necesitan expresarse, ¿verdad? Ahora sí que yo dando un poquito de mi testimonio. Cuando yo era niño, pues oye, era, imagínate, chaparrito, no, era el que me traían, pero cacheteando las banquetas, ¿no? Pero después, desgraciadamente, eso hizo que cuando yo entré a la secundaria, fue como que me quité el chip y dije, de aquí en adelante nadie va a abusar de mí. Y me puse una máscara de rebelde, de que a mí nadie me la hace, y desgraciadamente me metí en muchos problemas por la rebeldía que adopté ese tiempo, pero era porque era como si yo fuera una tortuga y me puse una coraza, ¿verdad? para que nadie me hiciera nada, entonces yo me defendía, pero desgraciadamente por eso me llevó a, con malas amistades. Bendito sea Dios, no caí en la droga, pero de que la tuve frente a mi cara varias veces, eso no, o sea, me la daban para fumar y otro tipo de drogas que, bendito sea Dios, estuve a punto, pero siempre algo había en mí que decía no cruces esa raya porque si no va a estar más difícil. Pero la violencia sí, fui muy violento, pero ya cuando yo pude abrir mi corazón, pude decir, ¿sabes qué? Yo era violento no porque yo fuera así, sino porque era como mi manera de defenderme, ¿verdad? Era violento sí. No porque quisiera hacer daño, sino porque no quería que me hicieran daño a mí. Y a veces muchos jóvenes así están. Uno los puede ver que gritan, que retan, y que los ve uno como que no le tienen miedo a nada, pero en el fondo, en el corazón, están muriéndose de miedo.
2: Hay algo.
0: Y están necesitando y pidiendo a gritos un abrazo. Y a veces no lo saben expresar, y nosotros como padres de familia no podemos, como decírselos. Ellos tienen que escucharlo en otro lugar. Como dijo la hermana Tere, yo evangelizo los hijos de alguien más para que alguien más evangelice los míos, ¿verdad? Porque con otra persona ellos sí se van a abrir su corazón, van a poder decir lo que están sintiendo, que eso es lo más importante, que los jóvenes puedan expresar lo que realmente sienten. Y si el Señor toca el corazón de uno de estos jóvenes, acuérdense que la familia es la fábrica de los sacerdotes. De ahí vienen los sacerdotes. No nos caen del cielo, no hay, la Iglesia Católica no tiene una fábrica donde está sacando ciertos sacerdotes al año, no. Los sacerdotes vienen de la casa, de la familia. Y no sabemos, a lo mejor el hijo rebelde, que incluso ya pudo hasta haber caído en drogas, en pandillas, en alcoholismo, en cualquier cosa que ustedes se les ponga en la mente, a lo mejor el Señor toca el corazón de ese joven y el día de mañana va a ser nuestro sacerdote.
2: Amén.
0: ¿Verdad? Y todo cómo empezó, por un retiro familiar en el que Dios se encargó de reinar en la familia, en la vida de esta gente, ¿verdad? Así es de que, créanme, vale la pena, se los digo de todo corazón. Una hermanita por ahí, recuerdo que cuando pasó también un momento de tribulación, decía ella, no, es que hay veces que me dan ganas de bajarme de la barca, me dijo así, ¿verdad? Y le dije yo, aguas, porque acuérdate que aquí en la barca, aunque haya tormentas, estamos flotando. Pero si te bajas, allá hay cocodrilos, rinocerontes, y sepa Dios qué tanto mugrero. Sí, así es de que yo que tú mejor no me bajo de la barca, porque no sabes lo que va a haber ahí en el agua revoltosa. Uh-huh. Mejor sigue a la barca, agárrate bien,
2: no,
0: y vamos a seguirle adelante. Uh-huh. A donde
2: fíjate,
0: Dios nos lleve.
2: Fíjese, hermano, me tocó escuchar dos testimonios. No tuve mucho tiempo, ¿verdad?, que estar ahí con los jóvenes el año pasado. Pero me tocó escuchar dos testimonios de dos jovencitas. Uh-huh. Entonces, y ellas decían algo, ¿verdad?, que me dejó impresionado, porque decían, ay, pues, ¿qué nos van a enseñar ya en este retiro? Dice, ya ahorita estaban en preparación para hacer su confirmación.
0: Ajá, sí.
2: Y dice, no, pues ya vinimos a la confirmación, vinimos a misa, dice, ¿qué nos van a enseñar allá? Pues ya conocemos de Dios.
0: Uh-huh.
2: Pero ya cuando dieron su testimonio, que ya el evento ya se estaba acabando, decía, no, dice, qué grande sorpresa nos tenían, dice, porque no esperábamos todo esto, ¿verdad? Entonces dice, ¿cómo es eso? Dice, de que ahora ya me pude reconciliar con mi mamá, dice, en momentos de comida que dieron, dice, yo me pude reconciliar con mi mamá, me pude reconciliar con mi papá. Dice, yo no sabía que estaba haciendo tantas cosas malas. Dice, yo pensé que ya porque estaba viniendo a las clases aquí ya estaba bien.
0: Ya estábamos cumpliendo.
2: Ajá. Dice, no, dice, pero había muchas cosas, dice, que yo tenía que sacar de mi corazón.
0: Sí.
2: Entonces, y todos esos testimonios, ¿verdad? Dice una otra de las hermanitas, pues, jovencitas, dice, yo era muy callada, yo no le decía nada a mi mamá. Dice, pero ya ahora que nos juntamos, dice, pude expresarme con ella. Uh-huh. Pude expresarle todo, muchas cosas que yo estaban guardadas en mi corazón. Dice, no le podía decir. Dice, pero ahorita ya me siento libre, me siento que puedo hablar. Y digo, qué gran bendición, ¿verdad? Que los jóvenes puedan abrirse con su familia, con sus papás, que tengan esa confianza, que no estén encerrados en su interior, que no estén encerrados guardando mucha basura ahí en su corazón, sino que saquen esa basura para que sean libres, tengan ese gozo, esa paz en su interior.
0: Sí, y es que a veces no nos ponemos a pensar, pero mira, por ejemplo, en mi casa, que es la casa de ustedes, sacamos un bote de reciclaje, se llena de cartones y todo eso, y el bote negro, que es el de donde echamos toda la basura, se llena cada semana. O sea, Dios sabe de dónde, pero sale un bote entero cada semana que echamos a la basura. Si nosotros no tiráramos esa basura, ¿qué pasaría? O sea, la basura, a veces, incluso cuando tú pones la basura en el bote, resulta que no te das cuenta dónde se va todo eso. O sea, la basura no desaparece. Pasa el camión, la avienta, pum, se la lleva, pero la basura no desapareció, la basura va ahí. Y va a llegar a algún lugar donde la están depositando toda. Si tú no sacas la basura de tu casa, si se te olvidó por ahí un platito de comida y quedó por ahí en un rincón, ¿qué es lo que va a pasar? Al rato va a empezar a oler, va a empezar a apestarse, ¿verdad?
2: Sí.
0: Vamos a tomar esta llamadita. Bendito Caricia Radio, buenos días, estamos al aire.
4: Buenos días.
0: Muy buenos días, hermanito. ¿Con quién tenemos el gusto?
4: Soy Miguel Santillán. Miguel Santillán,
0: hermanito Miguel. Sí, dígame.
4: Quería poner 20 más que me dio aquí un compañero de trabajo, agregarlos ahí a los que los voy a mandar yo.
0: ¡Ay, gloria al Señor, hermanito! Vamos a tocarle la campanita.
4: Aquí les platico a mis compañeros que estamos en Radiotón y ya aquí se arrimó uno a la hora del break y ya me dio $20 para que se los mandara.
0: Ah, muchísimas gracias, hermanito Miguel. Gracias por todo el apoyo que siempre has dado al ministerio.
4: Oh, claro, ya ve que desde que estaban las otras radios siempre hemos estado ahí a lo poquito que se puede, pero ahí estamos, al pie del cañón.
0: Claro que sí, hermano. Muchísimas gracias. Bendiciones.
4: Ándale, pues. Adiós.
0: Adiós. Sí, pues así como el hermano Miguel, ustedes también llamen al 559-442-1680, 559-442-1680. Y decía de la basura, ¿verdad? De que a veces si se nos queda en un rincón o en un carro, que se te quede algo de comida, ahí una bolsita con comida, de que a lo mejor fuiste a comer taquitos, pusiste la bolsa y dices, ahorita que llegue a la casa la tiro y se te olvidó. Pasa una semana, hermano, ¿cómo huele?
2: Cuando abres el carro, ¿cómo
0: huele? ¡Híjole! Con una semana. Ahora imagínate nosotros que cargamos basura desde que éramos niños. ¿Cómo está apestando eso en nuestro corazón? Entonces, los jóvenes, aunque veamos que aparentemente no tienen problemas, también ellos traen cosas ya ahí que se les están pudriendo. Entonces, el ir a un retiro va a hacer que cambie su vida completamente. Yo no sé ustedes, pero si yo puedo evitar que mi hijo pase por lo que yo pasé, uy.
2: Sí.
0: ¿Verdad?
3: Yo traté mucho con mis hijos, pero por más que le hables lo que sea, ellos tienen su propio pensamiento y todo y van a seguir el camino que ellos quieran. Sí. Pero los retiros son buenos porque es como la parábola del sembrador.
0: Uh-huh.
3: En Mateo 13, 1 al 9, pienso que es.
0: Mateo. Sí, en Mateo.
3: Que avienta la semilla y la semilla cae en buena, en buena tierra, otras en piedritas o lo que sea, y
0: entre los espinos.
3: Y la semilla cae y te cae algo, pero si cae como en piedra, te hago tu retiro porque te va a aventar más semilla. Uh-huh. Y en uno de esos retiros te va a caer la semilla en buena tierra, uh-huh, que vas a crecer. Y ese es mi primer retiro fue el año 2000 y yo me tuve que entregar a la cárcel. Yo hice un año. Yo fui a la, uh-huh, corte y el juez me dio un año.
0: Sí, te dio un año, sí.
3: Y ahí adentro, yo estuve ahí adentro feliz, a paz, porque apenas había hecho el retiro. Y es lo que me dijo, uh-huh, el Señor, tienes esto que tienes que arreglar. Y cuando fui, me dio el año y yo estuve ahí contento. El tiempo, uh-huh, se pasó de volada y yo salí y estuve bien. Pero desafortunadamente, como usted, yo era peleador también, me gustaba pelear. Pero yo sí caí en la droga, uh-huh, y caí en la droga por ir muchos años. Pero estos retiros te ayudan, te ayudan a salir de todo. Y la otra que dice que cuántas veces tengo que perdonar a mi hermano, uh-huh, 70 veces.
0: 70 veces,
3: sí. Y así es el Señor con nosotros también. Si nosotros nos exige que perdonamos a alguien 70 veces 7, Él también nos va a perdonar 70 veces 7. No significa que vas me va a perdonar como si voy a caer. No, significa que vas a tratar de ser una buena persona, y si te caes, pues te levantas otra vez.
0: Confiar en la misericordia de Dios.
3: Y estos retiros te ayudan para eso. Para este congreso. Vengan a este congreso que va a ser en Dainuba, en la Washington School. Vamos a tener cuatro sacerdotes.

0: La verdad, y yo creo que testimonios les hemos dado suficiente para que se animen. Y aunque los muchachos, yo sé que muchos van a ir de mala gana, o como dices de la muchachita esta, ¿verdad? Que sea, bueno, y ahí ya qué me van a enseñar, ¿sí? ¿No? Muchos a lo mejor van a ir de mala gana, pero Dios es tan, híjole, es que Él nos tiene tanta paciencia. Yo iba de mala gana, yo iba nomás a decir, ah, nomás uno y ya estuvo. Y mira cómo el Señor me agarró, ¿verdad?
1: Sí, el Señor nos agarra ahí, gracias.
0: Créanme, mujeres, no se van a arrepentir si su marido va, si sus hijos van. Algo que le digo a mi esposa, ¿sabes qué? No estamos haciendo las cosas tan mal, porque mis hijos fueron al retiro de recolección y ya cuando llegaron a la casa, ay, ¿cómo les fue, verdad? Y empezaron ellas a platicarme también de los testimonios, ¿verdad? De que, ah, no sabía un muchacho que dijo esto, esto, esto. Dice, y luego nos decían a nosotros, ustedes también den su testimonio. Y dice mi hija, pero pues yo qué voy a decir. Dice, si en la casa pues todo está bien, o sea, mis papás nos quieren, o sea, tenemos todo bien. Pero, o sea, a mí cuando mi hija dijo, no, pues ¿y nosotros qué vamos a decir? Le digo a mi mujer, le digo, ¿sabes qué? Creo que sí estamos haciendo las cosas bien. Porque si ellos pueden llegar a un retiro y decir, no, pues nosotros no tenemos nada que decir porque pues acá no estamos como que estos muchachos odiaban a los papás o tenían rencores, el papá tenía otra mujer, en fin. Le digo yo, ¿sabes qué? Bendito sea el Señor que nos llamó a tiempo para y mis hijos también. Los metimos a retiro desde que eran niños, iban a su grupo de oración, estaban en comunidades también de jóvenes, mi hija es catequista, mi otro hijo ahorita está, el más chiquito está estudiando en la universidad, digo, el más chiquito ya tiene 22. Y bendito sea el Señor que me los ha mantenido lejos de alcohol, drogas, todo ese tipo de cosas. Así es de que cuando nosotros nos entregamos al Señor, toda la familia cambia.
1: Amén.
0: Se hace realidad lo que el Señor dijo. Acepta al Señor Jesús como tu Señor y Salvador y se salvará toda tu familia. Toda tu familia. Ahora, es al tiempo de Dios, ¿eh? Uno quisiera que dice uno, Señor, te acepto y al siguiente día toda tu familia esté
1: convertida. Y no.
0: En muchos casos, este testimonio me lo dio un amigo que les mando un abrazo a mis amigos, mis hermanos Larios, que fueron 19 hombres en esa casa, 19 hermanos, 21 en total porque fueron dos mujeres también. Y su mamá siempre estuvo pidiéndole a Dios por ellos, por su conversión. Y cuando ellos se convirtieron, su mamá ya había fallecido. O sea, su mamá nunca lo vio, pero ella, cuando me compartió uno de los hermanos, ¿verdad? Mi hermanito Carlos, que dice que cuando ella rezaba el rosario, le daba gracias a Dios por la conversión de sus hijos. Ella no vio la conversión, ella falleció sin ver la conversión de sus hijos, pero ella todos los días, mientras rezaba el rosario, le daba gracias a Dios por la conversión de sus hijos. ¿Verdad? O sea, ella rezaba en fe. Y digo yo, a veces las personas de pueblo de antes tienen mucho que enseñarnos a nosotros de lo que es tener fe.
1: La fe.
0: ¿Verdad? La fe. Así es de que, bueno, mis hermanos, ahorita vamos a continuar ya con la programación regular, pero no sin antes hacerles nuevamente esta invitación. Recuerden, día 13, 14 y 15 de noviembre, el día 13 pues va a ser la misa de sanación en la iglesia de Santa Catalina de Siena. Ya después el sábado, pues el padre Eugenio Hoyos, va a estar el padre Mauricio Espinos. ¿Verdad? Y también va a estar el padre Oscar, pues le mandamos un saludo al padre Oscar, si es que nos está escuchando. También al padre José Alberto Quintana, ¿verdad? Y pues nuestra hermana Teresa Gutiérrez y Ángel Alatorre también. Recuerden que toda la familia es bienvenida. Donación, $15 por adelantado, 25 en la puerta. Va a haber celebración eucarística, oración de sanación, hora santa, testimonios. Y va a haber venta de comida también, concierto musical, programa de jóvenes, programa para niños y mucho más. Así es de que, y como digo, la comida está bien rica. Así es de que si son como yo, van a ir nomás por la comida, dicen
2: yo
0: por ahí.
2: Yo voy a estar sirviendo la comida, vengan.
0: Ah, mira, ahí va a estar nuestro hermano. Así es de que, pues ya lo saben, mis hermanos, recuerden que en la misa del viernes es de las 6 de la tarde. Ahí en la iglesia de Santa Catalina de Siena, en Dainuba. Y ya después el sábado, de 8 de la mañana a 8 de la noche. Y el domingo, de 8 de la mañana a 6 de la tarde, en la escuela Washington Junior High, que está ubicada en el 1150 North Hayes Avenida en Dainuba, California.

0: California. Y en la música, el coro que vienen desde Lancaster, California, Todo lo puedo en Cristo. Así es, hermano, y para más información, vamos a dar los números de teléfono. Es el 559-352-0627. 559-595-0229 o al 559-419-3242. Así es de que, pues, cualquier otra cosita, por ahí busquen. Ya publiqué el flyer en mi página personal. También lo vamos a estar compartiendo nuevamente. Y pues ahí los esperamos, ¿verdad, hermano?
1: Claro que sí, hermano. Sí. Ahí los esperamos esos días, ese bendecido fin de semana que el Señor nos ha dado, ¿verdad? Entonces, con una gran mano en nuestro corazón, ¿verdad? Les hacemos esa invitación a todo el pueblo santo de Dios para recibir bendición en familia.
0: Gloria al Señor. Pues allá los esperamos.

0: ese tesoro que nos dejaron los abuelos.
1: Jorge, muy buenos días, muy buenos días. Ese tesoro que nos dejaron nuestros abuelos, dice el canto. Le estaba poniendo mucha atención, porque sí, pues es un tesoro que nos dejaron nuestros abuelos, ¿verdad? Yo recuerdo a mi abuelita que rezábamos el rosario en la tarde y juntaba a todos los nietos y órale, la oración, algo muy importante en la familia de cada uno, en las familias de cada uno de nosotros, ¿verdad?
2: Correcto.
1: Y que a veces, pues como que dejamos de lado. Y eso me da pie a leer un poquito lo que dice aquí la Biblia y sobre eso nos vamos a desfasar, ¿verdad? Dice la palabra del Señor en el Evangelio según San Mateo, capítulo 21, versículo, voy a leer del 12 en adelante, dice así. Después Jesús entró en el templo y echó todos los que vendían y compraban ahí, derribando las mesas de los cambistas y los asientos de los vendedores de palomas. Y les decía, está escrito, mi casa será llamada casa de oración, pero ustedes la han convertido en una cueva de ladrones. Palabra del Señor. Gloria a ti, Señor Jesús.
2: Muy bien. A esto le llamamos sinécdoque. Ese es el término literario que define a una cosa con el nombre de otro. Y digamos, vamos a poner por ejemplo, la Casa Blanca prohibió o cerró la frontera con México. La Casa Blanca autoriza a que se haga esto. En realidad la casa no habla.
1: Claro.
2: Pero nos da referencia a que la comparamos con casa. O si no decimos, ¿verdad? Se dijo hace muchos años, a Colosio lo asesinaron desde los pinos. ¿Qué significa los pinos? Bien, creo que ya la mayoría de mis amigos mexicanos ya saben a qué nos referimos.
1: Los sí, pinos. Claro.
2: La Casa Blanca. O si no decimos la Casa Rosada. Ya sabemos que nos referimos a Argentina. Entonces, muchas veces usamos la sinécdoque para decir, voy a ir a la iglesia. Y en realidad no es a la iglesia, es a la casa de oración. No más que aquel templo representa a la iglesia.
1: Claro.
2: Entonces, Jesucristo habló en sinécdoque en muchas ocasiones porque representaba algo más, porque la mente, para que piense, se tiene que usar la imaginación. Usted va manejando tranquilamente en el frigo y aparece una gran hamburguesa o aparece ahí un plato con un tenedor y un cuchillo. Él está dando el mensaje que ahí cerca hay un restaurante.
1: Sí, claro.
2: Entonces ese es el mensaje para que su imaginación ya diga próxima salida y ya le aparece ahí un anuncio.
1: Sí, sabes lo que hay.
2: Exacto. Entonces eso es la sinécdoque, que nos da señales. Y muchas veces la humanidad entendió mal a nuestro Señor. Porque él hablaba de libertad y pensaban de que se iba a hacer una revolución contra el Imperio Romano, contra el César.
1: Sí.
2: Y muchos lo seguían con la esperanza de que iba a ser un revolucionario que iba a agarrar las armas y todo. Pero Jesús se refería a otro tipo de libertad. A otro tipo de tirano, peor y más sanguinario que el César.
1: Sí, claro.
2: Entonces, hay que ir desglosando y entendiendo a qué se refiere eso de que mi casa es casa de oración.
1: Sí, y fíjate que hago un pequeño paréntesis. En aquel tiempo como ahorita, también había diferentes grupos de personas que tenían diferentes tipos de pensamiento.
2: Correcto.
1: Estaban, por ejemplo, los celotes o celotas, que eran los aguerridos, los que querían la revolución, querían liberarse a través de las armas. Estaban los herodianos, que eran simpatizantes de Herodes, que ellos lo que les interesaba es que todo siguiera tal cual, para poder mantener el poder dentro de la familia.
2: Su estatus social.
1: Sí, estaban los fariseos, que eran los que pensaban que cumpliendo la ley al pie de la letra, Dios se iba a encargar de liberarlos, pero eso era a través del cumplimiento de ciertas normas, tradiciones,
2: más preceptos. Más de 600 preceptos.
1: Así es. Estaban los sacerdotes, que son los levitas. Ellos lo que les interesaba era preservar el templo y su jerarquía a como diera lugar. Independientemente de si el pueblo perecía, si el pueblo sufría, pero ellos querían mantener el templo a salvo, esa era su prioridad. Y estaban, por ejemplo, los esenios, que ellos lo que querían era el cumplimiento de la profecía a través de sus vidas. ¿Cómo lo hacían? Casándose incluso, algunos manteniéndose solteros, pero algunos casándose, pero siendo vírgenes, aún en el matrimonio. Se dice que José y María eran mucho de esa mentalidad, de que ellos esperaban la venida del Señor. Incluso la Virgen María, en el Evangelio Apócrifo de Santiago, dice que ella decía que ella deseaba ser la esclava de la Madre del Salvador, porque tenían la noción o la certeza de que el Salvador iba a venir a través de una virgen. Entonces ellos decían, ok, nos casamos, pero no podemos hacer nada, porque si el Señor decide venir, vamos a ser privilegiados si Él decide venir en esta casa, y como tiene que ser a través de una virgen, entonces ellos se mantenían castos aún en casa, y como tiene que ser a través de una virgen, entonces ellos se mantenían castos aún dentro del matrimonio, y de ellos poco se habla, vivían en

0: lados, ¿verdad? Porque no era ni el revolucionario, ni el guerrero, sino que vino al contrario a perdonar las ofensas. ¿Y eso qué? Cuando estamos acostumbrados a que ojo por ojo, diente por diente, y este nos viene a decir de que si me bofetean una mejilla, que le ofrezca la otra. Imagínense qué terrible decepción tuvieron. ¿Verdad? Cuando se espera algo y nos resulta lo contrario.
1: Sí.
0: Entonces, pero hay algo bien interesante también aquí. Ya dimos más o menos una definición de casa. Para agregarles, estuve viendo la historia y según se dice, el templo de Salomón, ¿verdad? Que era la gran joya y el orgullo de los judíos, el templo de Jerusalén. Dice que las paredes de ese templo estaban forradas por 27 toneladas de oro puro. ¿Te imaginas hasta adentro? Imagínate. Yo nunca me imagino un edificio así, ni aún hoy en día. Pero sin embargo ellos 27 toneladas de oro hacían ya en ese tiempo láminas.
1: Sí.
0: Ya me imagino qué preciosidad de templo. Por eso es de que los que invadían Jerusalén le llevaban ambición al templo para saquearlo y llevarse los tesoros.
1: Y es que eso era algo público, ¿eh? Porque si ahora que hablas del rey Salomón, acuérdense de la visita de la reina de Yaba, que va a visitar al rey Salomón, y ella queda impresionada de la majestuosidad del templo, de los jardines, que todo aquello era una cosa que en ningún lugar se veía, ¿verdad? Tanta riqueza dentro de un templo.
0: Sí. Y bueno, ya aclarando esto, la palabra casa hay de diferentes interpretaciones en la Biblia, porque a veces significa identificación de dónde se vive. Pero también a veces se refiere a la sangre y descendencia. Jesús era de la casa de David.
1: La casa de David, correcto.
0: O sea, de la descendencia de David. No era un edificio.
1: Exacto.
0: Cuando Jesús corre a los mercaderes del templo, les dice, mi casa es casa de oración y etcétera, etcétera. Algo que ya sabemos. Pero viene y en el careo que tuvieron, sabemos de que allí en ese lugar vendían los parientes de Caifás. Y mucha gente estaba haciendo negocio dentro de la casa dedicada al Señor. Y eso le produjo ese malestar. Y el Señor por primera vez se comporta en forma violenta y, y les tira todas sus mercaderías, etcétera, etcétera.
1: Déjame hacer otro paréntesis aquí, ahorita que dices de los parientes de Caifás, ¿no? En el templo, ciertamente los cambistas, por ejemplo, los que vendían las palomas y todo eso, ellos estaban haciendo un servicio al templo. Es algo que sí se necesitaba porque las monedas en la antigüedad le ponían el sello, por ejemplo, la cara del César, ¿verdad? Cuando Jesús pregunta, ¿de quién es esta cara? No, pues es del César. Ah, pues den al César lo que es de César y a Dios lo que es de Dios. Lo que sucedía es que tú llegabas con monedas de cualquier otro reino y tenías que cambiarlas para poder dar la ofrenda al templo con monedas que no estuvieran contaminadas, ¿verdad? Porque acuérdate que los judíos hablaban mucho de la contaminación.
0: Sí.
1: Entonces, es como cuando uno va a tu país, ¿verdad? Por ejemplo, yo si voy para México, llevo dólares, llego a una casa de cambio, entrego los dólares y me dan moneda nacional para poder hacer yo las compras. Digamos más o menos eso. Y así como ahorita, en aquel tiempo, los sacerdotes lo que hacían era que tomaban las monedas y daban un valor inferior. Vamos a decir, el equivalente eran 5 monedas, pero entregaban 3 y se echaban 2 a la bolsa. Ahora, en las palomas, llegaba gente pobre que llevaba, dice la ley del Señor, ¿verdad? Que podían entregar, mejor dicho, los preceptos, que podían entregar 2 pichones, 2 palomitas, una familia pobre. Pero llegaban al templo y los sacerdotes, que eran los encargados de vigilar que no hubiera animal con defectos ofrecido al Señor, revisaban las palomas y decían, no, estas no sirven. esta ya trae

0: hay una manchita por acá, esta viene con su patita chueca. En fin, inventaban mil pretextos para que no pudieran sacrificar las palomas que traía la gente. Le vendían palomas que tenían ellos ahí para que entraran a hacer el sacrificio, y las palomas que acababan de recoger, que dijeron ellos que estaban, que no eran puras, digamos, que no tenían defecto, las agarraban y las ponían en la jaula para vendérselas a la siguiente persona. Entonces, algo que originalmente estaba como un servicio al templo, porque Jesús no es la única vez que entró. Él toda la vida entró al templo, nos dice el Evangelio según San Lucas, que iban al templo como cada año era la costumbre de hacerlo. Jesús iba cada año, pero se dio cuenta de que esta gente, en lugar de hacer el servicio que le correspondía y darle a la gente el cambio justo, se habían convertido en ladrones y estaban tomando ventaja de un servicio que prestaban.
1: Así es, y no hay mucha diferencia con hoy en día.
0: No, no la hay.
1: Bueno, entonces es interesante porque ahí vamos conociendo muchas cosas de que hay organizaciones y personas que utilizan la palabra de Dios para producir dinero o un empleo bien remunerado. Entonces viene, y por eso es lo que Jesús saca la queja y dice, no se puede servir a Dios y al dinero. Porque muchos confunden que el servicio a Dios tiene que tener una ganancia económica. Y ahí tenemos de que Jesús predicó durante 3 años, y siendo el mejor predicador, el mejor maestro, ni siquiera logró comprar una casa para donde alojar a su madre. Y se la tuvo que encomendar a su discípulo amado al pie de la cruz.
0: Sí.
1: He ahí a tu madre, madre a tu hijo, pero ahí era un llévatela para tu casa.
0: Sí, sí, sí.
1: Y el otro la iba a cuidar porque sí, el Señor no andaba cobrando por sus servicios. ¡Ojo! A aquellos que piden diezmo, ¿verdad? Y que es un jugoso y lucrativo negocio. Jesús trabajó sin ningún interés, no lo hizo por dinero, y eso mismo nos pide a nosotros.
0: Así es.
1: No llevéis alforja, no debéis esto. Bien interesante porque al hablar de casa, habitación, pues pensamos luego en que en la casa y en la habitación tiene que reinar Dios. El templo era una representación de la presencia de Dios en un lugar físico de ladrillos, pongámoslo de esa manera.
0: Sí.
1: Pero la casa más importante la llevamos nosotros. Hay un cuadro muy hermoso donde aparece Jesús que está tocando a una puerta, pero no le pusieron, ¿cómo se llama?
0: La cerradura.
1: Y criticaron al pintor, que cómo se le podía escapar un detalle bien importante. Y dijo él, no fue olvido. Lo que pasa que esa puerta simboliza la puerta del corazón, y la puerta del corazón se abre desde adentro. No desde afuera.
0: Exacto.
1: Por eso Jesús toca la puerta de tu corazón para que tú le abras, porque él no puede abrir desde afuera. Si tú no lo recibes, si tú lo rechazas, todo depende si la abres desde adentro. Así es de que la casa simboliza nuestro corazón.
0: Sí, que no es no es lo mismo que la casa de piedra o de ladrillo como lo mencionas.
1: Ahora, otro detalle que es esencialmente importante. Y esto va para muchas personas católicas y no católicas. En el corazón, en esa habitación, no puede vivir junto Jesús y Satanás. Si usted está viviendo en pecado, no puede entrar Jesús, no va a entrar el Espíritu Santo, no va a entrar Dios. Usted debe escoger quién va a habitar con usted.
0: Uh-huh. Sí, el mal y el bien no pueden coexistir.
1: Entonces, afortunadamente Jesús nos dio la medicina para cuando nos encontremos en ese problema. Uh-huh. Así es de que en esta charla que tenemos ahora, estamos comparando lo que es el sentido figurado, o sea, la sinécdoque en este caso, y lo que es real y lo que nos quiere decir. Uh-huh. Debemos abrir nuestro corazón, nuestro hogar, porque el mismo Jesús dice que vendremos y haremos de él nuestra morada.
0: Uh-huh. Sí.
1: O sea, de que nuestro propósito es convertir nuestro corazón en la habitación de Dios. Uh-huh. Ah, pero para invitar a Dios, tenemos que recibirlo porque es el rey en una casa con dignidad.
0: Uh-huh. Sí, claro.
1: Si usted invita a una persona de alta dignidad a su casa, usted va a tener que arreglar sus muebles, uh-huh, limpiar, organizar, para que no lo reciba en un desorden y con la suciedad. Uh-huh. Entonces, uh-huh, para recibir a nuestro Señor en el corazón, tenemos que limpiarlo.
0: Sí.
1: Tenemos que ver si hay por ahí desórdenes, porque, y ahí viene la siguiente reflexión, hay algunas organizaciones, y óiganme bien, no es crítica ni calumnia, que dicen, basta con aceptar a Cristo como tu Salvador, y ya eres salvo, uh-huh, y ya se arregló todo, ya tienes un pie en el cielo.
0: Uh-huh.
1: Un momento. Y ya chequeaste, por ejemplo, si no hay pecado por ahí, o quieres que habite Jesús con tu estado actual y a lo mejor estás en fornicación, uh-huh, o lo que es peor, adulterio. Porque yo veo muchos de los que están salvos que por ahí andan con esos problemas.
0: Uh-huh.
1: Y hay que tener bien claro en la mente, no puede existir en un hogar Jesús y el demonio. Uh-huh. Y si vas a dar un servicio, dice, no puedes servir a dos señores.
0: Uh-huh.
1: Así es de que esto nos sirva para hacer un examen de conciencia.
0: ¿A quién estoy sirviendo? Porque muchos también pueden estar, o podríamos caer en el problema de creer que estamos sirviendo a Dios, pero en realidad estamos sirviendo nuestros propios intereses, como pasaba con los vendedores del templo.
1: Y hoy en día,
0: sacando ventaja.
1: Han habido muchos predicadores, que aunque uno no quiera mencionar los nombres, esperaron encontrar en la iglesia católica una forma de colectar dinero con sus servicios.
0: Uh-huh.
1: Y cuando no les salió como esperaban, abandonan la iglesia y se van a otra iglesia, o fingieron venir de otra iglesia y estar aquí.
0: Uh-huh.
1: Y después se regresan porque se desilusionaron.
0: Acá no había diezmo.
1: Aquí no habían diezmo ni fluyó dinero. Lo siento, sí. Casanueva.
0: Sí, hombre. No es porque digamos quién es, ¿verdad? Pero,
1: no.
0: Pero sí. Sí, y como él, muchos, ¿no? Ahora, aquí yo creo que habría que hacer una pequeña distinción. Sucedió que una persona, cuando yo publiqué este evento cristero que acabamos de tener, por ahí me puso en los comentarios, obviamente gente que no sabe ni de qué se trata, pero me puso que Dios no cobraba por sus servicios, que Jesús, ¿verdad?
1: Uh-huh.
0: Y decía, lo que recibiste gratis, dalo gratis. Yo digo, ok, sí, perfecto. Pero, por ejemplo, en un evento de esa magnitud que tuvimos, se tuvo que comprar pasajes de avión. Nosotros no podemos llegar con United Airlines o con Aeroméxico o con ninguna aerolínea y decirle, ¿sabes qué? Esta persona es un predicador, va a traer la palabra de Dios, entonces necesitamos que nos dé los asientos gratis.
1: Uh-huh.
0: No creo que nos los hubieran dado. No podemos ir al Holiday Inn y decirle, tenemos que hospedar a 7 personas por 5 días, ocupamos cuartos gratis porque es para la iglesia, para evangelizar. Tampoco nos los dieron gratis, ¿verdad? Entonces, el salón No le podemos llegar al dueño del salón y decir, vamos a tener un retiro, entonces no nos cobre renta, que fueron como $5,000. No podemos decirle, ah, para hacer retiro, no cobres nada. Entonces, los gastos de ese evento eran como $11,000 más o menos, de 11 a $12,000 de gastos. Eso sin tomar en cuenta los gastitos pequeñitos que uno pone de su bolsa. Entonces, yo estuve tentado de decirle a este hermano, ¿sabes qué? Si gustas, tú pones la mitad del gasto, yo pongo la mitad y damos el retiro gratis para todo mundo, ¿verdad?
1: Sí, fíjense que en este aspecto es bueno hacer una aclaración porque la gente juzga desde afuera.
0: Sí, exacto.
1: Y hay que ver una cosa, aquí nos estábamos refiriendo a los que reciben enormes cantidades de dinero para su beneficio personal. Pero acuérdense bien que las actividades de la iglesia o todas las actividades que hacemos definitivamente se necesita dinero.
0: Sí.
1: Porque usted no va a ir a, como dice, a rentar estos lugares y va a pagar con santos rosarios. No le van a permitir eso. Bueno, entonces hay que ser realistas y también hacer conciencia a nosotros los católicos que hay que dar porque hay servicios que son necesarios y no son gratuitos. Hay que pagar por. Entonces, la mayoría de personas que trabajan para el evento son voluntarios.
0: Sí, de hecho todos.
1: Nadie está cobrando nada por sus servicios. Y es justo que cada uno de nosotros pongamos nuestra parte. Déjenme decirles de que hay parroquias tan pobres. Y bueno, voy a decir un ejemplo que yo conozco.
0: Sí.
1: En mi parroquia ahí del pueblecito de donde vengo en El Salvador, hay veces que recogen a la semana $15 de colecta en las misas. De eso no alcanza ni para tener una persona que cocine. Ahí las hermanas se van turnando quienes le llevan comida a los dos sacerdotes que actúan. Que tienen que ir a los lugares de la parroquia, ¿verdad? Ah, pues se tiene que utilizar gasolina. Y entonces, la otra vez tuve que hacer una colecta porque el sacerdote no tenía casulla para celebrar la misa. Y que estaba usando la misma con la que se ordenó. Entonces, el punto es de que la iglesia tiene muchas necesidades y tampoco seamos tacaños. O sea, los dos extremos son malos.
0: Como dijo Jesús, den al César lo que es del César y a Dios lo que es de Dios, ¿verdad? Sí, y nomás hice esa pequeña aclaración, ¿verdad? Para que podamos distinguir, como digo, una vez más, el servicio que hacían los sacerdotes era necesario. Se necesitaba un cambista porque el dinero mundano, por así decirlo, no podía entrar a las ofrendas del templo, tenía que ser moneda limpia. Era un servicio. Lo malo es tomar ventaja de ese servicio.
1: Sí, ¿verdad? Y es que Dios sabe todo eso.
0: Sí, sí, sí.
1: A él no lo vamos a engañar. Y que hay quienes se aprovechan de las cosas. Déjenme decirle, por ejemplo.
0: Sí, claro.
1: Y esto vino de un mismo pastor general allá en la República del Salvador y dijo él mismo, yo reconozco, dice, que hay muchas iglesias que no están registradas en el... ¿Será el departamento de qué?
0: ¿De Hacienda será?
1: Sí, probablemente de Hacienda, ¿verdad? Que dice no están registrados. Dijo, porque aquí cualquiera puede hacer un negocio. Y ocupan que voy a fundar esta iglesia con tantos miembros. Si tiene 100 miembros, imagínense el diezmo de 10 personas. Entonces viene y el pastor, sin sacar ninguna profesión, se autonombró, lo nombraron a saber de dónde, y viene y ya se considera un ungido, predica y ya tiene por... Es lo curioso de que ya se viste con traje de ejecutivo, y ya pasó a ser don fulano de tal, y ya tiene de repente que compró su casa, compró su terreno, compró su automóvil.
0: Con dinero, entonces, del pueblo.
1: Con dinero que le dieron. Entonces lo que él tiene es un trabajo. Uh-huh. Y tristemente, la palabra de Dios que supuestamente oyen o escuchan sus feligreses son sus interpretaciones personales de la Biblia.
0: Uh-huh. Ahí es otro punto muy importante. La interpretación personal o la doctrina depositada en los apóstoles desde el principio. Esas serían las dos vertientes, ¿no?
1: Oh, claro. Sí. Alguien me dijo una vez que, pues le ganamos, que el Padre Toro es... Le digo, un momento, el Padre Toro no da su opinión personal. Uh-huh. Él representa la iglesia y él está explicando las cosas de la iglesia. En cambio, el pastor, uh-huh, con el que se enfrentó, está expresando sus puntos de vista personales.
0: Uh-huh. Su opinión personal, exacto.
1: Veamos, quisiera ilustrar este ejemplo porque la plática se está poniendo interesante. Antes había un predicador muy famoso, puertorriqueño, que se llamaba Gigi Ávila. Uh-huh. Fue muy reconocido. Pues ahí guardo videos de él, videoclips, donde le está diciendo a sus seguidores que Dios les reveló que las mujeres no deben usar pantalones.
0: Ah, ok.
1: Y que los hombres también que no usen shorts. Uh-huh. Hay unos, dice, que están cortando su jardín en shorts. Quíteselos.
0: Sí.
1: Y luego dice, las mujeres no deben usar pantalones. Y dentro de la misma iglesia pentecostal, se estaba quejando él de que hay mujeres que usan pantalones.
0: Uh-huh.
1: Y se formó una discusión porque hubieron pastores que le reclamaron que eso no era bíblico.
0: Uh-huh.
1: Y él sacó las partes bíblicas donde dice que sí y los otros donde dice que no.
0: Uh-huh.
1: Y se formó un chapandongo, le decimos nosotros.
0: Sí, sí, sí, el zafarrancho.
1: En la iglesia católica no tenemos esos problemas.
0: No.
1: Porque hay una interpretación general. Uh-huh. Y ahí la teología moral, uh-huh, la dicta según la mente del pastor.
0: Uh-huh.
1: Hay protestantes que permiten que la mujer use cosméticos.
0: Uh-huh.
1: Y hay otros que son tan estrictos que dicen que se parece a Jezabel.
0: Uh-huh.
1: Porque se pintan los labios, porque usan aretes, que porque esto.
0: Sí.
1: Entonces el punto es que en las iglesias protestantes cada quien hace lo que diga su pastor,
0: uh-huh,
1: su grupito.
0: No, y si no le gusta lo que dice el pastor, forma su propia iglesia.
1: Forma su propia iglesia o se va con, uh-huh, otro.
0: Sí.
1: Entonces, veamos y abramos bien los ojos. La iglesia de Cristo tiene que ser universal, no local.
0: Uh-huh. Uh-huh.
1: Entonces, hermanos, al hablar de la casa del Señor, todos estamos invitados a esa casa.
0: Uh-huh.
1: Y pues no le digamos que no a nuestro Señor, porque si le decimos que no y no habita en nuestro corazón, se nos van a venir muchas cosas encima y no es amenaza, sino, uh-huh, es realidad.
0: Sí.
1: Veamos, por ejemplo, la vida es frágil.
0: Uh-huh. Muy
1: He visto frágil. Que han muerto personas que el día anterior andaban
0: como si nada.
1: Como si nada. Uh-huh. Y de repente ya están velando a fulano.
0: Uh-huh.
1: Ya la doña fulana le pasó esto y ya no está con nosotros.
0: Uh-huh.
1: No arriesguemos.
0: Uh-huh. Sí, definitivamente. Y mejor hacer lo que realmente el Señor quiere, ¿no? Mi casa será llamada casa de oración. Y eso se me viene a la mente también cuando el Señor tiene su encuentro con la samaritana en el pozo de Jacob, ¿verdad? Que ella le dice, nuestros antepasados adoraban aquí a Dios. ¿Por qué? Porque en Samaria es donde pusieron el templo cuando el reino se dividió entre las tribus del norte y las tribus del sur. Así es de que a Jeroboam no le convenía que el pueblo siguiera yendo a Jerusalén a orar. Dijo, no, porque van a pensar que la capital es Jerusalén. Así es de que vamos a poner nuestro reino, que es Israel, vamos a poner la capital en Samaria. Mandó a hacer el templo, agarró a gente, tú y tú y tú y tú, son sacerdotes, ustedes van a hacer aquí los sacrificios. Así es de que por esa razón es que los judíos, no los judíos, los hebreos del lado del norte, de las tribus del norte, adoraban a Dios en el norte. Y por eso tuvieron el castigo de Dios, por eso fueron prácticamente aniquilados. Y por eso los judíos tenían ese pleito. Ustedes son paganos porque adoran a Dios en un monte donde Dios no lo mandó. Pero Jesús le dice, llegará el día en que los verdaderos adoradores adorarán en espíritu y en verdad. No en este monte ni en Jerusalén, sino desde el corazón.
1: ¿Verdad? Exacto, fíjense de que, bueno, en el Antiguo Testamento se hablaba mucho de este lugar es santo, este lugar es, incluso Israel se considera la tierra santa de Dios, y es donde más guerra hay ahorita.
0: Hasta ahorita, sí.
1: Entonces, esto es un simbolismo y vino Jesús y nos dice que la casa donde habita Dios tiene que ser nuestro corazón. Y lo dijo bien explícitamente el día que tuvo la confrontación con los mercaderes del templo. Destruid este templo y yo lo reconstruiré en tres días.
0: Tres días, sí.
1: Y ahí nos explica el evangelista que se refería al templo de su cuerpo.
0: De su cuerpo.
1: Entonces él nos dice que nuestro cuerpo es templo del Espíritu Santo.
0: Sí. Y tomando esa analogía, ¿cuántas mesas tiene el Señor que voltear en nuestro corazón? Rencores, odio contra una persona, envidia, nuestros propios pecados, nuestras debilidades personales. ¿Cuántas mesas el Señor tiene que voltear para que podamos hacer nuestro corazón una casa de oración?
1: Así es. ¿Verdad? Fíjense que ahí nos viene otro ejemplo. Bueno, no quisiera ponerme como ejemplo, dos minutos. Bueno, vamos a decirlo rápidamente. Dice Jesús que cuando oréis, cerrad las puertas y Dios que mira lo secreto, escuchará tu oración. A eso se refiere a que nos olvidemos de todo y nos encerremos en nosotros mismos. Olvidemos los problemas, dejémoslos afuera de la casa. Y tengamos el encuentro íntimo con Dios.
0: Así es. Así es. Así es de que mi casa será llamada casa de oración. Pues que así sea, mis hermanos. Miren que el tiempo se nos fue rapidísimo. Jorge, siempre es un gustazo, hombre. Te digo que tú y yo nomás empezamos a hablar tantito y no. Falta, nos hace el tiempo, ¿verdad? Sí. Pero primeramente Dios, si el Señor aquí sí lo permite, el próximo miércoles por aquí estaremos nuevamente.
1: ¿Verdad? Muchísimas gracias y acuérdense, Dios debe ser mi número uno. Bien, gracias Dios, y bendiciones.
0: Dios el número uno. Pues muchísimas gracias a todos ustedes, mis hermanos, y recuerden que por aquí, el próximo miércoles, si el Señor así lo permite, pues vamos a estar.

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0: enojado por todas las ofensas que le han hecho. No es cierto, de una vez te digo, te conviene encontrarte con Jesús.
1: Y pues, hermanos, está usted en sintonía de Bendita Eucaristía Radio, Pan de Vida, Camino a la Santidad. Y pues, gracias a Dios, pues el radiotor lo finalizamos por el día de hoy. Pero si usted todavía gusta donar, ¿verdad? Pues los invitamos a que nos llame al 559-442-1680. Y recuerden que estamos en el mes del Santo Rosario. Así es de que pues hay que rezar y hay que implorar a Dios, a nuestra mamita María, para que siga intercediendo por todas nuestras necesidades, ¿verdad? Recuerde que pues el rosario está ahí en la Biblia, ¿verdad? En el Evangelio de Lucas encontramos los dos versículos principales que conforman la oración del Ave María. Tan frecuentemente utilizada, la primera parte de la oración se deriva en la Anunciación. Cuando el ángel Gabriel saludó a María diciendo: Dios te salve, llena de gracia, el Señor es contigo. Y esto usted lo encuentra en Lucas 1:28. También la siguiente parte de la oración se toma de la Visitación, cuando Isabel saludó a María con las palabras: bendita tú entre las mujeres y bendito el fruto de tu vientre. Y esto lo encuentra usted en Lucas 1:42. Así es de que cuando le digan que no existe en el Santo Rosario en la Biblia, pues sí lo existe. Así es de que diga: lo siento mucho, pero sí existe. Así es de que gracias, hermanos. Sigamos con estas hermosas alabanzas, ¿verdad? Si gustan pedirme alguna alabanza, ¿verdad? Pues llámenos y vamos a pedirle a nuestro Señor que aumente nuestra fe. Así es de que vamos a escuchar a Atenas con estas hermosas alabanzas, con esta voz que ella tiene, nuestra hermana de Atenas. Así es de que Dios me los bendiga y sigamos escuchando Bendita Eucaristía Radio, Pan de Vida, Camino a la Santidad. Y el día 13 de noviembre, el Padre Chilo con nosotros.

profesor de la facultad me dijo algo que a mí me iluminó mucho. Y era que Jesús, en varias oportunidades, que para mí se tendría que haber enojado, no se enojaba, pero en el único momento donde él reprochaba algo era cuando había falta de fe. Realmente a Jesús le importa mucho que nosotros tengamos fe, porque ahí es donde él puede obrar maravillas. Cuando nosotros creemos, es que realmente el Señor puede hacer lo que Él quiera. Él nos pide eso, nos pide que tengamos fe. Por supuesto que Él quiere nuestra conversión, pero no nos pide hoy que seamos perfectos, sino que creamos para que realmente el Espíritu Santo pueda obrar en nosotros. Así que vamos a cantar esta canción y vamos a decirle a Él que Él es nuestro Salvador y le vamos a pedir a este nuestro Salvador que aumente nuestra fe.

0: Y hermanos, que no se les haga tarde, ya es la 1:15 de la tarde, ¿verdad? Ya en unos momentos más, a las 3 de la tarde, pues haremos la coronilla a la Divina Misericordia. Así es de que si usted tiene peticiones, llámenos, ¿verdad? Y ponga y pida sus canciones o pida sus alabanzas.
1: Se busca.
0: Como esta canción tan bonita.
1: Jesús de Nazaret.
0: Espero y les guste como me gusta a mí.
1: 33 años. Origen judío. Profesión.
0: Con nuestra hermana Yesenia.

0: Buenas tardes, bendita Eucaristía, estamos al aire.
1: Hermana Elizabeth, que la paz de Cristo esté con ustedes, hermana.
0: Gracias, hermano, igualmente. ¿Cómo están por allá?
1: Pues por acá estamos bien, gracias a Dios, hermana.
0: Por la ciudad de London, California.
1: Ándele, allí merito, allí mero, hermana. Bendiciones.
0: Bendiciones, hermanos. Un saludo a todos los trabajadores del campo, hermano.
1: Y acá andamos hechos la mocha, hermana.
0: Ay, pues gracias a Dios, bendito Dios, sudando la gota.
1: Sí, hermana, la razón de mi llamada, hermana, es para saludarlos y a toda la audiencia de Bendito Cristo Radio, hermana, y pasando a lo siguiente, por favor, ahorita en la coronilla me puede poner a María López, que está enfermita en el hospital, en la community de aquí de Fresno, hermana, por favor.
0: Claro que sí, por su salud.
1: Por su recuperación, hermana.
0: Recuperación, ajá.
1: Y también por mi hijo Emilio, y también, hermana, que también, pues, su recuperación también, porque me lo atropelló un carro, hermana.
0: Ay, Dios mío.
1: Pero gracias a Dios ya está un poquito más bien, hermana, pero para su recuperación y su conversión, hermana.
0: Que así sea, hermano. Emilio Cisneros Jr., ¿verdad?
1: Ándele, exactamente, hermana.
0: Ándele, lo tenemos aquí en nuestros pensamientos, hermano, y nuestras oraciones.
1: Y también a nuestra hermana María López, hermana, por favor.
0: Claro que sí, aquí lo voy a poner a la vista.
1: Ándele, sí. Ahorita le llamo porque ahora al rato no tengo tiempo a las 3 o algo, y así, así que ya las anota ahí, hermana, para que oren por ellos.
0: Claro que sí.
1: Por la hermana y por mi hijo.
0: Claro que sí, hermano. Dios me lo bendiga y un fuerte abrazo, hermano. Bendiciones.
1: Bendiciones, hermana. Feliz para su esposo y para todos ahí los de Bendito Cristo, hermana. Bendiciones.
0: Bendiciones, hermano. Gracias. Hasta luego.
1: Hasta luego, que...
0: Gracias. Y pues seguimos más allá del sol.

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6: Y pues hermanos, vamos a poner al Padre Chilo, que estará con nosotros este próximo 13 de noviembre. Ojalá y les guste, hermanos. Así es de que vamos a escuchar un poquito del Padre Chilo.
7: Le voy a pedir al Maestro Rubén que nos dé un tono de reflexión. Y que
6: esperamos
7: si
6: les guste el Padre Chilo, que estará con nosotros este próximo 13 de noviembre.
7: De la escena que el evangelista nos está narrando. Así que tú te metas ahí adentro junto con la experiencia que van a vivir hoy los discípulos. ¿Te parece? Bien, te invito a cerrar tus ojos un momentito. cierra tus ojos. Con una actitud de fe, si gustas también abrir tus manos, como abriéndote esta palabra. Te invito ahora para que aceptes la invitación de Jesús. Yo quisiera pedirte que en este momento tú y yo nos sintiéramos parte de esta escena, parte de este grupo de discípulos de Jesús. En aquel tiempo, inmediatamente después de la multiplicación de los panes, Jesús hizo que sus discípulos subieran a la barca y se dirigieran a la otra orilla. Te invito a subir. Sube a la barca. Te lo pide Jesús. Te lo ordena Jesús hoy. La barca, mientras tanto, ya iba muy lejos de la costa, y las olas la sacudían porque el viento soplaba en contra. A la madrugada, Jesús fue hacia los discípulos caminando sobre el agua. Los discípulos, al verlo andar sobre el agua, se espantaron y decían: "Es un fantasma", y daban gritos de terror. Pero Jesús les dijo enseguida: "Tranquilícense, no tengan miedo, soy yo". Entonces, en ese momento, le dijo Pedro: "Señor, si eres tú, mándame ir a ti y que camine sobre el agua". Jesús le contestó: "Ven". Pedro bajó de la barca y comenzó a caminar sobre el agua hacia Jesús. Pero al sentir la fuerza del viento una vez más, le entró miedo. Comenzó a hundirse y gritó: Señor, sálvame". Inmediatamente Jesús le tendió la mano, lo sostuvo y le dijo: "Hombre de poca fe, ¿por qué has dudado?". En cuanto subieron a la barca, el viento se calmó. Los que estaban en la barca se postraron ante Jesús diciendo: "Verdaderamente tú eres el Hijo de Dios". Levanta tus brazos y dile a Jesús: "Jesús", díselo fuerte: "Jesús, verdaderamente tú eres el Hijo de Dios.
8: Verdaderamente tú eres el Hijo de Dios".
7: Hermanos y hermanas, esta es palabra del Señor.
8: Gloria a Dios.
7: Abre tus ojos y apláudele fuertemente a la palabra del Señor.
9: Amén, amén, aleluya.
7: Voy a pedirles en este momento que se mantengan de pie un ratito las personas que estén atravesando ahorita una dificultad en este momento. No me van a decir cuál, nada más que esté pasando su vida por una dificultad, por una tempestad. Y si es su vida, si es su matrimonio, si es su empresa, si es su casa, si es su familia entera, se mantiene así de pie. Los que no tengan dificultades pueden sentarse. Levanten las manos los que tienen dificultades. Y los que se sentaron, si no tienen dificultades, yo les voy a prestar. Porque yo traigo varias dificultades. Amén. Les tengo una buena noticia, hermanos. Esta noche Jesús nos va a enseñar cómo enfrentar las más grandes dificultades en la vida y cómo enfrentarlas con éxito de la mano de Dios. Quien crea eso, apláudele fuerte al Señor.

Dicen por ahí que el diablo sabe a quién se le aparece. ¿Sí o no? Sí, el diablo sabe a quién se le aparece. Bueno, pues yo hoy en esta noche la primera cosa que te tengo que decir es esto. Los problemas saben con quién pueden. Las dificultades saben a quién doblegar. Los débiles, sí, los débiles, los faltos de fe, los miedosos, a esos las dificultades y los problemas los hacen garras. Pero aquellos que tenemos a nuestro lado al Señor y que en la barca de nuestra vida va Jesús navegando con nosotros, los problemas nos hacen los mandados. Gloria a Dios. Tomen asiento, por favor, todos. Tomen asiento. A veces, mis hermanos, son problemas sorpresivos, son dificultades inesperadas. Yo quiero decirle una cosa. Una dificultad y una crisis, por más dura y más difícil que parezca en la vida, es necesaria para crecer y para madurar. Es necesaria. Yo he hecho un vistazo a mi vida y por causa del Señor he empezado a vivir crisis y he empezado a vivir dificultades. No sé usted, pero yo ahorita muchas veces he luchado en contra del viento. Yo me siento identificado con estos discípulos de Jesús porque el viento les era contrario. ¿Cuántos pueden decir en este momento, Padre? Yo puedo dar testimonio que en ese momento también el viento me es contrario, no me es favorable. Jesús les da una orden hoy a sus discípulos. Súbanse a la barca, al rato los alcanzo. Eso es hermoso cuando el Señor te invita a vivir un ratito solo. A ver, cálate, lánzate. Yo como quiera estaré al pendiente. Sí, no te dejaré solo. Y entonces estos se suben a la barca y dice la palabra que entonces la barca iba ya muy lejos de la costa y las olas la sacudían. ¿Por qué? Porque el viento les era contrario. La sacudían. A la madrugada Jesús fue hacia ellos caminando sobre el agua. Que te quede claro, hermano, hermana que me escuchas. En medio de la dificultad y en medio de la prueba, ahí verás de una forma muy clara y muy palpable la mano de Dios quien viene a tu ayuda. Amén. La palabra crisis en chino, en idioma chino, se dice igual que oportunidad. Y una de las cosas que usted tiene que captar y entender es que la crisis y la dificultad que usted va a vivir o que está viviendo. Porque hay gente que ahorita está diciendo, ay, pero ahorita a mí no me pasa nada. Y eso que dice el Padre, pues yo ni cáncer, me quieren, lo quiero. Sí, pero mire, hay mucha gente que se siente seguro y se siente segura ahorita. Sí. Antes de la tempestad, todo está bien. Y uno parece que la vida siempre le sonríe. Y cuando menos acuerdas, unas nubes negras empiezan a aparecer en el paisaje. Nada más recuérdelo, ¿sí? Esta es una gran verdad. Las nubes negras también son parte de tu paisaje, ¿sí? Y serán parte alguna vez de tu paisaje. Ahorita tienes pura nube blanca, pues un cielo despejado. Algún día se va a atravesar una nube negra. ¿Y qué vas a hacer? ¿Llenarte de miedo? No. Tenga la certeza y tenga la seguridad que Jesús saldrá a su encuentro. Alabado sea el Señor. Ahí aparece Jesús, en medio de la dificultad, en medio de la tormenta. Por eso, hermano, cuando aparece la nube negra y aparece la tempestad, ¿qué vas a hacer? ¿Llenarte de miedo? No, ponte a confiar, ponte a alabar y ponte a bendecir. ¿Sabes por qué? Porque esos grandes problemas y esas grandes dificultades son los grandes testimonios que tú vas a dar de ahora en adelante. Alabado sea el Señor. Los discípulos empezaron a llenarse de miedo y empezaron a llenarse de temor. La barca, frente al viento que les era contrario, se va haciendo débil.
y se va haciendo frágil. Cuando celebramos un funeral, las palabras que marca el ritual para las exequias de un funeral es: hermanos, la vida del hombre es breve y es frágil. Sí. Tu vida, esta, es breve y es frágil. Pero no te preocupes. Dijo el Señor a San Pablo: te basta mi fuerza. Y San Pablo terminó diciendo: todo lo puedo en aquel que me fortalece. Yo soy frágil, yo soy débil, pero el Señor te dice: te basta mi gracia, te basta mi fuerza. Siente que el Señor ahorita te dice eso: eres frágil. Sí, eres frágil, eres vulnerable, eres débil, pero te basta mi gracia. Levante su mano derecha y diga: todo lo puedo en aquel que me fortalece. Dígalo más fuerte: todo lo puedo en aquel que me fortalece. Hermano, la experiencia de los discípulos: el miedo, el temor. Yo siempre les he dicho esto a la gente: cuando el miedo se apodera de uno en la dificultad y en el problema, ya valió, ya perdiste la batalla. Sí, yo tendría que decirles a ustedes: el miedo no es de Dios. Sí, el miedo no es de Dios, porque dice la Biblia que cuando el amor llega, el amor expulsa el temor, el amor expulsa el miedo. Y si alguien tiene miedo, yo tendría que anunciarle esta palabra: yo te he llamado por tu nombre, dice el Señor. Tú eres mío, tú eres precioso a mis ojos. Por eso no temas, no tengas miedo, porque yo estoy contigo. Palabra de Dios. El miedo paraliza. El miedo paraliza. El miedo hace no pensar. El miedo hace perder la cabeza. El miedo te hace no avanzar, no caminar. Oiga, dígame una cosa. ¿No es en la dificultad, no es en la tormenta donde tenemos que estar más cuerdas para pensar, para actuar? Y resulta que usted se vuelve loco, usted se vuelve loca y pierde la cabeza ante la dificultad y ante el problema. Ya tiene dos: la dificultad que está atravesando y el miedo que se está echando encima. Yo he visto personas que se estiran los cabellos. Yo he visto personas decir incoherencias cuando deben de estar más sensatos, cuando deben de estar con más ganas de trabajar. Mire, de repente pasa que se enferma alguien en la casa y hay que pagar. Y resulta que el que tiene que trabajar para pagar no tiene cabeza ni tiene forma de luchar. Ya valió. El problema no es la dificultad, es el miedo a la dificultad, es el miedo a la tormenta. Llega un momento en que ese es el grave problema. Es que nos vamos a morir. ¿Y cuál es el miedo? ¿El miedo a la muerte? Tienes cáncer. Basta que el médico se equivoque y te dé un diagnóstico equivocado, que te dé el papelito de otra gente y ya la otra vieja tiene cáncer. Ya puso su cara de cáncer. Amén. Sí, me he encontrado muchísimas personas: padre, me van a hacer una biopsia, y ya tienen una cara de funeral. Espérate, mijita, si tú no sabes lo que tienes, apenas te van a hacer una biopsia y ya te diste por vencida. Entonces, dígame, hermano, ¿para qué quiere la fe si no en estos problemas? Amén. ¿Para qué quiere la fe si no es en las dificultades? ¿Dónde tiene que estar fuerte? ¿Dónde tiene que estar arraigado a su Señor? Pues en los momentos de prueba, en los momentos de dificultad. Dígalo junto conmigo: el miedo no es de Dios. El miedo paraliza. Cuando tengo miedo, ya valió, perdí la batalla. Perdiste, ya perdiste.
Si está captando eso, apláudale fuerte al Señor entonces. Levante su mano derecha y diga junto conmigo: no tengo miedo. No voy a tener miedo. Voy a caminar en la fe. Piense en la dificultad. Piense. Sí, la mayoría se quedó de pie. Está atravesando una dificultad. No sé si económica, no sé si laboral, no sé si moral, familiar o cuestión de salud. Pero dígale fuerte: no tengo miedo. No voy a tener miedo. Voy a caminar en la fe. Amén. Así que, como dice el Papa, quiten su cara de funeral. Quiten su cara de espanto. Quiten su cara de miedo. Oye, miedo a que se vaya. Que se vaya. Un miedo a que se vaya. Pues que se vaya si se quiere ir. Y otras, miedo a que se quede. Tanta señora que tiene miedo a eso. Válgame Dios, pues, ni que fuera Luis Miguel. ¿Tienen un Chayanne en su casa o qué? ¿Tienen miedo que se vaya? Es que me voy a quedar sola. ¿Y qué? ¿Será que yo duermo tan a gusto solo? ¡Gloria a Dios! Miedo a la soledad. Hermano, la soledad como enemiga es muy traicionera. Hágase la compañera, hágase la amiga y disfrútela. Se lo dice a alguien que la disfruta. Mire, a mí me encanta estar con ustedes, estar con la gente, pero también me cansan. Sí, también, sí, es verdad. Uno se cansa. Uno se cansa. Yo cuando llego allá a la 1 o 2 de la mañana a mi cuarto, después de esto, porque ya lo que cruzo, en lo que ceno, en lo que ya, 2 de la mañana, yo abro el cuarto y digo: gloria a Dios, no hay nadie. No saben cómo lo disfruto. Yo no tengo miedo a esas cosas. Todo se disfruta cuando se reúna con los amigos, con la familia. Disfrútelos, pero también disfrute su soledad. No le tenga miedo. Oye, te miras en el espejo y un miedo a la vejez. Chin, qué fregado estoy ya. No, por favor. ¿Un miedo a la vejez? Y luego, algo que tenemos claro y cierto es que todos nos vamos a morir, dijo la viejita. Todos. Entonces, cuando llega la posibilidad, digo posibilidad porque eso solamente Dios lo decide. Amén. Entonces, ustedes lo dicen con una cara de sorpresa, así como me dice: padre, me voy a morir. Le digo: ¿y esta qué le pasa? Pues se va, pensaba que se iba a quedar de muestra o qué. Amén. Gloria a Dios. No sé, pero yo cada vez la muerte la veo como algo más natural. Toda la vida creen en Jesús, pero nadie, todo el mundo quiere ir con Jesús, pero nadie se quiere ir morir. Pues entonces, ¿cómo ir con Jesús? Dijo San Pablo, porque San Pablo era de fe, o sea, de verdad tenía fe. Decía: desearía partir y estar con Él. Desearía partir y estar con Cristo. Pero decía San Pablo: entiendo que todavía me falta trabajo aquí, echarle ganas, pues hasta que el Señor quiera. Pero decía San Pablo: si vivo, para Él vivo; si muero, para Él muero; si vivo, soy del Señor; y si muero, soy del Señor. Por eso, para mí la vida es Cristo y la muerte una ganancia. Hermano, esto es parte de otro tema, pero desenmascara tus miedos. A veces los miedos están mal argumentados, mal fundados, no tienen razón de ser. Amén. Miedo al mañana. Y el viejo y la vieja desperdicia el hoy. No, hombre, vívalo. Miedo al mañana. No tenga miedo.
El miedo no es de Dios. No es, no es. Deje que el Señor hoy sane sus miedos y sane sus temores. ¿Sí? El miedo nos hace gritar. El miedo nos hace desesperarnos. El miedo nos hace no pensar, no actuar. Y yo creo que en medio de la dificultad, uno tiene que pensar mejor, uno tiene que actuar más rápido, uno tiene que estar más entero. Y resulta que usted se acobardó, dejó de comer, dejó de dormir. Se lo llevó el tren. ¿Quién deja de comer cuando tiene problemas? Y uno ni la levanta porque ni se les nota. Ok. Pero mire, aparece en escena Jesús. Aparece en escena Jesús. Y Jesús aparece, me encanta porque aparece caminando sobre las aguas. Una pregunta de kinder. ¿Dónde estaba la tempestad? ¿Dónde estaba la dificultad? ¿Dónde estaba? Las olas se estrellaban contra la barca porque el viento les era contrario. ¿Dónde estaba la tempestad? ¿Dónde estaba la dificultad? Es de kinder. ¿En qué lugar físicamente estaba? En el mar, en el agua estaba la dificultad. Y aparece Jesús de Nazaret pisando el agua. Es un signo precioso. ¿Quién es este que hasta el mar y la tempestad obedecen? ¿Quién es? Jesús es el Señor. Téngalo claro. Jesús pisa las tempestades, los problemas y dificultades que a usted le hacen gritar y paralizarse y llenarse de miedo, están bajo los pies de Jesús. Jesús los pisa. Eso que a usted le causa miedo y depresión, a Jesús le da risa y los pisa. Amén. Mira, hermano, cuando todos empezaron a gritar, es un fantasma que dijo Jesús: no tengan miedo, soy yo. Sí, no tenga miedo, soy yo. Cuando usted esté pasando un momento de dificultad, sienta que en el corazón Jesús le grita: no tengas miedo, cabezón, soy yo. Sí, no tenga miedo, soy yo. Es Señor que está tocando la puerta de tu corazón. Es Jesús que te va a dar una enseñanza. Es Jesús que te va a fortalecer. Es Jesús que te va a bendecir. Y el Pedro, que era el más aventado de todos. Me encanta el Peter, me encanta el Peter. Porque el Peter le dice: Señor, pues si eres tú, mándame ir a ti y haz que también yo camine sobre las aguas. ¿Y qué le dice Jesús? Pues aviéntate, Peter. Aviéntate, lánzate. ¿Y qué se lanza? Dígame una cosa, hermano, antes de avanzar. ¿Dónde podría estar más seguro Pedro? A ver, estaba en la barca. Si usted quiere, tablillas viejas que se estaban despedazando, pero al fin una tablita de salvación de la que estaban pescados todos. ¿Dónde se sentiría más seguro Pedro? ¿Arriba de la barca o en el agua en la tempestad? No. A ver, ¿qué no se metió usted al pasaje? Supongamos que usted vaya dentro de la barca, ¿verdad? Se le está despedazando la barca, insegura si usted quiere. Pero ¿a poco no le da cierta seguridad una tablita de la que se agarre, más que estar allí? ¿O no? Dígame, esta es una gran lección.
Jesús invita a Pedro a soltarse de su débil seguridad, de su frágil seguridad. Muchos de nosotros no experimentamos el poder de Dios porque tenemos miedo a caminar en fe. No tengo miedo, voy a caminar en la fe, pero no te sueltas. Y el Señor te está diciendo: suéltate, mijito, suéltese para que experimente mi poder. Suéltese para poderlo salvar yo. Hay gente que no se suelta. El Señor te dice: haz la prueba y verás qué bueno es el Señor. Pero no quieres hacer la prueba, te da miedo. ¿Sí? Porque muchos de nosotros nos tomamos fuerte de lo que sea. Hay cosas en la vida que te dan cierta seguridad. No tiene ni por qué darte seguridad, pero no te quieres soltar. Suéltate de donde tengas que soltarte, no tengas miedo. Suéltate de donde tengas que soltarte, no tengas miedo. Suéltate.

díganle al Señor que los ayude, como Pedro, sálvame. Y le hicimos la cruz al muchacho en los labios, se cayó en el descanso, en el espíritu. El muchacho era adicto a la marihuana, años la mamá orando por esa intención, y ese día ocurrió el milagro. El Señor lo liberó de la droga en Laredo, Texas. Pues que empiece el Peter a caminar en fe. Le hizo caso al Señor y se soltó de la tablilla podrida. Dile al que está cerca de ti, dile, suéltate de la tabla donde te has pescado. Dile, suéltate, suéltate y empieza a caminar en fe. Sí, esa tabla que te da cierta seguridad, suéltate, aviéntate. ¿Sí estamos agarrando la onda? Sí, apláudanle al Señor entonces. Se soltó y empezó a caminar. Y entonces tiene Pedro la misma experiencia. Ahora Pedro, en el nombre de Jesús, tenía las dificultades y los problemas y la tempestad a sus pies. Y empieza aquel a caminar como por pasarela. Amén. Y empieza a caminar. Y esa es la gran diferencia cuando empezamos a caminar en fe. Pero ¿dónde a Pedro se le ocurre ver para abajo y quitar la mirada del Señor? Yo conozco mucha gente que ha empezado a caminar en fe y pisa los problemas, pero luego el mundo se lo traga. La gente le dice, ¿a poco sí? Y empiezan a dudar. Y entonces empiezan a poner otra vez la mirada en la enfermedad, la mirada en el problema, la mirada en la crisis. Inmensos, quitan la mirada de Jesús y la ven. ¿Qué le pasó a Pedro? Para abajo, otra vez. Se hundió Pedro. Y desde el agua, desde la desesperación y la inquietud, aunque el hombre sabía nadar, porque era pescador, decidió mejor gritar y ser salvado por Jesús. Renunció a salvarse por sí mismo, renunció a sus capacidades humanas para dejarse salvar por Jesús de Nazaret. Pedro desde el agua, desde la tempestad, gritó, Señor, sálvame. Y Jesús extendió la mano y lo sacó de la tempestad. Ese es Jesús.

Y pues hermanos, les recordamos que a partir de las 3 de la tarde, pues tendremos la coronilla a la Divina Misericordia. Así es de que pues hermanos, los invitamos a que pongan sus peticiones. Llámenos y pongan sus peticiones también. Y vamos a escuchar al hermanito John Carlos.

Y pues, hermanos, son las 2:50 de la tarde. Y si usted tiene peticiones para la coronilla a la Divina Misericordia, llámenos al 559-442-1680. Vamos a dar comienzo en un momento más con la coronilla a la Divina Misericordia. Así es de que llámenos 559-442-1680.

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hizo brotar un manantial de vida para las almas. Y el océano de tu misericordia inundó todo el mundo. Oh fuente de vida, insondable misericordia divina, anega el mundo entero, derramando sobre nosotros hasta tu última gota. Oh sangre y agua, que brotaste del corazón de Jesús.

0: Buenas tardes, hermanos. Pues son las 3 de la tarde, es hora de la coronilla a la Divina Misericordia. Y en esta tarde vamos a pedir por nuestro Papa León, por su salud, por Bendita Eucaristía Radio, por el día de mañana, por el radiotón que tendremos, por todas las familias emigrantes, por todas las familias que están pasando pruebas y dificultades. Vamos a pedir por ellos y vamos a pedir por los enfermos, por los que sufren y todos los que van a morir el día de hoy, especialmente por aquellos que no están preparados todavía para la muerte. Vamos a pedir por todos los agonizantes. Vamos a pedir porque pronto terminen las redadas migratorias. Por nuestro gobierno también, para que Dios nuestro Señor los convierta. Y vamos a pedir por las mujeres que van a dar a luz, por aquellos que no tienen trabajo. Vamos a pedir por ellos. Vamos a pedir también por los niños en el mundo, aquellos que están que los están separando de sus familias. Pedimos por ellos.
1: Incendia mi amor por ti y transfórmame en ti. Divinízame para que mis obras te sean agradables. Misericordia divina, más sublime que los cielos, fuente de milagros y maravillas. Con los rayos de tu luz, tráenos la esperanza de una vida nueva. Con la llama de tu amor, funde nuestras penas en tu divino corazón. Oh divina misericordia, luz sanadora que penetra mi alma, tú eres la hoguera que da calor a mi vida. Oh rayos benditos que brotan de las entrañas más profundas del divino corazón de mi Jesús, consuélame en tu gracia. Oh amor eterno, oh bondad infinita, te adoro y te amo. Hoy suplico tu misericordia, pues mi alma tiene sed de ti. Envuélvenos con ternura y danos la paz.

0: Y pues hermanos, vamos a pedir también en esta tarde por todos los que apoyaron en este radiotón. Vamos a poner por el hermano Hilde, vamos a pedir por su esposa, también por toda su familia, por sus necesidades. Vamos a pedir por nuestra hermanita María, también por nuestra hermanita Clara, también de allá reportándose de Fowler. También vamos a pedir por el hermano Miguel Santillán. Vamos a pedir también por nuestra hermanita Berta. Vamos a pedir por todas las personas que donaron el día de hoy, ¿verdad? Que no se me olvide ninguna, pero por todas ellas ya Dios las conoce. Vamos a pedir por ellas y vamos a dar comienzo con la coronilla. Si usted gusta acompañarnos al 559-442-1680, vamos a pedir por todos los matrimonios que están en pruebas y dificultades. Pido por Mari, por su matrimonio, por todos sus hijos. También pido por los hombres que cometen infidelidad, para que Dios nuestro Señor pues lo regrese, ¿verdad?, a su caminar. Pedimos por ellos. Y llámenos, hermanos. Si usted no tiene más llamadas, entonces vamos a dar comienzo y vamos a decir, por la señal de la Santa Cruz de nuestros enemigos, líbranos, Señor Dios nuestro, en nombre del Padre, del Hijo, del Espíritu Santo. Amén. Y aquí también presentamos a todos nuestros hermanos emigrantes, ¿verdad?, que van a regresar a sus hogares, que nuestra mamita María nos cubra con su santo manto, nuestro Señor nos proteja a todos, ¿verdad?, los que tenemos que salir de nuestras casas, vamos a pedir por cada uno de nosotros. Y decimos, expiraste Jesús, pero la fuente de vida brotó para las almas, y el mar de misericordia se abrió para el mundo entero. Oh fuente de vida, insondable misericordia divina, abarca el mundo entero y derrámate sobre nosotros. Oh sangre y agua, que brotaste del sagrado corazón de Jesús, como una fuente de misericordia para nosotros, yo confío en ti. Padre nuestro que estás en el cielo, santificado sea tu nombre. Venga a nosotros tu reino, hágase tu voluntad en la tierra como en el cielo. Danos hoy nuestro pan de cada día, perdona nuestras ofensas, como también nosotros perdonamos a los que nos ofenden. No nos dejes caer en tentación, y líbranos y guárdanos del mal. Amén. Dios te salve,
1: nosotros los pecadores, ahora y en la hora de nuestra muerte. Amén.
0: Creo en Dios Padre Todopoderoso, Creador del cielo y de la tierra. Creo en Jesucristo, su único Hijo, nuestro Señor, que fue concebido por obra y gracia del Espíritu Santo. Nació de Santa María Virgen, padeció bajo el poder de Poncio Pilato, fue crucificado, muerto y sepultado, descendió a los infiernos. Al tercer día resucitó de entre los muertos, subió a los cielos y está sentado a la derecha de Dios Padre Todopoderoso. Desde allí ha de venir a juzgar a vivos y muertos. Creo en el Espíritu Santo, en la Santa Iglesia Católica, en la comunión de los santos, en el perdón de los pecados, la resurrección de la carne y la vida eterna. Amén. Padre eterno, yo te ofrezco el cuerpo, la sangre, el alma y la divinidad de tu amadísimo Hijo, nuestro Señor Jesucristo, como propiciación.
1: Como propiciación de nuestros pecados y los pecados del mundo entero.
0: Por su dolorosa pasión,
1: ten misericordia de nosotros y del mundo entero.
0: Por su dolorosa pasión,
1: ten misericordia de nosotros y del mundo entero.
0: Por su dolorosa pasión,
1: ten misericordia de nosotros y del mundo entero.
0: Por su dolorosa pasión,
1: ten misericordia de nosotros y del mundo entero.
0: Por su dolorosa pasión,
1: ten misericordia de nosotros y del mundo entero.
0: Por su dolorosa pasión,
1: ten misericordia de nosotros y del mundo entero.
0: Por su dolorosa pasión,
1: ten misericordia de nosotros y del mundo entero.
0: por su dolorosa pasión.
1: Ten misericordia de nosotros y del mundo entero.
0: Por su dolorosa pasión.
1: Ten misericordia de nosotros y del mundo entero.
0: Por su dolorosa pasión.
1: Ten misericordia de nosotros y del mundo entero. Amén.
0: Amén. Gracias, hermana. Bendiciones.
1: Amén.

0: eterno. Yo te ofrezco el cuerpo, la sangre, el alma y la divinidad de tu amadísimo Hijo, nuestro Señor Jesucristo,
1: como propiciación de nuestros pecados y los pecados del mundo entero.
0: Por su dolorosa pasión,
1: ten misericordia de nosotros y del mundo entero.
0: Por su dolorosa pasión,
1: ten misericordia de nosotros y del mundo entero.
0: Por su dolorosa pasión,
1: ten misericordia de nosotros y del mundo entero.
0: Por su dolorosa pasión,
1: ten misericordia de nosotros y del mundo entero.
0: Por su dolorosa pasión,
1: ten misericordia de nosotros y del mundo entero.
0: Por su dolorosa pasión,
1: ten misericordia de nosotros y del mundo entero.
0: Por su dolorosa pasión,
1: ten misericordia de nosotros y del mundo entero.
0: Por su dolorosa pasión,
1: ten misericordia de nosotros y del mundo entero.
0: Por su dolorosa pasión,
1: ten misericordia de nosotros y del mundo entero.
0: Por su dolorosa pasión,
1: ten misericordia de nosotros y del mundo entero.

0: su dolorosa pasión.
1: Ten misericordia de nosotros y del mundo entero.
0: Por su dolorosa pasión.
1: Ten misericordia de nosotros y del mundo entero.
0: Padre eterno,
1: te ofrezco el cuerpo, la sangre, el alma y la divinidad de nuestro Señor Jesucristo.
0: Como propiciación de nuestros pecados y los del mundo entero.
1: Amén. Padre eterno, te ofrezco el cuerpo, la sangre, el alma y la divinidad de tu amadísimo Hijo nuestro Señor Jesucristo.
0: Como propiciación de nuestros pecados y los pecados del mundo entero.
1: Por su dolorosa pasión.
0: Ten misericordia de nosotros y del mundo entero.
1: Por su dolorosa pasión.
0: Ten misericordia de nosotros y del mundo entero.
1: Por su dolorosa pasión.
0: Ten misericordia de nosotros y del mundo entero.
1: Por su dolorosa pasión.
0: Ten misericordia de nosotros y del mundo entero.
1: Por su dolorosa pasión.
0: Ten misericordia de nosotros y del mundo entero.
1: Por su dolorosa pasión.
0: Ten misericordia de nosotros y del mundo entero.
1: Por su dolorosa pasión.
0: Ten misericordia de nosotros y del mundo entero.
1: Por su dolorosa pasión.
0: Ten misericordia de nosotros y del mundo entero.
1: Por su dolorosa pasión.
0: Ten misericordia de nosotros y del mundo entero.
1: Por su dolorosa pasión.
0: Ten misericordia de nosotros y del mundo entero.
1: Padre eterno, te ofrezco el cuerpo, la sangre, el alma y la divinidad de tu amadísimo Hijo nuestro Señor Jesucristo.
0: Como propiciación de nuestros pecados y los del mundo entero. Por su dolorosa pasión.
1: Ten misericordia de nosotros y del mundo entero.
0: Por su dolorosa pasión.
1: Ten misericordia de nosotros y del mundo entero.
0: Por su dolorosa pasión.
1: Ten misericordia de nosotros y del mundo entero.
0: Por su dolorosa pasión.
1: Ten misericordia de nosotros y del mundo entero.
0: Por su dolorosa pasión.
1: Ten misericordia de nosotros y del mundo entero.
0: Por su dolorosa pasión.
1: Ten misericordia de nosotros y del mundo entero.
0: Por su dolorosa pasión.
1: Ten misericordia de nosotros y del mundo entero.
0: Por su dolorosa pasión.
1: Ten misericordia de nosotros y del mundo entero.
0: Por su dolorosa pasión.
1: Ten misericordia de nosotros y del mundo entero.
0: Por su dolorosa pasión.
1: Ten misericordia de nosotros y del mundo entero.
0: Por su dolorosa pasión.
1: Ten misericordia de nosotros y del mundo entero.
0: Santo Dios, Santo fuerte, Santo inmortal. Ten misericordia de nosotros
1: y del mundo entero.
0: Santo Dios, Santo fuerte, Santo inmortal.
1: Ten piedad de nosotros y del mundo entero.
0: Santo Dios, Santo fuerte, Santo inmortal.
1: Ten piedad de nosotros y del mundo entero.
0: Oh Dios eterno, en quien la misericordia es infinita y el tesoro de compasión inagotable, vuelve a nosotros tu mirada bondadosa y aumenta tu misericordia a nosotros para que en momentos difíciles no nos desesperemos ni nos desalentemos, sino que con gran confianza nos sometamos a tu santa voluntad, que es el amor y la misericordia misma. Amén. Sagrado corazón de Jesús,
1: en vos confío.
0: Sagrado corazón de Jesús,
1: en vos confío.
0: Sagrado corazón de Jesús,
1: en vos confío.
0: Y pues ahora vamos a hacer la letanía de reparación. Y vamos a hacer el programa de reparación. Y aquí nos dice intención del programa de oración. Vamos a pedir para que pronto terminen las redadas migratorias. Vamos a pedir por todas las personas que se han llevado detenidas. También por los que están secuestrados en nuestro México. Vamos a pedir también para que por nuestros gobiernos, por las personas que piensan cometer un aborto, por las mujeres que piensan cometer abortos, por todas las personas que que están confundidas también con su sexualidad. Pedimos por ellos. Pedimos también por todos los que no tienen trabajo, por todos los indigentes que vagan por las calles, por nuestras iglesias, por nuestros sacerdotes que sufren de desprecios, que sufren de acoso, siendo mentira. Pedimos por ellos, por los que están arriesgando su vida, todos los sacerdotes. Pedimos por ellos. Mari, ¿tienes peticiones?
1: Por todos los enfermos, especialmente de la enfermedad de cáncer.
0: Y vamos a pedir.
1: Por todas las personas que llegan a nosotros pidiendo oración.
0: Así es, también vamos a pedir. Nos piden también que pidamos por Eleodoro, por Victoria, por María Meléndez, por Agustín Cuevas, por la salud y su familia, por su mamá Margarita Briones. Pedimos por la familia Zamora García, por lo del para que paren las redadas. Pedimos por las ánimas del purgatorio, por los migrantes, por México, por los sacerdotes. Estamos leyendo la libreta de peticiones que nos hacen llegar. Y vuelve a pedir también por los emigrantes para que paren las redadas, por todas las familias desunidas, por las adicciones. Pedimos por la paz en el mundo, por los enfermos, por los niños que fallecieron, por los jóvenes y niños. Vamos a pedir por la familia Manso Vega, José, Carlos, Ángel, Giovanni, Kane y por los emigrantes. Vamos a pedir por el descanso eterno de Efraín Morales, Ramírez, Romero, familia Macías, familia Rangel Lara, familia Jiménez, familia Rodríguez, familia Martínez y por los matrimonios. También vamos a pedir por Porfirio González. Pedimos por Miguel Santillán para que sane de su vista, por la salud y conversión de su familia, por Ernesto Rentería, por conversión y sanación. Vamos a pedir por la familia Jiménez de la Torre. Pedimos por la familia Rangel Lara, Espinosa, Hernández, Quesada, Soto y Ramírez. Pedimos por estas familias. También vamos a pedir por María Quesada, por Ramón y su familia, y por José y familia, por Ramiro y su familia, por Lupe Quesada, por Miguelito. Pedimos por la familia del Carmen Castellanos y por Ricardo Castellón. También vamos a pedir que Dios lo libere de su depresión. Pedimos por la hija de Verónica Ramos, su nombre es Victoria, por su conversión. Vamos a pedir también por Gabina García y todas sus intenciones. Vamos a pedir por la salud de Belén Parra, Iván Parra, Nicolás, Cintia, Nataniel, Alberto y Lidia, por sus necesidades, por la salud. Salud de Eleodoro. Vamos a pedir protección de sus hijos, de Eleodoro y de Josefina. Pedimos por los hijos de María y Modesto, por Francisco Javier y su esposa, María del Refugio y sus hijos, Paola, Stephanie, Luis. Pedimos por María de la Luz, por Fernando, sus hijos, Jennifer, Fernando, Christopher, Kevin, Jesús, por la conversión de esta familia.
1: Pedimos también por la salud y protección de la familia González Sánchez, por la protección de Padre Carlos y sus perigreses que andan fuera de aquí de California.
0: Pedimos por Miguel Parra que siga el camino de Dios. Pedimos por Clary y por Néstor para que sigan en la religión católica. Pedimos por sus hijos Alexandra, Fío, Javier, Enrique, por su conversión, y pedimos por Norma y Felipe López Vélez, por su conversión. Dios los saque del pecado del adulterio y de la fornicación. Pedimos por Modesto y María, para que lleguen a sus bodas de sus 50 años de aniversario. Pedimos por Daniel González, para que sepan de su hijo.

0: Pedimos por Rosa Ruiz, por su salud, Ramiro López y Mirta López. También vamos a pedir por la familia Pérez, familia Vázquez, Víctor, almas del purgatorio, y por Olivia Vázquez. También vamos a pedir por las almas del purgatorio, por Amalia Ortiz. Pedimos también por Teresa Mora, pedimos por Eloísa Pérez, Angélica Pérez. Pedimos por la salud de Irma Guzmán. Vamos a pedir también por la recuperación de nuestra hermanita que está hospitalizada, María López, y también por la sanación de Emilio Cisneros Jr. para que salga del alcoholismo y drogas. Pedimos por Kevin Maya, por su descanso eterno. Pedimos por Humberto García Astorga, por su caso legal. Pedimos por Modesto, Ana Mendoza, Consuelo Martínez, familia Cortés, y pedimos por la salud de María Camacho. Y vamos a seguir pidiendo también por Ana Mendoza, también por su salud.
1: Y por todos los migrantes que están en peligro, para que Dios los proteja en cada salida que tengan que dar, que tengan que ir a comprar comida y que lleguen con bien a sus hogares.
0: Así es, vamos a, ahora sí, pedir por todas y cada una de sus peticiones, todos los que están hospitalizados, por la sobrina de Israel, la ponemos en nuestras oraciones también, ella está hospitalizada en Stanford. Pedimos por ella, por mi prima María Mora también, que también está hospitalizada allá en Guadalajara, también para que pues nuestro Señor le dé su salud, por sus niños chiquitos que ella tiene también, pedimos por ellos. Así es de que, hermanos, ahora sí, vamos a decir, Padre eterno, te ofrezco la preciosísima sangre de tu divino Hijo, Jesús, en unión con las misas celebradas hoy en todo el mundo, por todas las santas almas del purgatorio, por los pecadores en todas partes, por los pecadores en la Iglesia Universal, aquellos que están en mi propio hogar y en mi familia.
1: Amén.
0: Amén. También vamos a pedir por Panamá también, para que se recuperen muy pronto del temblor que hubo por allá. Señor, ten piedad de nosotros.
1: Cristo, ten piedad de nosotros.
0: Señor, ten piedad de nosotros.
1: Dios Padre del Cielo,
0: Ten misericordia de nosotros.
1: Dios Hijo, de mediador entre Dios y los hombres,
0: ten misericordia de nosotros.
1: Dios Espíritu Santo, guía de los corazones,
0: ten misericordia de nosotros.
1: Santísima indivisible Trinidad,
0: ten misericordia de nosotros.
1: Oh sagrada hostia, víctima de reparación por los pecados del mundo,
0: ten misericordia de nosotros.
1: Oh sagrada hostia inmolada en el altar para nosotros y por nosotros,
0: ten misericordia de nosotros.
1: Oh sagrada hostia despreciada y olvidada,
0: ten misericordia de nosotros.
1: Oh sagrada hostia ultrajada por las blasfemias de los hombres,
0: ten misericordia de nosotros.
1: Oh sagrada hostia olvidada y abandonada en sus templos,
0: ten misericordia de nosotros.
1: Sé misericordioso con nosotros.
0: Perdónanos, oh Señor.
1: Sé misericordioso con nosotros.
0: Escúchanos. Escúchanos, oh Señor.
1: Por tantas comuniones indignas,
0: te ofrecemos nuestra reparación, oh Señor.
1: Por las irreverencias de los cristianos,
0: te ofrecemos nuestra reparación, oh Señor.
1: Por las continuas blasfemias de los impíos,
0: te ofrecemos nuestra reparación, oh Señor.
1: Por los discursos infames dados en tus templos santos,
0: te ofrecemos nuestra reparación, oh Señor.
1: Por los crímenes de los pecadores,
0: te ofrecemos nuestra reparación, oh Señor.
1: Por los sacrilegios que profanan tu sacramento de amor,
0: te ofrecemos nuestra reparación, oh Señor.
1: Por la frialdad de tus hijos.
0: Te ofrecemos nuestra reparación, oh Señor.
1: Por el desprecio de tus amorosas invitaciones.
0: Te ofrecemos nuestra reparación, oh Señor.
1: Por la infidelidad de aquellos que se dicen tus amigos.
0: Te ofrecemos nuestra reparación, oh Señor.
1: Por el abuso de tu gracia.

0: Te ofrecemos nuestra reparación, oh Señor.
1: Por nuestras infidelidades.
0: Te ofrecemos nuestra reparación, oh Señor.
1: Por nuestra tardanza en amarte.
0: Te ofrecemos nuestra reparación, oh Señor.
1: Por nuestra tibieza en tu santo servicio.
0: Te ofrecemos nuestra reparación, oh Señor.
1: Por tu amarga tristeza por las almas perdidas.
0: Te ofrecemos nuestra reparación, oh Señor.
1: Por tu larga espera a la puerta de nuestros corazones.
0: Te ofrecemos nuestra reparación, oh Señor.
1: Por tus amorosos suspiros.
0: Te ofrecemos nuestras reparaciones, oh Señor.
1: Por tus amorosas lágrimas.
0: Te ofrecemos nuestra reparación, oh Señor.
1: Por tu amoroso encarcelamiento.
0: Te ofrecemos nuestra reparación, oh Señor.
1: Por tu amorosa muerte.
0: Te ofrecemos nuestra reparación, oh Señor.
1: Que nos perdones, que nos escuches. Nosotros pecadores
0: te rogamos, escúchanos.
1: Que des a conocer el amor que nos tienes en este santísimo sacramento.
0: Nosotros pecadores te rogamos, escúchanos.
1: Que concedas aceptar nuestra reparación hecha en el espíritu de la humildad.
0: Nosotros pecadores te rogamos, escúchanos.
1: Cordero de Dios que quita los pecados del mundo.
0: Perdónanos, Señor.
1: Cordero de Dios que quita los pecados del mundo.
0: Escúchanos, oh Señor.
1: Cordero de Dios que quita los pecados del mundo.
0: Ten piedad de nosotros, oh Señor.
1: Cordero de Dios que quita los pecados del mundo.
0: Ten piedad de nosotros, oh Señor.
1: Santísima Trinidad, Padre, Hijo y Espíritu Santo. Yo te adoro profundamente y te ofrezco el regalo más precioso que es el cuerpo, sangre, espíritu y la divinidad de Jesucristo presente en todos los tabernáculos del mundo, en reparación de todos los ultrajes, sacrilegios, todas las otras ofensas, por los méritos de tu sagradísimo corazón y por medio del Inmaculado Corazón de María. Imploro por la conversión de los pobres almas pecadoras. Amén.
0: Amén. Y vamos a hacer la oración a la Divina Misericordia. Oh Dios de gran misericordia, bondad infinita, hoy toda la humanidad clama desde el abismo de tu miseria a tu compasión. Oh Dios, y grita con la potente voz de la miseria, Dios indulgente, no rechaces la oración de los desterrados de esta tierra. Oh Señor, bondad inconcebible, que conoces perfectamente nuestra miseria y sabes que por nuestras propias fuerzas no podemos, ascender hasta ti. Te imploramos, anticípanos tu gracia y multiplica incesantemente tu misericordia en nosotros. Para que cumplamos fielmente tu santa voluntad a lo largo de nuestras vidas y a la hora de la muerte. Que la omnipotencia de tu miseria nos de tu misericordia nos proteja de las flechas de los enemigos de nuestra salvación, para que con confianza como tus hijos esperemos tu última venida, ese día que conoces solo tú, y a pesar de toda nuestra miseria esperamos recibir todo lo que Jesús nos ha prometido, porque Jesús es nuestra esperanza a través de su corazón misericordioso, como a través de una puerta abierta entramos en el cielo. Amén. Oh San José, Padre adoptivo de Jesucristo y verdadero esposo de la Virgen María,
1: ruega por nosotros y por los agonizantes de este día o de esta noche.
0: Amén. Santo Toribio de Roma,
1: ruega por nosotros.
0: Amén. Y vamos a escuchar mensaje de Jesús.
2: Mensaje de Jesús. ¿Por qué te confundes y te agitas ante los problemas de la vida? Déjame el cuidado de tus cosas y todo te irá mejor. Cuando te abandones en mí, todo se resolverá con tranquilidad según mis designios. No te desesperes, No me dirijas una oración agitada como si quisieras exigirme el cumplimiento de tus deseos. Cierra los ojos del alma y dime con calma: Jesús, yo confío en ti. Evita las preocupaciones angustiosas y los pensamientos sobre lo que puede suceder después. No estropees mis planes queriéndome imponer tus ideas. Déjame ser Dios y actuar con libertad. Abandónate confiadamente en mí, reposa en mí y deja en mis manos tu futuro. Dime frecuentemente: Jesús, yo confío en ti. Lo que más daño te hace es tu razonamiento, tus propias ideas y querer resolver las cosas a tu manera. Cuando me dices: Jesús, yo confío en ti, no seas como el paciente que le pide al médico que lo cure, pero le sugiere el modo de hacerlo. Déjate llevar en mis brazos divinos. No tengas miedo. Yo te amo. Si crees que las cosas empeoran o se complican a pesar de tu oración, sigue confiando. Cierra los ojos del alma y confía. Continúa diciéndome a toda hora: Jesús, yo confío en ti. Necesito las manos libres para poder obrar. No te ates con tus preocupaciones inútiles. Satanás quiere eso: agitarte, angustiarte, quitarte la paz. Confía solo en mí. Abandónate a mí. Yo hago los milagros en la proporción del abandono y confianza que tienes en mí. Así que no te preocupes, echa en mí todas tus angustias y duerme tranquilo. Dime siempre: Jesús, yo confío en ti, y verás grandes milagros. Te lo prometo por mi amor.

De nada me sirvió andar para arriba y para abajo, con mis prisas y mis preocupaciones, según yo, anhelando un futuro mejor. De nada sirvió porque me faltaba lo más importante: tú, mi Padre Dios.

0: Pues hermanos, muchas gracias. Yo me despido de ustedes el día de hoy. Al ratito viene nuestra hermanita Mari Barajas. Si ustedes tienen una duda acerca de todo lo que está pasando y dónde pueden asistir, nuestra hermanita Mari Barajas pues tiene el contacto con organizaciones, ¿verdad? Donde usted puede llamar si tiene un familiar detenido o qué podemos hacer, dónde nos podemos amparar, qué podemos hacer. Nuestra hermana Mari a las 4 de la tarde viene, así es de que esté al pendiente, ¿verdad? Y pues yo me despido y le doy gracias a Mari. Gracias, Mari.
1: Muchas gracias por la invitación a Bendita Eucaristía Radio. Y dense la oportunidad de ustedes también. No esperen la invitación, vengan a visitar a Bendita Eucaristía.
0: Es que la invitación es de nuestro Señor.
1: Así es.
0: Ah, ¿verdad? Así es. Así es de que los invitamos también a todos ustedes para que vengan y conozcan la radio. Y si les interesa, pues, acompañarnos en un misterio. No sé, nos quieren hacer una coronilla, ¿verdad? Y a veces es muy triste, me da mucha tristeza, Mari, que como tú sabes, yo vivo hasta Fowler. Y a veces ciertos días no se hace el rosario, no se hace la coronilla en vivo. ¿Por qué? Porque no hay personas aquí en cabina quien lo haga, ¿verdad? Tenemos a nuestra hermanita Silvia, pero ella pues está ya en los asuntos de la oficina. Así es de que, hermanos, pues los invitamos. Acuérdense que había Marta y había María, ¿verdad? Y las dos eran necesarias, me dijo el padre una vez a mí, ¿verdad? Dice, ¿quién es la que hizo la mejor parte? Dice, las dos. Las dos hicieron la, como dice nuestro Señor, ¿verdad? María hizo la mejor parte, pero las dos eran necesarias.
1: Así es
0: de que, pues los invitamos para que se vengan, gracias a Dios, pues que nos ha mandado ayuda, ¿verdad? Con nuestras hermanitas. Y yo les mando un saludo, hermanita María Ruiz, por su comida tan rica, a nuestra hermanita Lorena de Fireball también, que nos ha apoyado, a nuestra hermanita Keta, a nuestra hermanita Maribel con sus aguas frescas, ¿verdad? Y gracias a todos ustedes, nuestra hermanita, la que me ayuda a limpiar, María del Rosario. Gracias, hermanita María del Rosario. Dios me la bendiga. El otro día, después de las 5, se fue nuestra hermanita ayudándonos a limpiar. Así es de que, ¿cómo no le podemos agradecer a nuestro Señor por todos ustedes, hermanos? Las personas que vienen a hacer papelería, nuestra hermana Leonor, nuestra hermanita Karina, nuestra hermanita Araceli y nuestra hermanita, bueno, se me van, pero Dios ya las conoce. Si no nombro a uno, no se me enoje que Dios las conoce. Y pues ahora le doy gracias a Mari porque estuvo conmigo en cabina, nuestra hermanita Teresa Gutiérrez. Mari, que ya a partir del próximo miércoles comienza con su tema, ¿verdad?, dirigido a nuestra Madre Santísima. Así es de que yo estoy bien contenta.
1: Así es.
0: Así es de que gracias y que Dios me lo siga bendiciendo. Un fuerte abrazo. Y mañana continuamos con el Radiotón a partir de las 8 de la mañana. Así es de que avísenle a sus familiares. Que Dios me los bendiga y buenas tardes. Bendiciones.
1: Bendiciones.
0: Bendiciones.

0: ¡Épale! Católicos de Hueso Colorado. Desde Phoenix. Para todos los católicos que les gusta bailar sabroso para Cristo. Para todos esos católicos que les gusta bailarle y danzarle al Señor con amor, pero con sabor. Esto dice así: cumbia.
1: Y pues, hermanos, yo quiero que escuchen esta canción, ¿verdad? Antes de que llegue nuestra hermana Mari. Es una canción donde habla al migrante, ¿verdad? Así es de que hay que tocarnos el corazón con nuestros hermanos migrantes. Así es de que vamos a escuchar esta canción que se llama Mojado, ¿verdad? Que porque muchas veces así nos llaman, ¿verdad? Pero pues sabemos que no somos mojados, somos hijos de Dios.
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3: Eres un criminal porque cruzaste la línea sin ningún documento.
4: Nunca hay que quedarnos por vencido, ¿eh? Hay que volverlo a intentar.
2: 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Porque pues, yo voy con decisiones a trabajar y no a robar.

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Muy, muy buenas tardes. Bueno, mis hermanos, por aquí estamos nuevamente un día más aquí en esta hermosa cabina, por aquí conectándonos con todos ustedes, pues deseando que se encuentren ya en su casita, ¿verdad? Ya llegando de trabajar, porque realmente sabemos que pues nuestra función es el trabajo, ¿verdad? Y pues como siempre, primeramente damos gracias a nuestro Señor que nos está permitiendo llegar aquí con ustedes, estarnos conectando directamente. Y pues, ¿qué le podemos decir? Gracias, Padre, gracias por esta gran bendición que nos estás dando, que nos permites conectar con nuestros hermanos, que nos permites pues estar en información, ¿verdad? Estar en conexión con todos ustedes. Y pues, gracias, gracias a nuestro Señor, primeramente, ¿verdad? Y segundo, gracias a ustedes, mis hermanos, que nos escuchan, que están con todos nosotros. 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Bueno, por ahí vamos a estar esperando su llamada, y aquí estamos listos y preparados para, pues, para iniciar este programa, ¿verdad? Por ahí vamos a tener invitados especiales, invitados a los que, pues, les estarán proporcionando información, ¿verdad? Que nos han estado requiriendo, que por ahí ustedes han estado solicitando. Y, pues, el día de hoy vamos a llamarle Conoce tus Derechos, ¿verdad? Esto es su programa Apoyo Comunitario y estamos por aquí con todos ustedes. Así es de que gracias, gracias, mis hermanos, por estar aquí con nosotros.

0: Bueno, les decía, por ahí ya hace unos días que pasó lo de nuestro gran evento, ¿verdad? De Viva Cristo Rey. Sin embargo, pues fue un tema bastante hermoso. Fue un tema que pues nos llegó al corazón porque ahorita pues estamos viviendo unos momentos un poquitito por ahí difíciles, algunos en sus domicilios, en sus trabajos, y el recordar estos bonitos momentos que estuvimos pasando, pues fue algo maravilloso, ¿verdad? Fue algo que nos trajimos, algo que estamos viviendo, que estamos pasando, que al reflexionar en este bonito pues tema que tuvimos por ahí, pues nos hace darnos cuenta que también tenemos temas bien hermosos, ¿verdad? Así es de que recordemos también todo eso que pues estuvimos viviendo por ahí, porque realmente eso nos llena de vida, nos
1: Es muy
0: permite.
1: triste, o sea, hay palabras, vea, para decirlas y hay problemas, pero pues todo lo que uno lo ha vivido no lo puede platicar en unos 5 o 10 minutos.
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Bueno, pues ya escuchamos esta hermosa canción, ¿verdad? En realidad, pues, son los tiempos que estamos viviendo, es este momento en el que estamos. Y precisamente por aquí vamos a, pues, a tratar este tema, ¿verdad? Un poquito delicado por ahí, porque lo que queremos es informar, recuerde, en nuestro objetivo de su programa Apoyo Comunitario, es informarles precisamente para que pues ustedes conozcan sus derechos y sepan pues algunas organizaciones, ¿verdad? Las organizaciones que nos están, algunas de las organizaciones por ahí que nos están apoyando, que están dando recursos precisamente para cubrir estos, pues lo que viene a ser todos estos momentos, ¿verdad? Principalmente dando información. Eso es lo que, pues lo que estamos viviendo, es lo que vamos a pasar, y son las organizaciones que nos están ahorita proporcionando más información y apoyando a que, pues, a seguir adelante. Bueno, por ahí teníamos, se nos perdió la primer llamada, ¿verdad? Pero vamos a seguir por aquí con todos ustedes porque, pues, les digo, vamos a tener por aquí. Más información para todos ustedes. Así es de que esperamos que por ahí tome nota, ¿verdad? Por ahí agarren su lápiz, su pluma y nos puedan tomar toda esa información, les digo, para que pues en un momento

0: momento dado ustedes sepan a dónde van a llamar, con quién deben de llamar. El día de hoy precisamente estuvimos por ahí en el Consulado de México, ¿verdad? Nos estuvieron dando información sobre pues sus derechos, sobre lo que se debe de hacer. Esperamos muy pronto tener ese video por aquí con ustedes, ¿verdad? Claro, para los mexicanos y ustedes de algún otro país, igualmente pueden mandarnos información de qué países, nos pueden pedir que, pues igual, que mantengamos información de su consulado, de su área, ¿verdad? Y con mucho gusto lo vamos a estar haciendo. Así de que les decía, por ahí tome nota, por ahí pues conéctese con nosotros y con mucho gusto vamos a estarle dando más información. Ahorita por aquí vamos a tener a un representante de la Organización de Educación y Liderazgo. Ustedes ya los han escuchado, ya han estado por aquí con nosotros, ya en diferentes ocasiones nos han pues transmitido diferentes temas. El día de hoy vienen precisamente con la información del tema de inmigración, ¿verdad? Por ahí teníamos también a una mamá muy preocupada por lo que viene a ser el área de educación de los niños, ¿verdad? Nos comentan que el día de hoy a las 5:30 se van a estar reuniendo para ir directamente al distrito o para saber qué es lo que van a hacer, para buscar alguna forma, ¿verdad?, de que pues en un momento dado se pueda hacer o lograr un permiso para que los estudiantes puedan estudiar directamente desde su casa. A ver, vemos a quién tenemos por aquí. Sí, buenas tardes.
1: Sí, buenas tardes, es Gustavo Castro Gómez de la Fundación de Educación y Liderazgo.
0: Gustavo, muy buenas tardes. ¿Cómo estamos por ahí?
1: Bueno, echándoles ganas y haciendo lo posible, ¿verdad?
0: Claro que sí, Gustavo. Pues, primeramente, muchas felicidades por su gran trabajo que están haciendo y por su gran preocupación por nuestra comunidad, ¿verdad? Gustavo, me decías, ¿cuál es la organización a la que estamos representando el día de hoy?
1: Nos llamamos la Fundación de Educación y Liderazgo, o como nos conocen en inglés, The Education and Leadership Foundation.
0: Eso es, Gustavo. Bueno, ¿qué es lo que le podemos decir a nuestra comunidad? Por aquí ya estaba introduciendo un poquito, pero tú dime qué es lo que le decimos el día de hoy por ahí a toda nuestra radio escucha que tenemos aquí en Bendita Eucaristía Radio.
1: Bueno, pues primeramente gracias a ti, María, por siempre apoyar a la comunidad y por dejarle llegar toda la información muy útil y muy necesaria, especialmente estos tiempos pesados. Más que nada, es importante poder recordar que cada persona que vive dentro de este país, dentro de los Estados Unidos, tiene y sigue teniendo derechos constitucionales que, sin importar su estatus migratorio, sea persona indocumentada, persona TPS, DACA, residente permanente o ciudadana, todos tenemos ciertos derechos constitucionales que, si en un momento nos encontramos o se nos acerca un oficial de inmigración, nosotros tenemos derecho a mantener el silencio, es decir, no contestar ninguna pregunta, no dar ninguna información personal y no firmar ningún documento que se nos presente sin primero consultar con un abogado de confianza, una organización tal como nosotros, o si la persona es de otro país y puede pedir asistencia del consulado de su gobierno, también se puede asesorar con ellos.
0: Perfecto. En este caso sabemos que ha habido bastante movimiento. ¿Qué es lo que nos comentas de todo esto? O sea, nuestra gente está preocupada. Estas recomendaciones que nos están dando son buenísimas porque les digo yo, quizás ya las conocemos, pero cuando las ratificamos, eso nos hace estar en más información. ¿Qué más le podemos decir a nuestra gente?
1: Que se informe y que se preparen. No porque estamos diciendo de seguro algo va a suceder, pero para que cada persona que esté recibiendo esta información, y sí, justamente como dice, son cosas que hemos estado recalcando ya años, ¿verdad? Desde la última administración, y aún cuando los tiempos parecían que eran mejor, ¿verdad? Pero es importante que cada persona, especialmente si es familia con hijos, que tengan un plan listo, que tengan algo ya, no solamente en mente, pero ya planificado, en escrito, porque lo último que queremos es que algo suceda con un padre o ambos padres y que los niños no tengan a dónde llegar, alguien que los va a cuidar. Y entiendo, es algo bastante estresante tener que considerar y pensar, pero sin eso y sin tener algo que ya se decidió y se les dejó saber, explicó a sea un familiar, a un pariente inmediato, sea un vecino, sea una comadre, a compadre, para que el bien de esos hijos, y ojalá esos hijos sean ciudadanos de edad para tener más protección de lo que puede suceder con los padres, pero es importante poder empezar a tener esas conversaciones con esos seres queridos que le van a poder echar la mano y ayudar si en caso algo fuera a suceder, y más si en un momento sean deportados. Entonces eso sería una recomendación muy pero muy importante en este momento. Y como regreso a mi primer punto de mantenerse informados. Obviamente sí podemos ver en las redes sociales, sea Facebook, sea Instagram, sea TikTok, que se publican ambas cosas y a veces cosas que se contradicen. Es por eso es importante informarse con personas, con profesionales, con abogados de confianza que de verdad tienen ese conocimiento de cómo son las cosas en el momento y no se dejen llevar por cosas que a veces sin confirmar se publican o sin saber empiezan a correr la voz. Y eso es que es un trabajo en poder verificar información, pero es importante hoy más que nunca poder confirmar, ¿de dónde estoy viendo esta información y puedo confiar en ella?
0: A ver, este fue un tema bien, bien, bien importante. Por ahí nuestra radio escucha, muchos van saliendo de trabajar, les digo yo, a mí me toca el horario mejor porque vienen escuchándonos en su carro, ¿verdad? Pero nos sintonizan veces un poquito más tarde. ¿Nos podrías repetir nuevamente toda esta recomendación tan buenísima que nos estás dando?
1: Sí, por supuesto, y saludos a todos que estén sintonizando ahorita. Para los que no me conocen, soy Gustavo García Gómez de la Fundación de Educación y Liderazgo, y yo trabajo como educador comunitario y también como representante legal con la organización. Asistimos con diferentes trámites migratorios a la comunidad de bajo costo y muchas veces sin costo. Y lo que estaba explicando hace unos momentos, María, es que todos en este momento, más si son inmigrantes y más si son de una población que está más impactada por lo que está sucediendo con los debates de inmigración, es importante mantenerse informados de los profesionales, los expertos, las personas que tienen ese conocimiento de primera mano y también poder tener un plan, tener ciertas consideraciones ya en cuenta, por si en caso algo fuera a suceder, como estaba hablando del plan de reparación familiar, es de lo más importante, porque la forma que yo lo veo, y para que entiendan, yo no tengo hijos, pero yo me imagino que para las personas que tienen hijos, esos son los seres humanos que ustedes aman, adoran más que nadie más en el mundo. Y no lo vean como si yo estuviera planeando que en un momento va a suceder. Ojalá nunca se tenga que utilizar ese plan familiar. Pero si en caso algo fuera a suceder, que un padre o una madre o ambos padres fueran ser detenidos, sea por días, sea por meses, ¿quién va a cuidar de sus hijos? Quizás ya se consideró, quizás ya han empezado a tener ciertas conversaciones con sus parientes, con sus vecinos, con sus madres, con padres, pero este es el momento de poder hablar honestamente con esas personas que nos pueden ayudar y puedan aportar ese cariño a los hijos, ¿verdad? ¿Cuáles son los medicamentos que ocupan? ¿Cuáles son los tratamientos médicos y o especiales que solamente usted como padre tiene conocimiento? Todo eso tiene que estar escrito para que no haya ninguna confusión, ningún malentendido en un momento que ustedes no estén presentes. Y aparte de eso, es necesario obtener todo esto en una forma que es antemano. Cuando hay cierto, quizás no estamos todos calmados ahorita, pero cuando hay cierta calma comparado a que en un momento algo sucede y de repente todos estamos queriendo buscar un documento, un acta de nacimiento que no hemos visto ya en años, ¿verdad? Entonces todo esto sería importante estar preparado, y no con la intención igual que se tenga que usar, pero con esa intención de que si es que se ocupa, nosotros ya estamos preparados para poder seguir apoyando a nuestros hijos.
0: Muy importante, Gustavo. Por ahí había escuchado, no sé, en algunos medios nos decían una forma que se puede firmar, dejar firmada para en un dado caso de, así como lo estabas comentando tú, necesario, ¿verdad? Haya otra persona o un abogado que pueda representarles, pero tú eres el que sabes, no sé. ¿Qué nos dices de esto?
1: No, sí, existen varias formatos, puntillas, lo que se nombren, que ayudan y asisten y facilitan este tipo de acuerdos, que en muchos casos son informales, ¿verdad? Yo le pido a mi cuñado este favor, ¿verdad? Y quizás nunca se escribió, pero si es que llegamos a un acuerdo, ya lo platicamos, ya está consciente de ciertas consideraciones que ocupa mi hijo o hija. Hay ciertas formas que se pueden llenar. Ya vienen más o menos completos, solamente poner en la línea que esté vacía el nombre, ¿verdad? Y todos esos datos. Nosotros tenemos copia de eso. Siempre es recomendable, si la persona tiene forma de poder escribir una asesoría independiente, o sea, en una oficina privada, quizás tenga que pagar, pero eso es opción también, o se puede comunicar con organizaciones tal como Centro de la Familia o nosotros, la Fundación de Educación y Liderazgo, para poder recibir una orientación acerca de estos formularios, que no son bastantemente complejos o complicados, pero obviamente si la persona nunca ha tenido que ver o buscar de esta información, quizás desconoce, y con nosotros poder orientarlos y dejarles saber Dependiendo de nuestra capacidad, quizás también podemos agendarle una cita para que le podamos guiar en cómo completar estos formularios, pero

0: y quiero que la persona que se quede a cargo en un momento llegue o haga que llegue allá conmigo en el país de origen. Eso se puede escribir. Puede ser en otra situación que la hija ya tenga 17 años, ¿verdad? Tal vez es menor de edad bajo la ley, pero quizás es decisión de los padres que no, que termine sus estudios y ya cuando ella cumpla mayoría de edad, ella puede decidir si quiere reunirse conmigo en el país de origen o quiere seguir permaneciendo aquí en Estados Unidos. Pero sí tenemos esos formatos que se pueden compartir con la comunidad.
1: ¿Y cómo le podría hacer nuestra gente para adquirirlos?
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1: Perfecto, entonces en este caso esto les ayudaría igual para si quiere la representación de un abogado.
0: Va a depender de caso a caso porque nosotros como organización no lucrativa nuestros recursos son limitados y en ningún momento vamos a negar a cualquier persona que esté solicitando ayuda, solamente que quizás dependiendo de nuestra capacidad, no tengamos los recursos suficientes para que todos hablen con un abogado o abogada. Pero si las personas están interesadas en consultar con nosotros, igual se pueden comunicar por ese número telefónico. Y para que esté claro que nosotros sí estamos aquí para apoyar a la comunidad, pero al mismo tiempo hay otras organizaciones que ocupan de voluntarios de recursos y de apoyo económico, tal como la Red de Vigilancia del Valle, que ha estado manteniéndose al tanto de todo lo que está sucediendo con las redadas de todo el Valle Central. Y es mucho, no solamente mucho trabajo, un trabajo pesado, pero es mucho terreno que ellos tienen que cubrir. Y si hay personas que estén disponibles en varias partes del Valle Central asistir con eso, es algo de lo que todos como comunidad necesitamos.
1: La unión hace la fuerza, ¿verdad?
0: Sí.
1: Sí, les digo algo bien importante. ¿Algo más que le quieras decir a nuestra comunidad?
0: Para todos los que tengan cualquier duda o pregunta de inmigración, y se sienten que este es el momento de preguntar y consultar, estoy de acuerdo que todos los que estén ahorita con esa duda, esa espinilla en la mente de que quizás yo soy elegible y puedo tener una opción de un alivio migratorio, que se comuniquen y que hagan lo necesario para informarse, porque para ser también transparente que muchos en nuestra comunidad ahorita, de la forma que entraron y de lo que han experimentado, quizás no existan tantos recursos como existe en la ley. Pero al mismo tiempo, si no pregunta uno, ¿verdad? ¿Cuándo se va a informar? ¿Cuándo va a saber? Y por eso, una vez más, si tienen preguntas o dudas, que se comuniquen con nosotros a área 559. 291-5428, una vez más, 559-291-5428.
1: Gustavo, pues muchísimas gracias. Esta información era la que nos estaba solicitando nuestra gente de aquí del Valle Central y de todos lados, ¿verdad? Porque les digo yo que pues esto es general. Entonces, esto que estamos informando a nuestra gente es muy, muy importante y ustedes como organización lo están viviendo, ¿verdad? Así es de que es parte del día que tenemos ahorita.
0: Sí, muchísimas gracias a ti, María. Todos los que estamos viviendo, ¿verdad? Quizás todos estamos impactados un poco diferente, pero vamos para terminar. Recuerden, todos tienen derechos constitucionales y es que se encuentran con un oficial de inmigración ustedes tienen ese derecho a mantenerse

0: No firmen nada sin primero contactar con abogado de confianza, organización tal como nosotros, o con su representante del consulado de su país de origen. Pero cada caso, cada situación es única, y manténganse al tanto con la información que sea, bueno, mejor de primera mano, pero que sea de esos que tienen suficiente conocimiento para verificar información. Pero gracias, María, y gracias a todos que están escuchando.
1: Gracias, gracias. Bueno, mi gente, pues ya saben, ya escucharon directamente de expertos, ¿verdad? Algunas recomendaciones. Y pues por aquí vamos a seguir con todos ustedes porque cambiamos con otro tema bien, bien importante. Por ahí ustedes también ya nos estaban pidiendo a nuestro representante de la ciudad de Fresno, aquí al señor Nicolás, ¿verdad? Que pues el día de hoy nos está acompañando y andamos a la carrerita, pero trae mucha información. A ver, Nico, ¿qué nos cuentas el día de hoy?
2: Muy buenos días. Ok, muy buenas tardes.
1: Ahora sí, porque estábamos mudos, Nico.
2: Estábamos mudos, pero vinimos con mucha información. Gracias por invitarnos el día de hoy. Gracias por hacer este espacio posible. Usted pues, siempre tan amable de invitarnos a este espacio y a esta Radio Eucaristía, que para aquellos que nos escuchan, pues apóyenla, hay que dar ese apoyo. Siempre aceptan donativos también, ya que es una radio sin fines de lucro. No me están pagando para esta mención, pero nos hace este espacio, nos lo da y nos lo hace posible para venir e informar a la comunidad de muchas cosas que pasan allá afuera, especialmente pues ahorita, en este mes, en esta semana,
1: en estos días,
2: con todo lo que pasa. Pero pues yo traigo un poco de información, un poco diferente, digamos.
1: Un poquito, les digo yo, más amable, más, ¿verdad? Amable, porque tenemos que combinar,
2: más
1: sabemos.
2: Más oportunidades, más recursos disponibles en la comunidad, para que los que pueden venir, involucrarse, que nos acompañen, y pues para que tengan también el conocimiento de esta información que les voy a compartir el día de hoy. Mi nombre es Nico Madrigal, yo represento a la Oficina de Asuntos Comunitarios bajo el alcalde Jerry Dyer de la ciudad de Fresno específicamente, y el día de hoy pues traemos muy buena información. Como ya lo he mencionado antes, siempre pasan cosas, siempre pasan eventos, recursos en todos los departamentos que tenemos, y uno de los que he hablado muchos pues es el departamento de parques. En el departamento de parques se vienen algunos eventos, cortes de listones en los parques, ya que a través de la medida P se ha invertido mucho dinero en todos estos parques. Y recuerde que esos son impuestos que vienen de usted, que vive en la ciudad de Fresno, y son impuestos que se reinvierten en lo que son los parques para hacer, para darles mantenimiento o para hacerlos más, más cómodos para el uso que la comunidad lo necesita. Siempre hemos tenido los parques, pero pues la problemática ha sido que a veces no tienen el mantenimiento correcto o que no tienen el uso que queremos. Y pues ahí a veces también se hace un poco de alegatilla de pues, yo creo que uno como hispano quiere más campos de fútbol, más espacios para el fútbol, pero luego también hay otras comunidades como la comunidad india, la comunidad Punjabi, que ellos son fanáticos de un deporte que también ellos quieren que se dé el uso para ese deporte. Y luego también está ahorita el, digamos, emergente, un deporte que se llama pickleball, que también es como un tipo tenis, pero en las canchas un poco más cortas y la red un poco más baja. Y para las personas, pues yo creo que uno ya cuando tiene 40, 50 años que ya no puede jugar en el fútbol, pues este es un buen deporte también para practicar, que es un tipo tenis, pero un poco más lento,
1: relajado,
2: más relajado, pero
1: no pues, corres mucho,
2: pero a la vez pues divertido, y eso es lo que queremos, y eso es lo que se ha hecho también en diferentes parques, hacerlo accesible para las diferentes cosas. Ahorita en el verano, no sé si usted llevó a sus nietos, yo llevé a mi niña, tengo una niña de 2 años, chiquita, La llevé para que se divirtiera en los splash pads que tienen en muchos parques, donde pues ahí no la podía detener que corría entre el agua, y pues yo como un papá, padre responsable, ahí cuidándola detrás de ella, para que no se me fuera a caer. Tiene 2 años y medio, pero es súper energética y le encanta el agua, así que aprovechamos pues estos espacios. También hemos aprovechado en diferentes espacios comunitarios, diferentes centros comunitarios, en algunos de los parques, especialmente el parque para en el West Side de Fresno. Ahí tienen parques para niños de 3 a 5, son actividades para los niños de 3 a 5 años, y es, pues es bonito ver que los niños van, exploran, juegan en esos centros comunitarios y se les dedica este espacio para que ellos se dediquen y para que ellos se diviertan. Así que usted tiene nietos y tiene niños, toda la información está en la página web y en la red social de Parks Fresno. Si tiene Facebook, también lo puede encontrar como Parks Fresno, City of Fresno Parks, en la ciudad, en esa página. Y también en las páginas de la ciudad también lo comparten, de todos los eventos que están pasando y todos los eventos que vienen. Por ejemplo, en el mes de octubre se compartieron desde los últimos del otro mes lo que iba a estar pasando. Entonces siempre se pone la información por adelantado, porque hay veces que se ocupa que se registre la gente, y los invitan a que se registren también, porque hay algunos que son eventos con cupo limitado. Puede registrarse en línea, puede llamar y registrarse, pero muy divertido. Traiga a sus niños si están chiquitos, y también hay oportunidades para si el niño le gusta jugar baloncesto, para si el niño le gusta jugar fútbol americano. A veces también han tenido algunos deportes para los niños que les guste jugar fútbol, digamos un recreacional, para que vayan, se diviertan, y todo eso lo ponen con tiempo para que se registren. El día de hoy, pues el día de mañana va a haber un evento, ahora que se acerca Halloween. ¿Ya lista por Halloween?
1: Ya casi,
2: ya. Ya lista con su
1: disfraz. Con el disfraz por ahí, ¿verdad?
2: Sí. A veces, pues, yo les digo a mi sobrino, no, pues me voy a comprar el disfraz de Halloween. Y dice, no, tío, pues, ya con ese que
1: ya traes. Ya no te apures, ya están bien, que traes, digo, estos chamacos con lo que te sale. Estos
2: chamacos, ya, ¿dónde está el respeto para su tío? No, pero pasó? Estos tremendillos los muchachos, pero buenos muchachos. Ya se viene el evento de Halloween, que se viene el día de mañana, y la siguiente semana va a haber muchos eventos. Y algo pues que digamos se recomienda es ir a eventos públicos, porque eventos públicos están un poco mejor
1: resguardado, ¿verdad?
2: Resguardados,
1: que estar casa por casa.
2: Y está un poco más seguro, y está un poco más seguro los dulces que se les dan a los niños. En este evento específico, el día de mañana va a ser en este parque que se llama El Dorado. El Dorado Park está por la calle Barstow, entre la Cedar y la Primera. Entre Cedar y Primera, por la Barstow, ahí está el parque que se llama El Dorado. Si tiene niños, lleve a los niños, disfrácelos, póngales una gorrita del Chapulín Colorado, una gorrita del Mario Bros, y que se diviertan. Les encanta a los niños.
1: La diversión es lo más importante.
2: Y en este evento específico, el departamento de parques está poniendo los dulces. Entonces ahí vamos a tener pues decoraciones, el evento se hace lo que le llaman trunk or treat, donde pues uno abre el carro allí y lo decora, y ya pasan los niños y les da los dulces. Así que traiga su bolsita para llenársela de dulces, y si no, pues ahí te van a estar regalando bolsas para los niños. El día mañana de 3 a 6 de la tarde, 3 a 6, mañana jueves, en El Dorado Park. Este es uno de los eventos que está poniendo el departamento de Parks. Nosotros también, la oficina de asuntos comunitarios, vamos a tener ahí nuestro espacio, vamos a hacer algún tipo de decoración.
1: Divertir un poquito con
2: el los año niños. Pasado ahí estuvo un poco caliente, esta semana se mira que va a estar un poquito mejor. Así que vengan, acompáñenlos. Si me ven ahí con sed, llévenme una botita de agua. También
1: te la van a pedir.
2: También Nico, ahí van a tener. Botellas de agua. También tienen comida. Están los otros departamentos también que nos acompañan. Creo que van a tener 24 espacios, 24
1: puestos.
2: Algunos ofrecen dinámicas. También invitamos a veces a la librería. No sé si usted se ha dado cuenta, pero en la librería está este autobús de la ciencia, le llaman el autobús de la ciencia. Y los niños, es una oportunidad para que ellos entren y vean un poco de cómo funciona la ciencia. Se hace muy divertido, así que vengan, si tienen la oportunidad, es de 3 a 6 de la tarde.
1: En el Dorado Park.
2: El Dorado Park, hay una mesa donde se registran, después van alrededor del parque. El parque no es muy grande, pero es suficiente, es grande para, pues, para que los niños vayan alrededor. Algunos puestos también ofrecen dinámicas para que los niños participen. El año pasado, de hecho, mi niña participó en dos dinámicas que me sorprendió. Una de ellas era de poner los aros en un, como un palo ahí, algo que tenían. Y ella, pues, me sorprendió chiquita, que estaba chiquita, un año y medio, y agarraba los aros y iba, los ponía. Y luego estaba otra dinámica donde era agarrar unas bolas y ponerlas en los diferentes agujeros que tenía. Y ella participó y ahí se ganó por ahí una rifa, un premio que les dan para que los niños se participen.
1: O sea que no hay edad, cualquier niño, bueno, menor de 18, me imagino. Pues más,
2: sí, menor de 18.
1: Ya, sí, porque ya más grande, sí, ya.
2: Yo creo
1: ya,
2: que entre no, menores, 14, de, menores por ahí de 10, 12, 12.
1: Por ahí máximo,
2: creo que 12 es lo máximo, sí, que por ahí se mira. Pero los niños, pues, chiquitos, menos de 10 años, obvio no tiene límites, es de 0 a 17 años, así que
1: si tiene. Hay diversión.
2: Si su niño de 17 años quiere venir, tráigaselo también y le damos dulces, que se divierta, que lo acompañe y que acompañe a la familia. Así que ya saben, mañana jueves, octubre 15, de 3 a 6 en el parque que se llama El Dorado, está por la Barstow entre la Cedar y la Primera aquí en la ciudad de Fresno. Ese es uno de los eventos que va a haber. Aquí otro evento que va a haber, van a ver un evento que son cortes de listón, también para que vengan, nos acompañen, y ahorita les doy la información de en dónde se va a hacer este corte de listón, que va a ser el día 16, que el es viernes. El viernes, en el parque que se llama Roaring Park. Este parque está por la Belmont, y el día 16 se va a hacer el corte de listón de este parque. Es un parque que se hicieron canchas de pickleball y canchas de multiuso, se le llama. Una cancha multiuso puede ser una cancha que está hecha para jugar baloncesto y también está hecha para jugar fútbol. Fútbol, le llamamos fútbol calle, o para que los niños vayan y se diviertan. Así que va a estar también en este viernes a las 10 se hace el corte de listón. También si tienen niños, vengan, para los niños los ponemos para que tomarles una foto, para tomarles un, sean parte del video que se hace. En estos usualmente siempre está el alcalde presente, entre los concejales que también que están presentes, y el director de Parks, donde dan a conocer o hacen el corte de listón, el día 16, viernes, en el parque que se llama Roaring Park. Así que si usted vive en esa área de Fresno, cerca de este parque, pues venga, acompáñenos. De 10 a 11 se hace este corte de listón para que hacer la inauguración oficial, para este parque, para que vengan y nos acompañen. También muy importante, va a haber una reunión en el otro parque que se llama, permítame, deje encontrar la información. Y en este parque se va a hacer una reunión comunitaria para que las personas vengan, nos acompañen. Antes de que digamos, cuando uno mira lo que se hizo en un parque, lo que se construyó, antes de que se hace esa construcción, se consulta con las personas, se les invitan, se hacen estas juntas que le llaman juntas comunitarias. Y en estas juntas comunitarias uno tiene la oportunidad de decir, ¿qué es lo que quiero en el parque? ¿Qué es lo que quiero ver? ¿Qué es lo que le gusta tal vez a mi familia? ¿Qué es lo que le gusta a mi niño? ¿O qué es lo que ocupa esta comunidad que no tenemos, que tal vez otros parques tienen?
1: Sugerencias.
2: Sugerencias, qué tipo de juegos tienen. Así que los invitamos también. Yo siempre menciono, y hemos mencionado en este programa, la importancia de venir a este tipo de reuniones, este tipo de reuniones comunitarias, donde uno tiene el poder de palabra, de dar la opinión de qué es lo que quiere uno dentro de su comunidad. Y usualmente es lo que se hace siempre en todos estos parques. Se les invita a la comunidad para que vengan y den a conocer qué es lo que usted quiere ver en su comunidad. Va a ser en el Dorado Park, el día 14, de 5 a las 5:30. Así que la junta va a ser el día de hoy.
1: Eso te iba a decir. A las 5:30,
2: de aquí nos vamos a ir para allá.
1: De aquí corremos ya.
2: Y esta es una información que se publicó también desde la semana pasada, y es una oportunidad para ir. Entonces yo de aquí me voy para allá, y ya me gusta escuchar qué es lo que la comunidad dice, qué es lo que la comunidad platica.
1: Les digo yo que muchas veces nomás criticamos, ¿verdad? Decimos, ah, no, El Dorado, lo que me dices, está hacia el norte. No mucho, ¿verdad? Pero está un poco más hacia el norte.
2: Y aquí podemos venir y criticar, como sí, ahorita es la mejor
1: el momento, es lo que te iba a decir, es el momento de decir.
2: Pues tenemos este parque, pero el parque está pelón, hay muchos árboles, ¿qué podemos hacer? ¿Qué tipo de juegos podemos hacer? Tal vez algunos juegos estén muy rústicos, usted venga y critique, los juegos están muy rústicos.
1: Ahora, este es el momento.
2: El pasto está seco, tal vez deberemos de hacer esto, tal vez se debe de cambiar el diseño del parque para que se haga un poco más, más presentable. O tal vez hasta hay que ponerle un letrero, porque Nicolás mencionó que El Dorado Park, pero nunca hemos escuchado del Dorado Park, está, nunca lo hemos mirado. Entonces, ¿dónde es donde está ubicado? Hay que poner un letrero más grande, donde si vamos manejando por la Barstow, pues podemos ver este parque.
1: Y sí, porque a lo que estás diciendo está un poco oculto, está hacia atrás.
2: Sí, hacia entra un poco en la callecita. Ajá,
1: sí, pero está más al fondo.
2: Y está al fondo, está, creo que ahí, no sé si es una iglesia o está, ajá, un edificio ahí. Sí. Y está al lado de ese edificio. Algo también bien importante que me gustaría invitarlos es para aquellos que tengan negocio, que están empezando en emprender o que estén buscando recursos, o cómo le hago para buscar préstamos de negocio, más información, o están flojo las ventas, cómo le hago para incrementar ventas, cómo le hago para usar la red social, sabemos que es importante, cómo le uso la red social para encontrar más clientes, el Facebook, el Instagram, la aplicación de Nextdoor. Vamos a tener una exposición de negocios el jueves 22, próximo jueves 22.
1: Próxima semana.
2: De 4 a 7 de la tarde, y va a ser en este lugar que se llama, ya se me perdió la información, se llama Bankers Ballroom. El Bankers Ballroom está donde está por la Fulton y la Mariposa, ahí donde está la nueva plaza. No sé si usted fue, sí, al evento de Fiestas Patrias, sí, ahí donde estaban bailando el folclórico, en donde está la plaza que se llama Mariposa.
1: Mariposa.
2: En esa plaza, ahí enfrente, está este salón de eventos, es un salón de eventos, es donde está el edificio grande,
1: grandote,
2: de la bonito torre, que son como 6 pisos, que en su tiempo creo que fue un banco. Ahorita creo que está convertido en oficinas y vivienda, pero el salón de abajo es un salón de eventos, quinceañeras, bodas, y ahí se va a hacer este evento. Así que es próximo jueves, octubre 22, de 4 a 7, ahí vamos a estar presente, yo en representación de la Cámara de Comercio, ahí vamos a estar presente. 1060 Fulton Street, esa es la dirección, 1060 Fulton Street. El salón se llama The Bankers Ballroom, y ahí es donde se va a hacer este evento. Se va a llevar a cabo, para que vayan, vengan, si tienen negocios, si tienen un familiar que tiene un negocio, vengan, acompáñenos. Y también les quiero hacer otra invitación. Como ya lo mencionó, soy parte de la Cámara de Comercio del Valle Central. Vamos a tener un evento que se llama Día de los Negocios. Va a ser una exposición de negocios, pero es un evento gratis para las personas, que venga a la comunidad. También, si quiere vestir a su niño, si lo quiere vestir de Halloween o alguna temática del Día de los Muertos, vengan, acompáñenos, octubre 29, de 5 a 8 de la tarde, jueves, octubre 29, 5 a 8 de la tarde, y va a ser en el concesionario BMW de Fresno, que está por la Herdon y la Palm. La Herdon y la Palm, le dan manos derecha, si va hacia de Blackstone a Herdon, de Blackstone a Palm, le da a manos derecha, BMW de Fresno, ahí va a ser dentro del concesionario. Siempre nos han prestado el espacio, está muy bonito el espacio para eventos. Vamos a tener, creo que tenemos 25 puestos registrados, y hacemos una temática de Halloween y Día de los Muertos, y lo hacemos muy bonito.
1: Sí, muy bonito.
2: Vamos a tener música, actividades, dulces para los niños, así que vengan, acompáñenos, traigan a sus niños y involúcrense con la comunidad. Y ya saben que si tienen algún problema de alguna forma que yo les pueda ayudar dentro de la ciudad de Fresno, Pues me pueden llamar con toda la confianza al 559-365-1618, 365-1618, ese es mi número celular, para que me llamen cualquier pregunta. Aquí Nico Madrigal, con la Oficina de Asuntos Comunitarios, aquí bajo el alcalde Jerry Dyer en la ciudad de Fresno.
1: Perfecto, Nico, ya no habías venido, ya no habíamos sabido nada de usted, así que muchas gracias por toda esta información.
2: No, no estaba muerto, andaba de parranda.
1: Andabas de parranda, no, nada
2: gracias
1: de eso.
2: Gracias por tenerme, gracias por invitarme.
1: Nada madre. De eso, mi gente. Bueno, por aquí seguimos, por aquí estamos, recuerde aquí toda esta información, vamos a seguirles dando mucha, mucha más información. Gracias, recuerde, estamos en el 1680 AM, aquí todo el Valle Central y nuestros alrededores. Pues, ¿qué les decimos? Nos escuchamos la siguiente semana. Cualquier duda que tengan por ahí, cualquier pregunta, pues pueden hacerla directamente. Y recuerden que pueden llamar directo al área 559-367-8639 y les vamos a estar transmitiendo pues esa información que ustedes nos están pidiendo, todo eso, esas dudas, ¿verdad?, que tienen por ahí. Pues vamos a tratar de que pues quede todo solucionado, sino por lo menos pues hacer que usted tenga más tranquilidad, ¿verdad? Que usted esté tranquila y
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